0: Atento estudio que lo viene llamando.
1: Ahí está, bueno, voy contando lo que estábamos escuchando. Estábamos escuchando a Nico Manrique y el tema El amor de mi vida y solo necesito. Y ahora se viene Fer Palacios y también estos mezcladitos que los chicos están acostumbrándose a hacer, ¿eh? Son de amores, chica del este y otro más. Así que bueno, atento que ahí viene.
2: Perdona.

0: Amigos, estaba el Cabra, cuarteteando con el Cabra. Muchos lo conocen dentro de la jerga cuartetera, fue músico de Ulises Bueno, el Cabra. Un gran amigo, un fenómeno. Aquí le mandamos un gran saludo, también formando parte de esta historia. Nos vamos a pedir una pausa. ¿Qué nos quedaría para el próximo bloque, mi hermano?
1: Mira, en el próximo bloque vamos a tener siempre éxito, ¿no? Por supuesto. Tenemos La Contra, tenemos Look Ra, tenemos algún éxito tipo reggaetonero. Así que de todo un poquito para el próximo bloque, Leo.
0: Dale, genial, Juaní. Nos vamos a la última pausita.
1: Dale, ya estamos de vuelta.
0: ¡Jamás!
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0: Señoras y señores, retomamos la marcha. Tercero y último, esto es La Fiesta
1: Continúa. ¿Con qué vamos?
0: Vamos con Tini. ¿Qué? ¿Pero qué anillito le regaló de Paul, Tremendo, ¿lo vio usted?
1: No lo vi, pensé que se habían separado al final.
0: Le regaló un anillo de la hostia. Compramos tres casas como el rancho de los Lucas, más o menos.
1: Claro, más o menos.
0: No, tremendo, Juan, y no sabés. Bueno, escuchemos a Cupido, que los

0: 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Ah, momento de saludar a todas las emisoras, pero antes de que esto suceda, Juani nos recuerda una vez más el número telefónico para todos los programadores.
1: Dale, el teléfono es el 11-15-33-675-000-009, va de vuelta, 15-33-675-009, ahí está. Bueno, vamos a saludar a la radio, vamos.
0: Vamos a saludar a la radio, pues. Si la gente después, si no llega el mensaje, llámelo a Juani. 5 números.
1: ¡Qué mal!

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1: Qué bueno esto, amigos. Vamos a dedicar este tema para toda la gente que forma parte de la gran cadena de emisoras. Aquí está Bad Boys y Sayan Jimmy.

Contra, muy bueno, la rompe sonido santafesino. Se hicieron más que populares al grabar con los qué personajes, ¿no? Con el Emanuel. En la orilla de mi cama, los chicos de la Contra. Pero espectacular. Y antes del final, llega desde Córdoba. Mira, bueno, de una provincia a la otra. Más federal que esto no puede ser. Lugra y por el ex.

0: ¿Y por la ex? Sí, señora, ¿cómo es?
1: No sé.
0: Sería en genérico. Por el ex. O por el ex. Debe ser por los ex.
1: En plural.
0: Y porque sería ella y él, tal vez. Y si no, o sea, por la ex o por el ex.
1: La verdad que no sé, me mareaste.
0: ¿Te mareé? ¿Cómo decís vos? ¿Por el ex no se llora? ¿O es la ex del hombre? Acá lo... no sé.
1: Ay,
0: ¿o no
1: mira,
0: tiene...?
1: Claro, ex puede ser masculino, puede ser femenino, pero si vos...
0: ¿Vos decís que puede ser
1: si
0: femenino no, por el ex?
1: Claro, por la ex o por el ex, digamos.
0: Por eso.
1: Ex es como un...
0: Pero, o sea, como género tiene.
1: ¿Cómo?
0: Como género tiene, si lo hablas en... Yo diría, no se llora por mi ex o por la ex de... Pero no,
1: claro,
0: no
1: tiene que
0: ser un
1: quilombo
0: bárbaro, che.
1: No, sí, está claro, pero depende de quién lo diga. Si le dice un hombre, ¿me entendés? Y es heterosexual,
0: claro,
1: va a decir...
0: quien lo dice no tiene género.
1: Claro.
0: Ahí está, para quien lo diga. Perfecto, muy bien. Ahora se entendió un poco más. Bueno, Juan, y nos vamos, tenemos que ir, no nos queda otra. Sacamos este debate al pedo que nos tenemos que ir. Bueno, guardémoslo para mañana, bueno, chicos, la verdad que maravilloso el programa. A toda la producción, a todo el equipo, nos estamos yendo. Pero mañana volvemos como siempre a la misma hora aquí en tu radio, amiga, para seguir haciendo juntos este equipo maravilloso. La fiesta
1: continúa. Hasta mañana,
0: cuídense mucho.
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6: Aló, aló, aló, bienvenidos, edición del lunes, arrancando esta nueva semana. Hola, ¿qué tal para todos? ¿Cómo andan? Bienvenidos.
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6: Arrancando la propuesta del

0: Estudio Mega, claro que sí. Obviamente, acá a través de la radio tenemos 60 minutos para compartir lo mejor de la música. Hoy lunes, los clásicos espectaculares que van a estar sonando por acá. Así que prepárate para compartir lo mejor de la música en Estudio Mega. La compañía de quien te habla, Matías Toledo, desde Virasoro, Corrientes, Argentina. 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Y además, en este junio estamos en el mes aniversario de Estudio Mega. 6 años acompañándote en diferentes radios de todo el país, más de 500 emisoras, Estudio Mega. 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Bienvenidos, arrancamos esta edición. Hoy es primero de junio de este año 2026. Arrancamos la edición del programa Estudio Mega para todo el país y para esta cadena de radios que nos acompañan en toda la República Argentina. Bienvenidos, comenzamos Estudio Mega.
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0: Acá escuchando la mejor música en el comienzo de nuestro programa. Esto es Estudio Mega, como siempre. Te recuerdo que toda la semana estamos en el estudio grabando publicidades artísticas, spot para boliches, peñas. Si tenés un local bailable, tenés un boliche, podés consultar porque tenemos las grabaciones al mejor precio de toda la Argentina. Y además todo sale en el día. Estamos grabando a la mañana, a la tarde y a la noche en diferentes horarios. Y si nos vamos por ahí de paseo o algo, tenemos el estudio portátil y seguimos grabando en cualquier parte del país donde nos vayamos. Así que podés consultar por grabación de publicidades para tu radio, para tu comercio, para tu boliche. Ahí te comunicas a través del teléfono WhatsApp 3756-618227. Primero de junio de este año 2026, como siempre, acompañándote acá a través de la radio en esta temporada de otoño 2026.

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2: ¡Qué clásico! Grandes canciones que estamos disfrutando por acá en la radio, siempre con todos los éxitos acá en Estudio Mega. Acordate que está totalmente habilitado el teléfono WhatsApp, te podés contactar acá con nosotros a través del 3756-618227. ¿Hay mensajes por acá? Tengo mensajes, por supuesto que sí. Mucha gente que se va sumando, los amigos que nos escuchan en... A ver, Estanislao del Campo. Un abrazo grande ahí a toda la gente de Formosa, a los amigos que están ahí sintonizando el programa. Gracias por estar siempre en sintonía de Estudio Mega. Saludos por acá, Mati, soy de Montecaseros. Saludos para mi hijo Leandro Martínez, de parte de su mamá. Él trabaja en Las Marías. Muy bien, ahí estamos con los saludos por acá que van ingresando a través del teléfono WhatsApp. 3756-618227. Esto es Estudio Mega para todo el país y para gran parte de Latinoamérica. El programa que suena en todas partes. Estudio Mega, siempre con la música bien arriba.

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2: 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Arrancando junio, primero de junio de este año 2026. Ya estamos en la mitad del año, mes número 6 de este año. Así que impresionante cómo va yendo. ¿Va rápido el año para vos o no? ¿Qué onda? Pasa rapidísimo. Acá te hacemos la compañía de lunes a viernes en estos 60 minutos de programa. 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Vamos a la música, dale, ya estamos ahí casi en la parte final de nuestro programa. Estudio Mega, tengo que dejar saludos, pará, tengo saludos, sí, tengo saludos por acá a la gente de Radio Urbana 96.9. Estamos en Puerto Iguazú, en la provincia de Misiones. Allí también salimos con un programa en vivo, en la mañana de 10 a 12. Estamos todas las mañanas en vivo, nos toman la señal a través de la página lamegavirasoro.blogspot.com. Ahí también salimos todas las mañanas con el programa en vivo, acordate, a través de lamegavirasoro.blogspot.com. Ahora sí, vamos a la música, dale, seguimos compartiendo lo mejor acá en Estudio Mega, tu programa favorito.
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0: Costa.
1: Gracias por estar escuchando la radio. Gracias a todos por acompañarnos. 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Un abrazo grande ahí para toda la banda que está prendido a la sintonía del programa. Estudio Mega, sonando en todo el país. Misiones, Corrientes, Entre Ríos, Buenos Aires, Tucumán, La Pampa, los amigos de Córdoba, la gente de Salta, Santiago del Estero, estamos en Chaco, Santa Fe, en un montón de lugares, allá por el sur de la República Argentina. Saliendo con Estudio Mega, es impresionante. Gracias a todos. Mi nombre es Matías Toledo y mañana estoy de vuelta acá en la radio para hacerte la compañía. Lunes que llega a su fin. Hasta mañana. Chau, que la pasen bien.

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0: ganó Temer. Me fue el Mundial, Que para mí no va a tener... Es más, no sé, creo que ni... ¿Está citado?
1: ¿Quién? ¿Qué selección?
0: Tengo dudas si lo citaron.
1: ¿Qué selección?
0: Pero debe estar citado, porque me dijeron, según el Mundial...
2: ¿Qué haga?
0: ¿Qué haga? Puede ir a River. Pero me parece que esto me lo dijeron antes de la lista.
2: O sea, tiene que hinchar porque haga un mal Mundial, Leo.
0: Bueno, que no sea un jugador... A ver, todos los que hagan
2: no
0: un buen...
2: Que no sea un destacable. Sí,
0: eso van a quedar... Todos los jugadores que están en Europa...
3: Ahí sí.
0: Que hacen un buen Mundial...
2: Van a quedar en Europa...
0: Van a quedar en Europa, van a ser vendidos a Europa.
2: Recotizados, claro.
0: Esto es lo que está apostando Thiago Almada, que tiene todo acordado con River, inclusive hasta el sueldo, pero le dijo, muchachos, si yo hago un buen Mundial y me puedo quedar en Europa, me quedo en Europa.
2: Claro. No me cago en la chance de ir a jugar a Boca.
1: ¿Uruguayo?
0: No, argentino.
1: Ah,
0: ¿Me da la lista de la selección argentina?
1: Sí. Flaco López.
4: El segundo de la
3: ¿Y otro delantero no hay?
0: Yo dije, ¿pero qué dijo delantero?
2: No, dijo delantero.
0: Delantero que Carrillo.
2: Sí.
0: Y dije uno más que me dijeron depende del Mundial.
1: Ya sé quién es.
0: Pará. A ver.
4: La lista. Voy con
1: te
4: los
1: lo voy arqueros. A spoilear.
0: Pará.
1: Te lo voy a spoilear.
4: Rulli, Musso, Dibu Martínez. Arqueros.
1: No, es mediocampista el que él dice.
4: Sí. Defensores. Valerdi, Tagliafico, Montiel, Martínez, Romero, Otamendi, Medina, Molina.
0: Si tenés alguna chance de ir al Mundial, te la bajo mañana mismo, si ya sin nombre. Si Pablo te va a dar una mano...
1: Ya me diste los labios y te los saqué, ¿no?
0: ¿Dónde le iba a ver? Llegás a dar el nombre. Si tenés una puta chance de ir al Mundial, mañana te la hago mierda. Lo llevo al hijo de Castrilli.
1: Voy a decir, no.
0: O sea, Castrilli y el hijo.
1: Ningún Castrilli va a ir a mi Mundial.
4: Paredes, De Paul, Barco, Lo Celso, Palacios, McAllister, Enzo.
1: Ya lo dijo.
4: Álvarez, Julián, Messi, González, Almada, Simeone, Nico Paz, Flaco López, Lautaro Martínez.
0: Va al Mundial. Va al Mundial. Y en River, creen que no va a tener muchos minutos en el Mundial.
1: Porque va medio regalito.
0: Y que eso pueda hacer que sea refuerzo de River.
3: Igual siempre está en la lista. ¿Eh?
0: Estoy hablando de Ezequiel Palacios.
3: Sí.
1: No era ese.
3: Que te lo dije yo. Yo te lo dije. Acá le habrá dicho al que lo quiere. Al que lo quiere traer.
2: Frío lo pecho.
3: Supongo que le dijiste que no lo puede traer al que lo quiera traer. Porque vos dijiste y te enojaste conmigo cuando discutimos de los ex River.
0: Yo ya dije, pero no tengo que decir todos los días.
1: No, igual para ese es un fuera de serie. Claro. Pero lo escuché hace poco con una nota con Gastón Recondo que dijo
2: que no juega nunca.
1: En algún momento voy a volver a River, no creo que este sea el momento.
0: Bueno, en River apuestan a que si no es un buen Mundial,
2: lo puedan convencer
0: y que no tenga muchos minutos.
2: ¿Tiene 30 tendrá ya?
0: Va a venir a River.
3: El problema, Gaby, que cada vez que le llegó una oferta al Bayern Leverkusen, nunca lo quisieron vender, bueno. Y tuvieron ofertas, y nunca se desprendieron.
0: En River apuestan.
1: Pero fue importante en el Bayern campeón y siguió jugando después.
0: A Ezequiel Palacio. Ahora, ¿esto apostar significa estar negociando? No están negociando, mucho menos. Lo que me dijeron de Carrillo que hubo un ofrecimiento, no sé si será verdad o no. Viste que los representantes te lo tiran.
2: Lo ofrecieron a Carrillo
0: a River.
2: Sí.
0: Pero viste que los representantes te lo tiran, nombrarlo, sí. Ponerlo en el foco, los boludos somos nosotros que lo nombramos.
2: Claro.
0: Pero me dijeron, che, Carrillo.
3: Pero Gaby, pará, si no se te hace ni lo de Correa o se complica lo de Simeone, ¿cuánto delantero tenés?
0: Sí, pero
3: entonces aquella proyección de armar un equipo nuevo la haces con Otamendi 39 y Carrillo 35. Está bien, pero también necesita alguien que te haga los goles.
2: Bien,
3: estamos hablando de jugadores, empezamos hablando de un futbolista clase A de 40 millones de dólares y estamos trayendo uno 39.
0: Pero te estoy hablando si
3: y otro de 35.
0: ¿Cuándo pasó eso? ¿En qué momento pasó?
5: Los nombres que están tirando.
3: Son los nombres que están tirando, yo no he dicho nada.
0: A ver, José, ¿cuántos mercados de pases viviste en tu carrera?
3: Yo ninguno. De Unión a de Cardona quedé libre.
0: No. Como periodista.
3: Ah, qué sé yo, 2 millones.
0: ¿Cuántos pases se terminan dando de los nombres que se dicen?
2: El 0,5%.
0: O sea que todo lo que podemos llegar a decir nosotros queda invalidado y más con un Mundial en el medio.
2: Pero yo no estoy hablando... Uno más que aparentemente sondea
3: de
2: River.
3: Yo no estoy hablando del mercado de pases, estoy hablando de la necesidad de River.
0: Yo creo que la obsesión de River... No, pero lo de Carrillo ni siquiera te dije si es que es verdad. Te dije, no sé, será verdad.
6: Vos me dijiste recién, lo ofrecieron. Ya, está buena el punto de partida porque no quiere decir River va por Carrillo. Ahora, pero está bien, pero te la cambio. Ah. Ofrecieron a Carrillo. ¿Seguimos hablando de Carrillo o es...? No, en River cuando dijeron Carrillo, dijeron seguir de largo la próxima hoja.
0: Es que no tengo información de River. Yo tengo información del lado de Carrillo que me dijeron, lo ofrecimos a River.
6: Y ahora entre nosotros, en el juego periodístico cotidiano, ¿qué debería hacer River con Carrillo?
0: A mí no me parece mal tener un delantero de esas características dentro del plantel. Okay. Si vos traes a Thiago Almada, si vos traes...
6: Sí, sí, claro.
2: Para mí es frágil.
0: Si vos traes a Thiago Almada, si vos traes a Ángel Correa, si vos seguís con un delantero por afuera...
2: Si lográs hacer coincidir las lesiones de Driussi, que no se choquen con las de Carrillo, ahí por ahí estás
3: bien. Está bien, depende del costo también.
0: Y después si el Palacio te llama y te dice, che, quiero volver a la Argentina, ¿qué le vas a decir que no?
6: Pero está bien. Yo hablo de Carrillo no por lo que Carrillo juega, porque ayer, como dijo José, le hizo un golazo espectacular, y siempre hace esos goles.
2: Por la fragilidad.
6: Estamos hablando de la fragilidad y la edad, 35.
2: Escuchá, y buena nota.
4: Facundo.
0: Sí, por eso. Estamos pasando una buena noche. Vamos al mismo tiempo.
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9: 11 de la noche, 36 minutos, cielo nublado en Buenos Aires, 12 grados 9 décimos la temperatura. El gobierno impulsará una reforma para desregular el mercado inmobiliario. Para esto, el ministro Sturzenegger enviará al Congreso durante junio un proyecto de ley para modificar el corretaje. La iniciativa propone eliminar la matrícula obligatoria para ejercer como intermediario en el sector. También prevé suprimir la exigencia de contar con un título académico para acceder o permanecer en la actividad. El proyecto quita a los colegios profesionales las facultades de control y sanción sobre los operadores inmobiliarios. Además, elimina las restricciones geográficas y los aranceles mínimos, permitiendo negociar libremente las comisiones. Un fuerte terremoto de 6,2 grados sacudió el sur de Italia. El epicentro se ubicó en el mar Tirreno, frente a la costa de la región de Calabria. El movimiento telúrico tuvo una profundidad aproximada de 250 kilómetros, según las autoridades sismológicas. El temblor se sintió en ciudades de Calabria, entre ellas Catanzaro y Cosenza. También fue percibido en Nápoles y otras localidades de la zona del Vesubio, sin reportes de víctimas ni daños materiales de consideración. 12 grados 9 décimos la temperatura en Buenos Aires, 75% la humedad.
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0: Che, 23-38 en la República Argentina. Me quiero poner serio. La verdad que fue un fin de semana duro, difícil. Bueno, se venía una semana difícil, dura. La verdad que las noticias que fuimos escuchando no fueron para nada alentadoras. Creo que gran parte de la sociedad se conmovió por todo lo que ocurrió. Fue tremendo. Ahora, sinceramente, la tristeza nos abruma. Pero yo me sigo haciendo alguna pregunta. No sé si ustedes todavía se la siguen haciendo. ¿Dónde está Riquelme?
1: Hoy hasta la mañana puse que iban 88 horas.
0: ¿Dónde está?
2: En breve va a salir a hablar por su canal.
1: En estos momentos están...
2: Yo pensé que iba a ser una conferencia de prensa. ¿Viste que se viralizó?
0: Pusimos nosotros en el... Claro. Mañana.
2: Se viralizó el audio ese.
0: Mañana vamos a poner todos los audios de Riquelme. Mañana vamos a poner todos los
2: fallidos, que... incluido el que el PSG, si no la ganaba con Messi, pobre, no la ganaba, sí, mal.
3: No son todos fallidos. Es lo que realmente él piensa, pero después hace todo lo contrario.
0: Cuando estaba fuera,
2: le sale todo mal.
0: Cuando estaba fuera,
2: malo y soberbio.
0: Cuando estaba fuera, tiró mierda para todos lados.
2: Claro.
0: Mierda para todo el mundo, Boca. Mierda.
2: Y la mierda cuando la escupí para arriba te cae mal.
0: Llega algún determinado momento que la mierda rebota y te pega a vos.
2: Claro.
0: Y hoy le está volviendo toda la mierda que él tiró, y de la misma manera, porque vos escuchás los audios de aquel momento.
1: No mete una, pobre.
0: Son los audios de ahora. Más allá de la pifia, nosotros también pifiamos, digamos, vemos cuestiones futbolísticas y le erramos. A mí no me...
1: Pero asumimos errar.
0: La del PSG...
2: No, la del PSG se la tiran.
0: Me parece graciosa.
2: Se la tiran como un meme.
0: Me parece graciosa, y yo lo que le vengo diciendo es que Riquelme, cada vez que lo ve, te tiene que tocar el huevo izquierdo porque es mufa.
4: Tiene mucha esa pifia, cuando pondera algún jugador y de pronto...
2: cuando pone la bandera Román 2027 en el básquet, que queda eliminado a los dos partidos por la bandera.
4: No. Lo que yo digo que es difícil, difícil estando adentro hacer lo que vos tirás de afuera.
0: El problema es ese.
4: Claro.
0: El problema es cuando vos a lo de afuera le decías, ¿cómo vas a poner un técnico seis meses?
4: Claro.
0: Sos un papelón.
1: Con tanta claridad y después...
3: ¿Cómo Boca no va a jugar la Copa Libertadores?
0: Claro. Boca no va a jugar la Copa Libertadores de América.
4: Y después cuando estás dentro te choca con un tren.
2: Si estás tres años con un torneo local, lo ganás. Y no lo ganás.
0: A mí me parece...
2: Ni una Copa Argentina.
0: Más allá de lo que yo pueda pensar de él.
5: Le están poniendo a Riquelme todo lo que cualquier dirigente político ha hecho toda su vida. Sí. No jodamos, ¿eh?
2: ¿Qué cosa?
5: Todo lo que están diciendo
4: Riquelme. Hay hasta
5: todo.
4: Del Chiqui Tapia diciendo que no le gustan los torneos de 20. De todos hay cosas.
5: Nómbrenme uno. Y tienen razón, pero nómbrenme uno que no,
0: ¿Sabés que veo mal y nunca lo vi?
5: Sí.
0: Y me parece que marca un poco lo que es este... A mí me parece un pésimo tipo, un ser despreciable como persona, pero esto es personal. Yo lo que te quiero decir, José, es... Nunca vi... Porque los políticos, dentro de la política, hacen ese juego. ¿Sí? Y es moneda corriente. Hoy que yo hablo de actualidad, vos estás en un programa Contacto, hablas de actualidad, la política va y viene. Ahora, este tipo le pegaba a los jugadores de Boca. Le pegaba a los futbolistas de Boca.
1: A Tevez.
0: No pateamos al arco. Le tiraba a Tevez, le tiraba al plantel.
2: Sos bueno ganar a Libertadores.
0: Si sos bueno ganar a Libertadores. Cuando llegó a Boca, lo primero que dijo, porque me consta, estos perdedores de Madrid, lo llamaba así, los perdedores de Madrid, los voy a limpiar a todos. Y después cuando se le quemaron los papeles, tuvo que ir a buscar a Benedetto porque no tenía un 9. Entonces, yo te doy la derecha. Vos estás haciendo una masacre con Riquelme cuando Riquelme no hace más ni menos de lo que hace la política. Y te digo, tenés razón. Ahora, ¿podés ser tan mierda? Es una pregunta que hago, ¿eh? De pegarle a los futbolistas. Porque Riquelme es el día de hoy.
2: ¿Y a los hinchas?
0: Es el día de hoy.

0: A los tipos que eran pares tuyos. Y hoy te está pasando exactamente a lo que vos pegabas.
1: Es el palo que tiraste para arriba y te cae en la cabeza.
0: ¿Viste?
2: Peor.
3: No, o peor.
2: Mucho peor.
3: Lo
2: peor.
3: Es peor.
0: Porque vos la veías tan clara y exponías a todo el mundo. Cuando dice, yo salgo a dar, lo pasamos ayer en Fútbol Sin Manchas, yo ya estoy dando urgente una conferencia de prensa, salgo y hablo, no me escondo, doy una conferencia de prensa. Román, Riquelme.
1: La estamos esperando.
0: El mundo, yo no. Yo la verdad que no, yo, Gabriel. Yo, sí. Yo no perdería 20 segundos en escuchar a un tipo que no sabe leer y escribir.
1: No, pero
0: el
1: dame,
0: mundo Boca.
1: No,
2: él tiene la responsabilidad.
1: Tiene la responsabilidad de nosotros de preguntar. A mí me encantaría preguntar a Riquelme.
0: El mundo Boca, que es el que está esperando explicaciones de este mamarracho que él está haciendo en Boca, él está obligado a hablarle. A mí, obvio. No. A mí no me interesa lo que diga Riquelme.
1: Yo no digo a mí.
0: No. Yo lo quiero marcar.
1: Yo como periodista, a mí sí me gustaría hacer una conferencia de prensa.
0: El mundo Boca, el socio de Boca, el hincha de Boca.
3: 30.500 lo votaron.
0: Está esperando que hoy Riquelme le diga cuál es el camino, cómo lo va a corregir, si es que lo va a corregir.
2: Se hace un mea culpa.
0: Saber,
2: si mea culpa.
1: Sí, qué responsabilidad, por supuesto.
2: De última, si vos no asumís ninguna responsabilidad, decime quién es el responsable de este desastre.
0: Yo lo que te dije hoy, mi lectura es: hoy vi al presidente de River. Hoy me pareció que Stefano Di Carlo se transformó en el presidente de River. Con huevo, con coraje, con declaraciones certeras, dando una línea. Ahora, después yo tengo que ver si las cumple o no las cumple, pero hoy dije: che, este tipo es el presidente de River. Mira lo huevo que tiene.
2: Y lo contrario
0: es Riquelme sigue escondido, porque, a ver, che, Cavani no puede seguir, y yo no le voy a faltar el respeto a Cavani, porque yo fui uno de los primeros que festejé que Cavani llegue a Boca por la jerarquía, pero también voy a una realidad: Cavani no puede jugar más en Boca.
1: No, ni en Boca ni en ningún lugar.
0: No lo sé. En Boca no puede jugar más.
1: Pero, a ver, Gaby, no es por desacreditar.
3: No juega, claro.
1: No puede jugar. Si hace seis meses que no puede hacer un entrenamiento.
2: Ander. Ahora, un año después de no jugar, empieza a pensar en una microcirugía en la columna para si puede jugar.
0: Ander Herrera, que me parece un tipo...
2: Fantástico.
0: Brillante.
2: No brillante.
0: Boca. No puede jugar en Boca.
2: Está por rescindir en estas horas.
0: No está para jugar en Boca. Porque no le da el cuerpo, chicos.
1: Bueno, está bien.
0: Porque es lo mismo de Driussi, es lo mismo de Carrillo. El cuerpo no le da. Tiene una categoría, tiene una calidad que pocos tengan en el fútbol argentino. No le da el cuerpo. El otro día que le tocó jugar, lo apuraron, no rindió. Y es un jugador de 20, 30 minutos.
2: No lo apuraron. Hacía 45 días que no jugaba, Gaby. O sea, vos no puedes estar 45 días con un desgarro.
0: A mí me dijeron que no estaba para jugar.
2: No, por eso. Pero lo que te digo es que con un tipo tarda 45 días en recuperarse un desgarro porque no está
0: para formar parte del plantel.
2: Mira que a mí me encanta. O sea, yo celebro que haya venido un tipo de esa jerarquía.
1: Palacios. Yo también.
0: Palacios.
2: Salió hoy, ¿sabes? Salió hoy. Esto, la primera vez se le... O sea, todos los que criticaron a los dos, llegó a Chile y dijo que le abría las puertas al Colo-Colo, que no sé, que tiene contrato, pero no sabe qué va a hacer.
3: Que no sabe qué va a pasar con él.
2: O sea, Palacios, cinco palos por este tipo pagó.
0: Hoy el presidente de River se ganó el elogio, por lo menos mío, no sé si de mucho más, pero me parece que el mundo River lo tomó bien. Presidente River, y dijo, se van 15, yo le di una orden al secretario deportivo, hay que bajar el plantel, 20, 25, el número que dijo. Yo creo que él no debe haber dado unos nombres, debe haber dado una cantidad, hay que reducir esto. Presidente de Boca sigue Hernania.
2: No, te voy a decir una cosa. El presidente de Boca, puedo decirlo sin
0: el juicio yo ya lo gané, no sé si me puede hacer. Se llama litistendencia, ¿no? Si le decís esto, ¿te vuelve a hacer juicio o no?
2: No sé, pero yo lo que digo es que es un cagón. Así, digamos, sin...
0: Se está cuidando, Tony.
2: Es un cagón.
3: Acá estoy leyendo declaraciones tuyas, Tony, a ver si decís lo que dijiste en otros lados.
2: Es que es así... ¿Qué cosa?
3: De Román.
2: ¿Qué dije? ¿Que se vaya?
0: Sí, yo en eso no estoy de acuerdo, ¿eh?
2: No, pero pará.
0: Eso no comparto.
2: No, pero pará. Yo siempre hablé de la dignidad de la renuncia. Vos tenés un mecanismo institucional y constitucional que la renuncia. Está bien, pero yo te digo, para mí
1: no está obligado a irse.
2: No, obviamente, no. Yo dije que si él no era cagón,
3: y tiene vergüenza.
2: Si tiene huevo y tiene un poco de vergüenza, tiene que hacer eso, tiene que bajarse como se bajó Florentino Pérez. Bajate como Florentino Pérez, que va a poner su gestión a legitimar con los hinchas del Real Madrid y con los socios del Real Madrid. Si lo vuelven a votar porque confían en él,
0: no seguirá siendo presidente.
2: Ya sé que no. Yo te digo, hace 20 años
1: que no se somete a una elección, bueno, Florentino. ¿Eh?
2: Porque gana todo el...
1: No se presentó nadie.
2: Bueno, es como cuando estaba Macri. ¿Por qué no se presentaba nadie? Porque nadie podía competir con Macri. Ahora que él, después de 2 años de fracaso,
1: fenómeno,
2: ve que... ve que práctica no la democrática, en la práctica de democracia lo que hizo Florentino es

0: Está bien, 20 años ganando las elecciones porque nadie se presenta.
1: A mí no me gusta, mira, pero esto es un gusto personal.
2: Yo lo que te digo es, cuando vos sos...
1: A mí no me gusta la frase...
2: Sos presidente de Boca y mandás a pegarle a la gente, para que no te putee. Te vas del palco 10 minutos antes de que termine el partido, porque tenés miedo de la puteada, del tipo que se te da vuelta y te putea, que fue lo que pasó el otro día, y lo que vino pasando con Huracán. Todo el tiempo, todo el tiempo se está yendo... Se está yendo porque no, porque quiere evitar la puteada directa de la gente y quiere evitar la confrontación. Y te digo, la platea más intervenida por la barra, la platea más intervenida por la barra, es la platea preferencial. ¿Por qué? Porque esos tipos les chupa todo un huevo. Garpan y quieren ver que Boca gane y se dan vuelta y lo putean, porque no son votantes de lo de la preferencial, ¿eh? No son votantes de él. Esos tipos se dan vuelta y lo putean. Entonces tiene intervenida esa platea, cada 3 metros tenés un mono que te sacude. Y cuando yo lo conté el otro día, un compañero mío, periodista, con el hijo, fue amenazado y fue sacado de la cancha 10 minutos antes. Le dijeron, si no te va 10 minutos antes, lo vas a pasar mal, vos y tu hijo. Eso es una vergüenza.
1: Pero Tony,
2: eso es una vergüenza.
1: Hay un patrón. Yo nunca toqué este tema y no lo voy a tocar tampoco.
2: ¿Cuál?
1: Hay un patrón, esto que voy a contar ahora.
2: Perdón.
1: Hay un patrón de agresividad y de trompadas. A ver, a Paula, vos la has entrevistado 1000 veces.
2: Sí.
1: El hermano del presidente, por estar enfrentado a mí, la insultó, la patoteó, la empujó y la sacudió en un estadio de fútbol.
2: ¿Alguna vez Paula mostró las pruebas que tiene?
1: Bueno, hoy creo que publicó el video.
2: ¿Lo publicó?
1: Hoy creo que publicó el video.
2: Bueno, finalmente. O sea, porque tiene que,
1: creo
2: lo tiene que ver.
1: Publicó el video como diciendo...
2: El modus operandi de las amenazas.
1: Creo que, publicó el video diciendo, a mí no me sorprende lo que pasó en la platea, porque el hermano del presidente me hizo esto.
2: Claro.
1: Situación.
2: No lo vi.
1: Situación.
3: Yo tampoco.
1: Situación. Que decían, el video no existe, sos una mentirosa. Y yo la verdad que le dije, Paula, no hagas un show de esto. Y ella agarró y dijo, ¿por qué no lo voy a poner? ¿Por qué no lo voy a poner? Video que le dio la, creo que es el video que le dio la policía de Nashville, que es una cámara...
2: No. ¿Qué decís? No, yo el video que sabía que... Yo había visto un video que, digamos, mostraba al...
0: Sí, el de
2: a Cristian bajando... Bajando, amenazándola y volviendo a su lugar.
1: ¿Ese no es un video panorámico?
2: No, ese es un video que filmó de casualidad un tipo que estaba en la platea.
1: No sé.
3: El video.
2: Estaba en la platea filmando.
1: ¿Está viendo el video?
3: Está el video.
1: ¿Y cuál es el video?
3: El que dice el que está bajando, lo filma aparentemente algún hincha.
1: Yo no lo quiero poner para no ponerla a ella, porque después le...
2: ¿Exponerla de qué?
1: Le escriben, o sea, y le dicen, tu marido, tu esposo...
2: Bueno, dejá y lo muestro. Hacé una cosa, pásamelo que mañana lo muestro yo en mi stream.
1: Yo lo vi el video.
2: Es un tipo que está filmando al pedo, está filmando así, y casa justo la escena en la que el tipo baja, sí, Cristian baja a amenazarla...
3: Agresivo,
2: no, mal, así, y después se vuelve.
1: Mirá cómo será, yo no vi el video.
2: Es tremendo.
1: No quiero meterme porque es una cuestión de ella.
3: Esto,
1: yo,
3: bueno. No es una casualidad, fue a buscarlo.
2: ¿Qué casualidad? La fue a buscar directamente.
1: Pero, a ver, estos
2: Dale,
1: tipos...
2: Y la justicia no es un carajo con esto.
1: Estos tipos te cagan a trompadas de verdad, como al periodista de él, al nenito, papá del periodista, en la platea sin puteas. Ahora, que estos tipos deberían estar presos y deberían dejar Boca por dignidad, tenés razón, evidentemente no saben lo que es el significado de la palabra dignidad. A mí me molesta, dicho esto, tenés que renunciar, te tenés que ir. El tipo está convencido, el problema y el cinismo que tiene Riquelme es que está convencido que él está haciendo una buena gestión. Entonces, en esa buena gestión...
2: Él sabe que no, Gaby. Bueno, él sabe que no. O sea, él...
1: Entonces es un enfermo mental.
2: No, ¿sabes lo que tiene? El tipo cree que la... ¿Viste como el tipo que dice, bueno, esto salió mal?
1: Ahí está,
2: la culpa
1: ahí está.
2: De los jugadores.
3: Ahí bajo, ahí está subiendo de nuevo, pero...
2: Ahí está. No, vamos a ponerlo de... Pero no, lo podemos poner horizontal.
1: No, me acuesto y lo veo.
2: Ahí está bajando.
3: Es publicado.
2: Ahí la aprieta, o sea, ahí la está amenazando, le está diciendo todo lo que quiere y ahí vuelve. Ahí está.
1: Ahí la amenaza con el gesto.
2: Ahí está.
1: Primero
2: se le puso cara a cara.
4: Filmó el video, algo notó, por algo lo filmó,
3: Me parece de casualidad,
2: Está filmando eso.
1: Me parece que está filmando a la nada misma.
4: Después aparece eso. Por eso vuelve, fíjate eso que vuelve, se estaba por ir exacto, y vuelve a la imagen.
1: ¿Se puede poner derecho?
2: Él ve el quilombo.
3: Está subido así a las redes, pero no sé.
1: Así están las redes. ¿Pero lo podemos interesar nosotros o no?
3: No sé cómo.
4: Sí, está claro que el que estaba filmando percibió que algo pasaba.
3: Sí, se dio cuenta, evidentemente.
2: Que cuando vos estás... ¿viste cuando estás filmando la nada y de repente se te cae una torre gemela?
1: Ahí está,
2: o sea, vos estás filmando. Ahí está, mirá.
5: Pero este es otro.
2: Ese es otro.
5: Este es de Paula, ¿no?
2: No, no, no.
5: ¿Es otra persona también?
2: No, no.
1: No, sí, es Paula.
3: Me parece que era de Paula.
2: Acá ya lo filmó Paula. Ah, porque Paula lo fue a buscar después. Paula lo fue a buscar después, después de la amenaza, digamos, y se hace el canchero, como diciendo, ¿qué me vas a decir? Como así, que no tenía así, prueba de nada, ¿entendés? Porque son. Porque la realidad es que Paula no lo pudo filmar cuando ella era agredida.
3: Claro,
2: sube y lo va a buscar, y el chabón se hace el canchero, sí, soy Cristian Riquelme, claro, pensando que nadie tenía una prueba. Y la prueba estaba que un chabón de al lado lo filmó cuando fue apretado. Yo creo que
1: esa persona se debe haber contactado con Paula y le debe haber dicho, che, tengo este video, te lo mando.
2: No sé cómo fue, no tengo idea, porque en su momento lo hablé, Paula no lo había mostrado, bueno, recién hoy lo muestra, ¿qué pasó? ¿Un año?
3: Claro, fue
1: yo creo que lo quiso mostrar
3: el 24 de junio del año pasado.
1: Yo creo que lo quiso mostrar por lo que hablé con ella hoy.
2: Para ratificar las apretadas que hay.
1: Las apretadas que hay en la plaza.
2: Son tremendas.
1: Dijo, yo la verdad, no, por supuesto que no me pido permiso, Paula es grande, tiene 50 años, y por supuesto hace cosas por voluntad propia.
2: Hoy me contaron que un ex integrante de la Barra Brava, capo grosso.
1: Espera que te termino esto. Me dijo, la verdad que esto no se puede tolerar más en Boca.
2: Obvio que no.
1: Yo soy de Boca de toda la vida, voy a la cancha de toda la vida y no puedo tolerar que aprieten a gente por una crítica. Porque en definitiva es criticar, es putear, no es hacer nada y vienen y te cagan a trompadas.
2: Pero además te dicen, en Boca no se puteaban. Yo no tuve tiempo hoy, lo voy a poner mañana. Pues sabés, los videos, como que en Boca no se puteaba a nadie. Tengo grabado unas puteadas, pero fenomenales, toda la cancha puteando a Angelici, cuando lo sostenía Falcioni y no traía a Bianchi, o cuando, no sé, tres o cuatro que son tremendas, toda la cancha puteándolo. ¿Quién dijo que en Boca no se putea? ¿A quién le quiere hacer creer que en Boca no se putea? Yo voy a la cancha de que tengo 18 años, ¿sabes las puteadas de la gente, de la hinchada de Boca, a jugadores, a dirigentes? ¿Qué es esa pelotudez que no se putea?
1: A mí me dijeron que la barra de a poco está intentando despegarse.
2: Escúchame esto.
3: Ahí está el video en horizonte.
1: Ahí está el video. Ahí baja corriendo.
5: Ahí abajo
1: en el
2: está filmando
1: derecho.
2: Cualquier ¿ves que está filmando cualquier cosa?
1: Claro, y ahí lo encuentra.
2: Y ahí se da cuenta.
1: Ahí se da cuenta. Y ahí se queda.
2: Ahí se da cuenta de que... ¿Ves? Y sigue puteándolo a la distancia y ahí vuelve.
1: Claro, o sea, él está filmando la fiesta de la cosa
2: y pasa el chabón. Cuando ve
1: ahí todavía no se dio cuenta.
2: Está con la otra tribuna.
1: Y ahí se da cuenta. Y ahí se queda tomando eso.
2: Ahí, recién ahí toma conciencia de lo que está pasando. Recién ahí toma conciencia de lo que está pasando.
1: Pero digo, así son patoteros. Aparte son Mersa.
2: Escuchame esto que te voy a decir. Un ex Barra Brava, o por lo menos un tipo, un vieja guardia de la Barra Brava, que digamos que trabajó en el gobierno de la ciudad, en el Congreso, bueno, no importa.
1: Todo el tema Barra Brava.
2: Dejemos de lado, digamos, después te cuento, el tipo tiene 4 pases a la preferencial, 4. Entra él, con 3 más, ¿sí?
1: ¿Son de él compradas?
2: Sí. Son de él, se las dieron, 4 preferenciales.
1: Ah, tiene. Se las dieron del club Boca.
2: Se las dieron del club, tiene 4 preferenciales. Él y 3 más. Él entra con los otros 3. Los otros 3 salen y van trayendo tipos por un molinete bobo. Entonces, así él tiene copada toda la seguridad, entre comillas, la seguridad de la platea preferencial para que nadie putee. Si, en donde ven un tipo que empieza, en donde ven un tipo que está, digamos, nervioso, caliente, puteando, ya te lo sacan antes del final del partido porque ese es el tipo que puede darse vuelta y putear.
1: En la preferencial hay jueces, hay fiscales, hay abogados.
2: Bueno, pero escúchame.
1: Son los que tienen guita, digo,
2: pero
1: nadie.
2: Pero pará, si la causa a Cristian Riquelme y a todos se la paró el propio Maíquez. O no vamos a los boludos.
1: No.
2: Maíquez sacó a César Ramírez y puso un inútil que la dejó morir la causa para que no investigaran. El celular de Cristian Riquelme con todo el tema de la reventa, que se lo sacaron justo antes de viajar a Brasil en la final. La durmió un año y como en un año no se hizo un solo avance, el juez la cerró. La cerró porque no se había producido ningún avance. Y el jefe de todos los fiscales, ¿cómo se llama el jefe de todos los fiscales? Fiscal general de la ciudad, era Maíquez, el que hoy es ministro de justicia. Ese tipo dejó morir la causa para que no investigaran a Riquelme y compañía. Maíquez, que es además compañero de Rosica en la Conmebol.
1: ¿Habrá renunciado ya que ahora es ministro?
2: No sé.
5: Sí, creo que sí.
1: ¿Debe haber renunciado?
2: Es toda una mafia sensacional. Yo estoy indignado de que la justicia... La justicia, ¿qué necesita la justicia? Si yo te estoy mostrando un tipo que está diciendo que lo apretaron con el hijo, ¿qué hace un fiscal que no agarra eso y lo llama al tipo a declarar para que identifique? Vos tenés hasta tipo, tenés cámara, tenés todo, viejo.
1: Pero escúchame, acá está el hermano del presidente de Boca yendo a apretar a una mujer.
2: Está bien, pero eso está fuera de su jurisdicción porque eso es Nashville.
1: No, no.
2: Está bien, no importa lo que diga.
3: Pero el gesto
1: está. ¿Sabés por qué no?
2: Está bien.
1: Porque ella es dirigente, no, ¿sabés por qué no? Ella es dirigente de Boca.
2: Está bien.
1: Es opositora a este tipo que es el hermano del presidente. O sea, ella puede tener el día de mañana...
2: El hermano del presidente, encima, es un empleado.
1: Claro.
2: Ni siquiera es
1: ella mañana
2: es un empleado de Boca, digamos...
1: Ella mañana, de
2: en
1: hecho,
2: condiciones normales, es un empleado de Boca que está agrediendo a un superior, porque el dirigente está por encima de un empleado. ¿Está claro? Bueno, son dos cosas distintas, van por lado distinto. Pero eso fue en Nashville. Acá pasa todo el tiempo que están... O sea, los quilombos que se filtraron el otro día en las plateas cagándose a trompada, le pegaron a un jubilado de 81 años. Le rompieron la cabeza, le abrieron la cabeza a un jubilado de 81 años.
1: Porque el tipo
2: debe
1: haber dicho, váyanse
2: no se
1: todos.
2: Puede, pero,
1: o no, ganen un partido.
2: Vayan todos, no, este pibe lo que dijo fue, lo mandó a Ceballos a la de la hermana. Y por eso vieron que el pie está exaltado puteando y dijeron, este la puede pudrir.
1: Lo que, no,
2: afuera.
1: El tema es que se no. prende la mecha. El problema, ¿cuál es? Lo pasa a nosotros los periodistas cuando estamos en una cancha.
0: Y sí.
1: Si te putea uno, no pasa nada.
0: El problema es cuando son 10.
1: El problema es cuando son 30.
2: Porque
1: uno,
2: 30
1: dos,
2: contagia.
1: Tres, cuatro, contagia. Se contagiaron todos, que fue lo que pasó en Chile. Nos puteó uno, nos puteó dos, nos puteó tres, nos putearon cuatro, nos putearon 50 y vino el puteómetro general.
3: No, y quizás hay gente que no arranca la puteada, pero si ve que hay puteadas, se suma y...
0: Te cuento una de hace años, Pedro Iso,
3: Sí.
0: Pedro Iso.
2: Independiente.
0: ¿Qué
1: lo señalas así?
2: Don Pedro Iso.
3: Aparte dijo, sí.
0: Le comentó un día que lo había conocido.
1: Ah, mira.
0: Llega Pedro Iso, momento caliente en Independiente. Llega Pedro Iso al vestuario. Y de repente había un tipo parado a lo mío, yo estaba esperando a un compañero para irnos, después del encuentro. Un tipo ahí, un hincha. Y yo, don Pedro Iso, esto sí, que eran dirigentes, la puta que lo parió, qué sé yo. Entra Pedro Iso al vestuario, qué sé yo, dos minutos, sale. Y cuando sale ya había mucha gente. Y lo empiezan a putear a Pedro Iso. Iso, hijo... El que estaba al lado mío. Iso, hijo de...
1: Pero si fue que me dijiste...
0: 30 segundos había dicho, esto sí que es un dirigente. Bueno,
1: ¿Sí? Es
0: eso.
2: Sí, no es el caso, ¿no? O sea, no sé qué habría hecho Iso.
0: El contagio, por lo que...
2: Sí, el contagio.
0: El contagio. No, pero si no era nada...
1: Señores, nos fuimos. Lindo, 96
3: horas.
5: Nos fuimos.
3: ¿Eh? 96 horas y Román no aparece.
1: Escuchamos una cosa. Ubeda, ya hacíamos fuera.
3: Sí, lo mandaron a Chelito Delgado. Hoy no tenía ganas de trabajar, Romy.
2: Fue Chelito. Yo lo de siempre. O lo manda a Casino una IP.
3: El presi de Boca.
1: Ah, Román.
3: Ron.
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2: Cielo parcialmente nublado en Buenos Aires, 12 grados 4 décimos la temperatura. Principales títulos de Mitre informa primero de la medianoche. Bullrich se plantó. Rechazó acompañar el retiro del pliego de una candidata jueza. La senadora anunció que ejercerá su derecho a la objeción de conciencia frente a la decisión impulsada por el gobierno sobre el pliego de la abogada María Verónica Micheli para un cargo judicial. Bullrich afirmó que habló con el presidente para comunicarle personalmente su postura. También señaló que reconoce la facultad constitucional del Poder Ejecutivo para proponer y retirar pliegos. Pese a su desacuerdo en este caso, la legisladora libertaria destacó que continúa respaldando el proyecto político encabezado por Javier Milei. Milei advirtió sobre el avance del antisemitismo. En un foro internacional para la memoria del Holocausto, el presidente además reafirmó su apoyo a Israel.
3: Israel es el bastión de Occidente. La pelea contra Israel, si Israel cayera, luego viene Occidente. Debemos defender la posición de Israel desde un lugar moral porque es una causa justa. Pero si no quieren entenderlo como una causa justa, habría que entenderlo como una cuestión utilitaria. Si se llevaran puesto Israel, se van a llevar puesto Occidente. Por ende, no solo tenemos que defender a Israel por una cuestión utilitarista, la tenemos que defender por sobre todas las cosas, porque es una causa noble y no podemos bajar los brazos porque en esa batalla se van a llevar puesto Occidente.
2: Caso Agostina. Los primeros datos de la autopsia aportaron nuevos elementos. Los primeros resultados forenses indican que la adolescente de 14 años habría sido asfixiada luego de sufrir un abuso. El informe de la autopsia reveló la existencia de daños severos en distintas vísceras de la víctima y que la pérdida de integridad de órganos dificulta el análisis pericial. El desmembramiento de los restos también complica la determinación precisa de las circunstancias del crimen. Por la causa permanece detenido Claudio Barrelier, expareja de la madre de Agostina Vega. Tensión entre Trump y Netanyahu por la escalada del conflicto en el Líbano. Según una publicación del sitio Axios, Donald Trump mantuvo una conversación telefónica de fuerte tono con el primer ministro israelí. El intercambio se produjo en medio de la crisis generada por la posible ampliación de las operaciones militares israelíes contra Hezbollah. Fuentes citadas por el medio estadounidense señalaron que Trump expresó duros cuestionamientos hacia Netanyahu por un eventual ataque contra objetivos ubicados en Beirut. El presidente de Estados Unidos, según Axios, buscó evitar una nueva escalada del conflicto en Oriente Medio.
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2: Se indica para hoy martes 2 de junio en Capital Federal una temperatura mínima estimada en 10 grados, la máxima en 15 con cielo mayormente nublado. 12 grados 4 décimos la temperatura, 81% la humedad.
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3: Esta es la voz de la madrugada, queridísimos radioescuchas. Vamos a dedicar esta emisión de Viaje al Centro de la Noche a un tema que me resulta cautivante desde hace por lo menos 6 años, cuando me convertí en un visitante frecuente de esta maravillosa emisora, que son los oficios, los trabajos, aquellos que se fueron perdiendo por el camino, oficios como el de zapatero, que supongo que sigue vigente, pero nos cuesta cada vez más encontrarlo en las esquinas en que solía aparecer el local, el oficio ineludible de peluquero, el colchonero, el afilador, ahora menos ubicuo que en nuestra infancia, y a eso le agrego oficios inusuales, incluso insólitos. Tengo para compartir este tema en esta emisión a un trabajador del monte, a un artesano del bosque, que me llamó la atención con un título que yo le hubiera puesto a un libro. Se lo hubiera puesto a uno de mis libros infantiles. El monte comestible. Claudio Friedman. A ver, cultivador de montes comestibles, hacedor de montes comestibles. Muy buena madrugada, Claudio Friedman.
4: ¿Cómo te va? Bueno, te vendo el título si querés, no tengo ningún problema. Bueno, voy a hacer yo una introducción.
3: Por supuesto.
4: Yo me formé en agricultura sin quererlo, en realidad. Yo en la adolescencia viajé a Israel, fui a un kibutz. Primero estuve un año, trabajé un año en un monte frutal. Después volví a la Argentina, estudié magisterio, estudié letras, y después volví a Israel y volví y estuve otros 2 años también en kibutz trabajando en el campo. Nunca se me ocurrió que yo me iba a dedicar a eso. Siempre para mí era la literatura, la música, el cine, la vida urbana. Pero bueno, a eso de los 40 años me agarró así una especie de locura. Me quise ir de Buenos Aires, me cansé de mi trabajo.
3: Pero perdón, sí. ¿De qué año a qué año estuviste en los kibutzim de Israel?
4: No, estuve 3 años. Estuve el primer año, estuve entre el 79 y el 80, yo era un adolescente, y después estuve desde el año 87, 88 hasta el año 90, 91.
3: Tenías al principio, en los primeros periodos que dijiste, tenías 16, 17 años,
4: sí.
3: Y luego 20 y pico.
4: 25, ponele, okay. Sí.
3: Pero a los 40 prende, sí, en vos, uh-huh, aquella experiencia agrícola.
4: Claro, porque le pasa que la segunda vez que fui a Israel, si bien fui a un kibutz y fui a trabajar al campo, fui después con la idea de quedarme en la ciudad. Después me fui a vivir a Tel Aviv y viví, en realidad yo viví casi 6 años en Israel. Sí. Y en esa época yo hacía cine y bueno, entonces trabajé en la industria del cine. Y después volví acá a Argentina y seguí trabajando en la televisión, que también, digamos, trabajamos juntos en esa época.
3: Fabián Polosecchi.
4: En lo de Polito.
3: El otro lado.
4: El otro lado, ahí está.
3: Muy bien.
4: Bueno, a eso de los 40 más o menos me agarró esta historia de querer irme de la ciudad. Había hecho una experiencia, lo que pasa que a mí me gusta mucho Atahualpa Yupanqui, yo toco la guitarra también, un poco inspirado en Atahualpa, y como yo me quería ir de Buenos Aires, escribí un proyecto sobre la obra de Atahualpa Yupanqui, Porque yo quería hacer, en realidad, documentales sonoros. Yo escuchaba mucho la BBC de Londres, que ellos tienen ese formato de radio, de documental sonoro. Entonces se me ocurrió hacer un documental sonoro sobre Atahualpa. Lo presenté a la Fundación Yupanqui y ellos me aceptaron el proyecto. Y entonces me fui al Cerro Colorado, ahí en el medio de Córdoba, donde era la casa de Atahualpa, que ahora es el museo. Y me pasé un año ahí trabajando en este proyecto. Que bueno, estando en el pueblo, en este lugarcito Cerro Colorado, había todo un problema de contaminación en el pueblo por el tema de las de que no hay cloacas y bueno, y se contaminan las napas de agua, etcétera. Y entonces, bueno, me empecé a interesar por el tema, empecé a investigar, yo soy bastante autodidacta también, y bueno, investigando un poco el tema, empecé a estudiar ecología, ese tipo de cosas. Y en un momento dije, yo no quiero volver a Buenos Aires, me quiero quedar en una zona rural, y me volvió todo lo que yo había hecho en el kibutz, me volvió todo el aprendizaje que había tenido con los frutales, con los huertos, con las pasturas, etcétera, y dije, voy a volver a hacer agricultura, pero esta vez de manera orgánica. Y entonces me tomé un tiempo para recorrer la Argentina, anduve por distintas experiencias orgánicas en distintas provincias, estuve primero en San Luis, después fui a Córdoba, estuve en provincia de Buenos Aires, en la Patagonia, después fui a Bolivia, estuve en Chile, en Uruguay, digamos, hasta que conocí una persona, que somos amigos ahora, que tiene un campo en Tandil, que se llama Monte Callado, que está, digamos, inspirado, el nombre es un tema de Atahualpa Yupanqui. Bueno, yo me quedé ahí con este amigo, Damián Colucci, pasé varios años ahí en el campo, y este amigo, él viajó a Japón, también cuando tenía 18 años, se quedó un año en Japón, en la chacra de un japonés que se llama Masanobu Fukuoka, que escribió un libro que se llama La Revolución del Rastrojo. Este señor Fukuoka, en ese libro, hace toda una crítica de lo que es este. Él hace una crítica de la ciencia en general, pero él, como él era, digamos, este, agrónomo, no era agrónomo, en realidad él estudiaba la enfermedad de las plantas. Él hace toda una crítica de la ciencia, de la práctica agrícola moderna, de los agroquímicos, todo esto, y él plantea un nuevo método que él lo llama agricultura natural. ¿Qué significa esto de agricultura natural? Lo que él dice es que nosotros hacemos toda una serie de procedimientos para cultivar, remover el suelo, darlo vuelta, poner fertilizantes, poner fungicidas, todo tipo de químicos, pero cuando uno se para en un bosque, uno ve que hay una abundancia enorme de materia orgánica y la naturaleza no hace nada de eso, todo lo contrario, hace todo lo contrario. Entonces lo que él propone es un método de imitación del proceso natural. Por eso esta idea de monte comestible, ¿por qué? Porque cuando uno se para frente a un bosque o a un monte silvestre, por llamarlo de alguna manera, ve básicamente tres cosas. Lo primero que ve es diversidad. ¿Qué quiere decir esto? Que ve muchos tipos de plantas y muchos tipos de bichos, animales, etc. Lo otro que ve es interdependencia, es decir, que hay relación entre las plantas, la biótica, y etc. Y lo otro que ve, que es muy importante, es abundancia, es decir, ve mucha materia orgánica. Entonces, cuando uno logra esas tres características, estamos frente a un sistema natural de, llamámoslo agrícola, o de crecimiento de materia orgánica de plantas. Entonces, lo que Damián hizo en este campo, en Monte Callado, en Tandil, fue reproducir esta especie de diseño, de combinación, de foresta con árboles frutales, con pasturas, con pequeñas zonas de cultivo, con zonas de chacra. Zonas de chacra son cultivos un poquito más amplios, donde se siembra maíz, zapallo, poroto. Los cultivos más pequeños son huertas, son hojas verdes, tomates, etcétera. Y bueno, yo estuve unos años con Damián y tomé ese trabajo que él hizo, lo fui haciendo un poco, digamos, a mi manera, por llamarlo de alguna manera. Y bueno, y a partir de ahí empecé a hacer ese trabajo. Y entonces estuve en distintos lugares de la Argentina.
3: Ahí, cuando vas por distintos lugares de la Argentina, ¿cada suelo, cada lugar tiene su particularidad que te obliga a repensar cómo vas a sembrar?
4: La característica del suelo es una de las cuestiones, son muchas las cuestiones que uno observa, digamos, no es lo mismo estar, por ejemplo, cerca de una masa de agua que estar en la montaña. No es lo mismo un clima seco como el de Córdoba o el de San Luis con un clima húmedo como el de la Pampa húmeda. No es lo mismo la Patagonia, que tenés fríos muy intensos, y o el norte, que tenés otro tipo. Cada clima, cada suelo, y no solo eso, sino también con qué tipo de vegetación vos te encontrás en el momento en que llegás al lugar. No es lo mismo, yo he estado en lugares donde el suelo está completamente degradado, entonces ahí hay que hacer un trabajo previo de 1 o 2 años de mejoramiento del suelo, básicamente sembrando pasturas, con lugares donde vos entrás y hay un monte nativo y vos intervenís ese monte. Son cosas muy distintas.
3: Ahí aparece el criterio de monte comestible.
4: Sí.
3: ¿En qué se diferencia de una granja?
4: No, en realidad no es que se diferencia. Lo que tiene es que tiene otra, ¿cómo te podría decir? Otra intención por ahí. La granja tiene más por ahí la idea de productividad. Entonces uno, qué sé yo, tiene una granja y dice, bueno, no sé, depende del tamaño que tenga, puedo tener animales, puedo tener gallinas, puedo tener chanchos, puedo tener vacas, etcétera, puedo tener ovejas. Pero si no tengo el tamaño, si no tengo la capacidad de generar pastura para darle de comer a esos animales, puedo hacer huerta o puedo hacer frutales. Si hago frutales, por ahí me va a convenir hacer un tipo de frutal, porque la producción requiere también toda una serie de trabajos que implica máquinas, gente. Entonces uno tiene que también hacer un diseño en función de poder ingresar con las máquinas de manera más o menos cómoda. Ahora, el monte comestible tiene otra cuestión. Tiene más una cuestión que ver con diseño de hábitat. Es decir, si vos haces un monte comestible es porque una familia o una pequeña comunidad va a vivir ahí y quiere una diversidad de, por un lado, de alimento, pero no solo de alimento, sino también de energía, porque en definitiva la biomasa es energía. Si uno tiene árboles que producen madera, entonces puede tener energía, puede quemar la madera, puede construir, puede hacer un montón de cosas. Y lo mismo con los frutales.
3: Dame un ejemplo concreto.
4: A ver.
3: Una provincia, un contratista, un sí. Resultado.
4: Y mirá, bueno, yo hice, por ejemplo, un trabajo, me contrató una señora en Tandil. Ella tenía un campo de más o menos 60, 70 hectáreas. Ella criaba ahí ovejas, pero tenía una parte donde no se podía sembrar pasturas, que era la parte del cerro, que era todo piedra, y tenía la idea de iniciar un viñedo, que está bastante de moda en Tandil. Aparte, el lugar es muy adecuado, el clima, toda una uva bastante buena para producir vino. Entonces, yo conversé con esta señora y le dije, mirá, yo puedo hacer el trabajo, pero yo lo hago de esta manera. Es decir, yo genero un ecosistema, es decir, un monte. Yo no hago un monocultivo de viña, de uva, sino que incorporo en ese viñedo dentro de un contexto de diversidad. Entonces, lo que hicimos en ese lugar fue, iniciamos con sembrar pasturas, pusimos las vides, pusimos un montón de forestación, porque también lo importante para los frutales es poder generarles reparo, es decir, cerrar el perímetro, digamos, con árboles para que el viento no les afecte. Después le puse plantas nativas, puse aromáticas, porque de esa manera también uno entra en equilibrio con lo que se llama, entre comillas, las plagas, es decir, las hormigas.
3: ¿Cómo te enfrentas con las plagas?
4: Bueno, depende.
3: ¿Usas venenos o no?
4: No. O sea, salvo que sea algo muy grave, digamos, que me ha pasado, por ahí hago una aplicación inicial para poder empezar el trabajo. Pero tampoco no uso venenos muy dañinos, digamos, sino que uso cosas muy particulares que afectan relativamente. Lo que hacen es parar un poquito el trabajo de, generalmente son las hormigas las que mayor problema generan. Entonces lo que hago en un primer año inicial es bajarles la capacidad de trabajar y después voy generando un ecosistema, un equilibrio para que la hormiga conviva con las plantas y está todo bien. Ahora te quiero decir una cosa, porque es interesante cómo se plantean las cuestiones en relación a lo que se llama plaga o lo que se llama maleza. Eso es un concepto bien humano, no tiene nada que ver con la realidad de lo que sucede. La hormiga, en realidad, que entre comillas es como un gran enemigo del agricultor, en realidad la hormiga es la inteligencia del suelo, porque la hormiga trabaja de acuerdo a lo que está pasando en el terreno. Si el terreno está muy deteriorado, la hormiga va a trabajar mucho, porque justamente su trabajo es mejorar las condiciones del suelo. Lo que pasa es que la hormiga lo hace no al tiempo nuestro, lo hace en el tiempo cósmico. Por ahí le lleva, no sé, 500 años mejorar un suelo y crear y generar un bosque, y nosotros, bueno, queremos de un día para el otro. Entonces, cómo uno se relaciona, y lo mismo las malezas, lo que se llama maleza, hay una cosa que a mí me asombra después de años, ¿no?, de hacer experiencia, es que la gente entra, compra un terreno y la primera idea que tiene es sacar toda la vegetación, limpiar el terreno, ese sería el concepto. Y ese es el peor error. Porque vos estás, si bien pueden ser plantas que vos no quieras, que vos querés ir modificándolo, pero esas plantas son las que mantienen un equilibrio relativo dentro de ese contexto. Si vos entrás y haces tala rasa de eso, estás destruyendo algo que en realidad vos tenés que ingresar y empezar a modificarlo lentamente, digamos.
3: ¿Este trabajo lo hacés solo o con un equipo?
4: No, generalmente lo hago solo. No hay gente que trabaja en el campo, no existe más esa idea. O sea, existe la gente que trabaja con las máquinas, es decir, con los grandes tractores,
3: sí,
4: y
3: claro,
4: eso.
3: Pero así artesanal. Claro, el tuyo es un trabajo artesanal, como
4: yo quien trabajo hace, sin máquina, trabajo como, todo manual.
3: Como quien hace marcos para cuadros.
4: Claro,
3: como quien fabrica marcos para cuadros.
4: Claro.
3: Es un trabajo artesanal, sí. Sin máquinas.
4: Sí, prácticamente no. Puedo usar a veces una máquina, que es un, se llama motocultor, que es algo que me facilita de alguna manera, pero lo puedo hacer sin eso.
3: Y de algún modo te conectás con el lugar, voy a decir, parece venta de humo, pero yo creo esto en el arte y lo creo en el trabajo que vos me estás diciendo. Hay un aura, vos entendés dónde estás parado, sentís el ritmo del lugar.
4: Bueno, tenés constantes epifanías en ese,
3: sí,
4: lugar.
3: Te habla el lugar.
4: Por supuesto, los, bueno, árboles.
3: Esto mejor no tocarlo, acá esto más o menos lo puedo tocar. No,
4: bueno, vos sabés que al principio, eso en realidad creo que te lo va dando también la experiencia. Al principio yo tenía mucha desconfianza, o sea, desconfiaba de mí, ¿viste? No, yo decía, yo no sé lo que estoy haciendo. ¿Qué estoy haciendo acá? Como que no. Después empecé a hacer, a ver. También hubo veces que hicimos cosas que estaban mal y las deshicimos. Sobre todo con Damián, con este amigo que te estoy contando en Tandil. Me acuerdo la primera vez que empezamos a sacar árboles, que para nosotros era como, viste,
3: un pecado.
4: Claro, porque ¿cómo vas a sacar un árbol? Y después entendí que el árbol es como cualquier cultivo, y en definitiva, bueno, a veces el árbol está generando está perjudicando, perjuicio, digamos, sí, un sistema general, digamos. Entonces, porque cuando vos haces, por ejemplo, si vos sembrás, no sé, en una huerta zanahoria, ponele, vos tirás semillas, las zanahorias empiezan a crecer, y vos después tenés que ralear, tenés que sacar algunas para darle lugar a las que vos querés que crezcan. Con los árboles pasa lo mismo. Me llevó tiempo entender eso, porque el árbol para mí era algo sagrado, pero después de muchos años, ahora me pasa que yo me paro en el lugar y sé lo que, y lo veo. ¿Entendés? Lo veo como, entiendo lo que está pasando, sé lo que hay que hacer, cómo hacerlo. Obviamente que hay muchas maneras también de hacerlo, ¿no? Yo entiendo lo que me parece a mí. Y
3: ahí pasamos por Tandil, donde dejaste un viñedo. Uh-huh. ¿Está funcionando todavía?
4: Sí, supongo que sí.
3: ¿Y algún otro ejemplo? ¿Otra provincia? ¿Otro cultivo?
4: Sí, bueno, después hice otro en la Patagonia, en Epuyén. También hice ahí fue una gente de Buenos Aires que había comprado una tierra en el sur, construyeron una casa y yo me quedé en ese lugar 2 años y también hice toda una forestación ahí, básicamente. Ese fue un trabajo re interesante porque ese terreno en realidad era un lecho de piedra, era un lecho de río. Entonces era todo piedra, no había suelo. Entonces, lo único que había ahí era, que ahí en el sur lo llaman también plaga, que es la rosa mosqueta, que es una planta que vino de Europa y copó, digamos, ahí. Y entonces yo dije, entré a ese terreno y dije, lo único que tengo es la rosa mosqueta. Entonces me puse a trabajar con ella. Es una planta difícil porque tiene muchas espinas, ta, ta, ta. Pero bueno, poco a poco la fui descubriendo y encontré algo que me acuerdo que me sorprendió mucho. Porque
3: ¿ahí era viñedo también?
4: No. Ahí era un monte comestible. Ahí puse,
3: ¿Qué?
4: Y puse frutales de todo tipo. Puse manzana, cereza, pera, naranja, limón, lo que dé, nueces, almendras, lo que pinte. digamos, este, lo que pasa
3: cuando
4: es que
3: decimos monte, ¿es una elevación? No, ¿un terreno con relieve?
4: Puede ser con relieve, pero monte se refiere a que es una vegetación espesa.
3: Claro, es verdad.
4: Esa, a eso se
3: también
4: refiere.
3: Hay un concepto de monte, claro, así.
4: Es como el monte criollo,
3: exactamente,
4: digamos,
3: ¿viste? El que aparece en los cuentos de Quiroga.
4: Sí, por ejemplo, o toda la literatura gauchesca.
3: Por supuesto.
4: Todo eso. Yo le digo monte porque monte, el bosque es como más, tiene más que ver, viste, con lo, ¿cómo te podría decir? Con el alma, digamos. No es algo que uno pueda generar un bosque. Claro, es como, claro, viste. Es,
3: ahora, en el monte comestible vos te encontrás con un lugar rústico,
4: sí,
3: que hasta ahora solo tenía vegetación, por decirlo, salvaje, uh-huh, y vos dejás un lugar que se autorreproduce,
4: no, bueno,
3: con comestibles.
4: No, la idea, cuando vos hablas de ecosistema, lo que uno trata de lograr es un equilibrio, es decir, tratar de reducir lo más que se pueda el input energético. Es decir, vos generás esta idea de diversidad, abundancia e interdependencia, y entonces el input energético, cuando yo digo input energético, implica o fertilización o riego también. Entonces uno trata de disminuir eso lo más que puede, como para que eso se autosustente. Igual siempre tenés que agregar un poco, digamos, y sobre todo en los primeros años. Pero te quería contar esto, sí, que a mí me resultó muy, te está haciendo, me resultó interesante, porque ahí fue un yo tuve que construir el suelo. ¿Sabes? Porque trabajaba sobre piedra y me encontré con la mosqueta, y básicamente lo que hice fue construir el suelo con la mosqueta. Es decir, saqué la mosqueta, la trituré, es decir, la chipié, con eso cubrí la piedra, sobre eso tiré una capa muy fina de piedra y sobre eso sembré la pastura. Y al año siguiente tenía suelo, y sobre eso después fui poniendo las plantas. Ahora, lo que fue un descubrimiento para mí re interesante fue la capacidad que tenía la rosa mosqueta. Tenía una raíz muy poderosa que trituraba la piedra, y entonces yo al principio decía, trataba de evaluar dónde poner las plantas, y después me di cuenta que tenía que poner las plantas en el lugar donde estaba, había estado la mosqueta, que la mosqueta misma me estaba dando el lugar donde, y así fue como fui haciendo este trabajo. Por ejemplo, después hice trabajos en San Luis, hice trabajos en Bolivia, hice trabajos bueno, en Córdoba.
3: Última pregunta.
4: Sí.
3: Vamos a suponer que un ángel te regala un campo.
4: Sí.
3: Dice, este va a ser tu campo, sí, para siempre. Uh-huh. ¿Qué, dónde lo elegís y qué cultivás?
4: Difícil. Yo te doy dos lugares, dos opciones. Una, Israel. Me encantaría. Yo pienso mucho a veces en irme a volver a Israel y quedarme ahí, sobre todo en un kibutz, me encantaría. Y después un lugar que a mí me encanta es Tandil. Tandil me parece un lugar bárbaro. Y si te pudiera decir un lugar ideal, es el lugar ideal es Monte Callado, donde está este amigo Damián Colucci. Lo que él hace es, vos sabés que yo lo cargo a él, ¿viste? Porque él cría cerdos, y yo le digo, son los únicos cerdos kosher del planeta por el tipo de alimento que él le da y cómo él los cría, ¿no?
3: ¿Y vos qué cultivarías?
4: Yo cultivaría frutales, básicamente.
3: Uno, decime, un frutal.
4: No, bueno, cítricos, ponele.
3: Muchísimas, perdón que te interrumpa, pero muchísimas gracias, Claudio Friedman.
4: Por favor, gracias a vos.
3: Hasta la próxima.
4: Dale, genial.
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6: 0:30 minutos, cielo nublado en Buenos Aires, 12 grados 8 décimos la temperatura. Causa Cira. El fiscal federal Franco Picardi pidió identificar a los funcionarios que participaron en la aprobación de importaciones entre 2020 y 2024. El requerimiento fue enviado a la Dirección General de Aduanas, al Banco Central y al Ministerio de Economía. La solicitud se enmarca en una investigación por presuntos pagos de coimas vinculados al sistema CIRA. El objetivo es determinar quiénes intervinieron en la aprobación de las solicitudes de importación durante ese periodo. La medida también busca reconstruir la trazabilidad de fondos e identificar posibles responsabilidades en autorizaciones bajo sospecha. Continúan las protestas y los bloqueos en Bolivia. Cientos de manifestantes marcharon, volvieron a marchar en La Paz para reclamar la renuncia del presidente Rodrigo Paz. Las protestas y los bloqueos de carreteras cumplen un mes y continúan en distintos puntos del país. Obreros, campesinos, mineros, transportistas y maestros exigen respuestas frente a la crisis económica. 12 grados, 8 décimos la temperatura, 80% la humedad.
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3: Aquella mañana, Paula amaneció con esa incómoda inquietud de quien descubre con la lucidez de la primera hora un error cometido el día anterior. Mientras caminaba para la veterinaria, recapituló que su amiga Matilde le había hablado barbaridades del cliente el dueño del loro, el señor Gurazo. Paula era una mujer bien plantada. Nadie sabía si tenía un poco más o un poco menos que 40. Ni viuda ni divorciada. Tras una relación muy larga con un magnate italiano, este sí separado, negándose ella a ensamblar familia y rechazando el viaje a Roma, Paula había permanecido como la joya oculta de aquella próspera, a la vez que discreta, región del sur. Las gentes pasaban, maniobraban grandes fortunas y se quedaban un tiempo, se radicaban o se marchaban. A nadie se le preguntaba de dónde venía o a dónde iba. Era como una fiebre del oro, pero mansa. Paula había nacido en la localidad y erigido su veterinaria al cumplir los 30. Recibida bastantes años antes, finalmente recibiendo el aporte de capital del magnate, que en algún momento se cansó de viajar ida y vuelta y propuso ese traslado permanente a Italia, que Paula rechazó. Llevaba un lustro atendiendo su propia veterinaria y sola como una monja. Si había conocido varón en aquel periodo, tampoco lo recordaba. El capitán Amenábar, un veterano marino mercante, ahora retirado en aquel punto austral, con solo salidas fluviales, le arrastraba el ala, como quien dice, en un ámbito donde las aves eran protagónicas como pacientes. Pero Paula lo miraba con precaución. Amenábar solía jactarse con los parroquianos de sus andanzas marítimas, y Paula no quería ser una de sus conquistas, voceadas al garete, en la cantina o el pool. No obstante, con ella Amenábar era contenido, incluso tímido, a la vez que elegante y hasta con algo de misterio, con su tupida barba blanca y un ojo más cerrado que el otro. Un viejo pirata devenido en caballero contemplativo. En cambio, Gurazo era quizás dos o tres escalones más joven que Paula. Sin embargo, la había relojeado como un señor mayor a una jovencita. Parecía un jugador de polo. Había caído en la ciudad como uno más de los tantos forasteros de residencia intermedia. Probablemente entre 3 y 6 meses para investigar, llevarse muestras del suelo para quién sabía qué empresa, y luego regresar a su desconocido destino. Se lo sabía con el loro. Era un galán, uno de aquellos cuya presencia paralizaba el aire, dejaba un aura de varón. Paula se lo narró así a su amiga Matilde, mientras le curaba la pata infectada al loro sedado. Solo al día siguiente comprendió que cuando Gurazo retirara al loro, el animal podría repetirle, con la locuacidad que ella misma había comprobado, las procacidades compartidas con Matilde. Un quemo, un escándalo, comidilla de los viejos verdes noctámbulos. La cuarentona descontrolada, lujuriosa, sin atender, enrojeció de solo pensarlo. Tendría que cerrar el negocio y huir como los propios viajantes. A Gurazo le dijo que volviera al día siguiente, que aún faltaba cierto desinfectante inyectable a recibir por una mensajería de comercio virtual. En esas se presentó el capitán Amenábar con su perro Pinocho, una criatura de avanzada edad y con algo de abotargado, en cualquier caso, enternecedor. Padecía una leve enfermedad respiratoria, relacionada con la alergia y la estación, que Paula atendía con unas píldoras. Si este loro parlanchín, enunció Paula como quien no quiere la cosa, supiera un secreto que usted quisiera que el resto del mundo ignorara, ¿cómo lo silenciaría sin lastimarlo? El capitán hizo un gesto como de mesarse la barba. Sin tocarla, abrió un poco más el ojo favorable Y evidentemente aprovechó el calce que le daba la jamona de la que estaba perdidamente enamorado, educado y distante como un profesor de protocolo social. Es claro, dijo por fin el capitán. Le aplicaría la doble Nelson del mar, lo que se conoce como la niebla de la confusión. Se le repiten al loro centenares de palabras asociadas en sentidos difusos, y el animal termina repitiendo cualquier dislate, como un poeta surrealista o un prosista estructuralista. La verdad es que Paula, a la que en ese instante se podría haber llamado la Paula, quedó transida de admiración. Los conocimientos y la templanza de aquel viejo lobo de mar la conmovieron. ¿Por qué sería?, inquirió el capitán. Es que le dije a mi contadora por teléfono, explicó Paula, todas mis claves bancarias para que me descargue los resúmenes de cuenta, y no presté atención, mientras lo curaba, a este loro que parece una grabadora. Me lo deja a mí, se ofreció Amenábar. En media hora no sabrá ni cómo se llama. Eso sí, probablemente el dueño note alguna verborragia, cierta profusión de incoherencias, nada grave. Adelante, capitán, lo habilitó Paula, que nunca antes lo había llamado así. Media hora más tarde, el loro estaba listo para despistar a semiólogos y arqueólogos. Pero prorrumpieron en el local dos maleantes. Si bien el aspecto era sospechoso, contaban con la paradójica cobertura de la hora. 3 de la tarde, con la calle transitada y una luz vigilante. Un robo en esas circunstancias se detectaba con demasiada facilidad. De todos modos, el más morrudo dejó ver un arma debajo del abrigo y reclamó el loro. Lo inusual del botín era su coartada para el atraco en plena claridad. Paula quedó muda y no supo cómo reaccionar. El capitán tomó al loro por debajo.

se hacen los gallitos y yo también estoy cargado. Balacera y perdemos todos. Los intrusos cotejaron la advertencia en lo que valía. Ya tenían el tesoro. Se marcharon, como habían llegado, con el loro. Paula se derramó en un llanto histérico. ¿Y ahora qué hago? Sollozaba. ¿Y cuando venga el cliente? ¿Se le explicará? La contuvo el capitán. ¿Se le pagará? No hubo mala voluntad, pero no creo que venga. Es claro, agregó el capitán. Ese loro conocía un secreto industrial. Cifras muy por encima de nuestra imaginación. Se le infectó una pata. El tal Gurazo no se podía arriesgar a perderlo. Prefirió atenderlo y de paso echarle un vistazo a usted, por más que pusiera en riesgo el código. Eso sí, usted no podría descifrarlo. Solo sus perseguidores. Entre nosotros, no creo que Gurazo se haga presente. ¿Lo apretaron o algo peor? Ya sabe que vinieron para acá. Evidentemente, la cantó. Paula se recompuso. Inopinadamente se escuchó decir: ¿me puede tutear? El capitán dejó pasar un largo rato antes de ponderar. Tenga en cuenta que a los maleantes ya no les servirá el loro. Lo dejé turulato, para lo bueno y para lo malo. Probablemente tampoco le sea de mayor utilidad al propio Gurazo. Más que un loro, era un secreto con plumas. No se divulgó, se estropeó. En el silencio subsiguiente, graznó suavemente un guacamayo. Y el crepitar imperceptible del caminar de una tortuga sobre papel de arroz marcó el instante definitorio de la alocución de Amenábar. De entre mis muchas aventuras del mar, hay una o dos que nunca he contado. Y de entre mis pocas conquistas en tierra, nunca le he contado a nadie alguna. Me gustaría, solo de las primeras, contarte una a vos. Paula, emparejándose levemente el rímel, asintió.

Seguimos con los oficios, de la mano, no, de la voz de cantora, Mercedes Sosa. Seguimos recorriendo oficios, pasamos por el agricultor del monte comestible, nos sumergimos en una veterinaria. Las veterinarias son una profesión, una vocación también, que se reprodujo, que se ven, por lo menos en mi percepción, aparecen con más frecuencia en las calles porteñas que cuando yo era un niño. Hay muchas más veterinarias ahora que hace 50 años atrás. Vamos a continuar, digo, entonces, recorriendo profesiones y vocaciones. Natalio regresó a su casa cabizbajo. Había cerrado por última vez la zapatería. Cotejando el pago de los servicios, luz, agua, el casi nulo gas que usaba, el ABL. Los últimos arreglos habían sido mucho más fatigosos que lucrativos. Tampoco lo ayudaba su vista. Parte de la clientela se había mudado de barrio. Le quedaba el local para vender, ahorros, una renta, parte de una herencia aún intocada. «Será suficiente para lo que me resta por vivir», se dijo Natalio. No tenía hijos ni nadie por mantener. No había nada más fácil que mantenerse a sí mismo. No deseaba viajar ni grandes esparcimientos. La videollamada de su celular sonó por primera vez desde que había recibido ese aparato. Se lo había regalado Lali, ahora su exnovia, 15 años atrás. No sabía cómo atender. Dejaron de llamar mientras Natalio intentaba aceptar. Tampoco era que esperara algún aviso importante. La videollamada volvió a sonar. Finalmente logró deducir el modo de atender. Se veía entrecortado el rostro de una joven. «Necesito hablar con usted», le dijo. «No veo nada», replicó Natalio. «Se escucha mal». «Me llamo Dolly. Lo estoy llamando desde Singapur. ¿Prefiere que hablemos por Zoom?» Natalio había usado el Zoom varias veces, con amigos del exterior y algunas clientas. Asintió. Dolly le envió el link por WhatsApp y Natalio lo abrió en su computadora. La belleza de la muchacha no congeniaba con su nombre. Su mirada asimétrica y la energía de la nariz lo abrumaban. Aún a miles de kilómetros de distancia y en el opaco contacto de la pantalla, Natalio distinguía el ancestral poder aniquilador de la belleza. «Soy la hija de Nadovir», se presentó Dolly. Nadovir había sido durante 2 décadas el competidor artesanal de Natalio. En barrios distintos, se habían destacado como grandes zapateros de un solo local, tanto en arreglos como confección. Sus respectivos nombres surcaban el país. Mucho antes del comercio electrónico, sus productos y talentos atravesaban las fronteras de la capital. Los clientes demandaban envíos por la fama de los zapateros, sin estrategias de promoción. No faltaban los visitantes ilustres en ambas zapaterías. Oportunamente, Nadovir se asoció con una firma extranjera. Expandió. Natalio no quería renunciar a su individualidad, pero contemplaba inquieto el crecimiento de su némesis. Por algún motivo, esa competencia que durante 20 años solo le había resultado estimulante, solo le había resultado estimulante, se le volvía amenazante. Su novia de entonces, Alicia, la recomendaba mantener el paso. Mientras tuvieran para ambos, ¿qué necesidad de prestar atención a otros asuntos? Pero Natalio dormía mal. Alicia era de un encanto perturbador. Natalio cotejaba cómo la miraban. No vivían juntos, ni se lo habían propuesto.
Natalio la llamaba en su fuero íntimo la Cenicienta, porque se iba, pero volvía como si se hubiera olvidado algo, un zapato. Llevaban 5 años de amor. Una mañana, Natalio despertó con una idea reveladora. Alicia salía a correr todas las mañanas. Ese ejercicio tonificaba su cuerpo perfecto. Natalio nunca le había entrado al rubro zapatillas. Era zapatero prácticamente desde su nacimiento. Podía decir que a sus 55 llevaba 50 años de oficio. Se puso en cuerpo y alma a la confección de unas zapatillas que superaran todo lo conocido. Quien calzara ese par sería como a Bebe Viquila corriendo descalzo. Natalio se había quedado prendado de la carrera del velocista etíope desde que lo viera por primera vez en Maratón de la Muerte, cuando Dustin Hoffman lo admiraba por televisión. No dijo una palabra de su afán hasta el cumpleaños de Alicia. Se las obsequió en un paraje bucólico entre la costanera y la nada, sin aclararle que esas zapatillas eran un descubrimiento. Su efecto incidía decisivamente en la velocidad y la resistencia. Si mercantilizaba el producto, definitivamente se haría millonario. Las llamó, sin originalidad, las zapatillas mágicas. Alicia las calzó y su rostro se iluminó con el resplandor de una certeza. Bastaba estar parada para sentirlas. Arrancó a correr sabiendo que montaba un corcel inalcanzable. Natalio la vio flotar como una libélula por sobre el pasto que parecía cortado para ella. Fue la última vez que la vio. Nadovir, mi padre, está muy mal, informó Dolly. No creo que pase de esta semana. Aquellas zapatillas que usted le regaló a mi madre, a Alicia, ¿las patentó? Aquellas, decía Dolly. Las zapatillas mágicas no eran aquellas. Pero no tenía sentido aclararlo. De modo que era la hija de Nadovir, la hija de Alicia. ¿Por qué le hablaba? Un par de años más tarde de aquella fuga con su invento, se había enterado. Alicia no había vuelto a dar señales de vida. Mamá murió, dijo Dolly. Quiero regalarle a mi padre el mérito de esas zapatillas, una marca que se asocia a su nombre. Natalio no había podido patentar ni reproducir su hallazgo. Sin el par original, prácticamente carecía de referencia. Era un intuitivo. También había perdido las ganas. Estoy dispuesta a pagar, la muchacha dijo una cifra impúdica, por la marca. Ya mismo detallaré el modo en que mi padre las descubrió y manufacturó. Usted solo debe firmar y callar. Natalio ya estaba por proferir el no cuando Dolly agregó: estoy dispuesta a viajar a Buenos Aires para concretar este acuerdo. Podemos hacer un pacto intermedio y luego, cuando yo esté más libre de responsabilidades, viajaría para concretar con usted. Las implicancias de su oferta eran ineludibles. Natalio tragó saliva. Pero con lo poco de voz que le restaba, preguntó: Nadovir es millonario. Lo tuvo todo. ¿Por qué quiere agregar esto? Quiere la gloria, apuntó Dolly. Siempre la quiso. Y a nadie más, pensó Natalio. Ese fue su superpoder. Desenchufó la computadora, puso el celular en la bacha de la cocina, abrió el agua caliente, la entibió y lavó los platos con el celular entre medio. Luego lo martilló y tiró la carcasa al tacho de basura. El resto de su vida,
por breve que fuera, lo dedicaría a buscar aquella fórmula en la práctica, a fabricar el segundo y último par de zapatillas mágicas a su nombre.

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3: Cielo nublado en la madrugada de Buenos Aires, 12 grados 8 décimos la temperatura. Adorni fijó el 15 de junio como fecha límite para presentar su declaración jurada. La documentación aún no fue difundida, pese a que el jefe de gabinete había asegurado hace un mes que su presentación era inminente. Desde su entorno afirmaron que toda la documentación estará lista antes de esa fecha. El gobierno sostiene que la presentación permitirá esclarecer la situación patrimonial de Manuel Adorni. Causa Arsat quedó bajo secreto de sumario. La investigación por presunta corrupción involucra al ex titular del organismo, Facundo Leal, y al ex gerente de compras, Gerardo Boschín, entre otros ex funcionarios. El juez federal de San Isidro, Lino Mirabelli, analiza si cita a declaración indagatoria a los involucrados, mientras que el fiscal Fernando Domínguez pidió la citación de una decena de acusados en el expediente. La investigación se aceleró tras la detención de Leal, quien fuera indagado por la tenencia de droga y de casi 2,5 millones de dólares hallados en sus domicilios.
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3: Se indica para hoy martes 2 de junio en Capital Federal una temperatura mínima estimada en 10 grados, la máxima en 15, con cielo mayormente nublado. 12 grados 8 décimos la temperatura, 80% la humedad.
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0: ¿Qué tal? Buen día, muy buen martes, otra madrugada, tantos recuerdos. Pasaron 26 años de aquella presentación que hiciera con todo su encanto, con todo su manejo de escenario, del disco Eclipse. Una identidad para una cantante popular argentina abrazando tantos ciclos, tantos tiempos y sin dudas la consagración que ha llegado al paso de todo ese ciclo. Y en algún momento eran sus canciones que sonaban hasta en los entretiempos del Bernabéu, en Madrid, me pasó una vez. Yo no me ahogué, fueron horas fuertes. Porque nadie te enseña a poder enfrentar un éxito. Hay que tratar de mantener el equilibrio, como cuando viene la brisa y después más el viento y más el tornado, pero estoy bien parada. Una manera de asomar sus discos, los arreglos, las canciones, la vida. Y la Morelo ingresó en ese ojo popular, en ese instante para promover un disco de aquellas historias, y no logró la palabra de aquella identidad de este trabajo, Eclipse, para nada, todo lo contrario. Ponernos de acuerdo será tan complicado, pero viene muy bien evocar aquello que fue una travesía muy bonita e interesante por una canción tan popular. Marcela Morelo, gracias por tu tiempo y además porque hace un tiempo también decías algo más o menos así.
1: Hola, soy Marcela Morelo, te regalo mi canción, comparto tus horas y hasta las 5 de la mañana no te voy a dejar dormir, ¿eh?

0: la expectativa, la cuenta regresiva. Todavía no alcanza una temperatura de ansiedad, podemos decir, para alcanzar la inauguración, el primer día, el Mundial, el 11 de junio. No. Vamos en el día a día y en el recuento de las horas y en la sintonía de mi tren buscando la selección argentina y este próximo Mundial de Fútbol que está allí a la vuelta de la esquina. Pero parece que ningún ministro va a estar en los Estados Unidos entre el 11 de junio y el 19 de julio buscando asistir a alguno de los partidos de nuestra selección. Hace algunas horas se supo que, si bien no hay una orden escrita de la secretaria general de la presidencia, de Karina Milei, todos, un poquito más, un poquito menos, dicen que el momento político, económico, judicial, con el jefe de gabinete, Adorni, investigado por presunto enriquecimiento ilícito, no es el ideal, no es el más propicio para que los medios enfoquen, sepan, comenten, lo encuentren a alguno de los funcionarios alentando a la selección desde una platea, desde una tribuna. Hoy la posibilidad del medio está al alcance. Y periodistas, habrá tantos y tantos. Dicen, cerca, allegados en la Secretaría General de la Presidencia, que hay cosas que no se dicen, no se escriben, se sospechan o hasta se pueden interpretar. Nadie osará sacar un pasaje para Kansas o para Dallas, que son las dos ciudades en las cuales la selección argentina va a jugar sus primeros tres partidos. Y mire que habrá, probablemente, estimo, sospecho, me imagino, entre los ministros, varios seguidores del fútbol. Pero ¿y? Todos van a estar disponibles para seguir en sus puestos, su gestión. Algunos sospechan, dice, bueno, pero el presidente recibirá alguna invitación. Bueno, se habla del 4 de julio, invitado para la celebración de los 250 años de Estados Unidos. No hay viajes previstos para los próximos días, dicen fuentes oficiales. Pero ¿puede ser acaso, como alguien menciona, que el gobierno lo toma como algo anestésico, una bocanada de aire, que le puede llevar algunos días, algunas semanas, otra atención en la opinión pública? Y por ahí habrá gente en otros despachos que la expectativa será mejor que Argentina gane. ¿Y por qué?, dirá alguien. ¿Y porque te va a otorgar más aire? En un tiempo nada fácil en lo político, las tensiones internas, una economía que quiere afianzarse, pero que va encontrando señales positivas de a poco, pero por el otro lado el consumo no levanta. Y el desempleo, que también es para poner una mirada y muy atenta. Más o menos por ahí va las investigaciones judiciales, las declaraciones, los personajes en el día a día, los cruces. Y todo eso, de una u otra forma, va dando ese matiz y esa característica del día a día, la llegada del Mundial, en la medida también de los triunfos de Argentina, que ojalá así sea, nos cambiará el humor, la actitud. Y por supuesto vamos a estar llenos de expectativas con el triunfo del partido anterior y con el nuevo encuentro, y así seguiremos. A todo esto, el éxodo de funcionarios no para. Se va uno cada tres días y medio, mirá, y un 36% pertenecen al sector economía. sangría de funcionarios. Como dice la periodista Anabela Quiroga, que leíamos hace un par de horas, se han sumado dos renuncias dentro del Ministerio de Economía. La cartera que maneja Luis Caputo está acumulando la mayor salida de funcionarios desde que comenzó la gestión. Y un relevamiento que ha hecho Pablo Salinas, hombre ligado a la investigación de la política, cuenta que desde que asumió el presidente Milei se fueron 258 funcionarios. Esto implica una salida aproximadamente cada 3 días y medio. Y un 36% de ese éxodo se da desde el Ministerio de Economía. Bueno, el domingo por la noche, el ministro Caputo, dando cuenta de la renuncia de José García Hamilton, que estaba como secretario legal y administrativo del Ministerio de Economía. Y en su lugar va a asumir Juan Ignacio Stampalija, ahora subprocurador del Tesoro de la Nación. Ayer presentó la renuncia Marcelo Lamboglia, presidencia del Ente Nacional Regulador del Gas y la Electricidad, un organismo que, me fui enterando, creado por el gobierno buscando unificar funciones que hasta el año pasado ejercían el Ente Nacional Regulador de la Electricidad, el conocido y famoso ENRE, y el ENARGAS. Pero el dato es que la salida se produce semanas después de que hubiera sido designado al frente del nuevo esquema regulatorio del sector energético. Y el reemplazo, hablan temporario, es del vicepresidente del directorio, Vicente Serra. Pero a partir de allí se abre un concurso para buscar el reemplazante. Entonces, algunos preguntaron, ¿pero qué está pasando? Pero Lamboglia hace poco que estaba. Y desde un sector de economía dijeron que Lamboglia adujo razones personales y se fue. Las salidas de funcionarios en el Ministerio de Economía suman 94. Le siguen Capital Humano con 30, Jefatura de Gabinete con 27. Y por otro lado, la entidad que menos funcionarios pierde es el Banco Central, con solo 3 salidas en este periodo. El dato, que lo he subrayado por aquí, la FIBRA ha trabajado bastante. Desde que empezó el mandato, el presidente Milei ha reemplazado a 2 jefes de gabinete, 8 ministros, 67 secretarios de Estado y 87 subsecretarios, más otros 94 funcionarios de distintos rangos. Hay muchos que aducen razones personales para irse. Otros, despacito, en ese rumrum de los pasillos, un café que se demora, en la cercanía, se habla de bajos sueldos, que quedaron muy atrasados con el tema de la inflación. Pero no pocos aducen el tema de la interna dentro del gobierno. Y por ahí alguna denuncia de corrupción. Los nombres que soltaron, que se fueron, y hasta aquí llegó mi amor, pero son varios. Estás completamente loco. Fuerte cruce, hasta insultos, entre Donald Trump y Benjamin Netanyahu. Ofensiva de Israel sobre el Líbano. Bueno, el presidente de Estados Unidos dijo que habló con Netanyahu. ¡Pará! Le estaba pidiendo que no avance sobre la capital libanesa y que la guerrilla chiita se comprometió a no atacar. El primer ministro dijo, yo le avisé a Trump que mi postura no cambió. Israel seguirá atacando objetivos terroristas en Beirut si la milicia no frena su ofensiva. Trump busca bajar la tensión en Medio Oriente. ¿Y por qué? Y porque Irán le advirtió, después de negociaciones, de diálogos, de calma de los últimos días, que puede llegar a atacar a los residentes del norte de Israel si las Fuerzas Armadas israelíes lanzan una ofensiva contra el sur de Beirut, como ordenó Netanyahu. Parece que Trump lo llamó. Y allí incluyó un fuerte cruce entre ambos, una llamada plagada de improperios. Estás completamente loco, estarías en la cárcel si no fuera por mí. Te estoy salvando el pellejo. ¿Escuchás? Ahora todo el mundo te odia, todo el mundo odia a Israel por esto. Daban a conocer algunas fuentes del sitio Axios, muy bien informado. Otra fuente que leí por allí daba algunos detalles sobre la llamada. Dice que se lo escuchaba muy, muy furioso a Trump con Netanyahu. Y que en un momento hay una pausa y le grita: ¿pero qué demonios estás haciendo? Después hubo un poco más abajo el tono y siguió la discusión. Trump había dicho hace algunas horas que había hablado con el jefe de gobierno israelí y además le había dado una palabra, se había comprometido a que Israel no iba a avanzar con tropas sobre Beirut, y también dijo que había hablado con Hezbollah para que paren los disparos. Y después Netanyahu relativizó las declaraciones y parece que le dice en el medio de la discusión Netanyahu a Trump que si Hezbollah no deja de atacar nuestras ciudades y ciudadanos, Israel va a atacar objetivos terroristas en Beirut. Y nuestra postura se mantiene inalterable. Y las fuerzas de defensa de Israel van a seguir operando según lo previsto allí, en esa zona. Daba cuenta de el sur del Líbano. Y por ahí vino el cruce, el mal humor, Trump, casi como en un modo desesperado: llámenlo, por favor. Estás completamente loco. Fabricio López, buen martes, ¿cómo va?
1: Hola, Juan Carlos, ¿cómo estás vos y los oyentes del país y del mundo listos para la mejor madrugada con todo, ¿eh? Acá preparándome con el cafecito, con el mate, con Verónica Rossetti, con Marcelo, con los diarios, con todo, ¿viste? Vamos preparando la madrugada.
0: Y, pero si Verónica Rossetti había dicho ayer que por varios días no venía.
1: No, está Verónica Rossetti, está Marcelo.
0: Sí, dijo que se iba a Santiago de Chile.
1: Ah, ¿en serio?
0: A mí me había contado.
1: ¿En serio?
0: Sí, dijo, ah, ¿cómo en serio? ¿En serio? Dijo, me voy a Chile.
1: Bueno.
0: No los aguanto más, dijo.
1: No, habrá dicho un chiste, no habrá dicho un chiste.
0: Bueno, pero todo hay que tomarlo con humor. ¿Cómo
1: claro, por ahí no, porque quiere ya ir a buscar algo a Chile, por ahí hacer alguna comprita, algo para...
0: Sí, dice preparada. Que llevaba el cassette de los trovadores.
1: Ah, bueno. Sí,
0: lo iba a ir escuchando todo el viaje, dice.
1: Bueno, sí.
0: Si vas para Chile,
1: está bueno,
0: te pido que... Claro, pero pensé que llegó a Ezeiza y se arrepintió.
1: No quiso algo cruzar ocurrido. La cordillera.
0: O sea, no sé,
1: vio la cordillera, dijo, no.
0: Ahora hay un equipo de investigación trabajando ahí. Al momento, ¿qué ha pasado? Que la muchacha dijo, no los aguanto más, me voy a Chile.
1: Bueno.
0: ¿Por qué dijo eso? ¿Qué ha pasado?
1: Sí.
0: Bueno, vos te estás portando bien, Fabricio.
1: Sí, nos portamos bien siempre.
0: Todos estamos bajo la investigación. Acá hay que estar claro.
1: Nos portamos todo bien acá, es espectacular todo.
0: El señor Nelly cuenta algunos datos de...
1: Sí.
0: A veces.
1: Sí.
0: De algunos lugares del mundo, qué sé yo. Él cruza de Machu Picchu a Atenas.
1: Sí.
0: Como un gorrión.
1: Y bueno.
0: Es una cosa así, ¿no? No es significativo. Nada del halcón y de la parada. No, no, es como un gorrión.
1: Es lindo poder volar y viajar y estar...
0: Sí, pregúntele a la mosca. Mire cómo le fue en Qatar, de tanto volar.
1: Y sí, ahí está.
0: ¿Eh? ¿No le fue bien?
1: Claro.
0: Quisiera ser mosquito, dijo uno, para poder escuchar qué ocurre en algunos despachos, en algunas reuniones. Y entonces, siendo mosquito, cuando hay algo que no me gusta, no me interesa o me molesta una respuesta, ataco. ataco de funcionario, detrás de la oreja, lo pico.
1: No estaría
0: lo
1: mal.
0: Lo pongo molesto. Claro, el tipo, es una manera de sacar información.
1: Hay muchas noticias de funcionarios estos últimos días.
0: Che, hay mucho mosquito también, Fabricio, últimamente. Sí. Eso hay que considerar.
1: Ahí anda uno, ahí anda. Va a atacar.
0: Ese,
1: va a
0: sacar el bueno. Ese es el que sabe todo. Sí. Si está despierto a esta hora... Pero quédese tranquilo, don López, que sí. Aquí está la precisa. Escúcheme.
1: Claro, si a nosotros no bueno, nos va ¿cómo? A atacar.
0: No, nosotros no. Si nosotros lo traemos.
1: Claro.
0: Nos quiere. Es más. Por supuesto. Bueno, está muy contento el amigo de Agostino. Fue todo el elenco desde el jardín.
1: Qué bien.
0: Franchella y compañía.
1: Qué lindo.
0: Fueron todos a comer al Progreso.
1: Qué bien, qué lindo lugar. El lugar más lindo de Buenos Aires para ir a comer.
0: Es icónico y es el más antiguo, ¿verdad? Que tiene una dimensión enorme. Pero además, significativa obra teatral con tanto éxito en la calle Corrientes.
1: Claro.
0: Desde el jardín, es muy linda.
1: Y el Progreso está cerca de todas las obras de teatro, así que...
0: Y claro, está a la vuelta.
1: Qué lindo sería ir dentro de poco para... saludarlo.
0: ¿Que usted tiene alguna obra de teatro en la calle Corrientes?
1: No lo conté. No conté.
0: No, qué sé yo. Usted vale, dice el señor Agustino. Escúcheme, nosotros tenemos los piringundines de vacaciones, por ejemplo.
1: Y claro, vacaciones de invierno.
0: ¿Y en qué teatro están?
1: Para los chicos.
0: Alejandra les va a preguntar en qué teatro están y a qué hora.
1: Acá.
0: Y vacaciones de invierno.
1: Acá a la vuelta del Teatro de la Plaza, acá, claro.
0: Bueno, claro. Porque están en la plaza y usted le tiene que decir qué teatro específicamente.
1: Bueno, ahí en la plaza, en el complejo, ahí adentro.
0: No, hay varias plazas, Está la Plaza de la República también, está el Obelisco abajo.
1: Yo me pongo los piolines y la nariz.
0: Eso sí, se ponen los piolines en el cuello o en la zapatilla. ¿A dónde? ¿Ahí se pone piolín o cordón? ¿Y qué hace? Ay.
1: Y bueno,
0: ya lo vamos a ir a visitar con una obra de teatro.
1: Sí, tenemos una obra de teatro que hacemos con Marcelo Nelly, estamos haciendo la presentación.
0: No, Marcelo Nelly es el encargado de la representación. Él dijo que él es manager, él es el encargado de todo eso.
1: Él se pone la nariz también tiene que cobrarse la nariz.
0: Dice. Él maneja el equivalente dólar, cuánto significa, él está con la maquinita, cuánto... No.
1: Gracias a él cobramos todo porque está con todo el tema de los presupuestos.
0: Y vio que saca el dedo por la ventana y dice, no va a llover, pone pulgar arriba, abajo.
1: Es el productor, el productor general.
0: Y por eso, no lo involucre, no le ponga ninguna nariz ahí, tipo marrón, y nada, de payaso, no, es un tipo serio.
1: No, se pinta como, claro, sí, se pinta la cara.
0: Sí, se pinta, se pinta los ojos también, las uñas. Este muchacho viene raro.
1: Y bueno, le cambia el aire.
0: ¿Pero qué le está pasando?
1: Le cambió el aire cuando voló.
0: Sí, bastante.
1: Bajó y, claro... llegó cambiado.
0: Hoy es el Día Nacional del Bombero Voluntario. Le mandamos un cariño muy grande a tanta gente que asiste, que colabora y que le da identidad. Una tarea tan ímproba que muchas veces me lo he preguntado, ¿no? Digo, ¿a qué responde? Bueno, se conmemora la creación del primer cuerpo de bomberos voluntarios del país, año 1884, que se fundó en el barrio de La Boca, por el inmigrante italiano Tomás Liberti y su hijo Orestes. Hay un homenaje a esa vocación de servicio, sin duda.
1: Qué bien.
0: Uno cuando habla de solidaridad en estos tiempos, y además para ir a cubrir, a cuidar vidas humanas, esfuerzo de tantos miles de hombres y mujeres, ¿verdad? 2 de junio, Día del Bombero Voluntario en la Argentina. ¿Qué más? Es el Día Nacional del Perro, hoy. Uh-huh. Hoy lo vamos a considerar, cada uno tendrá tantos oyentes.
1: Muy cerca de la plaza, de la radio, hay una plaza que es Monseñor D'Andrea,
0: sí.
1: Que es la plaza de los perros, le dicen, claro.
0: También.
1: Hay una, bueno, hay una estatua de los perros, sí.
0: Sí, dicen que es el que mejor entiende, comprende, el más amigo del hombre. Uh-huh. ¿Alguien supo decirme alguna vez... ¿por qué era el mejor amigo del hombre? Porque no habla. Y yo me quedé pensando.
1: Sí, pero entiende todo.
0: Sí, sin duda. Porque te entiende, te comprende, te acompaña, es fiel.
1: A algunos se le falta hablar nomás, pero claro.
0: No, por eso, pero no logra todavía. Yo creo que cuando hablen los perros, vamos a tener que irnos. No, basta. sabés las cosas que no se van a callar, y déjame hablar porque si no te muerdo, va a decir.
2: Sí.
0: Estamos perdidos ahí, ¿eh? 2 de junio, el Día Nacional del Perro. ¿Y por qué? A ver, bueno, en honor a Chonino, un ovejero alemán de la Policía Federal, que un 2 de junio, pero de 1983, hace 43 años, moría después de salvar a su guía, el suboficial Luis Siebert. Chonino había sido incorporado a la División Perros de la Fuerza en el año 77, tenía 2 añitos, y asombraba el nivel de aprendizaje y esa relación entrañable con el agente Luis, 6 años acompañándolo. Patrullaje de rutina, zona del barrio de Villa Devoto, 2 de junio del año 83, el agente Luis Siebert, su compañero de tareas, Jorge Iani, siguen a 2 sospechosos y terminan enfrentándose a los tiros. Y al ver a su guía, Siebert, herido en el piso, Chonino se lanzó encima de uno de los delincuentes. El delincuente le dispara, lo ataca en el pecho, provoca su muerte instantánea. Ese accionar del perro salva la vida de Siebert, mientras que su colega, el agente Iani, murió. Ladrones que logran escapar fueron atrapados 5 días después. Una situación milagrosa. Entre los dientes del animal de gran porte, ¿qué pasó? ¿Por qué los buscaron? Porque la policía encontró un trozo de tela de un abrigo de uno de los delincuentes, que era un bolsillo, una parte del bolsillo. ¿Y sabés qué había dentro? Un documento. Y permitió identificarlo. Un homenaje a Chonino, fantástico. Día Nacional del Perro, en cumplimiento del deber, en este caso, del agente Luis Siebert y Chonino, cuidando por su vida. Bien. Bueno, Fabricio, hoy no va a llover, hoy va a estar gris, parece, ¿no?
2: Sí, sí, un poco gris, algo nublado, con una máxima de 22. La temperatura sigue subiendo, ¿eh? El miércoles 23, con cielo parcialmente nublado. El jueves, 27, con cielo
0: ¿27?
2: Con...
0: Pero un calorón.
2: Sí, con cielo parcialmente nublado. El viernes 23, el fin de semana, el sábado 24... vamos a tener, pará, dame un segundito que voy actualizando, sí, porque estoy viendo otro pronóstico.
0: ¿Esto de cuando es de diciembre? El
2: de corriente estaba diciendo, pará.
0: Estabas hablando de corriente.
2: Sí, el viernes.
0: ¿Ya que vas a corriente, Fabricio?
2: No, porque me
0: justo tomar estaba, el avión mañana.
2: ¿Cómo un oyente que me dice que es de corriente que nos escucha, por eso estaba buscando el pronóstico.
0: Ah,
2: el viernes 20 de máxima y el jueves 18, corrijo el de Buenos Aires.
0: Ah, no era 27.
2: No, 27 para corriente.
0: Ya empecé a buscar adentro, acá, un costadito, la zunga, digo, bueno,
2: no, 27 para Corrientes, 18 27 para acá, para 20 para el viernes, para acá, el sábado 18 y el domingo 15. No habla de lluvias y cielo parcialmente nublado estos días, nubladito, todos estos días nublados, así como ayer también que estuvo bastante nubladito, ¿eh? Y después hoy un poco mayormente nublado, no habla de nieblas, ¿eh? Así que eso es lo bueno. Eso es lo bueno para aquellos que tienen que viajar temprano, no van a estar las neblinas, ¿eh? En el día de hoy la humedad 81%, la actual 12.4, cielo parcialmente nublado, viento del noreste a 6 km/h y la visibilidad 10 km.
0: Bueno, voy a meter una fichita. A partir del miércoles lluvia. Y va a llover con ganas. Jueves, viernes, sábado, parte del domingo. Viene horrible. Los distintos frentes que va presentando. El litoral, parte de la Mesopotamia, centro del país. Y después vamos a dar un informe de últimas horas con respecto al Niño, que avanzará sobre la Argentina, pero todavía no. Esto va a ocurrir, onda, a finales de julio, agosto, septiembre.
2: Bueno,
0: importante caída de agua.
2: Hablando de eso, viste que tuvieron un día complicado en Kansas los muchachos de la selección con las tormentas.
0: Ah, sí. Bueno, sí, pero sí, eso va a ocurrir permanentemente.
2: En Kansas.
0: Eso les va a pasar siempre. Y si lo vimos en el mundialito del año pasado. Horarios que se van a correr. partidos que no van a poder comenzar a la hora prevista porque te aparece un tornado.
2: Exacto.
0: De golpe.
2: Sí, sí.
0: Y entonces te complica todo, hay que dejar porque hay descarga eléctrica, peligrosísimo. Entonces, inmediatamente, partidos suspendidos, horarios que se van a correr, son días de ya la previa de un verano. Y, por ejemplo, se van a encontrar algunos días con temperaturas arriba de 35, 38 grados. Atención, no va a ser fácil. Bueno, bien, chicos, avancemos. La 1:42.

0: Notable. Una excelente voz, consagrada a nivel nacional, internacional, de un largo camino, compartiendo escenario con notables de la música de los últimos 40, 50 años. Con el polaco Goyeneche, en ese histórico Caño 14 de la calle Talcahuano. Aquellas noches para cantar, y que de repente la acompañara el maestro Atilio Stampone. ¿Estoy equivocado, Sandra? ¿Cómo estás?
1: Hola, pero ¿cómo estás?
0: Qué lindo escucharte. Gracias por tu tiempo y por atenderme hasta ahora. Vos sos de la noche. ¿Sí? Es la hora. ¿Y qué haces? ¿Y qué haces a esta hora cuando no actuás, cuando no hay show? ¿A qué te dedicas? ¿Se puede saber?
1: Sí, como no, a diversas cosas. A veces creo cosas para otro momento, pero en el último año estoy escribiendo un libro.
0: Ah, mirá. ¿Por qué pintó así eso? Que... ¿Qué te ha ocurrido? ¿Te lo dijeron? ¿Lo empezaste a resumir en tu vida? A ver.
1: Sí, es una autobiografía. Quiero hablar un poquito de lo que es para mí el aire, la respiración... había empezado a escribir el método así como método y me aburrí mucho. Dije, no, esto es un bodrio. Así que empecé a contar cómo llegó el método a mi vida, por qué creé ese método. Y entonces empezaron a surgir historias.
0: Claro. Y el método ha sido preponderante para que termine abriendo esa cabeza de una manera que te haga cambiar el camino. ¿Se puede saber un poquito más del método?
1: Sí, a ver. Sí, por supuesto. Es fundamental el método porque es lo que hace uno cuando nace. El hálito, la respiración, la conexión.
0: Sí.
1: Y yo desde muy chiquitita, como sabés que trabajo desde muy chiquitita,
0: muy
1: también
0: pequeña,
1: había presiones, ¿no? De por ahí la gente no se da cuenta, pero te dice, bueno, no te puedes equivocar, no te puede pasar esto, no te puede pasar el otro.
0: Claro.
1: Todo eso, que era una manera natural de respirar desde nacer, empieza a faltar el aire un día. Y entonces ahí me empiezo a dar cuenta que necesito mucho más que a mí misma. Y como tantas veces te he contado, aparecen los magos en esa alfombra. Y entonces en mi primer programa de radio aparece mi maestro, Raúl Marino, que me pregunta, ¿te ahogaste? Sí, pero él solo se dio cuenta. Entonces me empezó a decir, bueno, empezá a mirar para adentro, empezá a buscar esa letra que te propone un camino, un recorrido infinito, la O.
0: Sí.
1: Y ahí empezó todo.
0: La O. Ahora, Sandra, vos sos una mujer pasional que lo dice, sí... porque te sigo, porque hemos charlado, porque además me doy cuenta en tu expresión y en esa pasión que da el fraseo. Es muy intenso, porque además es una manera de comunicar.

0: de cara muy clarita, muy redonda, hay mucha expresión. Por eso no dejo de lado aquello que tiene que ver con lo sensible, muy elevado. Y eso a veces nos juega en contra. O es imposible dejarlo de lado. Ya es genético en vos. ¿Cómo es?
1: Y sí, yo soy así. Lo que hice fue aprender cómo poder expresar mejor este sentir, que no me limite el sentir ni la angustia o el llanto cuando voy a cantar, sino que me permita, igual que en la vida, ¿viste?
0: Sí.
1: Uno, hay gente que tiene problemas y se encierra, hay gente que tiene problemas y sobrevuela, no es que no los viva, pero los vive desde otro lugar, tratando de comprender y comprenderse y bueno, buscar la forma, ¿no? De no sé si la palabra es sobrevivir, la palabra es sobrevolar, es eso.
0: Es
1: no entregarse a un destino así nomás, porque hay otras opciones.
0: Generar siempre un poquito más de expectativa. No porque termine la canción se baja la cortina, hay que seguir. Y mañana habrá otro show. Es como la vida, ¿no? Ahora,
1: cada canción.
0: Sí. Ahora, ¿cómo fue aquello? Vos tenías 6 añitos cuando hacías tus presentaciones. Yo recuerdo, era una nena prodigio, y siempre muy jovencita, y estaba. ¿Y quién era el que más impulsaba? ¿Mamá? ¿Papá? ¿Cómo era eso? ¿Quién sostenía?
1: La que tenía más la idea era mi mamá. Mi papá se resistía. Claro, y se resistían al tango en realidad todos.
0: Ah, mira, ¿por qué?
1: Pero bueno, porque mi papá escuchaba más música, como le decía, música moderna, y mi mamá escuchaba más música española. Entonces, en esa mezcla había mucho, sí había música folclórica, el folclore también me encanta, pero no, el tango era como más resistido, ¿no? Pero en general era y es resistido en general. Sí, y a mí me gustan las cosas difíciles.
0: Pero a esa edad no tenías idea que desafiaras por eso, no creo. Después la vida te va a enseñar a querer el tango, decía algún hombre de la noche, ¿viste? Cuando te decía, pero ¿sabe qué pasa, pibe? ¿Cuántos años tenés? No, después de los 35, 40 vas a entender el porqué, la letra. Primero hay que gastar la banda de sonido del disco con la púa, por ejemplo. Ahora decime una cosita. Estamos charlando con Sandra Luna, encantadora, y además una voz tan redondita, tan prolija. Me encanta escucharte. Decime, ¿cómo fue aquello? De Caño 14 con el polaco. ¿Vos te acordás de aquella noche? ¿Cómo llegaste ahí? ¿Cómo caes para cantar con el polaco?
1: Claro.
0: Y ahí, a ver...
1: Ahí, a cantar en el Caño, porque ya con el polaco venía cantando desde hacía años, desde los 10, 11, en la casa de Carlos Gardel. Claro, y entonces llego al Caño 14. En esa época yo estaba un ratito en el viejo almacén, cuando era la época de Rivero, o viejo Café Nacional. Lo que sucedía es que muchas veces te decían, nena, mirá, te pidió Tilio Stampone, así que te vas unos meses al Caño y después volvés. Bueno,
0: claro.
1: Entonces...
0: Estaba ahí, claro.
1: Sí. Y bueno, mira, yo festejé mis 15 años en la casa de Carlos Gardel y los 18 en Caño 14. ¿Qué te parece?
0: Ah, bueno. Más vereda imposible, mujer. Qué notable.
1: Y todos pasaban a cantar y a tocar para mi cumpleaños.
0: Pero qué lindo, que hagas
1: agasajada. Maravilloso.
0: Pero sí, sin duda.
1: Total.
0: A ver.
1: Sí.
0: Canta un poquito este duelo criollo. A ver. Sandra Luna, hoy está en Mitre de la noche a la mañana.

0: qué lindo. Felicitaciones. te sale cada día mejor. Sandra Luna. ¿Cuál es de aquellos escenarios del mundo, la recorrida en esta hora que podemos charlar un rato, donde hay menos ruido, más recordás? ¿Dónde te sentiste mejor? ¿En Japón? ¿En España? ¿En Washington? ¿En New York? ¿Allá por Barcelona? A ver, contá un poquito. Es difícil, ¿no? Qué historia.
1: Uno de los lugares, uno voy a decir, todos esos que hiciste, y voy a nombrar otro, que es el Conserje Paul de Ámsterdam.
0: Ah, mira,
1: además porque estaba cantando en ese escenario, donde se puede amplificar, y es una cosa, porque el bandoneón, entonces, bueno, había un retorno chiquito para que escucharnos nosotros, pero muy poquito. Y de repente, cuando estábamos ahí en el escenario marcando las luces, vino un señor que era el director, porque vienen los directores del teatro muchas veces en Europa, y me dice, ¿sabe quién estuvo parada ahí, en esa marca de luz? Yo supuse, pero no me quería adelantar. Me dice, no, María Carlos.
0: María Callas, qué momento. ¿Cómo hacemos con las notas y los tonos ahora? A partir de allí, ¿cómo sigue esta historia? No, claro. ¿Y?
1: Bueno,
0: y nada, seguiste adelante.
1: Bueno, uno cuando se mete a cantar no existe nada más que esa historia, por lo menos para mí. Me traslado como pueblo criollo a 1928 y puedo ser cada parte de esa historia, ¿no? Desde el parol testigo hasta cada uno de los integrantes de esa historia, que son para mí, o sea, voy paseando, por decirte, persona a persona. Bueno, y sin juzgar, puedo estar en todos esos lados para poder mostrar el sentir de cada uno, ¿no? Y bueno, eso es lo que hago cuando canto, me olvido de dónde estoy. No sé dónde estoy, pero al momento es maravilloso. En el momento que te das cuenta es maravilloso.
0: Sí, pero además porque estás con tu interior, estás con tu sensibilidad. Ahora, me parece que te lo he preguntado, pero está bueno que volvamos, porque probablemente otro oyente de esta hora. ¿Qué pasa con las canciones? Alguna vez, charlando, me parece que te dije, suena como a que sos protagonista de esa historia. Por lo menos lo que quiso decir el autor, ¿no? Te involucras mucho, me ha llegado así.
1: Totalmente, totalmente. Para mí es la canción es un servicio. Y te quiero decir que es, me quedo en un lugar, me mudo mi alma a la canción y permito que me recorra y utilice todo lo que necesite de mí. Que tiene que ser poquito, bajito, chiquito, que sea. Si tiene que ser mucho, vibrante, pasional, tierno, triste, es todo lo que tengo, lo pongo al servicio de la canción. Porque quiero que ella se luzca, que ella pueda ser quien quiere ser a través mío. Como un medium, ¿viste?
0: Claro, sí. Pero además, sos representante de aquella devoción del artista, pero especialmente por cantar, por expresar, por dar a conocer tamaña obra significativa, y la elocuencia será lo que mejor manifiestes ante ese público que está allí, que además es tan ecléctico, porque el público que te ve en San Telmo difiere mucho de New York o un festival de tango en Granada. Es distinto, cada uno como lo tomará, ¿no? Vos estuviste en Japón, ¿no? ¿Fuiste a Japón?
1: Sí, estuve dos veces en Japón. Tuve el privilegio de viajar dos veces, de tener amigos, gente querida. ¿Sabes que la primera vez que fui, una de las personas que me recomendó fueron dos mujeres cantantes? Una fue Ranko Fujisawa, que era la gran artista de Japón.
0: Claro,
1: muy famosa. Y Graciela Susana, que estaba viviendo allá, la empresa iba mandando, bueno, voy a traer esta cantante, ¿qué les parece? Porque ellas artistas consagradísimas en Japón, Y bueno, ellas me abrieron los brazos y me dieron sus alas, ¿no? Japón. Así que imagínate que yo tenía 17, 18 años.
0: Muy jovencita.
1: Bueno. Claro. Y cuando llegué estaba Ranco detrás del escenario, la primera función,
0: sí.
1: Estaba detrás del escenario, ahí en la pata del escenario, con las dos manitos cruzadas en el pecho, apoyando, sí. Respaldándome ahí en ese debut. Así que fue muy hermoso, son cosas inolvidables, ¿viste?
0: Sí, se nota un gesto, una actitud de amor, me parece, por lo que vas contando y la manera de recibir a embajadores de nuestra música como ustedes en esa zona. En una época era una explosión, las embajadas de música argentina todos a Japón, tanto éxito y tanto tiempo, ¿no? Sí, no lo hemos recibido de la misma manera, ellos probablemente más comprometidos, más curiosos por saber más de nosotros. Nosotros medio como que, el tango nos pertenece. Somos indiferentes.
1: Y como es mío, hago lo que quiero. Si quiero, no lo escucho.
0: Claro. Pasa un poco por ahí, ¿no? Sí. Sin duda. Ahora, decime una cosita. Estamos charlando con Sandra Luna, notable, cancionista, cantora, como quieran definir, una expresión artística desde Argentina al mundo. ¿Qué pasa con esa dimensión a veces, no sé si llamarlo popularidad, o la artista que es un poco más, un poco menos conocida? ¿Cómo lo podemos dimensionar a lo tuyo? ¿Qué ha pasado en el último tiempo? ¿Es que el tango se apaga y siempre renace? Es una etapa ya tan conocida, ¿no? En diferentes ciclos, décadas. Contame un poquito, ¿cómo es?
1: Para lo que yo siento y pienso, creo que el tango es un acto de rebeldía permanente. Es documento puro, es vivencia. Por lo tanto, siempre están los jóvenes que vienen a buscar el tango, porque es la música no reconocida por sus padres. Generalmente es así, así llegué yo al tango con mis 6 años. Así que creo que en esa exclusión, podríamos llamarle, bien llamada, de tenerle miedo a lo propio, a la identidad, y también porque han sembrado mucho desde afuera para que no tengamos identidad, ¿no? Tiene que ver con la cultura y con
0: eso, la difusión, ¿no? Claro, y con la difusión.
1: Claro.
0: De otra
1: también.
0: Música, claro. Ahora, Sandra,
1: el tema no es la música simplemente que te traen, porque hay música maravillosa afuera que yo también consumo. El tema es que estemos todos en la misma, en el mismo lugar, que todo tenga parte, que todos podamos elegir. Esa es la diferencia. El tango lo que hacen es excluirlo, lo borran, quieren, pero no pueden.
0: Lo que pasa es que es mucho más invasivo lo otro, y que me parece, en el último tiempo, a partir de la tecnología, las redes, esos canales inmediatos para dar a conocer un artista, los métodos muy diferentes a otras décadas, es como que penetra más rápido y lo otro se torna indiferente, ¿no? Ahora, Sandra, a partir de la letra y la expresión del tango, difiere mucho de una época a esta época, porque el tango en su concepto viene de aquella melancolía, de aquel desparpajo del dolor, de aquel percanta que me amuraste o la casita de mis viejos. Todo jugaba un factor de cierta melancolía, nostalgia, pérdida. Y el mundo te pasó por encima, los ciclos, los años. ¿Qué mirada
1: tenés? Porque ahora no hay, decís.
0: Uy, qué buena pregunta.
1: Ahora no hay dolor, pérdida.
0: ¿Y a vos qué te parece? Pero me parece que somos menos tangueros que antes y hay mucho más dolor que antes. ¿Cómo es?
1: Exacto, por eso, porque creo que hay algo que nos quitaron como muchas otras cosas, y entre eso está que lo nuestro vale menos. De alguna manera día a día se limó eso, ¿no es cierto? Fue limando a la gente. Le fueron, bueno, hay no me viene ahora el tango del área, pero hay una parte que dice: y me duele que sea cierto, con dolor del más profundo, que sí,

0: voy a hacértela bien corta. Se quedaron con la torta, el honor y la verdad. Entonces,
1: van a hacer un recorrido Argentina, sobre... Argentina, primer mundo, ¿no?
0: Argentina,
1: iba por ahí.
0: Primer mundo.
1: Claro.
0: Sí.
1: Qué bonito, ahí. Qué letra, qué concepto. Pero qué bien que lo enfocaste, acaso por la idea. Pero fíjate que ahí ya lo conceptual cambia, porque habla de una cuestión generacional. Ya no habla específicamente de ese corazón, no habla de esa circunstancia triste, no habla de la pérdida tan solo por esa persona. Habla de un concepto de vida para una sociedad, ¿no?
0: Claro.
1: Quiere.
0: Es que el tango es todo eso, porque también ella misma dice, el circo y los payasos que ostentan poderío nos muestran el ocaso de un mundo muy vacío, pero siempre en violín cantará el corazón tu canción. Y después dice, volver a los payasos aquellos de la infancia, al circo de los sueños, la magia, la esperanza, ¿no? O sea, digamos que, te digo, esos dos, que no es un amor de pareja, es un amor como el que Eladia le tenía a la gente y a Buenos Aires, el amor y el desamor que vivimos permanentemente, no los porteños, no los argentinos, el mundo. Por eso el tango viaja, porque en realidad todo lo que de lo que vos hablabas, el amor y el desamor, la nostalgia, vive permanentemente en nosotros, porque son sentimientos humanos. Es como abrir un álbum de fotos y poder hablar desde el bisabuelo que conociste o no en una tarde de mate y café con tu familia, y también de los nietos que acaban de nacer. O sea, que es pasado, presente y futuro. Eso es el
1: que tiene, claro. Pero ahí habla, y muy bien lo decís, en ese concepto, de una manera directa para alguien. La circunstancia del abuelo, aquel padre, aquella casa, aquellos chicos, aquella época donde fuimos. Pero hoy está mucho más globalizado. Habla de esa humanidad que no tiene sentido, que no encuentra un rumbo. Me da aquella sensación de cierto tipo de canción de protesta que en una época fue más abarcativa, como que hubo un giro. Después había que decir cuáles eran los valores perdidos, qué nos ocurría en épocas de dictaduras militares. Estábamos todos en la misma bolsa y todos manoseados.
0: Claro.
1: ¿Verdad?
0: Claro. Y ahora no, ¿no? Te pregunto.
1: No, ahora sí, pero es como que ya no acontece puntualmente en cada uno. Es que más o menos, un poco más, un poco menos, nos pasa a todos. Es como que la letra se torna, por la realidad, mucho más abarcativo. Ya no hablo a uno, hablo a todo lo que nos pasa, que es un poquito más menos a todos lo mismo. Quiero entenderlo así, tal vez pueda estar equivocado.
0: Es que... No, es muy amplio lo que decís, y ya para varias horas
1: eso.
0: De charla, para no quedarnos cortos. Claro, para no centrarnos en una sola cosa, que está buenísima, porque no es una, es un montón de cosas lo que estás diciendo.
1: Sí.
0: Me hablas y se me abre un abanico de respuestas, un abanico de canciones.
1: Ahí está.
0: Un abanico de canciones como ven y charlemos, sentate un poco, no ves que sos mi semejante, a ver, probemos, hermano loco, salvar el alma cuanto antes. Es un asombro tener tu hombro y es un milagro la ternura, sentir tu mano fraternal, saber que siempre para vos el bien es bien y el mal es mal. Por ejemplo, ¿no?
1: ¡Qué lindo! A ver, cantate otra, a ver cómo suena, dale. Sandra Luna, encantadora. Hoy está en Mitre de la noche a la mañana.

0: Qué lindo. Qué lindo escucharte. Esto se llama Sin tu mitad, ¿verdad?
1: Sí, Sin tu mitad. Qué maravilla, ¿no? Que le hablaste con Saúl Consentino. Sí.
0: Rescatás mucho de... Sí. ¿Cómo? No, iba a preguntarte que rescatás mucho de ese repertorio. Eladia es un faro interesante en tu camino también, ¿no?
1: Total. Y además, Eladia, todo lo que es para todo el mundo y más, mi amiga. Una amiga que extraño, además. Así que cantarla es una forma de tenerla más cerca también.
0: Claro, de recordarla y atesorarla. ¿Cómo era Eladia?
1: Total.
0: ¿Cómo era? ¿Cómo la recordás? Aquellos cafés...
1: Sonriente, introspectiva...
0: Aquellas ideas...
1: Muchas llamadas de teléfono, porque yo viajaba mucho, mucho, mucho...
0: Sí...
1: Así que, bueno, compraba esas famosas tarjetitas que se raspaban... Y cargabas un número en el teléfono del hotel...
0: Sí...
1: Y hablabas 3 horas... O 2 horas, depende del país... Y después al rato, o al otro día, otra vez raspar la tarjetita y contarle... Y nena, ¿cómo te fue? ¿Qué pasó? Sí. Esa era Eladia, una persona con esa ternura, ¿no? Y bueno, como escribe ya te das cuenta, ¿no?
0: Sí. No, pero además lo bueno es que estaba abierta ese diálogo contigo y era una manera de respaldar lo tuyo, de que no te sintieras sola. Entonces,
1: totalmente.
0: Te venía muy bien por la pregunta y por la respuesta, ¿no? Qué interesante cuando hablabas de ese método, del método. Vos das clases, seminarios para cantantes, para músicos. ¿Seguís en ese camino? ¿Sí?
1: Sí, Sandra. Me encanta. Y ahora en octubre ya me voy a Francia, que voy a dar mis cursos habituales allá en la tierra de la familia de Carlos Gardel, en Albi. Así que sí, muy feliz.
0: Sí. Habitualmente salís por ahí, ya te conocen, sos de ir de una manera frecuente. A ver, contame
1: ahí
0: cómo es.
1: Todos los años, desde hace 12 años que me contratan para ir a dar clases en ese conservatorio maravilloso que tienen ahí cerquita de Santa Cecil. Y bueno, me encanta, eso es lo que hago aquí. Infaltable esa cita con alumnos de siempre y con alumnos nuevos, por supuesto, que vienen de todos lados, que concentran allí en Albino.
0: ¿Qué promedio de edades tenés de esos alumnos, más o menos? Contanos un poquito ese panorama, ese aula, cuando ingresa la profe Sandra Luna y cuenta y escucha. A ver, más o menos, qué idea, cuántos alumnos hay sentaditos ahí, hay más mujeres, hay más hombres, qué promedio
1: siempre.
0: De edad, contá. Sí,
1: siempre hay más mujeres.
0: Las mujeres se atreven. De ahí me lo marcaste tanto, ahora entiendo. Yo
1: sí,
0: me había quedado ahí,
1: siempre.
0: En la dimensión del aula, hay más mujeres que hombres. ¿Y por qué será?
1: No sé por qué, pero es verdad, no la verdad es que no tendríamos que preguntarle a un sociólogo, es verdad. Pasa lo mismo con las clases de baile de tango, hay más mujeres que varones.
0: Es una vía de escape, buscan otra realidad, el hombre es más tímido, no puede esbozar, expresar aquello que le ocurre artísticamente, no sé, es interesante lo que
1: planteas. Mañana mismo la encuesta.
0: Pero claro, ¿por qué más mujeres van a aprender a bailar el tango, a cantar, que hombres? Mirá.
1: Son más.
0: Sí.
1: Siempre son más.
0: ¿Y ahí qué ocurre?
1: Y hay de todas las edades. Puede haber alguien de 20, de 30, de 70. De todas las edades. Gente que ya viene cantando, que viene a perfeccionarse, que viene a entender qué pasa con el tango, porque para eso que el tango... Está vivo, obviamente.
0: Sí.
1: Por su letra.
0: ¿Por qué? Por eso te iba a preguntar, ¿por qué les gusta el tango? ¿Por la letra, la melodía? ¿Por qué coleccionan esa música?
1: Y porque es en el lugar donde se pueden abrazar cuando bailan, por ejemplo.
0: Bien.
1: Sienten que se pueden abrazar. Entonces, supongo que hay gente que primero fue a bailar, ¿no? Mucha gente que primero escuchó, pero mucha gente que primero bailó. y a partir de ahí pudo encontrar una letra, una melodía, empezar a sentir que eso es algo profundo, que es universal, que al final el amor, el desamor, la esperanza, la decepción, la amistad y la nostalgia no tiene un país, un lugar. Es
0: ahí va.
1: Algo humano, que es la identidad del humano.
0: Sí.
1: ¿No? El deseo de pertenecer, ¿no? También.
0: También, también, porque no dimensiona tan solo en algunas veredas de algunos barrios. Tiene que ver con aquello que les pasa a ellos interiormente. Lo interesante es que lo aprendieron y lo entendieron al mensaje. Sí. Por eso se involucran, ¿no? Con lo sensible. Claro. ¿Y qué te dicen de la Argentina habitualmente cuando hablan de ese concepto del tango o del humor o del deporte? ¿Qué es más o menos aquello que te llama la atención o que es casi un punto en común? ¿Qué has visto? ¿Qué has escuchado?
1: La verdad es que generalmente en las clases se habla más de lo que es las emociones, sí. Entender cosas de la cultura argentina. Eso sí, me preguntan tal palabra, ¿qué significa? Y tal palabra, no sé, bacán, ya le tenés que abrir el libro de Lunfardo para hablarle del bacán. Y además que muchas de las palabras que decíamos y decimos y diremos tiene que ver con esto del cruce de la inmigración, de la llegada de la inmigración y la vuelta, ¿no? Porque
0: también, también.
1: Vinieron y se volvieron. Y entonces se han llevado, han traído y hemos llevado. Y bueno, es imparable la cultura, sobre todo de que está atento, ¿no?
0: Sí, sí.
1: Y estas personas están atentas, quieren saber. Lo primero que hacen es decir, bueno, quiero ir a Buenos Aires, quiero conocer ese lugar, la 9 de julio, el obelisco, quiero saber qué pasa. Lo único que les tengo que decir es que acá no brota el tango en la vereda. Porque ellos creen que van a llegar y que entonces va a ser como, ¿te acordás cómo era? Estaba el viejo almacén, Caño 14, y miles de lugares más donde iban los argentinos y también iban los que venían de otros países, pero no eran lugares turísticos, eran lugares de encuentro de música. Entonces, y tengo que decir que eso sí lo pueden encontrar en los libros, pero que hoy hay otros lugares, ¿no? Porque como todo en la vida, todo se transforma.
0: No, totalmente.
1: Es diferente.
0: Y tuvo, lógico, y tuvo que ver con modas, con pasados, que seguramente París lo ha atesorado y mucho también, con escenarios que todavía en algún caso como el Olimpia perdura, pero hay otros que ya no, porque fueron de otras décadas, donde caminaron esos escenarios otros representantes tan genuinos de aquel vodevil, de aquel show, de aquel espectáculo, ¿no? Sin dudas.
1: Total. A ver pero lo que más acerca a la gente al tango, mi percepción, mi experiencia, es esto que lo que hablábamos, ¿no? De todos tener este sentimiento humano, ¿no? La costumbre humana de sentir.
0: Claro, por sobre todo.
1: Esto,
0: a ver, hablando de sentir.
1: Nos une.
0: Sí, quiero sentir esto, a ver, un poquito. Perfume de carnaval. Es Sandra Luna. Hoy está de la noche a la mañana.

0: Sandra Luna cantando con... Contame.
1: Peteco Carabajal.
0: Peteco, bien.
1: Y Franco Luciani en la armónica. Y Peteco guitarra, bombo, como hace Peteco. Que le encanta.
0: Notable, sí. Y Franco, un prócer.
1: Tremendo.
0: También, tremendo, con su armónica ahí en el bolsillito. Qué ventaja que tenés, le dije un día. Mira, a diferencia de llevar un piano, lo tuyo ya está simplificado. Viene desde el lado de la tecnología lo tuyo, es de avanzada. Suele mirar mi cerrito.
1: Tremendo.
0: A ver. Verónica, ¿quién está por ahí? Hola.
2: Buenas noches, Juan Carlos. Soy Ana María de Recoleta y siempre escucho tu programa, el de los domingos también. Y bueno, te agradezco mucho que hayas traído a Sandra Luna y me encanta cómo canta y la voz que tiene, y además es una mujer muy inteligente. Así que bueno, es un placer estar escuchando esta entrevista. Bueno, como siempre, muchas gracias y te sigo escuchando como todas las noches. Chau.
0: Bueno, muchas gracias para Ana María. Lindo lo que dijo.
1: Gracias, Ana María, gracias. Debe ser mi tima, ¿no?
0: Totalmente, sí. Es una tía lejana mía.
1: Sus halagos.
0: Claro. No, es gente sincera que lo disfruta así, esta hora de la radio. Vos sos de quedarte en la noche a veces, supiste contarme que haces cosas, que la compu, que lees, que corregís, ¿no?
1: Sí, me encanta. La noche tiene esta particularidad del silencio, de que nadie te va a llamar por teléfono o raramente te manden un mensaje, alguno del otro lado del charco, sí, pero bueno, sí. Podés contestarlo mañana, porque saben que está durmiendo.
0: Totalmente. Sí, che, por ahora no molestemos, lógico. A ver quién más está por ahí, Vero, hola.
3: Hola, Juan Carlos, buenas noches. Te habla Silvana de Burlingame. Estoy escuchando. Qué hermosa voz tiene Sandra Luna. Ahí cantó a capela en algunas partes y precioso. Te sigo escuchando, gracias. Gracias por estar, siempre te escucho.
0: Bueno, muchas gracias, nuestra amiga, gracias. Los oyentes. Decime una cosita, Sandra, vos que has dado vueltas por el mundo y lo seguís haciendo, variados escenarios. ¿Alguna vez, y porque vino a cuenta el nombre de Carlos Buono, porque hace algunas noches lo encontré en una versión infinitamente muy bien lograda por un director como Andrés Rie, que hace sus vueltas por el mundo, y él lo acompaña con el bandoneón, con un poquito de bohemia y además con humildad llega a ese escenario y la gente se conmueve. Hay primerísimos planos de una mujer que no para de soltar lágrimas, que llora, y él está tocando a Dios Nonino. Vos has compartido también escenario, ¿no? Con Bueno sigue por el mundo. ¿Cómo es la cosa? A ver.
1: Sí, he compartido, y también en el disco en Tango Varón yo les tenía un tango que es Carritos Cartoneros, el disco que fue al Grammy, te digo.
0: Ahí está, sí. Ahí quería llegar. Sí.
1: Exacto, y ahí está ese tango que dice también. Y que cuando yo se lo canté al área me dijo, ay, cómo se me escapó este tema.
0: Ah, sí.
1: Este tema quiere decir de lo que se trata este tema, ¿no? Dice, ¿quién te mintió, primer mundo, Buenos Aires? Que te atraviesan los carritos como antes, el caballo, el trotecito livianito y los pibitos morochitos al pescante. ¿Quién te mintió, primer mundo, Buenos Aires? El de los shopping, el bacán, Puerto Madero, que al esconderse el sol tras Catalina, salen a luz viejos carritos cartoneros. Bueno, digo, si querés.
0: Qué bonito, digo, muy bien. Sí,
1: pero bueno, para acordarnos de Carlos Buono, fíjate vos ese tango que recorrió el mundo, que además cuando en la nominación de los Grammys apareció el video de Carritos Cartoneros, porque realmente yo quería hubiera querido que fuera el primer tema, pero era difícil explicar todo, entonces me dijeron, no, mira, ponelo el segundo tema, que igual vamos a hacer el video de Carritos Cartoneros y va a aparecer en todos lados. Y así fue.
0: Muy bien.
1: Así que tuve una gran experiencia con ese tema y con Carlitos, por supuesto.
0: Eso fue una gran experiencia también. Sandra Luna, cantante internacional, nominada al Grammy Awards. Qué momento eso, ¿no? Porque además lo que dimensiona a nivel internacional, los nombres, la figura, las voces. Uno no es alguien, claro, dimensiona también con ello. ¿Qué te ha pasado ahí? ¿Cómo lo recordás esos momentos?
1: Inolvidable, es como si fuera que ayer me avisaron, porque compartí con tantas figuras maravillosas, gente maravillosa, figuras para el mundo del espectáculo, pero gente como, bueno, por ahí alguna vez te conté, como Paco de Lucía, ¿no?
0: Sí,
1: gente que tenía cosas para decir, gente que tiene cosas.
0: Qué virtuoso.
1: Claro. Sí, tremendo. Y bueno,
0: es un mundo
1: compartiendo con...
0: Sí. No, iba a decirte que un mundo tan particular el del músico, cuando además puede relacionarse por un concepto, una idea, a través del canto, de dónde proviene. Qué abanico, ¿no? Claro, en diferentes zonas, lugares, cantar por sobre todas las cosas. ¿Qué tenés previsto hacer en lo inmediato, más allá de cuando llegue el otoño en París y vayas por lo tuyo de una manera habitual? ¿Estás preparando algo? ¿Tenés una idea para dar a conocer? ¿Qué estás haciendo?
1: Tengo muchas cosas. Porque sabes que a mí me encanta esto. Soy multifacética. Entonces, ¿qué hago? Una de las cosas que estoy haciendo, además del libro, de cosas que me fascinan, estoy haciendo el coaching de las actrices de Ellas Son Tango.
0: Ah, mira, sos coaching ahí. Ah, mira, contó un poquito. Claro.
1: Que se estrena el 18 de junio.
0: Ahora, el 18 de junio. Mira, ¿ya dónde?
1: Andrea Quiroz a la cabeza ahí, sí, en Origami.
0: Ah.
1: Ya estuvieron en la calle Corrientes y ahora son 8 funciones muy exclusivas que se van a hacer ahí en Costanera Norte. Estoy feliz de ese, no te diría trabajo, de ese otorgamiento, ¿no? Que me hizo Andrea, sí, cuando me llamó para hacer su trabajo, me encanta. Verdaderamente.
0: Sí, lo he visto en la cartelería, lo he visto en la cartelería, en las calles, en las avenidas, el rostro de ellas. Mirá qué interesante. Repetile a la gente, ¿dónde van a estar? Porque siempre está la curiosidad de ir a ver, de ir a escuchar. El 18 de junio arrancan, ¿a dónde? Repetí.
1: Origami. Costanera Norte, ya pueden reservar el lugar.
0: Bien.
1: Solo 8 funciones.
0: Ya, y ahí dan los nombres.
1: Muy abocada.
0: Porque hablaste de la Guidoni, ¿y qué más están ahí?
1: Está Anita Martínez. Marisol Otero.
0: Mirá.
1: Vanessa Butera.
0: Mirá.
1: Y como invitado que hace un personaje muy hermoso, está el Chino Laborde.
0: Ah, bien. Ah, pero va a estar bueno eso. Y en un momento dado, ¿vos no te filtrás por ahí? ¿Podés cantar un chiquitito? ¿O lo tuyo está del otro lado del mostrador?
1: No, acá lo mío está del otro lado, porque Ellas Son Tango la historia, un poco la historia de estas amigas, ¿no? De un mundo imaginario donde Libertad Lamarque, Nelly Omar, María Nieves, y me está faltando una, son amigas.
0: Claro, no importa. Entonces, el tiempo pasado, pero aquella gran función las unió, sin dudas.
1: Exacto. Sí. El sueño, la voy a spoilear un poquito, pero el sueño del sueñero, justamente,
0: sí,
1: que siente esto, que las ama a ella.
0: Hasta ahí, no cuentes más.
1: Hasta ahí les puedo contar.
0: No, para
1: algunos la habrán
0: está buenísimo.
1: Visto ya, pero bueno, está buenísimo, pero
0: va a estar buenísimo. Bueno, cantate uno más y después te dejo descansar. A ver, dale, venga. Da. Sandra Luna. Estamos de parabienes hoy. Se queda en Mitre de la noche a la mañana.

0: redondita, llena de claridad absoluta. Canciones infinitas. Fuiste cambiando un poco el repertorio últimamente, me has contado también, ¿no? Has agregado otras canciones.
1: Cosas que me gustan, sí. Claro. Bueno, el folclore es uno de mis amores, porque es el otro paisaje, ¿no? Digo, más acá de todo esto, de las pertenencias que hablábamos, del amor, la tierra, la familia, la distancia, la ausencia, ¿no? Que son todos los folclores que hablan de esto, tanto el tango como el folclore como se le dice, del pampo, que, ¿no?
0: Sí, ahora Sandra, tiene mayor penetración el tango que el folclore a nivel internacional. ¿Lo has podido cotejar a eso o no? ¿Cómo es?
1: Sí, pero también, o sea, yo por ejemplo soy una de las personas que lleva a su espectáculo zambas o otras canciones.
0: Música autóctona del país.
1: Sí, o sea, además porque, bueno, yo soy gardeliana y Gardel es todo esto y me parece que justamente hace muy poquito estábamos filmando un documental para Gardel desde París, con una cineasta de París, es otra de las cosas que estuve haciendo, y hablábamos de eso, ¿no? No un documental de Gardel hablando de las referencias de Gardel, sino de lo que la gente siente por Gardel, los artistas sienten, los cantantes nuevos, los músicos jóvenes. ¿Qué pasa con Gardel? Qué cosa tan maravillosa que está ahí despierta y que despierta tanto interés en el mundo, ¿no? Y que sigue siendo Gardel, y vos decís Gardel, todo el mundo sabe de quién estamos hablando.
0: Totalmente.
1: Y bueno, también estuvimos filmando este documental con Corín, año, y bueno, muchas cosas hago, y también, bueno, pronto van a ver en la grilla del Festival de Tango, seguramente para los que me dicen, ¿dónde te voy a ver en vivo? Ahí seguramente voy a estar. Así que sigan la grilla del Festival de Tango también.
0: Claro. Sí, sí. ¿Eso cuándo va a ser? Allá por julio, agosto, ¿no?
1: Sí, claro, pero bueno, ya la grilla pronto va a salir, seguramente. Sí,
0: bien.
1: Sí. Así que, bueno, feliz.
0: Y lo vamos a mencionar por aquí, lo vamos a contar, obviamente. ¿Qué sé yo?
1: Sí, yo te voy a decir.
0: Sí, si vos estás de acuerdo, qué sé yo, por
1: yo
0: ahí.
1: Te lo susurro en el oído, porque te lo grabo en WhatsApp.
0: Qué lindo. qué bueno. Me encanta porque además estás con esa frescura, estás prístina, como si fuera las 2 de la tarde. Y sin embargo ya vamos camino a las 3 de la mañana.
1: Yo soy tremenda. Yo me levanto a la hora que sea, y hasta dormido 2 horas o 18, me levanto así.
0: Sí, mirá.
1: Como llena de vida, con muchas cosas que hacer. Tengo ganas de hacer
0: mirá
1: cosas.
0: Mirá qué bueno. Sí, esa es la pasión, es lo que te gusta.
1: Sí,
0: vos
1: la pasión.
0: Sos un amante de la vida. Me lo has dicho. Vos apostás en el día a día. Te pueden ocurrir mil cosas. Bueno, probablemente pasado mañana ya afloje un poco. Y así van y vienen, sube y baja, ¿no? Sí,
1: claro,
0: no nos queda
1: porque
0: otra.
1: Es eso. Porque yo soy tango, Juan Ahí Carlos está. Querido. Entonces, tengo todo eso en mí. La amistad, la nostalgia, la dignidad,
0: se
1: los
0: nota.
1: Sueños, las pérdidas, el desamor, la esperanza y la pasión.
0: Muy bien, muy bien. Y no haces un drama. Haces una secuencia mientras todo va pasando. Yo te mando un abrazo, un beso grande. Gracias por tu tiempo. Y sabes todo, mi aprecio y mi admiración. Sandra Luna.
1: Igualmente. Gracias a vos y gracias a tu público
0: amor.
1: Que está ahí con tantos mensajes preciosos, escuchando y halagándome. Gracias. Es un privilegio.
0: Qué menos.
1: Gracias por tu amistad.
0: Qué menos para vos.
1: Por tu cariño.
0: No, por favor.
1: Gracias.
0: Chao, Sandra. Chao, mi amor.
1: Chao.
0: Sandra Luna, increíble, notable mujer argentina al mundo, con su voz, su canto, de la noche a la mañana.

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1: Excelente intérprete, Sandra Luna. Su voz, sus canciones, su gira por el mundo, su canto. Gracias, muchas gracias, Sandra, por quedarte aquí en Mitre, en esta trasnoche. ¿Alguien por allí, Marcelo? Hola.
2: Hola, Juan Carlos. Fabricio, soy Miriam del Dorado. Hoy también se conmemora el Día del Graduado en Ciencias Económicas, que es casi parecido a los bomberos, porque siempre tienen que estar apagando incendios. Imagínense el contador de Adorni cómo debe estar por estos días. Saludos para todos, buena madrugada, feliz día, contadores, colegas. Yo ya retirada, pero contadora, al fin.
1: Ah, bien, abrazando la profesión, me parece excelente. Bueno, se celebra el Día del Bombero Voluntario, donde apaga incendios para salvar vidas, ¿verdad? En esas circunstancias. Aquí el caminito es totalmente opuesto, pero vale la pena, por supuesto, ante tantas situaciones extremas. Hoy es el Día del Graduado en Ciencias Económicas. ¿Por qué? Bueno, el nombramiento de Manuel Belgrano como primer secretario del Consulado de Comercio, 2 de junio 1794. Belgrano abogó por el comercio libre y no paraba de combatir privilegios de los comerciantes peninsulares. Patriotismo, se habló de eso, la lucidez de Belgrano.

0: sus ideas liberales y aquella valiosa herencia de las miles de escuelas de comercio funcionando en diferentes zonas de la Argentina. Sin duda también, pasa el saludo y nuestra amiga allí, escuchando Mitre y saludándola, porque abarca en su vida también esa profesión. Podemos asociar el contador el día del graduado en Ciencias Económicas, sin ninguna duda. Marcelo, miremos el reloj, ya las 3:10.
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0: venimos con el tiempo en este martes? Fabricio, contanos.
1: Tenemos 12 grados actualmente, la humedad 84%, cielo ligeramente nublado, la máxima 15 con cielo mayormente nublado. Para el miércoles, mínima de 12, la máxima 16 con cielo mayormente nublado a nublado. El jueves, mínima de 13, la máxima 18 con cielo mayormente nublado. El viernes, mínima de 15, la máxima 20 con cielo mayormente nublado. Y el fin de semana, sábado, 18 de máxima con cielo nublado. El domingo, mínima de 11, máxima de 15 con cielo nublado. Para hoy entonces, para este martes, 15 de máxima, cielo mayormente nublado, 12 la actual. La humedad alta, 84%, viento del este a 8 kilómetros por hora y la visibilidad normal, 10 kilómetros.
0: Bueno, hay inconvenientes en el centro del país con el tema de la niebla, especialmente Córdoba. Algunos sectores reduce a 6 kilómetros por ahora la visibilidad. Bueno, ¿y la banana dónde está? Todo el mundo preguntando. ¿Nadie vio la banana? ¿Usted vio la banana, señor? Señora, ¿usted vio la banana? La banana de la obra Comedian, del artista italiano Maurizio Cattelan. Se la robaron el pasado fin de semana en el centro Pompidou, formando parte de la exposición Dimanche Sans Fin, Domingo Sin Fin, una colección del centro Pompidou. ¿Pero qué pasa con las obras de arte que se roban así, a despecho, y de una manera tan directa, tan rápida, y en la capital francés? Bueno, para celebrar la última copa ganada en la Champions, mamita, había que quemar París. Desapareció la banana, que es el elemento perecedero de la instalación. Un agente de vigilancia del museo dice, pero ¿dónde está la banana? Supone una falta de respeto hacia obras expuestas y le priva a un turista, un visitante, de una experiencia, porque se lo recomiendan y anda a ver esto, anda a ver lo otro. El museo dijo que la pieza no sufrió daños irreversibles y que en pocas horas se pudo reponer. Es una banana real, adherida a una pared. Le han colocado un trozo de cinta adhesiva plateada y se presentó allá por 2019 en Art Basel, Miami,
1: sí,
0: Beach.
1: Sí, lo comentamos. Sí.
0: Claro, y la pieza se ha convertido en una de las obras más comentadas, controvertidas, y sigue generando títulos en los diarios de esta hora, en los españoles también. Dice Perón, no la dejan tranquila ni en el verano a la banana. Bueno, felizmente después se recuperó, se presentó y quedó atrás un incidente del fin de semana. Ahí apareció un chino que es el que compró la obra, $6.200.000 en el 2024.
1: Yo en casa tengo media docena.
0: Sí, yo también. El problema que yo tengo es que no encuentro la cinta para pegarla.
1: No, tengo cinta de todo.
0: No, yo no.
1: Yo la ferretería mañana.
0: No, yo la pelo y me la como. Entonces, ¿qué voy a colgar después?
1: No, pero para venderle al que compró, el chino.
0: Al verdulero le voy a comprar la banana. Le voy a decir, este es... No, los chinos de acá no te compran banana. Te la venden los chinos de acá. Hay una colección de negocios de chinos en la avenida Córdoba, en la avenida Santa Fe, en la avenida Cabildo. Es impresionante la cantidad de negocios orientales con marca que por ahí uno dice, ¿quién es o qué quieren decir? Y tenés de todo, colorido, show, que el paraguas, que esto, que lo otro. ¡Qué notable! ¡Qué invasión que hay, eh! Bueno, mientras no se coman todas las bananas, le va a caer pesado, chicos. Tranquilo. Vamos al diario, Fabricio, a las 2:54, títulos en la portada de...
1: Diario Clarín. Horror por el crimen de Agostina, hubo abuso y ahorcamiento, es lo que dice la autopsia. La causa ahora es por femicidio. A partir del informe preliminar de la autopsia, la fiscalía comunicó que la nena de 14 años sufrió un daño severo en vísceras, aclarando que algunos resultados no son concluyentes por el mal estado del cuerpo que apareció desmembrado en un descampado. Podría haber sido yo, el relato de otra mujer atacada por el acusado. No pagarán ganancias las ventas de inmuebles ni los alquileres. El gobierno reglamentó la modificación y confirmó así que eliminará el impuesto tanto en el cobro de alquileres como en los ingresos obtenidos por la venta de inmuebles. Corrupción, descubren un entramado de coimas en la empresa Arsat. la detención del ex titular de ese organismo durante la gestión de Alberto Fernández, Facundo Leal, desnudó un esquema de corrupción vinculado con licitaciones en Arsat que alcanza a otros exfuncionarios y dirigentes con terminales políticas en Mendoza. Irán suspende la negociación otra vez y amenaza con volver a bloquear Hormuz. La decisión se debe a los ataques de Israel en el sur del Líbano del domingo. Un paro salvaje en la línea C del subte dejó varados a miles de pasajeros. El servicio dejó de funcionar por varias horas y generó larguísimas colas en las paradas de colectivos, complicando la jornada laboral de miles de usuarios, sobre todo en la estación Constitución, a la que llega un enorme caudal de pasajeros desde el conurbano. Tiempo de cambios en River. Su presidente, Di Carlo, dijo que tras el Mundial unos 15 jugadores dejarán el club. Úbeda y un final anunciado dejó de ser el DT de Boca tras quedar afuera de la Copa Libertadores. Tema central, Juan Carlos, que tiene Clarín este martes 2 de junio de 2026.
0: Hoy, al respecto de lo que contabas, Fabricio, de los inconvenientes que ayer lo mencionábamos en la noche, el paro en la línea C.
1: Sí.
0: Hoy va a haber pase libre en la estación Diagonal Norte. Para tener en cuenta. Ahí hay una cuestión de protesta que va a ocurrir, después lo vamos a confirmar, me parece que al mediodía, ¿eh? La gente va a poder ingresar en esa estación sin tener que pasar su tarjeta correspondiente, van a abonar el viaje, digamos, en esa estación Diagonal, para tener en cuenta. Después lo vamos a ampliar. Y otro tema que vamos a recorrer, ¿eh? Sin dudas.
1: Así es.
0: ¿Habrá alguna respuesta a la obra social de los camioneros que hablábamos ayer? ¿Le van a poder arreglar el tema? Porque
1: ojalá que sí, para los afiliados.
0: Está en tratamiento, ¿no? Sí, sí. Lógico. Va a buscar su medicación, su remedio. No, esto no circula, señor. Esto no puede. ¿Y qué se hace ahí ante ese mostrador? Esa impotencia. Porque tengo que comprar esto, porque necesito tomar estas pastillas, porque tenía que hacerme estos estudios, porque tenía. Entonces la gente implora y mira para un lado, para el otro, busca una respuesta inmediata, porque le prometieron, no le cumplieron, y porque el tema inmediato tiene que ver con su salud, nada más y nada menos. Bueno, después abordaremos otros temas, dale.
1: Así es.
0: Las 2:58.
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0: Bien, Marcelo tiene la bandeja número uno dando vueltas y vueltas. Si llegan los Rolling Stones, anticipan el disco álbum que asomará total el próximo 10 de julio.

que de aquellos escenarios de Rain and Blues. Estamos hablando la medianía de los 60. Picaban en punta en aquella ruta imaginada. Los Beatles, Rolling Stone, y de vuelta y de vuelta. Ron Wood soñaba con ser parte de ellos. Una experiencia de haberlos visto en un show en el año 64. Y yo algún día no podré estar por ahí. Ayer cumplió 79 años Don Ron. Estuvo cerca de los Stones, allá 69-70. Fue después de la salida de Brian Jones. Y Ian Stewart lo llama. Entonces Ronnie Lane dice: no, pero yo no puedo ahora. A ver, yo te voy a conectar con alguien que conozco, ¿sí? Que puede venirte genial. Creo que todo es cosa del destino, dijo Ron Wood. Si me hubiese unido a los Stones en ese momento, probablemente hubiese sido un adicto total. Eso es lo que me había comentado en un momento Ronnie Lane. Y se confirmó allá por abril del 75 que iba a reemplazar a Mick Taylor. Enseguida se fueron de gira por Estados Unidos, pero se demoraba todo, se demoraba, hasta que hubo un momento que fue fantástico. Llegaron juntos de ese viaje, ya daban vueltas por su tierra y grababan esta canción. Hace una buena cantidad de tiempo, ¿no? Sí. Los Rollins, por aquel vinilo de la década del 50, mirá dónde fuimos. Y feliz cumpleaños para Don Ron.

0: El fenómeno lo trajo otra vez y aguardaremos para el próximo viernes 10 de julio, donde asomará el full de Rolling Stones. Un poquitito, un anticipo fue, acaso por aquí, In the Stars. Pero una revolución interior que nos movilizó con imágenes, con recuerdos, con instantes, cuando el sonido nos trajo al Start Me Up de aquellos años 70. Inmediatamente recordé aquella bola disco, un símbolo preciado de fiestas. Sí, reflejantes de luz por encima de ese dance floor. Y era un motivo de atracción, de miradas. Centelleo de esas luces en rostros, en camisa, en la remera, en el cambio de color de la ambientación del lugar. Un centro de acción permanente. No hay un testigo más confiable de altos y bajos de la vida de nocturnidad que esa bola disco. Como Tracy Thorn estuvo cantándolo alguna vez como un gran éxito hace precisamente 30 años, Mirror Ball. Y había un grupo, Every Band Get, la adorable bola de espejos lo reflejaba todo, cada triunfo, cada batalla, las luces disco. Parecía que el sonido provenía de allí, desde lo alto, la confusión, la locura, las luces, el encanto, sumado a tantos de esos íconos de fiesta. Los orígenes de la bola disco, para algunos fue un poquito confuso, tuvo un apogeo en los 70 de esa era disco, pero ese reflector giratorio fue rastreado casi un siglo antes de que asomara Donna Summer por las listas de popularidad y otros baluartes de esa época. El muchacho ahora da vueltas con calma. Dice sentirse loco por volver entre salsa, vallenato, pop urbano, música popular de su tierra, Colombia. Construyó un vinilo atravesado por esos sonidos que lo forman. El regreso simbólico a un tal Juan Luis Guerra. No pierde la impronta, ¿le parece? No le digas a mi tierra que la extraño. Solo dile que estoy loco por volver. Es la frase para darle la intención a Loco por Volver. Es el nuevo vinilo de Maluma. 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

Don Maluma. Una pausa, hace ya unos años, pero en la primera canción, guiño salsero, un tono confesional, la idea central de otra etapa en su vida. No abandona ese sello pop urbano de característica de los últimos tiempos, ¿no? Y me parece una de las figuras que más redujo ese tiempo de exportación de la música latina. Es una tendencia muy interesante. Volver a sus raíces y no romper con el mainstream de estos días. Atravesó paternidad, varios años marcados por mucho trabajo, episodios de ansiedad, ataques de pánico, internación. Tomó distancia, como alguna vez, no hace tanto, supo decirlo en una nota. Estoy replanteando mi camino. Hay que buscar sanar, a ver cómo se intenta cada día, modificar algunos caminos que se toman. Esto ya está, ya lo hice. ¿Hasta cuándo voy a ir por aquí? Es una muy buena mirada interior, me pareció así. Y como parte de ese proceso, hizo un estudio de grabación en su residencia en las Islas Turcas y Caicos, lejos de ese ritmo habitual de la gran ciudad, de la industria. Y comencé a escribir también. 3 años sin publicar un solo trabajo y nació este vinilo que él ha definido como el más importante y el más personal de su carrera. Palabras más, menos. Los artistas suelen hacerlo y decirlo. Me parece muy bien. Tiene que ver con la concepción de un nuevo trabajo. Yo lo extrañaba a Juan Luis. Extrañaba mi esencia, ese chico soñador. Fue una manera de sanar, de encontrar el renacimiento. La portada, una foto de su infancia, antes de que llegara ese Maluma. Y un resumen para ese espíritu, ese proyecto, esas canciones. Se llama Loco por Volver. Y funciona bastante bien cuando evita convertir ese discurso en un manifiesto simplón. No hace una ruptura radical. Hay una manera de reconectar con sus raíces, con una identidad que había quedado en un segundo plano, un rato nada más. Loco por Volver. Compás del bambuco, que es un ritmo muy tradicional, regiones andinas de Colombia, una base nostálgica y evocación, en fin, interesante en un país que está viviendo un cimbronazo importante con la política, elecciones y la búsqueda del balotaje para las próximas semanas. Y ahí va, con sus historias, como el fútbol, las comidas típicas, la familia, los paisajes rurales y el arte del pintor Fernando Botero, que asoma en otra parte del álbum, alguna vez en alguna portada, lo recuerdo. Bueno, también hay un costado nocturno, como supimos decir en una época, ¿no? Está el corte bolichero del disco. Hay un reggaetón, hay un trabajo en colaboración con Lenny Tavares. Y después, al terreno cómodo del beat urbano. Pareciera que Botero es el que se acerca al trap latino. Hay una estética más ostentosa. Hay un juego de música clásica, pianos, arreglos orquestales. Ha parecido muy bonita esta canción que Marcelo soltaba recién, Tu Recuerdo. Voy a ir a la bandeja número 3, me dice Marcelo, porque llega el nuevo álbum de Luciano Pereyra.

0: crecimiento y mucho de don Luciano Pereyra. Te sigo amando. Es un disco variado, tiene invitados muy importantes. Hay tracks, por ejemplo, con David Bisbal, con La Sole, con Emanero, con Silvestre Dangón, con Qué Locura. Te sigo amando. Un recorrido de géneros populares muy variado, ¿no? Hay canciones que van del pop, la balada, el cuarteto, la cumbia, un toque de chamamé, el amor en todas sus formas, como supo decir. Y Luciano convocando artistas nacionales e internacionales. Y acompañado por la publicación de una nueva versión en vivo de Yo No Quiero Olvidarte, y rescatamos del trabajo con muy buen ritmo este Voy a Brindar. El presente de Luciano, momentos muy destacados, gira por Argentina, Latinoamérica, va a España también. El próximo 24 de octubre, el octavo Arena, allí en Villa Crespo. Y una fecha que va a marcar el cierre de una serie histórica de conciertos, tantas noches y localidades agotadas. Bueno, me encontré con la canción que le da título al álbum, Te Sigo Amando, Te Pido Un Favor. Ahora resulta también ese camino de característica de hace unos años, en otra etapa, Mi Primer Amor, Cuando la Vida Duele, Bailemos, y después tenemos Yo No Quiero Olvidarte, Voy a Brindar, que Marcelo soltaba también. Bueno, en fin, la característica de un artista que dimensiona y mucho a nivel nacional e internacional, por lo que significa en el último tiempo. Y hablando del formato de vinilos, últimamente nos fuimos enterando de un regreso. Así como el formato compact nos trajo el denominado EP, donde 4, 6 canciones no más imprimen la característica de un artista, un regreso, se habla ya de el regreso del vinilo 45 RPM. Bueno, ¿cómo será? Bueno, pero hay también una renovación en la tecnología. Nos fuimos encontrando con equipos con bandejas privilegiadísimas. Por ahí un sonido de una garra que nos dimensiona y muy bien, con un muy buen equipo, para escuchar un 45 RPM. ¡Qué época! Llegaba para revolucionar la música popular, ¿sí? Después de aquellos famosos 78 RPM. ¡Uy, el disco de pasta! ¡Cuidado cómo lo agarrás! Era el grito de mamá, papá, la tía, la abuela, alguien. Porque el chico estaba sorprendido. Aquellos que venían con una funda correspondiente dentro de un álbum, muy bien en su maqueta, pero pesado en su construcción, muy bien trabajado artísticamente, y había que quitarlo con cuidado porque podía partirse, ¿sí? Aquel vinilo, que era casi como una previa de acetato. Y ese single 45 RPM, un formato novedoso. Todo asomaba un día de marzo del año 1950, y la RCA Víctor se transformaba en el primer sello en introducir discos que eran más pequeños, 7 pulgadas de diámetro, y por supuesto menos música. Había a veces 2 canciones por lado, ¿sí? Y de aquella época siempre recordábamos hits de esos días, de los años finales de los 50, 60, con los artistas del momento. Y había un aparato diferente para reproducirlos. Y la gente que se preguntaba, pero ¿esto lo puedo escuchar? Bueno, tiene que tener la palanquita correspondiente para poder adaptar. 78 ahora lo va a dejar de lado y llegará a 33 y 45 como otra opción. Bueno, lanzamientos de aquellos tiempos de los vinilos, los sellos. Yo recuerdo aquel momento de revelación de Elvis Presley, que incluía canciones que iban a ganar un terreno importantísimo, o aquellos discos de los 5 latinos, o Chico Navarro cantando 4 canciones, o Palito Ortega, Estar Enamorado, Sabor a Nada, Bienvenido Amor. Ahí había cuatro canciones también, dos de un lado, dos del otro. Había gente que se tornaba molesta porque ya terminó. Hay que ir otra vez al equipo, tomar el barral, colocar otra vez, colocarle ese tiempo del sujetador, iba a hacer toda la vueltita y lo iba a desprender. La púa iba a buscar el circuito y comenzaba a sonar. Uy, uy, uy. Ahora vuelven en 45. Y hablando de las novedades, asomado otra vez. Don Abel Pintos. Marcelo, hoy es martes.
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0: Abel Pintos, con promesas de nuevos shows, presentaciones por diferentes zonas del país, a nivel internacional. La Culpa da cuenta del último trabajo. Bien, son las 3:27, es martes, es Identidad Junio. Expectativa por los shows que traerá la previa del Mundial de Fútbol y, por supuesto, qué ocurrirá durante el Mundial en Estados Unidos, particularmente algunos hechos que también ocurrieron en México, las protestas que fueron amenazando al Fan Fest, ubicado en el corazón de la ciudad de México, ¿no? Una rencilla complicada ayer con la policía de México, con gases lacrimógenos. Una protesta de maestros que llegó a la principal plaza de la capital y se levanta el Fan Fest del Mundial 2026, a 9 días de que comience el campeonato. Son los accesos al Zócalo cerrados, mucha barrera metálica, centenares de policías y los manifestantes rompiendo el seguro de una de las vallas ubicada a una cuadra de la plaza. Allí está el Palacio de Gobierno. Se ha levantado una pantalla enorme para poder ver las gentes, los partidos del Mundial de Fútbol, para cuando comience el próximo 11 de junio en el Estadio Azteca. No olvidemos, México, Estados Unidos, Canadá, las sedes de este Mundial de Fútbol. Y la presidenta, Claudia Sheinbaum, tiene previsto asistir al Fan Fest porque quiere ver el arranque del torneo. Y algunos, los representantes sindicales, dijeron, la actividad tiene que suspenderse. Porque una causa como la protesta de los maestros, lo que nos merecemos, debe estar muy por encima, pero muy superior a este rato de distracción, de diversión. Bueno, gente del Sindicato de Educación, que ayer en la proclama y al sol de México, ya está haciendo calor, amenaza con convocar a millones de maestros en la capital mexicana, al Zócalo, en la plaza, ahí alrededor de la pantalla, durante el Mundial, si el gobierno no le da respuesta a sus demandas. Queremos más salario, la derogación de la ley de pensiones. Bueno, veremos. Ganaremos esta lucha, cueste lo que cueste, gritaban los manifestantes. Va a caer, esa valla va a caer. Y el Fan Fest se va preparando por ese día. Me trajo, sin dudas, un recuerdo de la gira que por diferentes capitales latinoamericanas hiciera la cantante Dua Lipa, que en el pasado fin de semana se robó todas las miradas, portadas de revistas, los diarios, en la compu, en el celu. Se casó Dua Lipa con el actor Callum Turner. Y todo había comenzado por una coincidencia argentina que comentábamos ayer con un escritor que hablaba de los tiempos de la vida, ¿sí? Y después un casamiento por civil que tomaba por sorpresa a muchos fanáticos de la cantante, que había resuelto ese misterio que decía, ya me voy a casar, ¿cuándo será la fecha? Captaron a Dua Lipa en Milán junto a un estilista. Los toques finales al vestido que Donatella Versace había diseñado para que caminara hasta el altar. Dua es un artista de origen albano-kosovar, que nace en Londres. Sus padres habían huido de Kosovo en los años 90. Ella habla de sus viajes, sus redes sociales. Y hace un tiempo, cuando anduvo por Buenos Aires, tocó en River, dio una vueltita por la Bombonera porque vio jugar a Boca un domingo al sol. Ay, se puso la camiseta de Argentina también. Pero no podemos olvidar la presentación que hiciera, hablando de México, Dua Lipa hace algunos meses.
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Ay, la noche, con este puñado de vinilos y estas canciones. Marcelo soltó los Rolling Stones, In the Star, en el cumple de Ron Wood, 79, acusó. Start Me Up, como aquella época. Tu recuerdo, bonita canción, loco por volver, Maluma. Es el último trabajo de Luciano Pereyra, Te Sigo Amando. Nos quedaron algunos. Dimos una vueltita con Abel Pintos, La Culpa. Qué bien suena. Como una comedia romántica hecha en Hollywood. El romance de la ganadora del Grammy y el actor que los rumores dicen como el favorito para ser el próximo James Bond. El casamiento de Dua Lipa y cantar en México. Multitudes. Otra de las sedes del Mundial de Fútbol. These Walls. Estos muros. La culpa.

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1: Marcelo, miramos el reloj, las 3:36.
0: Todas las madrugadas, pasadas las 3, nos acompaña un personaje único. Único. Porque dentro de la música es alguien especial. Y dentro de nuestro programa no podía tener un lugar como cualquier otro. Tiene el lugar de los grandes. Porque es el incuestionable.
1: Cada 2 de junio cumplía años el poeta de las dos orillas, Horacio Ferrer.
2: Las tardecitas de Buenos Aires tienen ese, qué sé yo, ¿viste? Salgo de casa por Arenales, lo de siempre en la calle y en mí. Cuando de repente de atrás de un árbol se aparece él. Mezcla rara de penúltimo lillera y de primer polizonte en el viaje a Venus. Medio melona en la cabeza, las rayas de la camisa pintadas en la piel, dos medias suelas clavadas en los pies y una banderita de taxi libre levantada en cada mano. Parece que solo yo lo veo, porque él pasa entre la gente y los maniquíes le guiñan, los semáforos le dan tres luces celestes y las naranjas del frutero de la esquina le tiran azares. Y así, medio bailando y medio volando, se quita el melón, me saluda, me regala una banderita y me dice...

libertad. Ya vas a ver. Y así diciendo, el loco me convida a andar en su ilusión super spot. Y vamos a correr por las cornisas con una golondrina en el motor. Del manicomio aplauden, ¡viva, viva, viva! Los locos que inventaron el amor. Y un ángel, un soldado y una niña nos dan un valsecito bailador. Nos sale a saludar la gente linda. Y el loco, loco mío, qué sé yo, provoca campanarios con la risa y al fin me mira y canta.

0: esas mismas tardecitas que mostraban ese, qué sé yo, ¿viste? Soltando un dejo de tristeza, un poco de melancolía. Horacio, como un bate latino, ¿no? Amigo de Virgilio, de Sargán. Horacio Ferrer, el poeta de Piazzolla, dijeron muchos. No, no. Él se dedicó un poco a él, la balada para un loco, porque ya presumía de estar algo piantao, y de mirar a Buenos Aires del nido de un gorrión. Vaya, era más importante que un dron, y en esa época. Pero no fue un gorrión al estilo del de París, como Edith Piaf. Él tarareaba, degranaba versos en sus recitados. Fue un poco, casi sin querer, discípulo de los surrealistas, de los, pongámosle, simbolistas franceses. Mil audacias para verter en la lengua el concepto a veces español y otras veces muy lunfa, sin dudas. Todo quedaba entre nosotros, a orillas del Río de la Plata.
1: La historia que ahora voy a contarles pertenece a esa Buenos Aires un poco a contramano que se hace a la medianoche y se manda a mudar con la primera luz del día. Puede ocurrir, ocurre por igual, en una fonda del Bajo o en un lugar de Avenida Quintana. Pero el músico y el poeta sintieron la cosa de esta canción en una vieja parrilla vecina del mercado del centro. Porque allí, comiendo un bife, les nació una vez, al descubrir en la punta del mantel de papel la carita silenciosa y desconcertante del que iba a ser el protagonista. Era así, uno de estos chicos que andan en la noche ofreciendo flores de mesa en mesa, con el fajo de billetes en un bolsillo y un no sé qué de pena antes de tiempo en los ojos y en el remiendo del fundillo, tratando de seguir el rastro fugitivo de este diminuto personaje trágico, hicieron este valsecito con sabor a fábula porteña.

En aquel pisito de la calle Melo, bah, pura coincidencia con la realidad, las noches duraban como 5 días, con mate y cariño para poder despertar, porque nos amamos tan intensamente que no nos cabía ya ni el corazón. Nos bastaba un vino, un disco de Troilo, 2 patos alegres de la Belle Époque. Almafuerte y Baudelaire fue el poético festín, y era el techo del Bulín el mejor televisor. Y era un éxtasis comer una estrella en el balcón, nuestro balcón a Pueyrredón y el cielo. Sí, la mayor felicidad viene escrita en mi menor, y así vimos que el amor misterioso es al nacer, misterioso es al morir. Y al besarnos, al partir, ya cerrado nuestro nido, nos lloró y nos lloró. En aquel pisito de la calle Melo, te soltaba el pelo como un lucifer. Soñamos, ardimos, y en aquellos mimos balseados eras un poco Ginger Rogers y Geoffrey Astaire. Todo humilde, menos nuestra fantasía, que no dio la forma de portarnos bien, porque a nuestras almas le dimos el gusto, y al cuerpo le dimos el gusto también. Horacio Ferrer, de orilla a orilla, hoy es el incuestionable, de la noche a la mañana.

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Amelita Baltar, Balada para un loco. Raúl Lavie, Chiquilín de Bachín. Leímos un ratito El pisito de la calle Melo. 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

0: Fabricio, ¿cómo viene la madrugada y la vueltita del mate? A ver, contanos.
1: Tenemos 11 grados 9 décimas, la temperatura, la humedad 84%, cielo despejado, la máxima para hoy 15 grados con cielo mayormente nublado. Para el miércoles, mínima de 12, la máxima 16 con cielo mayormente nublado. El jueves, mínima de 13 y la máxima 18 grados con cielo mayormente nublado. El viernes, mínima de 15, la máxima 20 con cielo mayormente nublado. Para hoy, 15 de máxima, 11.9 la actual, humedad 84%, cielo despejado, la visibilidad 10 kilómetros.
0: Bueno, es un gesto y una actitud, por supuesto un sentimiento de ellos, pero me pareció loable. Araceli González sorprendió ahí en la puerta del teatro, fue a ver Sotto Voce, la obra que lo tiene como protagonista Adrián Suar. Entonces, todos los periodistas que estaban aquí, bueno, tenemos un hijo en común.
2: Claro.
0: Y me invitaron al debut teatral. Y el periodismo estaba enloquecido. Y esto, no, está todo bien, chicos. Nos estamos revinculando como familia. Pero eso es muy interesante lo que dijo. Es una cuestión de actitud, de cariño. Temas que ya fueron quedando atrás, ¿no? Así que, muy bien, dice, déjeme pasar. Porque, ¿cómo fue este primer acercamiento, Araceli? Yo lloro, yo avanzo, es así, es el trabajo de muchos años. No es que uno de golpe hace las cosas. Uno trabaja mucho en uno, así es. Y hablamos, y yo ahora lo veo, Adrián, y me invitó, y vengo a ver la obra, y me pareció muy interesante, un gesto de madurez, de avanzar en la vida. Y particularmente porque hay un hijo, un chico que ya se desempeña en escenario, ¿no? El pibe, ¿cómo se llama? Toto, ahí está.
2: Sí.
0: No me acordaba.
2: Sí.
0: ¿Verdad?
2: Sí.
0: ¿Qué te pareció a vos esto?
2: Me encantó, sí. Además, cumplió 59, hizo una reflexión sobre sus años que cumplió.
0: ¿Quién, Araceli?
2: Sí, Araceli. Con los años me hice flexible, arraigándome.
0: Pero mira
2: qué
0: bien.
2: Sí.
0: Muy bien, porque es un paso adelante.
2: Está muy bien.
0: Basta con las distancias, el odio, no te saludo, no te quiero. Además, porque hay un pasado en común, por supuesto. Bueno, no entro en detalles porque son significativos de ellos y son temas íntimos y no interesa. Pero sin dudas se expone, es una figura conocida ahí a ver la obra Sotto Voce, ¿eh? Bueno, vamos a ver. Muy lindo. Bueno, vamos al diario. Quedan 4 para las 4, Fabricio. Títulos en la portada de
1: Diario La Nación. La recaudación subió 1,7% en mayo y cortó 9 meses seguidos de caída. Ingresos, hubo fuerte aumento de ganancias, bajaron los tributos vinculados a la actividad. Bullrich desafía a los Milei por el pliego de Micheli. Tensión, la senadora no votará que se retire la candidatura a jueza. Colombia enfila hacia un balotaje explosivo. Horas después de una sorpresiva primera vuelta en las elecciones presidenciales de Colombia, el abogado ultraderechista y ganador Abelardo de la Espriella y el senador oficialista Iván Cepeda, del fin del izquierdista presidente Gustavo Petro, cruzaron ayer fuertes agresiones y aceptaron debatir de cara al balotaje del 21 de este mes, que se va a definir la administración del poder del país durante los próximos 4 años. Un paro en el subte dejó a los pasajeros como rehenes. Los pasajeros que ayer a la mañana fueron a tomar la línea C del subte se encontraron con un paro apenas anunciado en redes sociales. La medida fue convocada por los metrodelegados en reclamo por la supuesta presencia de asbesto en vagones e instalaciones del ramal. Agostina Vega murió ahorcada y la autopsia reveló signos de abuso. Claudio Berrelier, el único detenido del caso, quedó imputado por femicidio. Libra, por falta de fondos, se frena la investigación. La unidad especializada en ciberdelitos no tiene software para seguir la ruta del dinero. Leandro Erlich copa el Gran Palais de Glass con el arte de la ilusión. Uno de los espacios más prestigiosos del mundo alberga en París una gran retrospectiva. Es la mejor exposición de mi vida, dice. Y en deporte, ¿se van a ir 15 jugadores de River? Ya lo decidimos. Stefano Di Carlo, el presidente millonario, anticipó un fuerte recambio en el plantel de Coudet. Va a tener que ocurrir muy rápido, acentuó. Temas centrales que tiene La Nación este martes 2 de junio de 2026.
0: Vamos a decirle a los chicos de La Nación en el título que el paro de la línea C, que dicen ellos en la bajada, apenas anunciado en las redes sociales, estuvimos con Fabricio toda la madrugada avisándole a los usuarios de la línea C, cuidado, a las 5 de la mañana.
2: Sí, es verdad.
0: ¿O no?
2: Es verdad.
0: ¿Lo estuvimos diciendo o no?
2: Sí, sí.
0: Pues arrancamos con eso cuando... Cuando se fue Nora y Andrea empezamos.
2: Sí.
0: Ojo, hoy lunes con el paro de la línea C. Tuvimos toda la madrugada. Y lo colgaste en algún título también y dijiste que esto... Muchachos, hay una radio que se escucha que se llama Mitre y que te informa permanentemente. No me haga calentar.
2: Esos no fueron, no tomaron el subte. Eso, los que estuvieron escuchando.
0: Ahí está, claro. ¿Sí? Probablemente. Dale. Cerquita de las 4 de la mañana.
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0: Y en el día de su cumpleaños, Pedro Guerra nos busca llegar juntos a las 4 de la noche a la mañana.

0: El disco se llamó Vidas. Lo conocíamos allá por 2008. Pedro Guerra en el día de su cumpleaños. Redondito 60 ya. Huellas. 4:02.
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0: llueve en la zona de San Luis. Se reduce la visibilidad allí en la Tierra Puntana, 8 kilómetros. Todo el día con tiempo inestable, una máxima de 17. Y por aquí este martes, Fabricio, ¿cómo venimos?
1: 11.9, la temperatura, la humedad 84%, cielo despejado, la máxima para hoy 15 grados con cielo parcialmente nublado. Para el miércoles 16 de máxima, nublado también. El jueves 18 de máxima con cielo mayormente nublado. El viernes 20 de máxima con cielo algo nublado. Para hoy 15 de máxima, la actual 11.9, humedad alta 84%, viento del noreste a 6 kilómetros por hora, visibilidad 10 kilómetros y el cielo despejado en Buenos Aires.
0: Bueno, el rostro, las fotos lo va indicando. Hay molestia, por lo menos en la mirada que alza uno contemplando al otro. Hace calor en la zona de Kansas. Y ayer la selección argentina hizo más o menos en 2 horas práctica. No fue intensa, pero qué calor allí en Kansas City. El primer entrenamiento oficial rumbo al Mundial. Una frase clave de Scaloni en algunos momentos, lo fue soltando de a poquito, los jugadores, un poco la pelota en movimiento, primer entrenamiento oficial, no daba tregua ese calor. Una tormenta hubo antes que provocó destrozos en el centro, el norte de la ciudad. La prueba de lo que significa para el cuerpo técnico este tiempo de trabajo en conjunto, nadie se lo quiere perder. Y la previa de Qatar, ¿sí? En el 2022, ese puesto que está en juego hasta 24 horas antes del estreno frente a Argelia, que será el martes 16 de junio a las 10 de la noche. Messi está junto al grupo, la maldita sobrecarga en ese pie izquierdo que lo persigue desde el último partido en la MLS con el Inter Miami. Va a cumplir 39 años en medio del sexto mundial. Ahí estuvo algunos trabajos en el grupo, después se fue diferenciado a otro sector. Y para considerar, Cristian Cuti Romero, Nico González, Gonzalo Montiel, Leandro Paredes. Bueno, Paredes lesionado, un desgarro cuando Boca queda eliminado de Copa Libertadores. El caso del Dibu Martínez, que es distinto porque tiene una fractura en el dedo anular de la mano izquierda. Bueno, se lo ve allí en la imagen, en la televisión, un vendaje. No puede recibir impactos de la pelota hasta que puede soldar el hueso, pero va a llevar unos días. Los médicos, los entendidos, le van dando respuesta al jugador y al cuerpo técnico. Hoy también será una jornada así, de a poquito, pero cuidado con los cambios climáticos en la zona, porque nos van a sorprender por las horas también con algunos partidos, no digo lo de Argentina, sino otras selecciones con horarios programados probablemente en pleno mediodía, según las sedes. Fabricio, vamos al diario, las 4:06, títulos en la portada de
1: Diario Popular. Autopsia reveló que Agostina fue abusada y murió estrangulada. Se conocieron detalles de la autopsia practicada sobre los restos de la nena de 14 años. De la misma surge que la víctima se resistió a la agresión sexual. La calificación de la causa se elevó a femicidio. El cuerpo fue desmembrado con un cuchillo y ocultado en bolsas de consorcio. En vísperas de la marcha, fuertes críticas al gobierno del colectivo Ni Una Menos. La ministra de Seguridad de la Nación habló sobre el caso. El plantel realizó su primera práctica de cara al Mundial a puertas cerradas. La preocupación principal de Scaloni pasa por la recuperación de los jugadores que llegaron tocados, comenzando por Messi, cuya contractura no es grave. Argentina se puso en marcha en Kansas. Di Carlo pasa la escoba. El presidente de River anticipó gran renovación del plantel. Se irán 15. Sigue la danza de nombres. Oficializaron el despido de Úbeda y Riquelme elige al octavo DT de su gestión. Desde noviembre de 2023, el 60% de los sectores productivos redujo sus planteles de empleados. Compromiso de Netanyahu. Donald Trump anunció el cese de ataques en el Líbano. Reglamentaron puntos clave de la reforma laboral. Señales favorables. Chiche sigue en terapia, pero metido de lleno en las noticias. Roland Garros, se acabó el sueño de Juanma Cerúndolo en París. Temas centrales, que tiene Diario Popular este martes 2 de junio de 2026.
0: Bueno, buscamos un temita en los diarios, Fabricio. Dale.
1: ¿Cómo no?
0: En La Nación, en Clarín. Hay mucho por ahí en La Recorrida. ¿Qué va contando la economía por estos días? ¿Qué va a pasar? ¿Qué puede ocurrir? A ver qué mirada tiene algún columnista.
1: Así es.
0: De alguno de los diarios. Dale, y después nos contás. Las 4:08.
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Es noticia de esta hora, Rusia lanzó misiles contra Kiev. Mueren por lo menos 10 personas, 100 resultan heridas. Es información internacional, una nueva escalada de violencia sacudiendo a Ucrania. Una serie de ataques rusos, golpeando con fuerza en la ciudad de Dnipro, en el este del país. La capital Kiev, zona central de Yarkov. Bueno, ahí da cuenta esta noticia de los últimos minutos, la ofensiva rusa, dejando un saldo de por lo menos 10 muertos, más de 100 heridos, según reportan autoridades ucranianas. El uso de misiles balísticos, de drones, que ha provocado daños estructurales, incendios, cortes de energía en distintos puntos estratégicos del territorio ucraniano. Se informa sobre la gravedad de la situación a través de un canal oficial de Telegram, el gobernador de Dnipro, reportando la muerte de una mujer, dos personas heridas, como consecuencia de este ataque. Después fuimos conociendo otros detalles. La semana pasada, recuerda la noticia, el Kremlin había advertido que tenía la intención de lanzar ataques sistemáticos contra objetivos en Kiev en respuesta a un ataque con drones contra una residencia de estudiantes en la región ucraniana de Lugansk, que está controlada por Rusia, que en su momento causó la pérdida de vida de más de 20 personas. Ucrania había negado el ataque. Es información de esta hora a nivel internacional. Tenemos por aquí Rusia lanzando misiles contra Kiev y por lo menos 10 personas han perdido la vida, como noticia de esta hora. Damos cuenta de la información internacional y el tema lo podemos centrar en Perú. ¿Qué puede ocurrir? A una semana del balotaje presidencial, esto será el próximo domingo, 7 de junio, el Día del Periodista. Los candidatos Keiko Fujimori, Roberto Sánchez, ya protagonizaron un debate duro, difícil, en la capital peruana, en Lima. Bueno, hay polarización política, una elección que es muy ajustada. Un país muy golpeado, la inestabilidad institucional, la creciente inseguridad de Perú. Y estuvieron 2 horas aproximadamente los candidatos ante las cámaras de la televisión, la candidata de derecha y el postulante de izquierda. Bueno, por ahí iban confrontando acusaciones. Dieron vueltas sobre 4 ejes centrales: seguridad, democracia, los derechos humanos, educación, salud, economía. Comicios que van a definir al próximo presidente para el periodo 2026-2031. Es la pregunta: ¿del habitante del Perú o acaso el curioso de la información y un ciudadano en otras partes del mundo? ¿Podrá cumplir el próximo mandatario sus 4 años correspondientes en la presidencia del país? Por un contexto de paridad técnica en las encuestas, hay un número elevado de indecisos y el resultado y final abierto. Fujimori alcanza el 38% de intención de voto frente al 35% de Sánchez, intención de voto. Una diferencia, obviamente, suelen decir los encuestadores, un margen dentro de ese error. Y otros estudios que también van mostrando cifras muy parecidas, señalan que el voto en blanco, cercano a un 25%, puede llegar a ser determinante el próximo domingo. Es un nuevo capítulo de una crisis política peruana muy prolongada. Mire qué curioso, en menos de una década el país tuvo 8 presidentes en menos de 10 años. Destituciones, renuncias, gobiernos interinos. Y la confianza del ciudadano y está erosionada. La seguridad avanzó, eje dominante del debate. Más de 2.400 muertes el año pasado. Un promedio de 7 por día. 25.000 más denuncias por extorsión. Criminalidad, la principal preocupación, cerca de un 70% de los peruanos. Asoma la candidata del partido Fuerza Popular, Fujimori,
que centra su discurso en esa estrategia de mano dura para poder enfrentar el delito. Yo voy a desplegar las Fuerzas Armadas. En apoyo a la policía, dijo en el debate. Voy a militarizar fronteras. Voy a reforzar el sistema de inteligencia. Se podrán crear plataformas tecnológicas para poder rastrear extorsiones. Y planteó que los presos tienen que trabajar y reparen a la sociedad, además de expulsar a migrantes que cometan delitos. Vamos a actuar duro y con fuerza desde el primer día. Vamos a luchar contra la criminalidad. Y dijo la candidata, voy a ser yo quien va a asumir el liderazgo para combatir a los delincuentes. Busca la presidencia. Lo intenta por cuarta vez consecutiva. Y Sánchez, candidato de Juntos por el Perú, cuestiona ese enfoque. Dice que la inseguridad no se puede resolver sin reformas institucionales. Es el momento de luchar contra la inseguridad, pero recuperando la democracia, dice Sánchez. Acusó a su rival de integrar una dictadura congresal que contribuyó a la crisis política. Es el postulante de la izquierda que propone combatir la corrupción dentro de la policía, crear una fuerza de investigación especializada, promover cambios que permitan, según cuenta, una participación más efectiva de las Fuerzas Armadas en tareas de seguridad bajo control institucional. Y Sánchez vinculándola a Fujimori con leyes pro crimen, inestabilidad generada desde el Congreso. Y ella que le dice a él, usted es heredero político del expresidente Pedro Castillo, destituido, encarcelado, un fallido intento de autogolpe allá por el 22. En fin, cruce, debate intenso, balotaje el próximo domingo, ¿sí? Y un debate clave, un escenario abierto en el Perú. Las 4:16. ¡Epa! Que llegan con muy buen ritmo desde Europa. El verano de Alemania trae a Jeremías y Sofía.

0: Jeremías y Sofía Monroy, que quiero más. 4:18.
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0: 4:20 minutos, hoy abundante nubosidad. Por supuesto que vamos en la cuenta regresiva, caminito al Mundial de Fútbol, que lo viviremos aquí en Radio Mitre, obviamente. El día que comienza, el 11 de junio, Argentina estará debutando el 16 a las 10 de la noche, Argentina-Argelia, en Kansas City. Daremos cuenta también de la concentración, de las prácticas livianas, del día a día, de los partidos amistosos que tiene, en lo inmediato, tanto el sábado 6 como el martes 9 de junio. Fabricio, vamos al diario, actualidad de estas horas, el tema que tiene que ver con la economía, cómo se va manejando.
1: Bueno, por un lado, en mayo la recaudación cortó la racha bajista, subió 1,7%, los ingresos crecieron por el efecto del vencimiento de declaraciones juradas de ganancias y el IVA cayó por décimo mes consecutiva. 4,9% es la baja que tuvo la recaudación tributaria en términos reales en los primeros cinco meses del año en relación al mismo periodo del año anterior, según el relevamiento de IARAF. Y después se reglamentó el fondo, esto por otro lado, el fondo que es obligatorio para financiar los despidos y los juicios laborales. El fondo de asistencia laboral regirá desde noviembre y se podrá utilizar desde abril de 2027. Alcanza a 5.8 millones de trabajadores. Los requisitos, bueno, las características: el FAL, Fondo de Asistencia Laboral, será dirigido a empleadores del sector, el sector privado, exceptuando las relaciones laborales expresamente excluidas por la ley y las del sector público. Los empleadores deberán constituir una cuenta individual en un fondo común de inversión o fideicomiso financieros mediante autorización de la Comisión Nacional de Valores, CNV. Solo estarán cubiertos los trabajadores que hayan sido registrado en tiempo y forma al menos 12 meses antes de la extinción del vínculo. La cobertura mínima estará definida por parámetros de suficiencia, liquidez, diversificación, que serán revisados periódicamente en función del contexto económico y laboral. Y el procedimiento prevé que cada empleador elija una entidad habilitada por la CNV, abra su cuenta individual y reciba identificador único. El decreto establece que los fondos de asistencia laboral no modificarán el régimen indemnizatorio vigente. Es decir, que los empleados en los hechos no habrá ninguna modificación. En lugar de cobrar indemnización directamente desde la caja de la empresa, lo hará con dinero que esa empresa haya acumulado e invertido en su FAL. La norma determina que estos fondos se instrumentarán mediante fondos comunes de inversión o fideicomisos financieros autorizados. Así que el decreto también fija que la cobertura deberá garantizar la plena cobertura de las obligaciones indemnizatorias, incluso ante escenarios adversos del mercado laboral que impliquen un aumento en las desvinculaciones. En cuanto a
0: cómo... Es interesante, sí, ¿no? Sí. Es interesante porque va generando un fondo.
1: Sí.
0: Llegado un momento que la empresa tenga que cubrir ese pago de indemnizaciones. Esto desde noviembre dijiste que va a funcionar, ¿no?
1: Sí, y se podrá utilizar desde abril de 2027.
0: Ah, ya el año que viene.
1: Sí.
0: ¿Qué más cuenta?
1: En cuanto a cómo se va a implementar, el Poder Ejecutivo dispuso que ARCA será la encargada de la recaudación y derivación de las contribuciones, integrándolas al sistema de seguridad social. Es decir, las empresas mandarán al fisco las contribuciones patronales de manera normal y ARCA será la encargada de derivar la parte que corresponda a la sociedad de bolsa que haya elegido la compañía para constituir su fondo de indemnizaciones. Asimismo, se establece que el empleador deberá informar un identificador de fondo denominado IDFAL para permitir la asignación de los aportes.
0: Bien.
1: Después, la norma también incluye los beneficios fiscales al establecer la exención del impuesto al cheque para las cuentas utilizadas para estos fondos. Bueno, ahí más o menos todo está en la página 8 del diario Clarín de hoy, como para tener en cuenta y leer después tranquilos, ¿no? En el cafecito o con el mate después.
0: Sí, si compra el diario, hay mucha gente que ya lo ha descartado, el papel, sí, porque accede a través del celular, la computadora.
1: 3.800 pesos está el diario. Sí.
0: Sí, el diario sigue su valor. Hay mucha gente que lo requiere cuando va a un café, lo busca y lo tiene como un aliado. Ahora es un tema porque cambia este fondo de asistencia laboral, a través de la ley de reforma laboral, el pago de indemnizaciones, ¿no?
1: Es un punto de la reforma laboral.
0: Va buscando el fondo, o sea, a ver cómo juntamos plata para después lograr la indemnización, los despidos, los juicios laborales. Es un fondo para poder financiar esos futuros gastos. Quiero entenderlo así, por lo que vas contando, ¿no? Y esto se implementaría entonces desde noviembre.
1: Mira, la reforma laboral estipulaba que el FAL iba a funcionar desde ayer, primero de junio, pero el equipo económico prefirió aplazar el inicio formal, algo que además de por cuestiones operativas fue atribuido a que la medida tiene un costo recaudatorio cercano al 0,15% del PBI por los aportes patronales que dejarán de alimentar el sistema previsional. Entonces, va a empezar a regir desde noviembre y se podrá utilizar recién ese fondo a partir de abril de 2027.
0: Bien, bien. Bueno, falta, pero es interesante porque son los cambios. Aquello que, sin dudas, las décadas, los años, los tiempos van modificando. Ojalá sea para bien y con buen entendimiento, ¿no? Bien, las 4:26. El trabajo se llama Ayer Aún. Primerísima voz. Se lo espera por Buenos Aires cuando pinte octubre. Rafael va por ahora de la noche a la mañana.

0: Impecable. El trabajo es ayer aún con un clásico, Las Hojas Muertas, como varias de las canciones que integran su repertorio en ese álbum que, reitero, se llama Ayer Aún. A ver, Verónica, miramos el reloj. 4:30 minutos. Hablábamos de Perú hace unos minutos. Colombia también en la expectativa latinoamericana en los tiempos electorales. Y la capital en Bolivia, La Paz, una olla a presión. Se está cumpliendo un mes del bloqueo de las principales carreteras de acceso allí en la capital administrativa de Bolivia. Y por ahí va esas calles rodeadas de cerros, imponentes montañas, por momentos nevadas. Algunos creen que la solución es que el presidente Rodrigo Paz renuncie, porque no cumplió las promesas que hizo cuando llegó al poder, hace menos de 7 meses. Y otros habitantes le van pidiendo mano dura, que saque el ejército a la calle para poner fin a un sitio que los deja sin alimentos, sin gasolina, y que cada día se complica más. Solo coinciden en que, bueno, hay que tomar una decisión. Y debió de haber actuado antes, cuando todo comenzó. Ahora ha crecido y se extiende por todo el país. La Plaza Murillo, el corazón del poder boliviano, mire, lleva 4 semanas con vallas, cadenas, todo cerrado. Policía que custodian las entradas, le dan paso a quienes trabajan, por ejemplo, en una alternativa del Palacio Ejecutivo o el Legislativo. Hay tiendas que rodean. No hay turismo. Desaparecieron los bocinazos, los embotellamientos. Hay un silencio profundo. Es una capital semivacía. Y donde cuenta un periodista desplazarse en un vehículo, en un automóvil, se tornó un lujo al alcance de pocos. Filas en las estaciones de servicio. A ver, siga esperando. ¿Cómo hacer para llenar el depósito? Son filas kilométricas. Y por ahí le dicen, no tengo. Mangueras cruzadas y a la espera de que llegue un cargamento. ¿Y cuánto para guardar? Y yo llevo aquí 3 días. Y yo llevo aquí casi 4, dirá el conductor de un vehículo adelante, parado al lado del auto. Y los hay quienes consiguen, por ejemplo, cargar combustible en el mercado negro, que también hay poco, pero a un precio que triplica al oficial. Hay un mercado, Camacho, que está desierto en el centro. De las 10 carnicerías, solo 2 tienen persianas levantadas. ¿Cómo llegar? ¿Habrá un cliente? Muchos paceños, habitantes de La Paz, dejaron de comprar carne vacuna, la reemplazan por algunas proteínas, que además difiere el precio, y la misma escena en tema verdulerías. 4 tomates que en abril costaban algo así como 4 pesos bolivianos, ahora se venden por 12 pesos. Estamos hablando de $1.20. Los clientes preguntan, hay una crítica permanente, hay molestia. Está irascible el habitante. Y accede, compra, y dice, ¿no, qué hago? Y hay gentes y gentes haciendo filas. Y lo que llama la atención, queremos ingresar a esta parte del mercado para comprar un pollo. Pero un pollo, ¿eh?, le dice del otro lado del mostrador, el vendedor. Guillermo llegó hace más de media hora, se quedó porque le dijeron que el pollo está a unos $10, unos 100 pesos bolivianos. Pero es mucho más del doble de lo que pagaba antes de este cerco, menos de lo que se vende en otros negocios. Dice, y se va ahí, rumiando la molestia, y es lógico. Todo está patas arriba. La situación es muy grave cada día, dice otro señor al costado de la fila. Y sus hijos, como miles de estudiantes, llevan 3 semanas en la casa. Y asisten a la escuela de forma virtual, como ocurría en la pandemia. No se aprende igual. Cree que el punto de inflexión del descontento social fue la distribución de gasolina adulterada, que ha dejado un reguero de vehículos estropeados. Y por ahí va. Aquellas historias que tiene hoy Latinoamérica, me devoro un poquito. En Bolivia, un mes, La Paz sitiada, filas de horas y horas para comprar un pollo, y 4 días o un poco más para comprar gasolina. Hartos de este bloqueo. Bolivia en un desdén. Colombia espera, y lo mismo Perú el próximo domingo. 4:35.
1: Unforgettable.

0: García. Excelente voz. Criada en Australia, instalada en Los Ángeles hace muchos años. Yo fui a un par de citas, estuvieron bien. La ha convertido en una de las pocas mujeres cerquita de los 50 que coloca canciones en primerísimos puestos. Y hace años que oculta su cara bajo una peluca rubia grande cada vez que toca. Y cuando una cita potencial le pregunta: ¿usted de qué trabaja? Yo, escritora. Soy una estrella pop. Me llamo Sia. Inolvidable. 4:38.
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0: Hoy 2 de junio, Día Nacional del Bombero Voluntario, Día Nacional del Perro, 2 de junio en honor a Chonino, aquel ovejero alemán de la Policía Federal, que ese mismo día, pero en el año 1983, moría después de salvar a su guía, el suboficial Luis Siebert. Y también vamos saludando a aquellos amigos que cumplan años hoy, 2 de junio. Fabricio, ¿qué temperatura y qué dice el pronóstico para hoy?
1: Tenemos 11 grados 8 décimas de temperatura, la humedad 86%, cielo algo nublado. La máxima para hoy, para este día martes, 15 grados, con cielo mayormente nublado. Para el miércoles, 16, con cielo algo nublado. El jueves, 18 de máxima, con cielo mayormente nublado. El viernes, 20, con cielo mayormente nublado. 11.8 la actual, humedad 86%, visibilidad 10 kilómetros y el cielo algo nublado en Buenos Aires.
0: Bueno, ahora habrá que esperar. Úbeda ya es el pasado, terminó esa historia. Ciclo Úbeda, sexto seguido que duró menos de un año en el cargo de té en Boca. Y ayer por la mañana llegó a Boca Predio por última vez, se reunió con Chelo Delgado, cerraron formalmente un ciclo heredado que tenía contrato hasta fin de mes, formaba parte de aquel cuerpo técnico de Miguel Russo, el Mundial de Clubes, hace un año. Y la situación, habrá ahora expectativa. ¿Qué puede ocurrir? Con nombres que dieron vueltas, habrá que esperar postmundial, Riquelme que busca enderezar el rumbo, tercer semestre seguido que cierra con parte de la bombonera criticando e insultando a la comisión, ¿sí? Y ahora pueden surgir varios nombres. Hay muchos en esa larga lista. Kili González, otra vez se reflotó el nombre del Kili, Mariano Herrón, va por algún joven con experiencia, Gabriel Milito, Eduardo Domínguez. Domínguez está en el Atlético Mineiro de Brasil. O en una de esas, Martín Palermo, Guillermo Barros Esqueloto, Carlos Tevez. Son diferencias históricas en Boca. Digo, pensando con el tema Juan Román, ¿no? Y no se descartó el caso del turco Mohamed. Tiene la Intercontinental por delante con el Toluca. Le va bien en México al turco. Bueno, ha surgido el nombre de Jorge Sampaoli también. De Ricardo Gareca. Por una de esas, alguien dice por ahí, un batacazo. Néstor Lorenzo al frente de la selección de Colombia. En fin, bueno, veremos. Hay convocatoria de jugadores para volver al trabajo el 18 de junio en Boca Predio. Veremos. 4:42. Fabricio, repasemos títulos en la portada de
1: Diario Clarín. Horror por el crimen de Agostina. Hubo abuso y ahorcamiento, es lo que dice la autopsia. La causa ahora es por femicidio. Podría haber sido yo, el relato de otra mujer atacada por el acusado. Después, la foto central que tiene Clarín, jornada de caos, la estación Constitución, donde más se notó el problema. Un paro salvaje en la línea C del subte dejó varados a miles de pasajeros. El servicio dejó de funcionar por varias horas y generó larguísimas colas en las paradas de colectivos, complicando la jornada laboral de miles de usuarios. No pagarán ganancias las ventas de inmuebles ni los alquileres. El gobierno reglamentó la modificación y confirmó así que se eliminará el impuesto tanto en el cobro de alquileres como en los ingresos obtenidos por la venta de inmuebles. Corrupción, descubren un entramado de coimas en la empresa Arsat. La detención del ex titular de ese organismo durante la gestión de Alberto Fernández, Facundo Leal, desnudó un esquema de corrupción vinculado con licitaciones en Arsat. Irán suspende la negociación otra vez y amenaza con volver a bloquear Hormuz. La decisión se debe a los ataques de Israel en el sur del Líbano del domingo. Tiempos de cambio en River. Su presidente Di Carlo dijo que tras el Mundial unos 15 jugadores dejarán el club. Úbeda y un final anunciado. Dejó de ser el DT de Boca tras quedar afuera de la Copa Libertadores. Temas centrales, Juan Carlos, que tiene Clarín este martes 2 de junio de 2026.
0: Bueno, escúcheme, Fabricio, sí. ¿Tiene algo como es Marte hoy?
1: No, no.
0: Tanta humedad.
1: No, no, tenemos de todo. A una famosa la sacan de un club. Filtran los motivos. Te voy a contar, es muy importante esto. Muy conocida, muy famosa.
0: Sí,
1: es muy famosa, es top.
0: Sí, top, sí, sí. Colmo.
1: No, sí.
0: No va a dormir nadie hoy. No.
1: Yo te voy a decir cómo se llama el grupo de WhatsApp que la sacaron. Las palenqueras.
0: De ahí la sacan. Y siempre. Se necesita. Recostate, la palanca, se necesita. Y eso ya es todo, ya con eso nos vamos.
1: Parece que es infumable, ¿eh? Por eso la sacaron, sí.
0: Por eso. Bueno, sí, ¿Y qué más tiene?
1: No, y después tenemos un programa de televisión que es de los más vistos, que no, te va a sorprender.
0: ¿Ah, sí? Uno de los más vistos, sí. ¿Qué puede ser?
1: O sea, ¿cuál es uno de los programas más vistos de la televisión de hoy en día? Y ahora te voy a contar.
0: No sé, ahora
1: te cuento.
0: ¿Alguna novela? No sé.
1: Ahora te cuento.
0: Tranquilo. 5:45, en 15 minutos llega Horacio Carire. Tenemos un día por delante. Es martes. No te cases, no te embarques.

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1: El proyecto se llama Todo es Folclore. Ah, pero qué interesante la fusión. Cambian ritmo, folclore, cumbia, ¿cómo es esto? Los Tabaleros y Ráfaga. Es lo nuevo de la noche a la mañana.

creativos. Interesante la colaboración de Ráfaga, que le da otra energía, un toque más bailable a la idea primitiva que tuvieron los tabaleros con este sonido. Sí, todo es folclore la propuesta. Los tabaleros junto a Ráfaga Montaña es lo nuevo de la noche a la mañana.

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1: Buen día, Juan Carlos, a todos los que de la mesa de Radio Mitre le deseo un excelente martes. Ah, qué lindo recuerdo de los long play, de los esos discos de antes. Yo tengo esos discos y tengo el Wincon para pasarlos. Y después nacieron mis hijos y vinieron los long play de la Pantera Rosa, de Meteoro. Los tengo todo, todo. Qué lindo recuerdo. Muchas gracias por recordar esas cosas de antes. Soy Sarita de Villa Madero, con mis joven 81 años lo estoy escuchando.

Muy bien, por la amiga, por supuesto, los martes vinilos, como hace muchos años, por estos tramos y estas horas, aquí en Mitre, de la noche a la mañana. Dando cuenta de aquellos recuerdos, hay un par de minutitos para disfrutar, probablemente poco más, un poco menos, cada uno en cuestión de un reflejo, de una canción, de algún verano, vaya a saber en qué ocasión. Rescato a un cantautor escocés, nacido en Glasgow. Bueno, un buen día, su hermano, Alan Bone, el hermano se llama Dougie Bone, integrante de Supertramp. Tocaba el piano en bandas locales, se mudaron a Londres y trabajaba para Mountain Records. Estaba en la parte administrativa, daba vueltas. Lo escucharon cantar, aquellos, sus amigos, el hermano Dougie, y le dijeron, a ver, haz una prueba un día que vayamos. Y firma con IM Records, graba un par de discos, y allá por agosto de 1980, la compañía dio a conocer esta canción. Escucha. El único y gran hit. Ali Thompson, agarra el ritmo. Es todo un recuerdo que va de la noche a la mañana.

0: El muchachito de Glasgow, Ali Thompson, aquel agosto del 80, agarra el ritmo. Todo un recuerdo de la noche a la mañana. 5 menos 5. 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
0: Bueno. Cuente, ha llegado el gran momento.
8: Parece que habrían excluido a Pampita de un grupo de WhatsApp las mujeres del polo, ¿no? Porque, viste, ese es un lugar.
0: ¡Epa!
8: Y sí, porque son las esposas.
0: Pero su pareja.
8: Sí, el nombre del grupo se llama Las Palenqueras.
0: Las Palenqueras.
8: Sí, es un grupo de WhatsApp, sí. Bueno. Parece que la tratan de infumable, bueno, en fin, ¿no? O sea, no la quiere nadie en el mundo del polo, está aspiracional y no tiene lo que se tiene que tener para formar parte del universo. Parece que esa es lo que las mujeres polistas dicen, che, saquemos ahí.
0: Sí. Hay una versión...
8: Sí. Habría existido la... Sí.
0: A ver...
8: ¿Cuándo? No, ¿cuál es la versión? Esa, digo, la que va a contar vos.
0: Pampita Tinelli.
8: Qué bomba tiraste, ¿eh? No, tiraste la bomba.
0: Yo digo, hay una versión.
8: Qué bomba. Pampita. Y puede ser, porque son los dos.
0: Sí, Fabricio.
8: Yo los veo, los veo juntos. Y sí.
0: Y parece que, pero viene por un lado de una propiedad, el otro,
8: que se alquila uno, que vení que te muestra el ambiente.
0: Y después del regreso del Mundial, porque Marcelo se va a hacer cobertura del fútbol, y después estaría regresando.
8: Vení que te muestro el dos ambiente, le dice.
0: Claro. Y no será también la promoción, la vuelta.
8: Puede ser. Bueno, te cuento cuál es...
0: Cuidado,
8: es el programa que tiene más rating, más que algunos... Ciclos nuevos.
0: ¿Cuál?
8: La familia Ingalls. La serie de 1974 midió 3.9 el sábado pasado, más que algunos ciclos que arrancaron.
0: Sí, así nos va mostrando lo que va. Vuelven los tres chiflados.
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0: Y con las ketchup buscamos las 5 de la mañana.

0: 5 de la mañana, Horacio Caride,
1: no
0: buen día.
1: Esperes que
0: buen
1: te haga el pasito, la coreografía. Esta no la sé, ¿eh? Tiene como 3 pasos, ¿no? ¿Vos la estudiaste en el espejo?
0: Sí, era obligación. En el 2002, si vos no bailabas con la quechu...
1: Quedaba como boludo, dice. Sí. Pero bailando también quedaba como boludo, las dos cosas, ¿viste? Era contradictorio.
0: Bueno, ahora va a quedar peor todavía, sí, 25 años después.
1: Las manitos, me dice Vero, se cruzaban así, de una forma frenética.
0: Sí, sí, era casi como... Era como bailar un twist raro. A mí me gustaba cuando se cruzaban los abanicos, loco mío.
1: Lo está haciendo Vero, ¿eh? La operadora de nuestro programa, la reina.
0: Sí, bueno, pero ella bailaba.
1: La pueden afirmar, Fabricio.
2: Sí, la vamos a firmar.
1: De ella,
2: La vamos a firmar.
1: No, dice que no, ya no lo hace más. Qué mala onda, qué mala onda. No se acopla a estos nuevos tiempos de las redes.
2: No, cobra.
1: Ah, ¿cobra por el video?
0: Sí. Ah, y otra cosa.
1: Sí, yo los escucho atentamente en mi preparatoria para este programa, la tesina que vamos a iniciar
2: ahora. Escuchaste, ¿Qué parte?
1: No, mucha, viste como la gente puede estar de acuerdo, no de acuerdo, uno quiere intervenir, bueno, voy a intervenir en algunos aspectos.
2: Bien, me gusta.
1: Diga. Hágase, mi opinión, el tema del FAL, el tema de los fondos estos especiales por despidos, hay un tema que las crónicas generalmente omiten, y que es el más controversial. ¿De dónde van a salir parte de los fondos? El 1%, yo te lo cuento. El 1% va a salir de fondos previsionales, que antes el empleado iba a aportar para su futura jubilación. Exactamente.
0: Y claro, hacer los
1: entonces
0: aportes.
1: Es una más en la historia argentina de desfinanciar el sistema previsional. ¿Sí?
0: Totalmente. Y claro. Y que dicen que con el tiempo se iban a terminar la jubilación.
1: Bueno, no sé, Tito, yo se lo cuento porque por ahí no está claro.
2: Tito, esa parte no la contamos, por eso.
0: Ahora, yo he escuchado.
1: Claro, yo les complemento la información y voy con otra que ustedes no tocaron.
0: Me parece muy bien.
1: Que ustedes no tocaron y que les puede interesar. ¿Alguna vez entendieron el recibo de sueldo?
2: No, nunca.
0: No.
2: Es más, yo cobro, hay meses que cobro menos que el mes
1: anterior.
2: Es como
1: la letra chica del electrodoméstico, ¿viste? Que vos nunca la lees. O el manual de instrucciones de algo que te compraste.
0: Y bueno, hay que preguntarle a alguien que sabe.
1: Y usted cuando se le explicaron, ¿lo entendió alguna vez?
0: Yo nunca pregunté.
1: Ah, y perfecto.
0: Tampoco quiero que me explique y me ponga a llorar. Entonces,
1: yo no le tengo una noticia ni a usted ni a Fabricio ni a la gente de que en el ítem que diga sueldo de bolsillo eso vaya a variar algo. Pero el hombre de la motosierra, es decir, Stuxnet, que es tan sensible con todas estas cosas, ha dicho el ministro de Modernización, Federico Stuxnet, que va a tener a partir de ahora una aplicación mucho más clara para la gente. Y paso a detallar.
0: Ah, eso es importante, a ver,
1: sí, porque sí, aunque cobre poco, usted tiene que saber qué cobra.
0: No, lógico.
1: Primer
0: no
1: cuerpo, primer acto.
0: Sí.
2: Primer acto.
1: Se detallarán todas las contribuciones que realiza el empleador. O sea, las contribuciones en la primera columna. Segundo cuerpo.
2: Segundo acto.
0: ¿Sí? Sí.
1: Mantendrá el formato tradicional y se consignará el sueldo bruto. Se aplicará a los descuentos
2: legales.
1: Muchas
2: veces me dijeron eso.
1: Tercer cuerpo.
2: Tercer acto.
1: El tercer acto se incorporará una descomposición esto gráfica de la denominada cuña fiscal sindical. Esto de la cuña lo pone, por supuesto, el gobierno en la aclaración de por qué.
0: Acuña lo pone porque viene.
1: No, Acuña quedó fuera de
0: la selección.
1: Este es cuña. Bueno, le quedó claro, Demisier.
2: Yo lo único que me quedó claro es que cuando
0: me quedó clarísimo.
2: Cuando tengo el sueldo me queda descomposición.
0: Siempre lo mismo. Yo no pregunto nada.
1: No pregunte nada, siga su senda.
0: No, pregunte nada, seguí nomás.
1: Ahora,
0: tranquilo.
1: El hombre, ¿quién había dicho, no es bueno que el hombre esté solo? Y ya le cambio de tema.
0: ¿Quién era? ¿Séneca?
1: Sí, creo que fue Séneca, ¿no? Buscalo, ya no me acuerdo.
2: Tim Payne.
1: No, boludo, esa es la figurita,
0: ¿no?
1: Bueno, es bueno, le pregunto, yo tengo mi opinión y ahora lo debatimos, que Messi esté solo en la 202...
2: ¿La habitación?
1: Habitación solo para Messi. Si son números pares, si son 26, ¿por qué no van dos?
0: Pero debe ser un pedido, probablemente.
1: Bueno, él estuvo con Kun Agüero en el último mundial, que aunque no lo jugó el Kun, fue un invitado especial. Para mí.
0: Hoy es el cumpleaños, mirá, del Kun Agüero.
1: Para mí está muy buena la soledad, pero en un mundial vos tenés que estar con un compañero dándote manija la noche anterior, hablando del partido, ¿viste?
2: Tomando mate. ¿Será que ronca el que le tocó?
0: A lo mejor ocurre en los próximos días, vaya a saber.
1: No, esto es una decisión de Messi. Sí. Messi quiere estar solo.
0: Lo pidió, por eso, claro. lo pidió él. Que vaya a saber lo que va a pasar.
1: Al menos
0: ayer le hizo práctica diferenciada.
1: Sí, no, está bien, eso está bien, va a llegar. No va a jugar estos dos amistosos y va a llegar al primer partido.
0: Claro, está bien, es un dato, se cuida por ahí.
1: Es un dato, viste, Bermicia no sé si me da bola, pero esto es un dato.
0: Yo te pregunté quién lo decide y él lo pidió, me dijiste.
1: Y esa cosa la decide Messi.
0: Y por eso, a esta altura de su vida ya Messi dice, che, no me traigas a nadie.
1: Claro, viste, ¿con quién le iba a tocar? ¿Con quién podría haberse llevado bien él?
0: Y con Rodrigo de Paul, su amigo.
1: Con Rodrigo de Paul, siempre lo hace parejita con Paredes, viste, y los ruidos cuando mastican el subo le molesta, no lo deja dormir.
0: A lo mejor, mientras sea que mastica los ruidos que se...
1: otro tipo de ruido no. La dieta del seleccionado está garantizada, no hay poroto, ni lentejas a la noche.
0: Lógico. Todo lo demás corre por cuenta de la habitación.
1: ¿Quién paga la cuenta, el Miser? El Mundial está en pañales 9 días.
2: Chiqui Tapia. Chiqui Tapia paga la cuenta.
0: Sí. ¿Es verdad que tu vecino no lo dejan viajar?
1: Yo creo que el propio Chiqui Tapia le debe haber dicho...
0: Por lo menos le dijeron, quédate.
1: Míralo por televisión. Mira, hay unos televisores excelentes.
0: Tómate un café. Tómate un cafecito. Porque cuando bajes allá, el avión aterriza. No sabes lo que te están esperando en la pista.
1: Hablaremos de la limpieza de River, porque se armó el escobazo,
0: Hay que borrar la era Gallardo. Chao, muñeco. Es esto, ¿no?
1: El presidente estuvo durísimo, el presidente Estefano de Camino.
0: Nada más.
1: La mitad del plantel afuera. Y nosotros en Boca seguimos pensando cuál es el mejor futuro.
0: Totalmente. ¿Quién será el técnico en Boca, no? Ya después del 20 de junio vuelve actividad.
1: Que sea cualquiera menos Bielsa.
0: ¿Sabés que está
1: no entiendo nada a Bielsa cuando hace la conferencia? Todos lo adoran, pero la conferencia de Bielsa el otro día, traeme un traductor, no entendí nada. ¿Se va o no se va a Uruguay después del Mundial? Ahora dice que no se va de Uruguay.
0: Parece que no. Se va de la selección, pero se queda cerca.
1: Usted tiene que haber
0: ido, por la Rambla de Carrasco, dice. Para no extrañar. Sampaoli, pues, el técnico de Boca.
1: No, pero ¿vos qué querés? ¿El mal definitivo?
0: Bueno,
1: ¿querés hundirlo?
0: Estoy diciendo los nombres. Kili González.
1: Ese me gusta, ese me gusta. Kili González fue jugador de Boca, aparte.
2: ¿Quién más puede ser?
0: Sí, totalmente. Yo sé que me gustaba más como jugador, como técnico. Lo tuve en Unión. Y lo disfrutamos.
1: Es medio el estilo Coudet, ¿viste? Mucho barullo afuera de la línea. Sí, los jugadores.
0: La bufanda.
1: Corren.
0: Exacto. Esa bufanda hay que ahorcarla. Yo creo que hay que ahorcarlo al técnico. Hay que buscarlo.
1: Chalinas. Verdún se va a venir un ratito con su Chalina. Oh, qué bueno está para Chalina. Dicen que va a ser el invierno más caluroso.
0: No, siempre. Hay que tenerlo.
1: Pero la Chalina es como una apuesta de Verdún que tiene ahí una cábala.
0: Y bueno. Miguelito
2: Cacho Rubio
0: maneja su chalina.
1: Es igual a la de Cacho Rubio.
0: No, me voy, ya está, basta para mí. Chao, Horacio.
1: Chao, recibo.
0: Hasta mañana, chao. Dame el recibo, chao. Cometas por la noche. Verónica Rossetti y Marcelo Nelli, técnicamente como siempre, impecable. La seguimos mañana. Minutos después de la 1 de la madrugada, estaremos en Mitre de la noche a la mañana. Buen martes, hasta mañana.

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1: ¿Qué tal? Buen día. ¿Cómo les va? A las 5, casi 10 en la República Argentina. Faltan segundos nada más. Ya vamos a llegar a ese horario. Y no hace tanto frío, che. Lo hablábamos recién con Juan Carlos en el pase. Va a ser un invierno de los no tan fríos, aparentemente. Van a oscilar las temperaturas, ese es el problema. Hoy me parece que está pasable. Obviamente, llévate un abrigo liviano. Después ves si te lo sacás o no te lo sacás. Una camperita esa de multiuso. O ya con el saqueli, tanto para el hombre como para el caballero. Como la dama, puede funcionar. La cuestión es que en este día, ya segundo mes de junio, tenemos en un día por delante muchísima información. Vamos a enfocar el tema de Agostina, donde las pericias previas han dado más muestras del horror de lo que fue el destino final de esta nena, de esta chica. Ya figura la carátula como femicidio. Va a tener una verdadera pila de envión la marcha mañana de Ni Una Menos a través de este y otro femicidio que vamos a dar a conocer en las últimas horas, donde me detengo en este, ¿no? Y después vamos al tema de Agostina. Ocurrió en Temperley, un tipo con quien era eventualmente allí su pareja, la sometía, no la dejaba salir de la casa. Fuerte discusión, los vecinos pusieron en alerta a la policía. Llega la policía, ocurrió en Temperley esto, en las últimas horas. Llega la policía y el policía, seguramente, con la mejor voluntad, supongo, y además con pocas herramientas en la mano, de qué hacer, como que la justicia le dé una orden de tirar abajo esa puerta, mientras escucha gritos, trata de mediar. Decir, ábrame la puerta, señor, ábrame la puerta, va a tener problemas. Bueno, palabra más, palabra menos, uno se puede imaginar lo que le debe haber dicho. Bueno, pasan largos minutos de esta situación. Después vamos a leer puntualmente cuántos habrían pasado. Y cuando llegan a la orden, acercándolo, entrando por algún lugar de la casa, ya el destino era un femicidio más en la República Argentina. Es decir, volviendo al tema Agostina, aquí hay un letargo, aquí hay una gran responsabilidad de la justicia. Fíjense que el tema involucra a dos fiscales de la chica de Córdoba, porque el detenido, esta bestia, que vamos a escuchar un audio en un ratito que se filtró, él cínicamente, no haciéndose cargo de nada, diciendo la chica de mi casa se fue viva, ya estaba preparando las bolsas del consorcio. La cuestión es que hubo otro fiscal que antecedió a este impresentable de Garzón, que luego lo vamos a nombrar, y que ante un hecho que el detenido y acusado había sometido a otra mujer que milagrosamente salvó su vida desatándose porque la tenía atada y escapando, estuvo solo 20 días preso y después lo liberaron bajo fianza. Es decir, ese primer fiscal, que después lo vamos a nombrar, es el principio de todo este desquicio. Después lo terminó de enchastrar todo el fiscal que con el dedito daba consejos en la conferencia de prensa el fin de semana pasado. 5:13, bueno, ya estamos cerca del Mundial, 9 días nada más. Esta canción que vamos a escuchar, me la voy a poner Vero ahora, es de la banda, No Te Va a Gustar, y tiene que ver con la presentación del video de Uruguay, que realmente quedó de los más lindos de todos que hasta ahora se escuchó, se vio, y donde el loco Bielsa termina la filmación con una capucha y bicicleta, pedaleando, parecía Haití. ¡Vamos!

0: el sol, saldrá de a poquito, veremos, a las 5:16. Fabiano Actis, buen día, ¿cómo va?
1: Buenos días, qué gusto saludarlos.
0: ¿Y? ¿Va a salir el sol? ¿De qué manera?
1: Intenso, puede, un poquito, puede asomarse. Va a estar bastante nublado en el día de hoy. Tenemos una máxima de 15 grados, no es para festejar. Tenemos una temperatura agradable ahora, pues no se siente el frío.
0: Pero yo 15 grados te festejo, te firmo ahora.
1: ¿Sí?
0: Sí, para esta época está perfecto. ¿Sí? Además, la humedad, que está más del 80, esto lo hace que, la humedad siempre la odiamos, pero que atempere un poco el frío.
1: Placa, placa. Sí, 86 está ahora, 11 grados 8 la actual temperatura en Buenos Aires. La máxima para hoy, reitero, 15 grados. No hay anuncio de lluvia.
0: Eso está bueno, pero ahora no me quiero mojar.
1: Toda esta semanita, incluido el fin de semana, sin precipitación.
0: El sábado es el partido, el primer partido antes del Mundial de los Amistosos de Argentina, sí, el día 6, así que ahí estaremos. Radio Mitre ya está para palpitar con vos todo el Mundial y tendremos mucha más información. En un rato vamos a hablar de la limpieza que anunció el presidente de River, se van
1: Quindici,
0: la mitad del plantel, 15 sí, jugadores. Apuntó muy fuerte, sin dar nombres, responsabilizó el plantel más que al técnico, aunque elípticamente habló del desastre que heredó Coudet, y apuntó a una leyenda, sin nombrarla tampoco, que es Gallardo, ¿no? Al cual parecía que lo despedían con honores, pero cada vez que los resultados no salen, se pone de relieve lo negativo que fue esa última etapa del muñeco en River. Las 5:18 y Boca, bueno, Úbeda y un filán anunciado, ya se fue formalmente. Boca busca técnico, futuro, esperanza, realidad, todo se cruza esperando el Mundial, martes 2 de junio. Ojalá que nos guste, esto fue No Te Va a Gustar y ya volvemos.
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0: Así es, tenemos un día por delante, es temprano, ¿a poco te vas acomodando en el lugar preferido de casa? A las 6 llega Eduardo Feynman y todo su equipo, alguien tiene que decirlo. Aquí estamos, mi nombre es Horacio Caride, con todo el equipo, Feynman Actis y Miguel Ángel Verdún, que viene con Tuti en un rato. 5:20.
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0: Y sí, este tema no hay que olvidarlo, recién empieza. Son atroces los detalles de la autopsia a Agostina. Agostina Vega fue sometida a una violencia extrema, según se cree, incluyó violación y desmembramiento de su cuerpo. Ayer se culminaron las tareas buscando más restos humanos. La autopsia practicada sobre los restos de la niña de 14 años, nunca olvidemos esto. Además, el homicidio ocurrió entre la 1 y la 3 de la madrugada. Se cree que esta bestia, ¿no? Claudio Gabriel Barrelier, del cual vamos a escuchar ahora a Fabiano Actis en unos instantes un audio que se filtró de él tratando de justificándose con el padre, ¿no?, que pedía explicaciones, que la tuvo sometida a esta niña en las primeras horas y después la mató. O sea, todo ese episodio fue muy rápido y además tremendamente en las características sanguinario. La verdad que entrar en más detalles, creo que todos se fueron informando de esto. Hay que poner en perspectiva, por fin la justicia lo puso como femicidio, ¿no? No discutamos ideológicamente esto. Es la herramienta que hoy sirve para que este tipo esté más dentro y, si se puede, por vida en la cárcel una vez que se termine toda la investigación. Y después, si tuvo una mamá que no estuvo a la altura de las circunstancias, si tuvo un papá tal cosa, eso tampoco tiene nada que ver con poner foco a la verdadera atención de esto. Después hacemos sociología y cómo está la sociedad argentina derrota. Derrota por todos lados. El tema de Agostina en primera plana, ¿y qué es lo que vamos a escuchar?
1: Y es el audio que se filtró de parte del principal imputado en esta causa.
0: Donde, como decíamos, ante el padre le dice, no, yo no la tengo, acá se fue, vamos a ver.
5: Y Agostina, a mí, yo cuando llego a mi casa, Agostina, como a las 10:30 me llama por teléfono diciendo que necesita un favor, que no sabía dónde era mi casa, que está en Fladeiro y Campillo. Yo me llego hasta ahí, hasta el Fladeiro y Campillo, le faltaba plata para pagar el taxi, le ayudo a pagar el taxi y me dice que la madre sabía que venía para que yo la llevara hacia el Pablo y llevara desde la casa del noviazito. Y yo le dije que no tenía movilidad, no había forma. Entonces, ahí nomás le llama por teléfono un guaso, que para mí ya estaba todo arreglado, para mí ya había organizado, y como tenía plata, se vino para este lado. Pongo papeles allá rápido de la casa. Y cuando veníamos caminando para acá, así como para la puerta de mi casa, frena un auto rojo, que es el auto que le digo a Melissa, se sube y se va. Yo después de ahí no tengo más contacto con ella y no sé más nada.
0: Justificándose, buscando cortadas, ocultando toda la información, sabía esta bestia todo lo que había cometido sin el mínimo arrepentimiento de nada, pues claro, ¿qué vamos a pedir con todas las características de lo que hizo algún tipo de arrepentimiento? Martes 2 de junio de 2026, además tenía contactos políticos, después vamos a hablar, lo bancaban en la barra de fútbol, lo bancaban en la política, le daban puestitos, y de un tipo que no tenía ningún trabajo decente. La cuestión también pasa porque hubo un primer fiscal, que también vamos a nombrar, además de este impresentable de Garzón, donde tuvo un antecedente muy fuerte con una mujer, la tuvo atada en su casa, logra zafar la chica y escapa, tuvo solamente 20 días preso, y después el siga, 5:23. Poneme clima de Kansas, porque se viene 9 días. Y hablando del tiempo, que ahora le vas a decir a la gente cómo se va levantando, un tormentón en Kansas City, Decían que podía venir un tornado. ¿Traerá suerte? ¿Qué traerá eso para la delegación argentina que hizo las primeras prácticas, que Messi las hizo en forma muy liviana y que, bueno, no preocupa aparentemente esa lesión crónica que tiene, que le permitiría a Leo estar en el primer partido del Mundial, ¿no es cierto?
1: Exactamente, esa tormenta que traiga la mejor agua, una bendición para la escaloneta, que estará jugando allí en el primer partido frente a Argelia.
0: Bueno, puede parecer anecdótico lo que dije al Michel, no sé qué opinión tienen ustedes del otro lado, vos, Fabiano, pero sí. A mí me parece, no, que Messi, por más que lo haya pedido, hay que aconsejarle. Dormir con alguien de tus compañeros. No, en la misma
1: habitación
0: cama.
1: Solo.
0: En la habitación solo, en la habitación no. ¿Con quién vas a hablar? ¿Vas a aparecer Tom Hanks en la isla con la pelota?
1: Va a tener gente que va a ir recibiendo. ¿Sí? Seguramente.
0: ¿Va a ser su búnker?
1: Claro, acá estoy yo y vengan de a uno.
0: Que lo voy a atender. Claro, bueno, buenísimo.
1: Los compañeros los recibe, el que hay que hacerle un poquito la cabeza lo va a tener allí.
0: Bueno, vamos a hacerte toda la cabeza, el lavado, peluquería, shampoo, en este programa, todo. Bueno, nos tirás ideas del otro lado también. Por supuesto, oyentes tan amables que nos siguen día a día, que den palabras tan elogiosas. Ya quiero saludar, mientras vos dás todo el tiempo, a un oyente.
1: Sí,
0: dale.
1: En Buenos Aires ahora hay 11 grados 8, cielo algo nublado en la ciudad, humedad 86%, tendremos una máxima de 15 grados en Buenos Aires y alrededor. Para Kansas City,
0: sí,
1: anuncio de lluvia para el viernes, sábado y domingo.
0: ¿Viste? Lo que no llueve acá, llueve allá, con la delegación argentina. Susana Edith González, muchas gracias. Como oyente de Mitre, le encanta además los pases con Del Micel. ¿Qué hacemos? 5:25, ya volvemos.
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0: A las 5:26, se terminó el sueño de Roland Garros para Cerúndolo. Perdió.
1: Sí, con Berrettini, Berrettini. El italiano se impuso en sets corridos, ya no quedan argentinos en París.
0: Bueno, una de las Williams hoy vuelve en dobles después de muchos años sin jugar.
1: 45 meses sin jugar.
0: 45 meses
1: sin Serena jugar. Williams.
0: Serena Williams va a ser todo un evento hoy en el mundo del tenis. El presidente River, lo anticipábamos, anunció una gran renovación, una limpieza, una verdadera limpieza. Stefano Di Carlo, así lo decía en un programa de tira deportiva de la tele.
6: He instruido al director deportivo luego de varias conversaciones en las que analizamos todo y conversaciones que ya llevan tiempo y decisiones que estaban tomadas incluso previo a la final en la mesa de trabajo que tenemos con Enzo, con el director deportivo y con la incumbencia lógica y natural del entrenador. Hemos decidido conjuntamente todos que van a salir en torno a 15 jugadores y he instruido al director deportivo para que empiece este proceso desde hoy y se va a tener que ocurrir muy rápido.
0: Bancó a Coudet en una situación que necesitaba ser bancado el técnico, no porque yo creo que haya hecho algo mal, pero los resultados quedaron ahí, al filo de que por un lado iba a ser una sorpresa que en tan poco tiempo River fuera campeón, sí. Por otro lado, cuando está cerca y caes como caíste, con distracciones, qué sé yo, y los cambios que no llegaban, ahí apuntaban al técnico. Pero Di Carlo dijo, en el poco tiempo que estuvo, hizo mucho.
1: Hizo muchísimo.
0: Y si lo pones en perspectiva, puede tener razón,
1: sí.
0: ¿No es cierto?
1: Desde donde partió hasta donde llegó, la verdad que hizo muchísimo.
0: 5:27, che, me tomaría un cafecito, a ver, dale.

¿Cómo me gustaría escribir sobre rusos o sobre lumpenes o gente del interior de esos pueblitos de la provincia de Buenos Aires? De ahí salen lindas novelas, para tesis, para adjetivos, para gente sin olor.

hay otra vez olores nauseabundos en causas judiciales. Tema de la banda de los mendocinos. Después vamos a estar hablando de alguien que estuvo como funcionario de Alberto Fernández y también de Javier Milei en una situación estratégica, ¿no? Organismo, por ejemplo, que nuclea a los aeropuertos. Corrupción, descubren un entramado de coimas en la empresa Arsat.

0: ¿Tenemos alguna sorpresa del Mundial después?
1: Tenemos dos cuestiones. Una es las canciones de Austria.
0: El rival de Argentina.
1: Rival de Argentina.
0: Segundo, dale, dale, buenísimo.
1: El primero en Dallas.
0: Me gustaría ir con eso para antes de la tanda. Contame, ¿cómo es la canción?
1: Ah, es una canción hecha inteligencia artificial. Los hinchas cantando, una gran hinchada austríaca.
0: ¿Ahora coincidís conmigo que el mejor video es el de los uruguayos? Y el de México también.
1: De la presentación de la lista.
0: Y después vamos a hablar del de México, que parece, hablando de inteligencia artificial, Chespirito, ¿no?
1: Chespirito, los grandes personajes mexicanos de la actualidad también.
0: Así que este es nuestro segundo rival.
1: Sí, este es Austria.
0: Y lo escuchamos la canción, dale.

0: Quieren meter miedo con esta canción, ¿eh?
1: Sí, sí.
0: Tipo Marcial, guarda.
1: Bravo nombra a sus jugadores.
0: Mira Otamendi como los mira.
1: Héroes de la tierra.
0: Otamendi, ¿no?
1: Sí, sí, sí.
0: Ah, te dice, cree que Otamendi estaba en el estudio. No, no, era un gesto. Otamendi ya firmó para River. Lo ven como un líder natural del equipo. Por eso, pese a ser el más añejo, lo viejo sirve.
1: Rojo, azul, rojo, se llama la canción, por los colores austriacos.
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1: Pero hay una canción que es austríaca por naturaleza y que tiene que ver con Argentina.
0: ¿Cuál?
1: Es Life is Life, de Opus. Es un grupo austríaco.
0: ¿Este?
1: Y es esta canción que la vas a reconocer porque tiene una historia...
0: ¡Claro! ¿El jueguito de Maradona?
1: Maradona haciendo precalentamiento...
0: Fue en el Mundial del 86.
1: En la Europa League.
0: Ah, no, en la Europa League. Siempre pensé que fue en el 86 porque te lo pasaron
1: a la rata. Era una de ellas.
0: Claro, claro. Sí.
1: Este grupo es austríaco, Opus.

0: el próximo bloque, te lo digo con tiempo, no me retes, pero vamos a entrar con un maná, un manazo, claro. Un maná, porque la banda mexicana ya confirmó, vamos a hacer el primer acto del Mundial. Y para ellos es un sueño, ¿eh?
1: Se juega el partido inaugural en México.
0: La juega México-Sudáfrica. México que se ve como candidata. Vos hablás, sí. Tienen una gran ínfula de... Bueno, van a ser, fíjate vos, que cuando escuchemos a Chespirito vía inteligencia artificial aclaramos, este genial actor, le hacen decir que van a seguirlo 180 millones de hinchas. Ajá. Y vos decís, yo googleé, ¿cuántos tiene...
1: Habitante
0: de México, tiene 140, resulta que cuentan los otros 40 que habitan en Estados Unidos.
1: Claro, la diáspora.
0: Impresionante, 5:32, ya volvemos.
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0: ¿Será este el tema? ¿Será este, che? ¿Cuál será de Maná? No quieren soltar prenda, pero Maná va a inaugurar como banda el partido inaugural del Mundial.

0: tiene muchos temas lindos esta banda, pero tiene que ser bien arriba para el mundial, ¿no? ¿Este pegaría o no?
1: Pegaría, decís, tranquilamente, claro.
0: Pero sí. Phil Olvera, que es el líder que estamos escuchando cantando y tanto lo conocemos, le dijimos, che, contanos, le dice el periodista. Sintiaga Casian en realidad hizo la nota en el diario La Nación. ¿Qué vamos a ver en la presentación? ¿Se puede anticipar algo? Vamos a arrancar el mundial, dijo él, con una puesta en escena que vista desde arriba va a ser algo alucinante. No te puedo decir exactamente qué te vamos a tocar. Adivinen, hagan encuestas a ver qué tema les gustaría de Maná. Bueno, volvemos a temas sustanciales de una Argentina donde tenés a Kicillof que le dice a sus funcionarios, no viajen al Mundial. No, esto no es lo sustancial, pero bueno, por supuesto hay que cuidar imagen. La otra no sustancialidad, porque tendría que ser normal, es que desde el mileísmo están prometiendo que va a haber un congreso activo en pleno Mundial. Las gestualidades son parecidas con diferentes recursos y mientras tanto, en el día de ayer y en el avance de que se trata de reglamentar una ley o hacer la primera ley de lobby, que sería, por supuesto, muy importante, pero hay que ver qué contiene esto realmente, si es para transparentar o es para obturar ciertas informaciones de parte del gobierno. La cuestión está dividiendo aguas, la futura ley del lobby y el cabildeo, que significa grupo de presión para influir en decisiones. Así lo destacó en diálogo con Moure, nuestro cronista en el Parlamento, la doctora Ana García, porque los abogados dieron diferentes opiniones.
2: El problema que tiene este proyecto es que no establece con claridad qué es lo que la ley determina que es lobby. Y además, como no lo determina con claridad, esto hace que los abogados y las abogadas puedan quedar incursos en lobby cuando, justamente, cuando están defendiendo intereses legítimos de sus clientes. Entonces, lo que vamos a pedir al Congreso es que los abogados y abogadas estemos excluidos de esta reglamentación, y además vamos a llamar a las entidades de la asociación civil, a las ONG, y vamos a escuchar el reclamo que tienen, pero básicamente el reclamo es la...
0: Bueno, parte... está claro, ¿no? ONG, asociaciones civiles no tendrían que estar en el mismo estatus a reglamentar una ley de estas características que las grandes corporaciones, ¿no? O quienes acceden a una futura licitación. 5:37, hoy en la causa Cuadernos, tiene figuritas distintas en sus declaraciones. Roberto Lavagna va a aparecer en Copropi, Leonardo Farinia, ¿te acordás, no? El caso que tanto siguió nuestro compañero Jorge Lanata, y Mariana Zubik serán algunas de las declarantes. 5:37. Ya nos saludamos a Miguel Gerduno. A Miguelito, buen día.
3: Horacio, amigos, ¿qué tal? A las 5:38, arrancando esta linda jornada, seguramente será muy bonita.
0: Sí, a ver tu opinión, ¿tenés frío o tenés más o menos? La tempe, ¿cómo la ves vos?
3: Está,
0: en tu cuerpo, ¿eh?
3: Sí, está fresco, no como otros días.
0: No, claro.
3: Hay que salir al abrigado porque te
0: en
3: come.
0: El primer tiempo, sí, ahora en la parada de colectivo te la regalo. Además, con el lío que tuvo la gente con el parate de la línea C, ¿no? Que se vio realmente con largas colas de colectivo ayer por Constitución.
3: Sí, hoy va a haber levantamiento de molinetes.
0: Ya está, sí, pero bueno, es menos agresivo, por supuesto, que lo otro, que fue levantado en horas de la tarde. 5:38.

0: del video de Presidencia de Uruguay, hasta ahora el más bonito, ¿no? ¿Coincidís?
1: ¿Uruguay?
0: Uruguay con el la mejor lista, ¿sí?
1: Para mi ahora, criterio es el mejor de todos.
0: ¿Me podés traer un decodificador de esas terminables frases, argumentaciones, narraciones de Bielsa? ¿A vos te encantan esas conferencias? A mí me parecen un plomo.
1: Ponele que aburra, sí, ponele que aburra.
0: No le entiendo
1: nada.
0: ¿Pero
1: cuál es el problema?
0: No, el problema es que él dijo, todos lo entendimos así,
1: sí.
0: Y no le voy a estar cobrando eso, porque en realidad es un argentino que decidió tradicionalmente a ser un seleccionador de otra selección.
1: Como otros.
0: Como otros, yo no lo perdono eso, pero no importa. Bueno. La cuestión es que, y además nos dejó afuera de una primera ronda. Bueno, quiero seguir.
1: Peckerman también dirigió Colombia.
0: Sí, sí, está bien.
1: Y no
0: hacia ellos.
1: Es un traidor por eso, Peckerman.
0: A mí no me gusta eso. Quizá le pongo más tinte a una persona que no le...
1: ¿Que le tenés fobia?
0: Le tengo fobia porque no le entiendo nada, porque sus equipos son pura mística, pero no ganan nada. Bueno, pero...
1: Vos sabés que sale campeón uno solo, ¿no? Todo lo demás viene
0: de
1: abajo.
0: Bien, pero ¿cuándo entran a los pedestales del reconocimiento en este...
1: Hoy por hoy, en la selección argentina, con ese criterio tenemos que reconocer a tres.
0: No me reconozcas a Bielsa porque me voy de este lugar.
1: Tenemos que reconocer
2: tres.
1: A tres.
0: Menotti.
2: Los tres campeones.
1: Tenemos que reconocer a tres.
0: Menotti.
1: Y no hay otros más.
0: Dale, decime, Menotti.
1: Menotti, sí. Bilardo, Scaloni.
0: Sí.
1: ¿Y a dónde dejamos a Peckerman?
0: A Peckerman lo puedo poner de cuarta de esa lista porque fue el formador.
2: Claro, fue campeón también.
1: ¿Isabela?
0: ¿Quién?
1: ¿Isabela?
0: ¿A Isabela? No, Isabela le agradezco mucho.
1: ¿Y Pasarella? ¿Mundial de Francia?
0: ¿Como jugador?
1: No, como técnico.
0: No.
1: ¿No hizo una buena actuación Argentina?
0: No.
1: ¿En Francia? ¿Francia 98?
0: Recordame ese equipo.
1: No me importa recordar el equipo.
0: Yo te recuerdo
1: los penales contra Inglaterra.
0: Está bien.
1: ¿No festejaste los penales de Roa contra Inglaterra?
0: Hagas el gallito conmigo. Sin Pasarella no había 86. Eso lo reconozco.
1: Pero, ¿cómo sin Pasarella?
0: Claro, Pasarella le da el pase gol a Gareca para que haga la clasificación.
1: De las margaritas vamos a hablar de los chanchos. Estamos hablando de los técnicos. De los técnicos.
0: Sí.
1: Ya te nombré siete.
0: Pero para, no, vos decime qué le entendiste en la conferencia de prensa aún.
1: Yo lo entiendo.
0: Bielsa, ¿qué dice?
1: Yo lo entiendo.
0: Ahora les dice que fue mal interpretado y que dice que después del Mundial se queda en Uruguay.
1: A ver, Bielsa, ponga subtítulos para gente que no lo entiende.
0: Él dijo, hay una etapa culminada del Mundial, culminación. Sí. Dice que los periodistas le entendieron mal.
1: Es terrible lo que dijo. Vamos a colgarlo en Plaza de Mayo, Bielsa, porque no se le entendió una frase que dijo.
0: ¿Por qué arrugas la nariz?
1: Después hay entrenadores. Hay entrenadores que forrean a la prensa y te voy a dar nombres
0: a ver
1: que forrean a la prensa. ¿Quién? Y la prensa los adora, les ama, les besa el anillo.
0: A ver, ¿quién?
1: Vamos, Bianchi. Chau, muchacho.
0: Un genio.
1: Coco Basile.
0: Me hace acordar la visera.
1: Ramón Díaz. Chau, muchacho.
0: Otro versero.
1: Te tiro tres. Bueno, y te puedo tirar más. La Volpe. Te puedo tirar un montón de entrenadores que forrean a los periodistas. Pero los periodistas dicen, no, este sí. Ahora, Bielsa, que te da una conferencia de prensa.
0: Pensaba que ibas a decir que te da cátedra.
1: Es que Bielsa da cátedra.
0: No, por favor.
1: Otros no dan cátedra. La llaman de universidades de todo el mundo para hablar. Pero además, que eso no pasa. Pero Bielsa te da una conferencia de prensa de 5 horas, que aburre, pero porque el tipo es democrático.
0: Claro.
1: No da individuales.
0: Democrático que Bielsa.
1: No es individualista que te da una exclusiva voz.
0: Vamos.
1: Le da a todos por igual y se queda hasta último momento, hasta la última pregunta del último
0: periodista. Vamos a darle un coto o algún otro, diría mi amigo Nelson Castro, a este tema.
1: Sí, bien.
0: ¿Un coto?
1: Bien.
0: Bien. Porque no nos vamos a poner de acuerdo.
1: No.
0: Vos sos bielsista, yo soy...
1: Anti.
0: ¿Cómo?
1: Antibiosista.
0: No me gusta ese mote.
2: Crítico.
0: ¿Te puedo
2: agregar algo de la conferencia de Bielsa?
0: Sí, dale.
2: Que no es una frase de Bielsa, sino una frase que él tomó de un periodista que le nombró.
0: Dale.
2: A José Pedro Damiani, el ex presidente de Peñarol, de Montevideo, que era contador, y dijo, los contadores, los números, no mienten. Mienten los que hacen los números.
0: Muy bien. No, poné una pausa porque me voy a emocionar. Poné una pausa.
1: No te mueras nunca, Bielsa.
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0: tema.
1: Bueno, habrá una inversión de ganancias para la venta de inmuebles y para el tema alquileres. Por supuesto que eso adquiere una perspectiva de reconocimiento de que son actividades económicas que están en el subsuelo, en baja, no se vende absolutamente nada, el alquiler está cuesta arriba para aquellos que tienen bienes de segundos usos para alquilar, por ejemplo, les resulta muy difícil en el día a día con sus inquilinos ver cómo le pueden pagar mes a mes. Martes 2 de junio del 2026. Bueno, el tema de la guerra, Irán suspende la negociación otra vez y amenaza con volver a bloquear a Hormuz. Mientras tanto, anunció Trump que se recabaron los ataques del Líbano y hubo un trascendido en un sitio web de un sitio periodístico norteamericano donde dice que Trump lo insultó de arriba abajo al premier israelí. Esto no sé si será una información fidedigna, pero lo recogen otros medios de que lo mandó literalmente, según este medio, al carajo. 5:45.

0: se ha reglamentado la ley laboral con el fondo especial que por la Comisión Nacional de Valores se va a estar articulado y, como dijimos, no perder de vista esto, se destinará el 1% de la recomendación previsional a esos fondos. Es decir, otra vez va a estar en juego un desfinanciamiento que el gobierno de gobierno año tras año se produce. El Ejecutivo reglamentó varios capítulos relevantes de la ley, habilitaron los acuerdos por empresa y las grandes firmas tendrán voz en las paritarias. Habrá cambios en los recibos de sueldo, que lo comentábamos en el pase con Del Miciel, parece como que va a estar más transparentada la información, y comenzarán a aplicarse nuevos criterios en las licencias por enfermedad. Limitan los aportes compulsivos. Todo esto contiene la reforma laboral que aprobó el Congreso. Bueno, ha sido hasta aquí de los ni o de los no que está dando Burlich, la ahora senadora, como el más importante. Podríamos citar lo que ha sido su presión para que Adorni presente la elección jurada, que no dio resultado, vayamos a decirlo también, ¿no? Hoy colegas en los diarios dicen, sigue tomando el tiempo, quiere hacerlo al filo de que comience el Mundial la presentación Adorni, se sabe con qué características clarísimas, ¿no?, del aspecto del rebote y de que se trate de apagar o anestesiar el tema mundial por delante. Pero como dijo el doctor Diezi en el programa de Eduardo Feynman, ¿no?, ¿vendrá antes o no una declaración indagatoria? Mientras tanto, lo que hablo, Miguel, es que Burrich desafía a Milei ahora con el pliego de Micheli. ¿Quién es Micheli?
1: Se postula para jueza y es cuñada del periodista
0: Alcon Adamón
1: de La Nación, ¿sí?
0: Y parece que eso ya pesa de que ellos, hay que entender esto, no es que se lo mandó la oposición, el pliego lo manda primero el gobierno.
1: Sí.
0: Después, cuando ve esta situación, que Milei, por ahí no la sabía,
1: Milei
0: lo manda para atrás.
1: Es un posteo bastante ambiguo, porque arranca de una manera, después continúa de
0: Patricia
1: otra.
0: Burrich, a ver.
1: Hablé con el presidente y le comuniqué que voy a ejercer mi derecho a la objeción de conciencia respecto del retiro del pliego de la doctora Micheli a jueza federal.
0: Ahí está diciendo que no estaría de acuerdo con bajarlo, sino que sostenerlo.
1: Para mí, o sea, va en contra de lo que dice el presidente.
0: Sí, ahí está clarísimo.
1: Conozco y respeto plenamente la facultad constitucional del presidente de la Nación para proponer retirar pliegos. Del mismo modo, considero que expresar mis principios también forma parte de la responsabilidad que tengo como dirigente y como integrante de este espacio.
0: Sí.
1: Bla, bla, bla, bla, bla,
0: bueno,
1: bla.
0: Ahí lo que está haciendo es, le está diciendo entre paréntesis, no te enojes, Milei, Javi, no te...
1: Tranquilo.
0: Javo, tranquilo.
1: No,
0: esto es un juego político.
1: No,
0: yo sigo adentro.
1: Por eso hablé con él, con el presidente, con el presi, para que esta decisión sea tomada en su justa dimensión. En una gestión que avanza, atendí, por una verdadera autopista de aciertos, una diferencia en un tema puntual, no debilita el rumbo, lo fortalece.
0: Ah, me parece que es claro a dónde va. Ella quiere ser, supongamos, una candidata que siga siendo potable para los sectores medios y diferenciándose de las cosas más polémicas del gobierno. 5:50, vamos a despertarnos. 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Hoy es el día de los graduados de Ciencias Económicas y hoy es el día de los bomberos.
1: Ah, mira, el día del árbitro.
0: A lo de los números y a lo de la manguera.
1: Y de lo del árbitro, de los árbitros argentinos también.
0: ¿También?
1: No, bombero. Porque es el día de bombero.
0: Tobillino. ¿Viaja al Mundial Tobillino? Parece
1: seguro.
0: Que Tapia lo deja fuera. A ver, apuestas. Para mí no va.
1: Se ponen ahí.
2: Si lo dejan.
1: Se ponen
0: bueno,
1: ahí.
0: Ese es el punto. Ese es el punto. Después vamos a hablar porque alguna relación tiene este sujeto con la banda de los mendocinos. 5:50, datos del tiempo.
2: Ahora, en Buenos Aires tenemos 11 grados 8 décimas. El cielo está algo nublado, la humedad 86%. El pronóstico indica para hoy cielo nublado, parcialmente nublado en la noche, 15 grados la máxima.
0: Bueno, mañana me dice el colega Walter, llega el gobernador de la provincia de Buenos Aires a Corrientes, viene de campaña, además se entrevistará con el gobernador de Corrientes, Juan Pablo Valdés. Un Kicillof que dijo, hablando del Mundial, mis funcionarios no van a viajar. Y Milei, en su también tarro de pintura sobre este aspecto, dice, Congreso activo, Congreso sacando leyes mientras está el Mundial. Milei, de todas maneras, viaja. Es un tema de agenda, pero va a coincidir con, no sé si con el partido argentino, pero con una instancia del Mundial.
1: No.

0: va por cuestiones de agenda propia.
1: Ok, 5:51, cuando te pones así, ya le encontré el gesto, con lo de Bielsa también. Frunce la nariz.
2: El gurro.
1: Frunce la nariz.
0: Cuando frunzo la nariz.
1: Olfateador de Lanús, ¿eh? Las cosas que habrá solido. Bueno, 5:51, martes 2 de julio de 2026, dato del tiempo.
2: Tenemos una máxima de 16 grados en el día de hoy, con cielo parcialmente nublado en la ciudad. La humedad del 86%, 11 grados 8 para el miércoles, el día de mañana, 16 grados de máxima, la mínima 12 el jueves, 13 de mínima, 18 de máxima.
1: Decíamos, la banda de los mendocinos, así se la conoce en el entramado del caso Barsat. La detención del ex titular del organismo, Facundo Leal, denudó un posible esquema de corrupción que alcanza a otros ex funcionarios y dirigentes, señala el diario Clarín. Le dije a Milei que no privatice Barsat. Esto lo había dicho el funcionario, Facundo Leal, recuerda el diario. Leal fue el titular de Barsat durante dos presidencias, la de Alberto Fernández y también la primera etapa de Javier Milei. Tiene conexiones con Rodolfo Gabrielli, entre otros dirigentes de Mendoza, y también con Tobillino, como mencionábamos antes. Bueno, ¿qué se le encontró a este señor? Que un poco de un hecho colateral se inició la investigación. En los procedimientos concretados el miércoles pasado en su departamento de Palermo, se incautaron $650,000 cash, monedas de otros seis países, ketamina, drogas sintéticas y cocaína, todo en la propiedad que tiene en Mendoza. En la justicia halló más dinero, en cerca de $1,800,000, un tema que puede tener más consecuencias para otros funcionarios, porque además hay vínculos con Leonardo Scaturice, el extenso vínculos con la administración libertaria, dice el diario Clarín, que enlazan a Santiago Caputo. 5:53. A ver, ahora quiero tu opinión futbolera.
0: Sí.
1: Messi, ¿es anecdótico que esté solo en el cuarto? Yo estoy enganchado con ese tema.
0: Habitación 202. Ya, a ver, yo soy dueño de mis pensamientos y esclavo de mis palabras, por lo cual voy a ser dueño de mis pensamientos.
1: Otra vez frunce la nariz.
0: No es la primera vez que lo hace.
1: ¿Por qué? Si estuvo con Kun Agüero en el último
0: Sí, día. Sí, pero bueno, en otras ocasiones también estaba solo. Quiere estar solo
1: pensativo.
0: Porque es un celebrity del fútbol.
1: Ah, bueno.
0: Maradona no le pasaba eso.
1: ¿Maradona que estaba con el negro Enrique?
0: No me acuerdo con quién, pero compartía. Por lo general es un grupo mancomunado más allá de estrellas.
1: Este también es mancomunado.
0: Está mancomunado, pero él quiere dormir solo.
1: ¿Roncará?
0: Puede ser, pero ¿qué importa?
1: Sí, Messi, no se le dice
0: que te ronque Messi.
1: Sí, roncame más.
0: Bueno, dormís
1: Messi.
0: Con Messi si te ronca.
1: Sí, además yo ronco también. 5:54, dale.
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1: A ver, vamos a la emoción de vuelta del Mundial. Video de México largo, dice mucho, pero emotivo de todas maneras, ¿no?
0: A mí me fue algo igual. No, pero, más de lo mismo.
1: Pero mejor que el de Argentina, porque por lo menos dijeron, vamos por al ángulo, ponemos nuestra figura central de la cultura popular. ¿Quién es Chespirito? Que murió ya unos años atrás.
0: Entre otros, se cierra Chespirito.
1: Narra todo el video, sí.
0: Exactamente, pero hay como 20 figuras mexicanas.
2: El Checo Pérez.
0: Presentes, por ejemplo.
1: Bueno, es inteligencia artificial lo que vamos a escuchar, ¿eh?
0: No, claro.
1: Le tomaron la huella de un actor fenomenal, caupo cómico, que murió hace unos años, y que esto, la inteligencia artificial, le hace narrar.
4: Porque siempre somos millones. Siempre hemos estado y vamos a estar ahora. 180 millones. Hoy y siempre.
1: Como aclaré, son 140 los que habitan México, pero hay 40 en territorio norteamericano. Sí. Por eso cuenta los 180
0: casi
1: millones.
0: Toda la Argentina.
1: Impresionante. Yo me quedé impactado, porque viste, los datos a veces no los tenés todos en la cabeza. Uh-huh. Y le va a ser la hinchada, porque van a jugar de locales, y son muy futboleros, va a ser bravo jugar contra México.
0: La hinchada mexicana es muy brava.
1: A Argentina siempre le fue bien.
0: Pero nosotros
1: México.
0: Mandamos a los nuestros.
1: No sé si podría haber un futuro choque. Después investiguémoslo eso antes con México.
2: Puede haber en Estados Unidos.
1: ¿Sí? Bueno, perfecto. Vamos a tener más detalles del Mundial, ¿no? Mientras tanto, datos del tiempo, Fabiano.
2: Ahora tenemos 11 grados 8 décimas, la humedad del 86%. El cielo está cubierto en Buenos Aires. Tendremos una máxima de 16 grados y la posibilidad de una temperatura de 20 grados el día sábado.
1: Dice que no hace tanto frío.
0: Yo voy a andar en camiseta, te digo.
1: El guapo de Lanús. Y ahora el momento Verdún.
5: Es egipcio. Nació en el Cairo y de origen armenio. Pero vive en Argentina. También anduvo por Estados Unidos y México. Errante. De un profundo nivel de espiritualidad. Creativo y sensible. Con Gustavo Santaolalla formó Arcoiris y hoy cumple 75 años. Haga, toca.

0: como Heidi en la pradera. Este tema siempre te trae espacios verdes, vida al aire libre.
1: Yo pienso en Heidi y me remonto a los panecillos, a los panecillos blancos.
0: Pensaba que pensabas en el chivo.
1: No, no, en el chivo de Heidi, no, en los panecillos blancos, me daban hambre.
0: Sí, y hasta ahora hay que desayunar. Che, qué lindo que la gente con este tema podemos acompañar, reconstruye relaciones familiares de las familias ensambladas, porque Araceli estuvo en la inauguración de la obra Sotoboche, claro, con Adrián Suar. Hacía muchísimos años, después de la catarsis que hizo con Mirta Legrand, que no se hablaba con el padre de su hijo, ¿no? De este streaming, ¿cómo se llama?
1: Toto.
0: Y Toto parece que le pidió, che, pónganse las pilas. Así que fue a la obra de teatro, fue sin su pareja Fabián, pero dice que pronto todos comerán un asado, quizás una picadita del mundial.
1: Bien. Sí. Más el top.
0: Lorena Vega, qué actriz, ¿no? Está en esta obra. Bien,
1: la psicóloga.
0: Fue, sí, en varios. La vi en una película también de Sol que hacía psicóloga. Parece que quedó encasillada con la psicología. Pero Almodóvar la fue a ver una obra de teatro y dijo, ahí está, la quiero en la próxima película.
1: Buenísima. Vean La Rosa.
0: ¿Sí?
1: Nada más. Vean La Rosa.
0: Qué enigmático que estás, naricita. Bueno, dato del tiempo final es cuando es día martes 2 de junio, dale.
2: Tenemos para el día viernes esos 20 grados de máxima. Prepararse porque tenemos una temperatura agradable para el fin de semana. 18 el sábado y después el domingo otra vez baja un poquito, 15 grados. Ahora 11.8. Cielo algo nublado en la ciudad, máxima 15.
0: Muchísima información, ahora te quedas en Mitre con lo que reveló la autopsia de Agostina, todo lo cruento, una causa que ya tiene la carátula de femicidio. Mañana va a ser importante la marcha, también la limpieza en River que explicará Leandro Bonsante, y por supuesto todo lo que hace a la economía, a la aplicación de la reforma laboral a partir de noviembre, con el tema del fondo especial para despidos y lo que vos querés saber de lo que se discute, ¿no?, en el ámbito de qué va a pasar en la Argentina postmundial, ya podemos decir, ¿no? Todo se mide así. Se quedan con Eduardo Feynman, alguien tiene que decirlo.

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0: es inminente la charla, si es que ya no comenzó, entre Marcelo Delgado, el director deportivo de Boca, y Claudio Úbeda. Se le va a informar que no habrá renovación de contrato, acá no hay despido ni renuncia, simplemente se dan la mano, no se extiende el vínculo.
1: En la mesa de trabajo que tenemos con Enzo, con el director deportivo y con la incumbencia lógica y natural del entrenador, hemos decidido conjuntamente todos que van a salir en torno a 15 jugadores.
2: Total tras el femicidio de Agostina, es como si la hubiera atacado un chacal. Es porque la nena sufrió un daño severo en vísceras. El desmembramiento y pérdida de órganos complica el análisis de lo que le hicieron. Claudio Barrelier, de 33 años, fue imputado por femicidio. La nena, recordemos, tenía 14 años.
3: Yo coincido en que en este tipo de situaciones, un violador, no puede salir a la calle. No puede salir a la calle. No es suficiente.
4: De por vida.
3: Sí.

0: Buen día. ¿Qué tal? ¿Cómo les va? Soy Eduardo Feynman. Hoy, martes 2 de junio, 6 de la mañana, 8 minutos en todo el país. Esto es Alguien Tiene Que Decirlo. Estamos en Radio Mitre, la radio más escuchada del país, obviamente. Estamos con un gran equipo periodístico y tenemos la mejor información. Eso no lo dude nunca. Muy buen día, ¿qué tal?
1: Hola, Ed, buen día compañeros, buen día queridos oyentes madrugadores. Estamos amaneciendo hoy con un día un poquitito más lindo que el de ayer, 11 grados 6 de temperatura, no mucho más, pero hay perspectivas de que veamos el sol.
0: Muy bien.
1: Porque el cielo está parcialmente nublado, la humedad 91%, la presión 1024, viento del noreste a 4 kilómetros por hora, para hoy 15 grados de máxima. Habrá algún rayo de sol durante el día y algunas nubes también, ¿eh? Mañana miércoles será un día con nubes por la mañana, por la tarde soleado y una máxima de 16 grados. 18 grados para el jueves con cielo parcialmente nublado. Viernes 20 grados, mucho más lindo, mucho más lindo. La mínima será de 15. El sábado 18 grados de máxima, aunque va a estar nublado. Y el domingo 15 grados de máxima, con un día bastante nublado también.
0: Bueno, dicen que como con la llegada del niño ahora en el mes de junio será un poquitito más caluroso y con lluvias. Así que veremos. 6 y 10. Hola, Rolito, muy buen día.
2: ¿Qué tal, Edu? Buen día para todos. Eso que decía, estaba escuchando la última canción de Bad Bunny. Ay, me encanta la canción. No, que sea la última.
0: Bueno, aumentos para el mes de junio, a agarrarse. Prepagas casi 3%, 2.9. Los colectivos en la Ciudad de Buenos Aires, 4.6. En la provincia de Buenos Aires, 4.9% de aumento en el boleto. Subte, 4.6% de aumento. Combustibles entre 2.5% y 3.5%. Colegios hasta el 5% de aumento. Luz, 1.5% de aumento. Gas, 2.8%. Agua, 3% de aumento. Peajes, 4.6%. Bienvenidos en junio, Bienvenidos.
2: La sube se pasará a llamar Sube Mucho.

0: leyendo, Iván Cepeda Castro es el segundo, el que salió segundo en la elección de Colombia, es el de izquierda, el que apoya a Petro, y dice: emplazo al candidato Abelardo de la Espriella al debate, y lo pone en mayúscula, o sea, lo está gritando, ¿no? Entonces le contesta Abelardo de la Espriella, que es el que ganó la elección en primera vuelta: ahora sí, cobarde, te escondiste mientras tu dueño hacía tu campaña y fallaron. Mirá. Primero reconoce el resultado de las elecciones y vamos a debatir ya mismo. Esto no es con negociadores como los que acostumbras en tu acompañamiento a las FARC. Duro, ¿eh? Duro, duro. Y demás bandidos. Esto es de cara al pueblo y sin condiciones. Petro y tú tienen que dar la cara al pueblo porque están ejecutando un plan para robarse las elecciones. Reconozcan el resultado, no sigan atizando un golpe. Que Colombia se entere de la diferencia entre el bien que busco y el mal que representa Cepeda. Convoco a los medios de comunicación que fijen fecha, etcétera, etcétera, etcétera. Duro, ¿eh? Ahora sí, cobarde. 6 y 13.
1: O sea, es eso que me preguntaban, ¿qué es lo que más recordás de cuando eras chico? Y lo que más añoro y recuerdo que cuando era chico eran que las boletas de gas, luz y teléfono no venían a mi nombre.
0: Bueno, Crimen de Agostina, creen que la nena fue abusada sexualmente. La autopsia no fue concluyente por el mal estado del cuerpo. Hallaron indicios de violencia sexual. Confirman que la asesinaron entre la noche del sábado y la madrugada del domingo. Creo que la autopsia preliminar habla de las 11 de la noche del sábado y las 5 de la mañana del domingo. Más o menos en ese rango horario, en ese momento, la mata este asesino, este femicida. ¿Qué más dice? Bueno, Agostina sufrió abuso sexual y que la causa de muerte fue por asfixia mecánica, ¿eh? Es decir, que Claudio Berrelier la habría ahorcado para asesinarla. La abusó, la mató y la descuartizó. Y luego la sacó en bolsas y la llevó a un descampado. Esa fue toda la mecánica del homicidio de Agostina. Tremendo. Bueno, ya pudieron encontrar todas sus partes, todas las partes del cuerpo. Permaneció varias horas con el cuerpo antes de descartarlo, aparentemente, el asesino. Se sabe que Barrelier trasladó los restos en un balde de 20 litros y bolsas de consorcio en un Ford Ka negro el lunes a la madrugada, el lunes a la mañana, no a la madrugada, el lunes a la mañana hacia el descampado. O sea, la tuvo varias horas en su casa descuartizándola. Las cámaras de seguridad detectaron el ingreso y la salida del auto del predio en donde la deja, ¿no? Entre las 11:45 y las 12:15 del día lunes, lunes 25, el día feriado. Un vecino donde se concentró la búsqueda informó que un auto de color negro entró a gran velocidad a un sector con basura, dejó algo y después inició una fogata. Tremendo.
2: ¡Qué horror!

0: la lupa está puesta también sobre la madre de Agostina, ¿eh? A ver, digamos las cosas como son, ¿no? Sé que lo que voy a decir es políticamente incorrecto, pero bueno, qué sé yo. Me parece que la madre Agostina también tiene su gran cuota de responsabilidad. Uh-huh. Y no puede quedar afuera de la discusión, ¿no? Porque la verdad no supo ejercer su rol, no supo poner límites, confundió amistad con crianza y con su permisividad, la verdad, expuso a su propia hija a situaciones de horror. Ella misma fue la que le dio el teléfono de su hija al asesino. La verdad que su función como madre era protegerla y no lo hizo. Muy por el contrario, terminó actuando como facilitadora para que este chacal, este asesino, este femicida, termine matándola como la mató. La abusó sexualmente y la termina matando. Obviamente el asesino merece todo el peso de la ley. Es un degenerado irrecuperable y realmente es el principal responsable del crimen. Pero eso no convierte, creo yo, a la madre en un ser inocente, porque pareciera que cuestionar la conducta de una madre se ha vuelto un tabú. Incluso cuando falló en la obligación más básica que tiene una madre, que es proteger a sus hijos. Yo sí creo que hay que hablar de maternar y de paternar. Yo sí creo. Qué sé yo, me da la sensación que la familia de un tiempo a esta parte, durante los últimos veintitantos años, ha quedado reducido a la nada misma. A mí me enseñaron desde chiquitito que la familia es la célula fundamental de una sociedad. Y creo que la familia está rota y por ende la sociedad está rota, completamente rota, ¿no? Y sí hay que hablar de maternar. Yo creo que a los chicos se los deja solos y no se les pone límites, me parece, qué sé yo, 6 y 18. El propio padre de Agostina fue separado prácticamente de la niña, porque el padre quería poner límites, y entonces fue excluido. Gaby, buen día, ¿qué tal, cómo va?
1: Edu, querido, buen día a todos.
0: El padre tenía también, la madre lo había acusado al padre, no sé de qué, ¿no?
1: Gabriel Vega, el padre fue policía en Córdoba, por eso tenía vínculos con los investigadores y con el ministro Quintero, que ayer habló con nosotros y reconoció haberse reunido con el padre. El padre buscaba poner límites que la madre, que aparentemente tiene problemática de consumo, adicción, la misma madre que en mayo del año pasado hizo una marcha para juntar plata con la fianza de Barrelier, que estaba detenido por intentar abusar o matar, no sabemos hasta dónde iba a llegar, de una joven que salió en ropa interior a los gritos en la calle Campillo y salvó su vida.
0: Mujer que estaba atada, maniatada.
1: Correcto, de 20 años.
0: Y salió desnuda, huyendo de un calvario que tenía con este tipo.
1: Exactamente, y mediante lazos políticos e inacción judicial de un fiscal, Iván Rodríguez, luego liberó. Pero la madre en ese entonces, que ya estaba en pareja con este asesino, encabezó una búsqueda o una recolecta de dinero para la fianza. Entonces, la madre es la que lo vinculó y la que posibilitó que Barrelier ingrese en la vida de Agostina. Si no, quizás nunca había existido este contacto entre ambos.
0: Igualmente, hay un hecho anterior que tiene que ver justamente el momento en que Barrelier queda detenido por ese abuso sexual.
1: En mayo del 2025.
0: Donde un fiscal, que se llama
1: Iván Rodríguez, que estaba propuesto ahora para ser su procurador penitenciario, estaba en la puerta de asumir. Bueno, ahora, por supuesto, todo se revé.
0: Imagino que le van a hacer un jury, ¿no? Porque este asesino, este femicida, no hubiera quedado libre si no, o no hubiera matado ahora a Agostina, si en ese momento hubiera quedado detenido.
1: Y hubiese continuado su detención, no solamente 20 días y los lazos políticos, y ahí aparece la política, su protector Ricardo Moreno, etcétera, que posibilitaron. No olvidemos que el abogado que habló con nosotros, y que fue el abogado también en la causa anterior, es el yerno de Ricardo Moreno, claro. Un político de peso en Córdoba.
0: 6 y 20. Cantidad de femicidios, 2023, cuando había Ministerio de la Mujer, 322 femicidios, es decir, una muerte cada 27 horas. En el año 24, sin Ministerio de Mujer, 247 femicidios, es decir, una muerte cada 35. En el 2025, el año pasado, sin Ministerio de Mujer, 219 femicidios, es decir, una muerte cada 44 horas. ¿Qué sé yo? Porque ahora se le echa la culpa a la falta de Ministerio de la Mujer, ¿no? Por la cantidad de femicidios.
1: Y pensemos
0: pero
1: que
0: en realidad han bajado.
1: Sí, han bajado. Y también bajaron los homicidios dolosos. Pensemos que ayer vino la ministra Monteoliva con nosotros al canal. Era un día típico para justamente hablar de baja de homicidios, teniendo en cuenta un femicidio de Agostina, el femicidio que ocurrió en Temperley, días complicados. Pero los homicidios dolosos en Argentina están en un mínimo histórico de 3,6.
0: Sí.
1: Eso es un dato bueno en materia de seguridad pública. Bueno, sí. Claro, para cada familia, claro. Su caso, como decís vos, Edu, siempre es el 100%. Pero bueno, 3, históricamente 6. Se mide...
2: 3,6 cada
1: 100.000 habitantes a nivel país. Así se mide internacionalmente.
0: Internacionalmente, sí. Yo quiero recordarles a aquellos que defienden el Ministerio de la Mujer, que era un antro de ñoquis y de inútiles, que mientras ocurría, mientras existía el Ministerio de la Mujer, Alberto Fernández la cagaba a trompadas a Fabiola. Recuerden eso, 6:21.

0: nuevo problema político se ha desatado en el gobierno. Hay organizaciones civiles que rechazan el retiro del pliego de Micheli. ¿Quién es Micheli? Es María Verónica Micheli, que fue propuesta en su momento por el gobierno para jueza federal y luego el presidente decide retirar el pliego, justamente. La señora Micheli es cuñada de Hugo Alconada Amón, ¿sí? Y aparentemente, justamente, el presidente, una vez que presentó en el Senado el pliego, después decide retirarlo porque es cuñada de Hugo Alconada Amón, ¿sí? Y como lo detesta, lo odia a Hugo, entonces quien paga es la cuñada, ¿no? Y organizaciones civiles han rechazado el retiro del pliego, como por ejemplo el Colegio Público de Abogados y agrupaciones institucionalistas, ¿no? Por ejemplo, en el Colegio Público de Abogados dijeron: el retiro de pliegos ya enviados por el Poder Ejecutivo es una práctica discutible que puede ser aplicada restrictivamente, máxime cuando el pliego ha obtenido dictamen de comisión. Hay otra agrupación que se llama Integridad Republicana, dice: la falta de fundamentación de esa decisión del presidente torna verosímil el motivo de una actitud persecutoria. Y para hacer a justicia es un ataque directo a la libertad de prensa y de expresión.
1: Micheli actualmente es funcionaria judicial hace 30 años, no es recién, claro, avenida a la justicia. Actualmente es secretaria en Tribunal Oral, del Tribunal Oral número 1 de La Plata, y es candidata para integrar como jueza el Tribunal Oral Criminal 3. Y bueno, y ahí está la cuestión que vos planteabas.
0: Bueno, ¿dónde está el problema político que se ha desatado en el propio gobierno? Bueno, por un tuit de Patricia Bullrich de ayer a la noche, dice: hablé con el presidente y le comuniqué que voy a ejercer mi derecho a la objeción de conciencia respecto del retiro del pliego de la doctora Micheli a jueza federal. Conozco y respeto plenamente la facultad constitucional del presidente de la Nación para proponer y retirar pliegos. Del mismo modo, considero que expresar mis principios también forma parte de la responsabilidad que tengo como dirigente y como integrante de este espacio. Soy parte de este proyecto y apoyo con convicción la transformación histórica que está impulsando el presidente Javier Milei. Por eso hablé con él, para que esta decisión sea tomada en su justa dimensión. Es una en una gestión que avanza por la verdadera autopista de aciertos, una diferencia en un tema puntual, no debilita el rumbo, sino que lo fortalece. Bueno, a ver, es bastante complicado porque hay en estos momentos una crisis política en el gobierno, porque este tuit de Patricia Bullrich justamente expone otra vez un cortocircuito político de enorme magnitud dentro del oficialismo. No es solamente una diferencia con un funcionario menor. Aquí es la principal aliada política de Javier Milei, que está cuestionando una decisión impulsada desde el propio gobierno. Lo que debía ser un trámite institucional terminó convirtiéndose en un conflicto interno de primera línea. Reitero, la principal aliada del gobierno, que es Patricia Bullrich, está enfrentada al presidente Javier Milei. Y esta es una nueva crisis política que creo yo está obligando a Milei, que obliga realmente a Milei a quedar en el centro de una discusión que la verdad creo podría haberse evitado, ¿no? Porque este episodio también me parece que deja expuesta a Karina Milei, porque el armado político y el control de estos temas dependen directamente de ella y de toda su estructura de confianza. Porque creo el problema ya no es el pliego. El problema es quién tomó la decisión. Claro. ¿Quién terminó dejando al presidente frente a una crisis completamente evitable? Y otra vez aparece una tensión que empieza a repetirse: Javier Milei corrigiendo o absorbiendo costos políticos derivados de decisiones tomadas por su entorno más cercano. 6:27.

digamos las cosas con todas letras, ¿no? El presidente detesta a Hugo Halcón Amón, lo detesta. Y Karina Milei también. Su cuñada está para ascender a jueza federal. Y el presidente la propuso y ahora quiere sacar el pliego de la señora Micheli, ¿no? Por ser pariente de Halcón Amón, básicamente por eso. ¿Qué sé yo? Algunos tienen la esperanza de que el presidente reconsidere. Yo creo que no va a reconsiderar absolutamente nada, ¿no? Y Bullrich, Patricia Bullrich, se está poniendo del lado del diario La Nación, y no de Milei, en este caso concreto. Y ha dicho en privado, Patricia Bullrich, que ella no es empleada de Javier Milei, ella es socia de este gobierno, no empleada de Milei, ¿no? Y ella, básicamente, Patricia Bullrich, todo el tiempo está construyendo poder. Hace tiempo que hace la suya, siempre hizo la suya. 6:28.

0: 6 y 28 en toda la República Argentina. La temperatura, María.
1: Tenemos 11 grados 2 hasta ahora, Eduardo, y se espera una máxima para hoy de 16 grados.
0: Siempre, Gaby, el nombramiento o no de un juez es la regla general, es potestad constitucional del presidente de la República, del Poder Ejecutivo.
2: El Consejo de la Magistratura de la Nación elige una terna, la eleva, y el Poder Ejecutivo, entre el presidente y el Ministerio de Justicia, elevan un nombre a la comisión de acuerdo, viene la audiencia pública, etcétera.
0: Eso está claro. La elección y el envío del pliego
2: lo firma el presidente.
0: Muy bien.
2: Pero lo consensúa.
0: Una vez que llega al Senado, pasa a la comisión de acuerdo. Estado parlamentario.
2: Correcto, pasa a la comisión de acuerdo.
0: Ya no depende del presidente.
2: No, va a la comisión de acuerdo cita una audiencia pública, lo cita al candidato, el candidato responde preguntas que le hacen los senadores y va a votación y es aprobado o no. En el caso de esta funcionaria judicial, fue aprobado.
0: Cuando tiene estado parlamentario, el presidente no puede retirar un pliego. Tiene que esperar que lo...
2: O que lo rechacen.
0: O que lo nombren.
2: Correcto. En principio no puede.
0: Y después sí el presidente puede darle el otorgamiento de ser juez o no.
2: Y lo que pasa es que que lo aprueba es el Senado, no el presidente. Si el Senado aprueba, tiene que salir el nombramiento.
0: No. El presidente puede nunca firmar el nombramiento.
2: Ah, bueno, sí, sería, pero no conozco antecedentes.
0: Sí, hay un antecedente.
2: ¿Sí?
0: 2011. En 2011, el juez federal de San Martín, Juan Manuel Yalj, YALJ. En ese caso, Cristina Fernández de Kirchner solicitó el acuerdo al Senado para nombrarlo en la Cámara Federal de San Martín. En el interín, el juez, que era juez federal subrogante, ordenó el arresto del dirigente Rubén Sobrero con motivo de un disturbio en una huelga ferroviaria. Esta medida disgustó a Cristina Fernández de Kirchner, no le gustó lo que hizo el juez, y a pesar de que tenía el acuerdo del Senado, ya tenía el acuerdo, eligió a otro candidato para la terna, Alberto Lugones, quien hasta hoy ocupa el cargo.
2: Pero ahí ya había sido elevada la terna.
0: Había sido... El Senado aprobó el pliego, fue a la presidencia para que firme, no lo firma y elige otro juez, manda otro juez.
2: Bueno, fue la excepción a la regla. Este sería el segundo caso en, no sé, desde que la democracia, desde que la democracia es democracia.
0: Sí, es raro.
2: Desde el 83 hasta ahora, de 100 nombramientos de casos, sería el segundo de la señora Micheli, el de la jueza o el de la secretaria, hoy secretaria federal.
0: Bueno, pero el tema es que ahora quieren retirar el pliego ahora, sin esperar el proceso parlamentario.
2: Tomando una práctica kirchnerista.
0: Claro.
2: Porque no la hizo otro presidente, ni Alfonsín, ni algún otro.
0: No, ninguno.
2: Bueno, qué sé yo. Es raro. Cuestiones políticas de por medio, ¿no?
0: 6:31.
3: Eduardo, dicen que el sueño de todo francés es ver a árabes, rusos, chinos y latinos, todos felices y contentos, pero bien lejos de Francia.
0: Mirá la hora que se hizo, María, ¿eh?
1: Uy, no, mirá.
0: 6:32 en todo el país, ya la temperatura sonaron. Y pronóstico del tiempo.
1: Sonaron los despertadores y a las 6:32 tenemos 11 grados 2 de temperatura y una máxima prevista para hoy de 16 grados.
0: Martes 2 de junio.

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0: 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A las 6:39, la temperatura en Buenos Aires es de 11 grados dos décimas, con cielo algo nublado y una máxima para hoy de 16 grados. 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
1: Eduardo, 2 de junio, Argentina, todo aumenta, todo sube. Estaba viendo lo que cuesta el pan, lo que cuesta la mortadela, ya ni croto se puede hacer.
2: Bueno, Willy, nos metemos con los títulos de economía.
3: Sí, después de 9 meses de caída, la recaudación se recuperó en mayo, subió 1,7%. También el inminente decreto que seguramente está esperando ansiosamente nuestros amigos Mitre del Campo y que van a ampliar seguramente, que arranca la baja de retenciones al campo en las próximas horas. Todo indica va a ser entre hoy y mañana la publicación de ese decreto en el boletín oficial. Y por último, Eduardo, no pagarán ganancias las ventas de inmuebles ni alquileres, medida bienvenida para tratar de precisamente aumentar la oferta de inmuebles en alquiler.
2: Bueno, muy bien, Gaby.
4: Gracias, Edu. Causa Cuadernos. En una Causa Cuadernos, cuando dijimos ayer que en el mes de mayo debían declarar 43 testigos, declararon 7 nada más, pues se extendieron las audiencias de muchos. Hoy es el turno de Roberto Lavagna y de Leonardo Farinia, si es que entran los dos, dependiendo de la extensión de las preguntas, por supuesto, de las partes. Esto será en un rato en Comodoro Pi. Causa Andis, continúan las indagatorias en la Causa Andis. A lo que estaba previsto que hoy declaren Martín Armela y Fabián Piedemonte, que declaran hoy 10:30 y 11:30 de la mañana, se sumó un nuevo pedido del fiscal Franco Picares, me confirmaban anoche, que se trata para mañana de Alan Pocoví, también vinculado por la causa de lavado de dinero, a Miguel Calvete y unas oficinas de la calle Madero al 900. Mientras tanto se van a peritar los audios de Diego Español. Lo raro es que quien pide el peritaje de los audios españolos diciendo que son inteligencia artificial es la propia defensa de Españolo. Ahora cuando dicen, bueno, aporte la voz de Españolo para cotejarla, no va a aportar la voz.
2: Ah, bueno.
4: Bueno, entonces es una contradicción, parecería en principio, pero bueno, claro. van a peritar gendarmería a ver si son con inteligencia artificial o no. La causa Arsat, vamos a contar, que los diarios le llaman la banda de los mendocinos, vamos a contar por dónde camina, porque tiene hoy extensiones mucho más amplias de Facundo Leal, que fue allanado y lo comentábamos el día viernes.
2: Es un escándalo de proporciones, ¿no? Que está llegando esto de la banda de los mendocinos y Arsat, está llegando hasta altos funcionarios del gobierno nacional.
4: Sí, una causa que surgió el inicio por un robo en un depósito logístico en la zona norte.
2: Claro.
4: Y a partir de ahí todo lo que vino después, donde tocó un duro fiscal que Fernando Domínguez y Lino Meirabelli, que están haciendo una investigación muy prolija. Y por supuesto la novedad, lo saliente fue cuando secuestraron a Leal en 2 casas, $2,500,000 en efectivo. Crocante, como si vos.
2: Banda de los mendocinos, porque todos tenían algún tipo de cargo en transporte.
4: Correcto. ¿No? Esa que de Mendoza, exactamente. Claro. En distintas gestiones, tanto de Alberto Fernández como el inicio de la gestión de Javier. Vamos a hablar de la causa Sira, porque se identifican a otro de los intermediarios. Apareció un tal Pato Yuli, apareció otro de los vinculados, Patricio Guida Marré, sería otro de los intermediarios. Este era la oficina Nordelta de los intermediarios. También apareció Héctor Ezequiel Caputo, van apareciendo nombres que podemos ampliar. Alejandra García asumió la presidencia del Colegio Público de Abogados de Cava, ayer la primera vez que una mujer tiene la presidencia del Colegio Público de Abogados. Carta de víctimas del empresario Marcelo Porcel al juez: tengo miedo de cruzarme con mi abusador. De víctimas, son 10 las víctimas de este abusador de la escuela de Palermo. Vamos a contar y vamos a ampliar el caso Agostina Vega, cómo sigue la causa a la luz de la autopsia y de la próxima indagatoria que se viene para Barrelier. Y por último, causa vacunas. ¿Se acuerdan la vacuna? Stubnik. Bueno, hoy a la mañana, media mañana, declara Pedro Kang en Comodoro Pi.
2: Bueno, lean títulos.
5: Bueno, obviamente el tema es la preparación de Argentina. A 14 días de su debut en la Copa del Mundo contra Argelia, hay muchas novedades del plantel que dirige Lionel Scaloni. Hoy Argentina tiene, gravedad más, gravedad menos, 6 lesionados. 6 lesionados. 6 jugadores que andan con alguna molestia, alguna nana, y algunos, por ejemplo, venimos contando, Cachete Montiel desgarrado. Recordemos que Argentina va a jugar el sábado con Honduras en Texas, el martes en Alabama contra Islandia, últimos 2 amistosos para, bueno, esperar si hay algún ajuste o no en la famosa lista de 26. Además, hubo muchos y habrá amistosos internacionales. Ayer, por ejemplo, Noruega le ganó a Suecia, Colombia le ganó a Costa Rica y Austria, que será el segundo rival de la Argentina, derrotó a Túnez. En un rato les cuento más o menos cómo jugaron esos equipos para que también la gente se vaya haciendo la idea y familiarizándose con nombres, apellidos y cómo juega cada selección. En el fútbol argentino hay un montón de novedades. Por ejemplo, hoy hay un partido de Copa Argentina. Juegan Huracán y Barraca Central. El ganador va en octavos de final con Estudiantes de La Plata. Boca le confirmó a Úbeda lo que era un secreto a voces. Después del fracaso de la Copa Libertadores, lógicamente, Boca no le va a renovar el contrato que vencía el 30 de junio, así que ya Boca ha comenzado la carrera por la sucesión. En River habló el presidente Di Carlo, dijo lo que todo el mundo se daba cuenta, que en River había jugadores que ya no les daba el nivel para jugar. Habló de una posibilidad de 15 jugadores que se vayan de River, porque bueno, van a usar esos recursos económicos, contratos altos, para atraer otros jugadores de supuesta más jerarquía de los que River tiene en su plantel. Tengo mucha información de eso y en un rato la voy a compartir. Y obviamente Roland Garros con cuartos de final confirmado, ya está el cuadro bien limpito, bien peinado. Hay tres italianos y no es Sinner, justamente uno de esos tres, y lamentablemente Juan Macerúndolo quedó afuera con un italiano. Ayer perdió con Matteo Berrettini y lamentablemente, Edu, no hay más argentinos en carrera.
2: Bueno, muy bien. Cormi, querido, títulos.
6: Vamos a estar hablando de una cosa. Viste, cuando se habla del cuerpo, uno habla de ejercicio. Pero hay otros tres elementos, que es la imagen, cómo nos vemos en el espejo, cómo creemos que nos ven. La otra es el esquema, cómo está nuestro cuerpo en el espacio, si cerrás los ojos, sabes dónde tenés el brazo. Eso es el esquema. Y acá lo que aparece es una nota sobre la presencia corporal y cómo arreglarse todos los días mejora tu autoestima y mejora la visión que vos tenés de vos mismo. Peinarte, lavarte la cara, ponerte una crema en el caso de las mujeres o en el caso del hombre que lo necesita. Bueno, esa es una nota que vamos a ampliar. Después la semaglutida, aparece en nuevas noticias de que puede arreglar al hígado aunque no se baje de peso. En el caso del hígado graso lo puede mejorar. Tenemos tocarse la cara, que la gente cree que no se toca la cara, pero cualquier se toca la cara 23 veces por día.
2: ¿23?
6: Los bichos, sí, hay gente que lo hace mucho más. Y hay gente que dice, no me toco la cara, y todos se tocan la cara.
2: Todos nos tocamos.
6: Y claro, los estafilococos están, el estafilococo aureus, el más peligroso, está en la nariz viviendo. Entonces vos te tocas la nariz y lo repartís por toda la cara después sin darte cuenta, ¿no?
2: Mira,
6: porque está en contacto con el estafilococo, con el teclado, con la manija, con todo.

0: cosa es querer vivir lo mejor posible y llegar más tiempo. Él cierra así: no debería ser añadir años a cualquier precio, sino dar sentido a una vida que nos permita vivir el tiempo que nos toque hacerlo. Y se refiere a gente como Jeff Bezos o Peter Thiel o Brian Johnson, que hacen cosas rarísimas. Y una exposición que hizo en Las Vegas sobre longevidad, una gran feria que hubo, dos terminaron internados con un tratamiento experimental, porque se aplica a personas lo que es aplicable a ratones o insectos, ¿no? Así que bueno, vamos a estar hablando de eso.
1: Bueno, muy bien, me voy con Bike y los títulos internacionales con Juan Dillon. Juan, querido, buen día.
2: Buen día, Eduardo, buen día a toda la mesa. Buen martes para todos. 25 grados de temperatura aquí en Madrid y los títulos internacionales como corresponde. El primero de ellos tiene que ver con Donald Trump, que le ha dicho a ABC News en las últimas horas que la próxima semana habría acuerdo con Irán. Veremos, es el gran anuncio, pero bueno, también se va corriendo el arco todos los días. También la pelea, lo dice Axios en el día de ayer, una comunicación telefónica entre el presidente norteamericano y el primer ministro de Israel, Benjamin Netanyahu, le dijo, lo calificó, le dijo: está jodidamente loco, you are crazy, le dijo Trump a Netanyahu, le dijo que era un ingrato por la situación en el Líbano. Esto lo reproducen prácticamente todos los portales hoy importantes, porque obviamente una de las condiciones de Irán para firmar el acuerdo es que Israel deje de atacar justamente el Líbano. Iba a sobre todo también a operaciones en el sur del Líbano. Ahora, en Israel hay mucho enojo, porque el fin de semana Hezbollah desde el Líbano lanzó misiles hacia Israel, por lo cual hay una tensión muy grande en el gobierno de Benjamín Netanyahu. Hay ministros que dicen: es momento de romper con Donald Trump. Así que la disputa del Medio Oriente está en las portadas de todos los diarios esta mañana. Miró. Lamentablemente, también título, incluso está actualizando la información, Kyiv Independent, un ataque masivo con misiles balísticos del Kremlin o de Rusia hacia Kiev. Al momento hay 17 personas fallecidas, muertas, asesinadas por el presidente ruso, sus tropas, así que también una complicación, porque algunos dicen está perdiendo Putin la guerra y esto lo hace que enfurezca y los ataques cada vez sean peor. Otro título importante esta mañana en el Financial Times dice: presten atención, Estados Unidos mantiene conversaciones para ampliar el despliegue de armas nucleares en Europa, ¿eh? O sea, todos los títulos son de guerra esta mañana. También tema importante aquí en la Unión Europea, se aprueba finalmente una política mucho más fuerte para la deportación de los inmigrantes ilegales, ¿no? Todo lo que se está discutiendo, todo lo que se está viendo y se relaciona también con los hechos sucedidos el fin de semana en París, con la inmigración. Bueno, deportación a terceros países. Y dos datos más para cerrar. Primero, Núñez Feijóo es el líder de la oposición en España, ¿no? Sánchez está en declive, son tantísimas las causas de corrupción, sus familiares, ministros, etcétera. Bueno, ayer lentamente comenzó a mover las fichas para una moción de censura. Recordemos que Sánchez llegó por una moción de censura, así que el PP quiere de alguna manera que Sánchez se vaya de la misma manera, con una moción de censura. Veremos si puede juntar los votos. Y con esto cierro. Dentro de un ratito tenemos más, querido Eduardo.
1: Bueno, muy bien. 6:50.
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1: Bueno, voy al tránsito. Fino Martínez, buen día.
4: Eduardo, muy buenos días. Tenemos un accidente en Juan B. Justo y en Deslamas. Chocaron un auto y una moto. Además, en las autopistas, ya las primeras demoras en Panamericana, entre 197 y 202, desde el oeste a partir de Ituzaingó, y en la avenida General Paz, desde Mataderos hasta la zona de Villa Devoto, en dirección Río de la Plata. La Plata, Buenos Aires, en la 25 de mayo, por el momento con tránsito intenso pero fluido. Y en cuanto a los servicios, trenes, subtes, todos a horario.
1: Muy bien, señores, efemérides.

0: Tini.
1: Dale, quiero más.
0: Mañana, hoy cenamos otra cosa.
1: Pero si vos decís que se hacen rápido.
0: No.
1: Por favor.
0: No, es no.
1: Ma, ¿quién es un espermatozoide?
0: ¿Los capelletini los querés de pollo o de carne?
2: Ya como capelletini. A los chicos les encanta. A las mamás.
3: Es genial. Bueno, cumpleaños el Kun Agüero.
4: Un grande, un crack. Un
5: beso al Kun Agüero.
6: Kun Agüero, papá.
3: Es el día, hoy sí, Eduardo. Finalmente es el día del graduado de ciencias.
7: Bueno, feliz día, Willy.
8: Bien.
7: ¿Cómo ayer para que te vayas preparando?
9: Se confirmó la primicia de ayer. De
7: exactamente.
9: Era primicia.
3: Calor ayer. Era hoy. Finalmente era hoy. Es el día de los bomberos voluntarios.
7: Oh, abrazo a
8: los bomberos.
7: Gran trabajo.
3: Un saludo a Lucio, nuestro bombero voluntario que trabaja con nosotros. Es el día del perro.
7: Mira,
3: sí, por señor. Chorino, el perro ese de policía que murió en una pelea, pero llegó a agarrar los documentos de uno de los, de los bandidos.
7: Sí, en la Avenida General Paz. De hecho, hay un monumento a Chorino ahí en el predio de Montada, y la calle lateral entre Montada y el Club de Amigos lleva el nombre de Chorino.
3: Exactamente. Es el día de Italia.
7: Mirá vos.
3: Porque en 1946 se decidió dejar la monarquía y convertirse en una república.
7: Abrazo al amigo Claudio Zinc, entre otros.
8: Salud.
9: Senatore.
7: Exacto, senatore.
9: Buongiorno, benvenuto a qualcuno che deve dire. Sono le 6 del mattino.
3: Es el Día Mundial de Acción por los Trastornos de la Conducta Alimentaria. Claro. Sé que varias veces, en varios lugares dice que somos el país con más trastornos de conducta alimentaria, pero no hay una estadística así muy firme nacional que lo pueda afirmar. En todo caso, son muchos, cada vez recibimos más varones. Antes era solamente mujeres. ¿Cuáles son los trastornos de la conducta alimentaria? Son el atracón, que es comer mucho con culpa, y con un horario que no se come habitualmente, eso en cantidad, pero básicamente es la ansiedad para comer, para tragar, y la culpa posterior. Después está la pica, que es gente que come tiza, barro, cualquier cosa que no es alimento. La rumiación, que es masticar y escupir, y el trastorno de evitación, que es chicos que dejan un sector de alimentos, se mezcla con la ortorexia, no, o nada blanco, o nada masticable, o solo jugos, ¿no? Se evitan distintos alimentos y la restricción. Hay otros que se proponen, como la ortorexia, que es comer muy, muy rígido, y la vigorexia, que son los que hacen mucha gimnasia, pero eso todavía no está. Y dicho lo cual, nos vamos a la efeméride musical, porque hoy lo vamos a recordar a Horacio Ferrer.
8: Ese Dandy,
3: que nació en 1933.
10: Y Antau, no ves que va la luna rodando por Callao, que en corso de astronautas y niños.
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8: Con en el programa de Feynman.
9: No, pero este tema me encanta.
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9: Además, Goyeneche, me encanta.
10: Piantao.
3: Amelita,
8: gracias Eduardo.
5: Amelita también lo canta.
10: Sí. Triste, vení
3: y del tango nos vamos al rock, porque un día como hoy nacía Charlie Watts de los Ramones.
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3: Uno de los mejores bateristas de rock. Y en el 87, hoy tenemos combo de distintos estilos.
8: ¿Ah, sí?
3: Muere Andrés Segovia.
9: Mirá. Guitarrista.
3: Murió a los 94 años.
8: Mirá este tema.
9: Mirá.
8: ¿Qué más?
9: ¿Qué más?
3: Dicho lo cual,
9: ¿nos vamos al desembarco?
3: Señor.
8: Amén.

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0: diablo.
1: Bueno, Eduardo, no voy a decir que es la mejor selección que he hecho desde que estoy acá.
2: Mejor no lo digas,
1: porque,
2: entonces.
1: Por discreción, pero lo es, Eduardo.
0: A ver.
3: Uy, cómo lo vamos a bajar de un ondazo.
1: Rompe mi corazón otra vez. Hey you. Contrainnovando, ¿eh?
2: Hola, buen día.
1: No es de desembarco, como decía.
0: A ver, dale tiempo, Edu. You need space. Si no nos dormimos. You can't help
2: it if you might. Se nos durmió, Willy.
0: Es una canción de cuna esta.
2: Sí. So go
1: ahead and break my heart. Olvídalo, no. Acunarla.
2: Yo no.
1: Es una manera.
0: Ay, sí, pero se te duerme, Doc.
2: Ah.
0: Te duerme la chica.
1: Depende. 0-1.
0: Uno va.
1: Bueno, voy a algo que esto no le pueden decir que no, porque es Matilda. Jerry Styles. Harry Styles. Framed all your posters
2: and dyed your clothes. Tampoco.
1: Matilda.
2: Buen lento, pero.
0: El sueño que hace.
2: No. ¿Qué pasa, Doc?
1: ¿Es el nuevo tema de Arrorro?
2: ¿Qué es? Pasa, Georgina?
1: Olvídalo. 0-2. Lindo tema, temazo. Espectacular. Para poner a los chicos antes de dormir, ideal.
2: Georgina depende de un hilo. Está como...
4: A ver, una cala, ¿no?
1: 2-0. Está bueno como anestesia, ¿no?
0: Un día de estos.
4: Chicos, Georgina entra en la agonía letal.
1: 2-0.
0: Creo que el día es hoy.
1: ¿Qué más? Cuando yo era tu hombre. Acá me estoy irritando. Uno más.

0: si por lo menos el gallo era bueno.
1: A mí me encanta Bruno Mars, pero este tema no es de Simba.
2: Para mí todos los temas de Bruno Mars son buenos.
1: Menos este.
3: O lo mal que vinieron, lo mal llevado que vinieron.
2: Mira, yo te podría acompañar, pero mis dos compañeros de corte dicen que no.
1: No, no.
0: Bueno, yo voy por el 4-0.
4: ¿No? ¿Qué pasa, no?
3: Por el 0-4, en realidad.
2: 0-4.
0: Otra vez, yo bueno, no. 0-4.
2: A ver, dale.
0: Casi en el paraíso.
3: A ver.
0: Mike, muy bien.
2: Bueno, este sí, claro.
0: 3-1. Salve la ropa.
3: Ah, bueno. El ciclo Cormillot no levanta.
2: No, no levanta.
3: Venía de un lunes nefasto.
2: Otra goleada, 3-1
3: venía de una,
2: es goleada.
3: Sí, venía de una, un lunes horrible y no lo levantó. Perdió 3-1, digamos.
4: ¿Georgina sigue?
3: Está en duda. La mesa chica está reunida. Después el informativo a las 7 a ver qué
2: dice. ¿Tiene el mismo destino que Úbeda?
5: La citan a Georgina en una estación de servicio, me están diciendo.
0: Decían cambio de.
3: Tenemos que ver quién es nuestro Chelo Delgado, ¿no?
1: Porque... Georgina, mañana llama antes, por la duda.
3: ¿A quién le mandan a decir las cosas, las noticias malas?
2: El Chelo Delgado la llama.
0: Cari, volvé y llamá a la Georgina.
3: Tiene nuestro Chelo.
4: Queremos ver cómo se ve el desembarco sin voz.
3: ¿No escuchaste el viento, Georgi?
0: Ay, yo pensé que banco desde Barcelona.
3: ¿Quién es tu primo?
4: ¿Barcelona?
0: Guadalupe, me banca de Barcelona.
2: Bueno, lean, elige hoy.
3: Yo voy, últimamente voy muy fuerte al medio, línea Yesi a morir.
5: Vamos.
3: Luis Miguel no falla. Y otro nunca. tema tremendo de Luis Miguel de la década del 90 que se llama Hasta el fin.
5: Sí, señor. Vamos.
4: Escucha, Georgina.
6: Hola, soy Georgina.
3: No te compliques, Georgina.
5: Georgina no pone temas latinos. Todos, ninguno.
2: Todo si pasa.
5: Todo en inglés.
2: Es una si pasa.
5: Ahí está, escuchemos.
2: Bien, Leandro.
3: Ya en esta parte está revolcado, pero mal. Mal.
5: Ahí está. Donde quiera que
4: vaya, que sea. Respira como tapa de olla.
2: Bueno, uno y más.
1: A ver.
7: Hola, ¿cómo andan? Buen día.
2: Bien.
7: Habla Juan de Salta.
4: Francisco.
7: El desembarco quiero proponer Saving All My Love For You de Whitney Houston. Un abrazo.
5: Un beso a todos, Salta.
2: Sí. Qué temazo es, tío.
5: Temazo de una grande.
3: Fíjate, venimos todos afilados, ¿ok? El único que le está errando como visco al timbre sos vos.
5: Lindo tema este, ¿eh? No,
1: ahí levanta.
5: Justo mérite el tema.
1: Sí, ahí levanta.
5: Muy bueno.
3: Lindo.
4: ¡Anotá, Georgín!
5: ¿A qué momento entra Georgina por ahí? Por la puerta.
1: Un día viene con un arma. No,
3: cerrada viene.
0: No sabe las cosas que le escriben.
3: Masacre en Radio Mitre.
0: Está en llamas.
2: Estamos generando un
1: día se va a abrir esa puerta y tírense al piso.
0: Con una itaca acá.
3: Va a ser lo que le gustaría mucho de hacer. Pero bueno.
5: Yo recomendaría darle a la guardia abajo una foto de Georgina. Para que la reconozca. Un
3: identiquit. Dale un identiquit.
5: Van a entrar sin que sepa quién es.
1: Que le prohíban la entrada.
2: O no, que la dejen entrar, pero que la revisen bien.
5: Ah, la palpeta de armas.
2: Lo peor que estoy yo cerca de la puerta.
8: Bueno, hola, soy Georgina.
5: Bueno, yo sí.
0: Está presente, Georgina.
3: Muy berraca, muy berguerrera, Georgina.
9: Esa berraca, esa guerrera, esa patriota.
2: Elige una famosa.
10: Buenos días, soy Nora Cárpena. Este mensaje es para el desembarco. Me encantaría escuchar un tango. De ser posible, Tinta Roja. Gracias.
5: Está con otro.
1: ¿Qué pasó ahí? Alguien no le explicó.
5: Era Nora.
1: Alguien no le explicó a Nora lo que.
3: Bueno, capaz cuando estaba con Bredeston le hace. Le resulta grande, Nora.
2: Pero ¿cómo vas a desembarcar con él?
3: Capaz con Bredeston. En la década del 70 bailaban esto y después, bueno. Hoy no.
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3: Divina, Nora. Me encanta.
4: Aparte está ahí.
3: Impecable.
2: Bueno, Rolo querido.
4: Bueno, lo mío es Morena Lobería.
5: Lobería.
4: Hermosa Lobería.
5: No habíamos otro nunca.
4: Chiquita de Necochea.
3: Un saludo a mi amigo Marcio Díaz de Lobería.
4: Ajá, Lobería, mira vos.
3: Sí, señor.
2: Lindas chicas ahí.
4: Hermosas. No me daban ni cinco de pelota, pero.
3: Esta lobería, lobería por los lobos de mar, era.
2: Claro. Las chicas son unas lobas.
3: Unas lobas. Yo invitaba a los lobos.
2: ¿En serio?
3: Me decían, Rolo, hace mucho que no tenés sexo. ¡Oh!
5: Lobo Villar era.
3: Lobo Villar, lobo, no, ya no Rolo, lobo.
5: Ah, claro.
3: Y este temazo es...
5: A ver.
3: En esta batea, lo encontré en la batea de Del Messier, que sí. Te agradezco.
11: Permiso, permiso.
5: Sí, sí.
3: La revolución de Emiliano Zapata.
5: ¡Epa! ¡Oh!

0: hijos de la chingada, güey.
1: La banda, el sombrero del señor de Estado.
2: La revolución de Emiliano Zapata es un temazo.
3: Y el tema se llama ¿Cómo te extraño?
4: ¿Cómo te extraño?
3: Tema de 1975, compuesto por esta banda.
4: Son impresentables.
3: Oriunda de Guadalajara.
5: Guarda con esto,
6: ¿Esos son ahora?
3: Ahora te cuento. Insignia del rock mexicano. Y se pusieron este nombre en honor a un campesino mexicano que participó de la revolución como comandante del ejército libertador del sur en 1910. Y el líder del grupo es el mismo de original, el que está en el medio de la foto, que está de espalda en el wall, y que lo podemos ver también en el canal de YouTube, que se llama Javier Martín del Campo, más conocido como El Javis.
2: El Javis.
3: Esta zapata,
2: güey. Esos bigotes.
1: No, no.
5: La pobre vieja, pobre vieja.
3: Se llama madre, Bobby.
5: Pobre vieja.
2: Divina.
5: Bueno, son horribles, María.
6: No, no es. Sí, la palabra es espantosa.
5: Arma la contrarrevolución, arma Edu. Mátalo a Zapata. A los amigos de Zapata, a los zapatistas, a los...
2: ¡Que viva la revolución!
1: ¡Qué desastre el de San Marcos! ¡Que viva la señora!
7: ¡Qué desastre el de San Marcos! ¡Están para atrás!
2: ¿Sí? No nos entienden, Doc.
1: Dios mío.
5: ¿Qué más?
2: ¡Aguante, Georgina!
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5: Fecundo con Georgina, que está...
3: ¿Está golpeada?
5: Está que arde.
3: Está golpeada.
1: Ella está que arde y nosotros que tuvimos que escuchar la canción.
5: Mis oídos están que arde.
1: Claro. 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
5: Bueno, 2 minutos de noticias con el Mitre. 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

0: cielo algo nublado en Capital Federal y Gran Buenos Aires, la temperatura 11 grados y medio. No pagarán ganancias los alquileres ni la compra-venta de propiedades. Lo reglamentó el gobierno. Se trata de modificaciones incluidas en la reforma laboral. Quedarán exentos del tributo tanto los ingresos por alquileres de viviendas como las ganancias obtenidas por la venta de inmuebles y la transferencia de derechos sobre propiedades. A todo esto, la venta de autos cero kilómetro sigue cayendo. Los patentamientos retrocedieron un 25% en comparación con 2025. Patricia Bullrich se desmarca del gobierno y se niega a votar en el Senado el retiro del pliego de Micheli. En redes sociales, la jefa del bloque de senadores oficialistas publicó: hablé con el presidente y le comuniqué que voy a ejercer mi derecho a la objeción de conciencia respecto del retiro del pliego de la doctora Micheli a jueza federal. Considero que expresar mis principios también forma parte de la responsabilidad que tengo como dirigente y como integrante de este espacio. El Papa recibió a la ministra de Capital Humano. En el marco de un encuentro de ministros de Iberoamérica en Roma, Sandra Petovelo fue recibida por León XIV. Sorpresa en el tenis. Vuelve Serena. A los 44 años y a 4 de su retiro, Serena Williams regresa a los courts. La multicampeona estadounidense fue invitada a participar del torneo de Queens en la previa de Wimbledon.
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0: Le damos la bienvenida a Fernando Martínez.
2: Buenos días, perdón, las primeras demoras se dan en la Panamericana a partir de 197, también en la Avenida General Paz, entre Mataderos y Villa Devoto, sentido Río de la Plata, y desde el oeste, entre Ituzaingó y Aedo, un tránsito intenso pero fluido en la autopista 25 de Mayo, en La Plata, Buenos Aires, en cuanto a los servicios, trenes y subtes horario.
0: Todavía anoche, lento amanecer.
3: Arriba, arriba, arriba, arriba, arriba.
0: Estamos en el Bolsón. En la 96.3, alerta amarillo por lluvia. En Capital Federal y Gran Buenos Aires, cielo algo nublado. La temperatura 11 grados 5 décimos, humedad 91%.
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9: Martín Esteban, buen día.
10: Sí, ¿cómo estás, Eduardo? Buen día para vos, buen día para todo el equipo. Buen arranque de este martes. Bueno, algunos temas para repasar del sector. Carvap, que nuclea productores de Buenos Aires y La Pampa, puso en valor la reducción de las retenciones que anunció el gobierno hace pocos días. Estamos hablando de trigo y cebada, pero reclamó una reducción más acelerada de los derechos de exportación, incluso que sea por ley. En realidad, la entidad en un comunicado explicó que entiende esto del equilibrio fiscal y demás que es necesario para ir aflojando este tributo, pero recordó que el campo sigue ubicado como en una situación desigual frente a otros sectores que ya tuvieron una quita de retenciones e incluso tienen promoción para inversiones y demás. Por otro lado, comenzó la cosecha de la denominada safriña en Brasil, que es el aporte, el volumen más importante de maíz que tendrá Brasil. Igual Brasil tiene un volumen total de producción estimado en 357 millones de toneladas, totales, de todos los granos. Ahora, su capacidad de acopio es solo para el 60%, o sea que el 40% que va cosechando lo van tirando por el suelo hasta que aparezca el destino. Por último, el mercado de granos muy relajado, sobre todo para la soja. Ayer el LUSDA, el Departamento de Agricultura de Estados Unidos, indicó que el 87% de la soja norteamericana ya se sembró y que el 66% está en condición buena, excelente. Este es un porcentaje menor a lo que esperaban los privados. $434 promediando en el mercado norteamericano la soja, 467 mil pesos la tonelada en Rosario. Así que veremos cómo avanza este día, Eduardo.
9: Bueno, hablamos más tarde.
10: Hasta luego, chau.
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1: A las 7 y 21 minutos la temperatura en Buenos Aires es de 11 grados 7 décimas, con cielo parcialmente nublado a esta hora y una máxima prevista para hoy de 16 grados.
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2: Afortunados días, amigos, edición extra de la Danza de la Fortuna. Recordamos, Ginilla de la Ciudad de la Cabeza, 2107.
3: Revolver.
2: En la provincia de Buenos Aires. Gran Mauro Septier, poniendo el primero a la pizarra, 9251.
3: Serrucho.
2: En Córdoba, 8404.
3: La Cama.
2: En Santa Fe, 6.546.
3: Los Tomates.
2: En Entre Ríos, 462.
3: La Inundación.
2: Y en la Tómbola de Montevideo, Eduardo, el 228.
3: El Cerro.
2: Fortuna.
3: Le mandamos un beso grande a nuestros amiguitos que están yendo al colegio. Hoy un besito para...
4: La Radio Mitre, ¿todo bien? Bueno, estoy acá ahora yendo a la escuela.
3: Muy bien.
4: Y estoy juntando figuritas para completar el álbum.
3: Muy bien, muy bien.
4: Y hoy vamos a ver si voy a la plaza a juntar más.
3: Qué lindo.
1: Muy bien. Así es.
3: Qué lindo.
5: Bueno, 7 y 23, María.
1: Sí, a todos los chicos.
5: ¿Nos metemos en los títulos?
1: Sí, sí, nos metemos en los títulos porque esto es todo lo que tenés que saber antes de salir de tu casa en este martes 2 de junio. Caso Agostina Vega. Los primeros resultados de la autopsia revelaron detalles macabros y creen que fue abusada. Oficialmente, la fiscalía comunicó que la adolescente sufrió un daño severo en vísceras y aclararon que la pérdida de integridad de órganos dificultaron la realización del estudio. Milei y Caputo expondrán frente a empresarios para defender el programa económico del gobierno. Se trata del 43º Congreso Anual de Instituto Argentino de Ejecutivos de Finanzas, el IAEF, uno de los encuentros más importantes del sector económico y financiero del país. Causa Cuadernos. Se retoman audiencias en debate oral, lo cuenta el doctor Yesi.
6: Así es, Mary, de las 9 de la mañana, en el Salón AMIA, el Salón Auditorio, primer subsuelo Comodoro Py. En una causa Cuadernos demorada, como dijimos antes, deberían haber declarado 43 testigos, solo 7 en el mes de mayo. Hoy, primera audiencia de junio, es el turno como testigo de Roberto Labaña, Leonardo Farinia y Mariana Zubik.
1: Después de 9 meses de caída, la recaudación se recuperó en mayo, subió 1,7%. Fue por el vencimiento de declaraciones juradas de ganancias, amplía Willy Laborda.
7: Fue impulsada principalmente, como decías, por el impuesto a las ganancias, pero también por el impuesto a los combustibles y bienes personales. Y así la recaudación impositiva de mayo cortó 9 meses consecutivos de caída.
1: A 9 días del arranque del Mundial, Argentina sigue moviéndose en Kansas City, lo cuenta Leandro Gonzante.
3: Exactamente, María, y se vienen amistosos. En los amistosos probablemente no van a jugar los titulares, van a ser equipos mezclados y hasta con la chance de sumar minutos a aquellos jugadores que fueron a acompañar al grupo, porque además son el futuro de la selección, Beltrán, Freitas, Aranda y compañía. Yo sigo dudando si la lista de 26 será la que vaya al Mundial. Son claves estos entrenamientos y los dos amistosos previos por el tema de lesiones. Para repasar, la selección juega el sábado a las 21 en Texas contra Honduras, el martes 9 a las 22 en Alabama contra Islandia, y un dato de color que ya confirmó la FIFA con los equipos técnicos de todas las selecciones de las 48, Argentina va a jugar con Argelia y con Austria con la camiseta titular, la celeste y blanca, y el último partido de la fase de grupo contra Jordania va a ir con la suplente, con esa azul violeta, con el fileteado porteño, que es muy linda, muy bonita. Ya se definió todo eso, no solamente con Argentina, sino con todas las selecciones, cómo va a vestirse en la primera fase, en la ronda de grupos.
6: Muy bien,
2: Eduardo, queremos hacer una rectificación. El escribano Bonsante me dice que en Córdoba, como hay dos sorteos en las quinielas, salió el 1245.
3: El vino.
6: Ah, ok.
3: Y en la quiniela del turista de Córdoba sí había salido el 04, que es la cama, efectivamente.
6: Muy bien, 7 y 26. Hoy el tránsito, Fino Martínez.
8: Sí, Eduardo, actualizamos los choques en la ciudad de Buenos Aires, en Fragata Sarmiento, al 2100, entre Cuchacucha y Maturín. Chocaron un auto contra otros vehículos estacionados y estaba trabajando personal de emergencia en este punto. Y también en Beiró, entre Virgilio y Podestá, en Villa Devoto. Un tránsito muy lento desde el norte en la autopista Panamericana. También viene muy cargada, la autopista Buenos Aires-La Plata desde Quilmes y hasta ingresar a la 25 de mayo, sentido centro porteño, y también la General Paz entre Mataderos y Villa Devoto, por un lado, y luego a partir de Tecnópolis y hasta ingresar a la avenida Lugones. En cuanto a los trenes, el Belgrano Sur está operando con demoras, el resto a horario.
5: Muy bien, señores, 7:27. Lo contábamos ayer con Willy Laborda, el gobierno terminó reglamentando el famoso FAL, que es este nuevo fondo para pagar indemnizaciones, ¿no?
7: Sí, con la entrada en vigencia prevista para el 1 de noviembre, es un cambio importantísimo en cómo va a ser operar el sistema de indemnizaciones laborales desde ahora en adelante.
5: Bueno, en un ratito vamos a hablar con Rodrigo Solá Torino, que es del Departamento de Derecho del Trabajo del estudio Marvalio Farrell y Mayral, para ver cómo funciona, básicamente, claro, ¿no?
7: Y por lo menos podemos decir, Eduardo, que da certeza de cobro, claro. Porque últimamente, y si acá el doctor Lenzi me ayuda, creo que la mayoría de las indemnizaciones se terminan pagando en cuotas, claro, tras largos años. Acá hay un fondo de ahorro que tiene cada empresa que va a ir destinando mes a mes a inversiones en fondos fiduciarios o fondos de inversión financiero, que eso lo define la Comisión de Valores, y en función de eso, si se produce un cese laboral, ya está el dinero para el cobro.
6: Claro, en el medio puede haber un concurso preventivo, muchísimas cuestiones que al devenir de los años laborales la empresa puede sufrir.
5: Y de esta manera no llevas a la quiebra a las pymes.
7: Exactamente, llegarlo, ¿no? Y la plata está también para el empleado, claro, que sufre el cese laboral.
5: Bueno, Rodrigo Solá Torino es socio del Departamento de Derecho del Trabajo del estudio Marvalo Farrell y Mayral. Rodrigo, buen día, ¿qué tal? ¿Cómo le va? ¿Cómo anda?
9: ¿Qué tal? Buen día, Eduardo. Saludos, bueno, a todos.
5: ¿Cómo va a funcionar este famoso FAL?
9: Bueno, básicamente lo que estaba escuchando exactamente es eso, es un fondo de asistencia laboral que lo podemos definir como una especie de ahorro previo para pagar indemnizaciones. Uh-huh. Cuando el empleador integre las cargas sociales al sistema, hay una parte que va a ir a este fondo, va a ir a un fondo o fideicomiso a elección del empleador en una cuenta identificada para el empleador. Todo esto va a estar regulado, está en proceso de regulación por la CNB, por el Banco Central, por la Secretaría de Trabajo. Entonces, ese fondo va a ir generando, digamos, un interés, y al momento de ser necesario afrontar el pago de una indemnización, de una liquidación, se puede hacer uso o no de ese fondo.
5: ¿Y quién lo maneja este fondo?
9: Bueno, va a haber entidades que van, como digo, reguladas por la CNB y por el Banco Central. Recordemos, Eduardo, que la cuestión financiera es una de las actividades más reguladas en la República Argentina, y va a haber distintos operadores que manejen los fondos comunes autorizados por la CNB, como digo, están justamente participando en la discusión y viendo cómo viene esta regulación. Esto va a dar una garantía para el empleado y para las compañías, va a ser una suerte de ahorro y prefinanciación de las indemnizaciones.
5: ¿En qué beneficia a los empleados?
9: ¿En qué beneficia a los empleados? Bueno, primero, sabemos que en Argentina el costo de una indemnización en determinado momento, dependiendo la estructura o la situación de la compañía, puede ser bastante importante en su funcionamiento, puede generar un shock de fondos, y el empleado va a tener la certeza de que hay un dinero ahorrado, con lo cual, si llega el momento en el que se disponga a su cese, o bien pacte con el empleado una salida, porque esto también abarca, por ejemplo, a lo que se conoce como el retiro voluntario o mutuo acuerdo de despido, regulado por el 241 de la Ley de Contrato de Trabajo. Bueno, va a haber fondos que están asegurados para eso. Estos fondos son inembargables, son indisponibles. La cuenta está a nombre del empleador, pero solo se puede usar para pagar conceptos indemnizatorios, preaviso, indemnización o el monto del retiro voluntario. Uh-huh.
5: Uh-huh. ¿El empleado puede cobrarlo todo junto o solamente está estipulado que se pague en cuotas esa indemnización?
9: No, es una muy buena pregunta, porque acá me parece, Eduardo, que hay un poco de confusión con esto del pago en cuotas. El pago en cuotas, como fue modificado, aplica a procesos judiciales. Hoy por hoy, okay. Hoy por hoy, el monto de la indemnización que corresponde, por ejemplo, a un despido, vamos al caso más común, se tiene que pagar por única vez. Se puede pagar en cuotas en la medida en la que haya un pacto entre empleador y empleado desvinculado y ese acuerdo sea homologado por la autoridad laboral, pero si no, hay un plazo de pago concreto y el mecanismo dispone que los fondos se liberen dentro de 5 días. Uh-huh. Hay un pequeño ajuste ahí porque el plazo de pago es de 4 días, pero prácticamente igual.
5: O sea, el pago
9: entonces,
5: en
9: el
5: cuotas,
9: empleado
5: perdón,
9: no está obligado a recibir cuotas.
5: El pago en cuotas es una excepción a la regla. La regla
9: totalmente.
5: General es el pago de una vez. La excepción es en cuotas.
9: La excepción es en cuotas y no se le puede imponer al empleado, que esto es muy importante aclararlo. El sistema en general no cambió. Si se dispone un despido, hay que pagar dentro de un plazo determinado y de única
5: todo
9: vez.
5: Junto.
7: Sí, doctor, ahora Guillermo Laborda. ¿Qué pasa si en una crisis, por ejemplo, hay muchos despidos en empresas grandes y el fondo no alcanza?
9: Bueno, es un buen punto. Esto asegura bien parcialmente el cobro, Guillermo, porque depende cuánto se haya ahorrado hasta ese momento. Para grandes empresas se va a disponer el 1% de la masa salarial, mientras que para pymes, micropymes, va a haber un aporte del 2,5%. Esto se puede incrementar, la autoridad lo puede llevar al 1,5% para grandes empresas y para el 3% respecto de las pymes. Ahora, sí, es posible que en determinado momento y ante una situación compleja, eso no alcance. Bueno, el empleador tiene que afrontar con sus recursos como lo venía haciendo hasta ahora. Si tiene que pagar indemnizaciones, va a tener que afrontarlo con su propio patrimonio.
6: Doctor, soy Gabriel Iesi, buen día, gusto saludarlo.
9: ¿Qué tal, Gabriel? Buen día.
6: Bien, bien. ¿Qué sucede si en el medio de la historia empresarial esta se concursa? ¿Qué sucede con el fondo?
9: Bueno, es un muy buen punto. Justamente el fondo...
5: Hoy venimos bien, con las preguntas.
7: 3-0, Edu.
5: Hoy venimos muy bien.
9: Esta es una de las ventajas del fondo, digamos, por tratarse de un monto que es inembargable, indisponible. Primero hay que afrontar todas las obligaciones laborales. Entonces, los acreedores no pueden perseguir este fondo. Este fondo queda separado, lo cual, claro. Como usted entiende, Gabriel, que es abogado, no pasa actualmente. Es decir, hay un privilegio para cobros laborales, pero siempre y cuando haya dinero. Entonces, si hay determinados bienes o dinero que han sido alcanzados por acreedores o que tienen alguna garantía real, el trabajador pasa a la fila en ese momento, depende del caso. Acá no, este fondo asegura el cobro, de nuevo, volviendo a la pregunta anterior, en la medida en la que se haya capitalizado.
5: Doctor, muchísimas gracias, gran abrazo.
9: Bueno, gracias a ustedes, que estén muy bien.
5: Y gracias por haber calificado muy buenas nuestras preguntas. Abrazo grande.
9: Muchas gracias. Adiós.
5: Rodrigo Solá Torino.
2: Ese empleado público que decía, si hay algo que odio, pero que odio, es que me despierten cuando estoy trabajando.
5: Breve tanda, ya venimos. Dale.
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1: Bueno, lo contábamos ayer, un economista alemán que predijo correctamente las tres últimas copas del mundo, determinó a través de cálculos matemáticos que la final de este Mundial de Fútbol 2026 será entre Países Bajos y Portugal, que Argentina va a quedar eliminada por Portugal. Portugal después le gana a Inglaterra y llega a la final. En la final, Países Bajos le termina ganando a Portugal. Y que Países Bajos elimina a Francia primero, a España después, y después gana el Mundial. Toma mate.
2: Campañón.
3: ¿Qué tal, eh?
2: Campañón.
1: Tremendo. Además le gana a todos los grandes.
2: Claro.
1: Ahora, apareció una nota en Clarín, donde dice, fútbol y matemática, los datos no se manchan. ¿Cómo le irá a la selección argentina en el Mundial? Según un estudio de la UBA, de la Universidad de Buenos Aires.
0: A ver.
1: Tenemos en línea a Guillermo Willy Durán, matemático y decano de la Facultad de Ciencias Exactas y Naturales de la UBA. Decano, ¿qué tal? ¿Cómo le va? ¿Cómo anda?
4: Hola, Eduardo, ¿cómo estás? ¿Cómo un saludo anda? Para todos.
1: Un abrazo muy, muy grande. Bueno, según los cálculos de nuestra universidad, ¿qué dicen? ¿Cómo nos
4: bueno, primero que lo que comentaba recién se encuadra en un libro que acabamos de publicar por Eudeva, la editorial de la Universidad de Buenos Aires, con el colega Waldemar Iglesias, sobre fútbol y matemática. Un apartado de ese libro tiene que ver con el sitio que tenemos en la facultad desde hace ya dos mundiales, que se llama 30.10.60.exactas.uva.ar. Seguramente tus oyentes pueden deducir el porqué del nombre del sitio.
1: 30.10.60.
4: Sí, así es. Si te parece, lo dejamos para que lo deduzcan los oyentes o ustedes mismos.
1: Okay.
4: Pero ese sitio lo que hace es, en función de los resultados de los últimos 4 o 6 años de cada selección en las distintas competencias que ha disputado, hacer una proyección de resultados posibles, en este caso para el Mundial, se puede aplicar para cualquier torneo.
1: Ajá.
4: Y en función de eso tenemos un capítulo del libro que dice que la historia no juzgue, que quizás es un poco arriesgado, pero lo hacemos, que es presentar antes del Mundial lo que este sitio predice como más posible. Siempre decimos lo mismo, nosotros no decimos quién va a ganar el Mundial, lo que decimos es, de acuerdo a los resultados históricos, quién es el que tiene más chances o menos chances.
1: ¿Y quién tiene más chances?
4: El Mundial pasado, por ejemplo, y decíamos que el trío que tenía más chances de ganar el Mundial en ese orden eran Brasil, Argentina y Francia. Bueno, el que era el segundo favorito para nosotros y el tercer favorito para nosotros jugó la final del Mundial, y el que era el primer favorito, Brasil, quedó afuera en cuartos de final sin haber perdido un solo partido.
1: Claro.
4: Y por penales.
1: Claro.
4: Por ejemplo, el ranking FIFA, el Mundial pasado tenía como los dos primeros a Brasil y a Bélgica. Siempre hacemos esa comparación para ver en algún sentido cuál de los lugares se acercó un poco más a lo que después pasó. Bueno, nosotros ahora tenemos como principales favoritos a ganar el Mundial a España e Inglaterra, y un escalón más abajo aparecen Argentina, Francia y Brasil.
1: Ajá. Un poquito, espere. España, sí. España e Inglaterra.
4: Sí, como los dos principales favoritos a ganar el Mundial. Un escalón más abajo Argentina y Francia, un escaloncito más abajo Brasil. Y recién después de eso aparecen los que vos decías, Portugal y Holanda, o Portugal y Países Bajos,
1: sí.
4: Con Colombia también entre los
1: ocho. Bueno, pero me está poniendo todos los equipos, así es fácil. Así
4: no,
1: lo hago yo bien, también, digo, sin matemáticas.
4: ¿Cuál es el que tiene más chances según el sitio? Acá lo que decían este estudio que vos comentabas, que bueno, la final va a ser tal. Es muy difícil, pues, decir la final va a ser tal. Lo que nosotros decimos es, de acuerdo a los resultados que ha habido, estos son los principales favoritos. Por ejemplo, en el Mundial pasado, Argentina pierde el primer partido con Arabia. Y estábamos todos muertos. Y en ese momento nosotros corrimos el modelo, porque lo vamos actualizando partido a partido, y nos decía que Argentina tenía 2/3 de chances de pasar de ronda, a pesar de haber perdido el primer partido. Yo decía el otro día en una entrevista que me hicieron, nos dio un poco de valor eso, digo, la matemática nos empujó a creer que todavía no estábamos muertos. Bueno, digo, esto juega ese rol, no le pidamos que juegue más que eso, porque son partidos de fútbol. Lo analizamos en el libro también. El fútbol es mucho menos previsible, por ejemplo, que el rugby y que el básquet. Bueno, en los partidos de fútbol a veces hay un gol solo, ¿no? En el rugby o en el básquet hay muchísimos goles. Sí. Eso ayuda a que en general el mejor le gane al peor. Sí. En el fútbol a veces hay un gol solo y tranquilamente ese gol lo puede hacer el peor. Entonces digo, todo esto hay que tomarlo con cierto cuidado. No deja de ser un juego. Nos da cierta idea de lo que puede llegar a pasar en función de la historia. No más que eso. Seamos bien cuidadosos.
1: ¿Y cuál es el Willy, cuál es el modelo matemático?
4: El modelo matemático son modelos estadísticos que, como te decía, en función de lo que pasó en los últimos años, predicen una fuerza de ataque y una fuerza de defensa de cada selección. Y después, cuando se simula el campeonato,

0: Olímpicos se simula el torneo 100.000, un millón de veces. Y eso es lo que te da entonces cierta consistencia estadística para poder decir qué es lo que puede pasar. Digo, si el Mundial se corre un millón de veces y, por ejemplo, no sé, 160.000 o 150.000 las gana España, entonces estás diciendo que España tiene un 15% de chance de salir campeón del mundo. Otra cosa que hacemos es correr el Mundial como si fuera todos contra todos, en vez del formato del Mundial, y se ve algo que era esperable, que los favoritos son más favoritos. Claro. Siempre en los campeonatos de fútbol es más posible que gane el mejor en un torneo de todos contra todos que en un formato de mata-mata como tiene el Mundial. Bueno, nada, algunos indicios que nos dan estos modelos de cosas que suponíamos que pasaban, bueno, las podemos cuantificar.
1: Willy, ¿qué es 30-10-60?
2: La fecha de nacimiento de Diego Maradona, me dice un amigo.
0: Así es, exactamente. Ambos autores somos muy maradonianos y de alguna manera el sitio que refleja también en la facultad, bueno, un homenaje a Diego en vida, porque lo generamos allá por 2017, 2018, no sé si se habrá enterado, ojalá que sí, quienes amamos el fútbol desde muy chiquititos, tenemos un cariño especial por Diego Maradona y de alguna forma lo reflejamos con el nombre del sitio.
1: Guillermo, muchísimas gracias, gran abrazo.
0: Déjame decir para cerrar, Eduardo, que no dejo de ser un académico y decano de facultad, que es indispensable que el gobierno implemente la ley de financiamiento universitario.
1: Está en la justicia, decano. Cuando lo decida la Corte...
0: También los abogados dicen que la implementación debe ser efectiva ya, más allá de que esté recurrida en la Corte Suprema.
1: Sí. Una parte sí, otra parte no. Hay que esperar los tiempos de la justicia.
0: Sí, pero digo, los tiempos a veces son muy lentos y nuestra gente se va, porque es full time en muchos casos y gana un millón de pesos por mes. No se puede sostener una universidad pública de calidad desfinanciándola de esta manera.
1: Gracias, Guillermo. Gracias,
0: Un abrazo y gracias a ustedes.
1: Guillermo Willy Durán, matemático.
3: Hay que ver qué dice nuestro pulpo Paul de la Sierra, ¿no? También.
4: Yo ya lo dije.
1: Eliminado en octavos.
4: Ya lo dije, eliminado en octavos.
1: En octavos.
4: No lo digo yo, lo dijo la...
5: ¿Octavos que sería el cuarto partido?
3: El quinto, en este caso el quinto. Claro. Recordemos que en este Mundial tenés los tres primeras fases.
1: Digamos
3: fase.
1: Que es la segunda fase.
3: Claro, tenés los partidos, el tres primer partido de primera fase y después para salir campeón tenés que ganar cinco partidos. Antes eran cuatro, ahora se agrega una instancia, que es 16avos de final.
1: Claro.
4: Ojalá que
3: son ocho partidos. Antes era, viste, el séptimo partido, ahora es el octavo partido.
1: El octavo partido para salir campeón.
4: La persona que me lo dijo a mí nunca erró nada. ¿Nunca erró? Bueno. Nunca erró nada.
1: La bruja,
4: mi amiga.
1: La bruja, María.
5: La bruja dice que
4: vos... Que nunca erró nada, y vos lo sabes bien, María. Nunca erró nada. María es testigo.
5: María fue la que el año pasado dijo que Boca salía campeón.
4: No, ese fue el vidente, Vicente.
2: Es otro. Sí.
5: Fue la que dijo que Messi se iba de la selección y no volvía más.
4: No, Vicente, ese fue vidente, el Vicente.
2: Pues esperemos se equivoque.
4: Vicente el vidente.
2: Esperemos se equivoque esta vez, Rolito. Alguna vez se puede equivocar.
1: Bueno, veremos qué pasa.
4: Bueno, como hay deporte y matemática, también estaba Cristina y la matemática.
1: Sí.
4: La matemática tiene suma, resta, multiplicación y división. Igual que Cristina, suma causas, resta credibilidad, multiplicación de bienes y división de los argentinos.
1: Tránsito, Fino Martínez, querido.
6: Sí, Eduardo, hay demoras en la Avenida General Paz desde Mataderos y hasta ingresar a Lugones. Se va agilizando la autopista del oeste, pero Perito Moreno está muy complicada a partir de Villaluro en la conexión con la autopista 25 de Mayo, sentido centro porteño, también la Panamericana y el ramal Tigre empieza ya con demoras en estos momentos. Está cerrado el ingreso de Paseo Colón a la autopista 25 de Mayo, sentido Liniers y Ezeiza por tareas de mantenimiento. Como alternativa, los automovilistas pueden ingresar por Huergo en la ciudad de Beiró y Virgilio. Sigue la reducción luego de un accidente y atentos usuarios de trenes porque el San Martín y el Belgrano Sur ramal Catán operan con demoras.
1: Bueno, muy bien. ¿Qué te reís? ¿De qué te reís? ¿De qué se ríe usted?
3: Hay muchos oyentes que están prendidos a la radio y que mandan mensajes por WhatsApp.
1: ¿Por el matemático?
3: Por el matemático, por Vicente el Vidente.
1: A mí me parece un chanta, pero bueno.
2: A mí todo me parece un vendehumo.
1: A mí me parece, ¿no? ¿Qué sé yo? Porque decirte, bueno, según los estudios matemáticos, porque el 2 más 2 es 4 y qué sé yo, qué sé cuánto, los que son favoritos son España, Inglaterra, Argentina, Francia, Brasil.
3: Y sí,
1: Colombia,
3: maestro, tiene los mejores jugadores.
1: Así yo
2: pues
1: también,
2: si no sale
1: no necesito de esos, ir a la facultad para decir.
2: Claro, si no sale uno de esos, es que había una probabilidad también menor.
1: Claro, obviamente.
3: No, pero el del matemático alemán es letal.

0: O sea, amparado en esto, buscamos
1: un vendehumo, un vendehumo. Otro cachafaces
0: argentinos.
1: Pero ¿cómo, qué tiene que ver el PBI?
2: La única vez que se equivocó fue una vez que creyó estar equivocado.
0: Claro.
1: Ah, bueno. Ah, qué sé yo. Pero bueno, qué sé yo, me pareció a mí. 7:07.
2: Dice que tener una banca en el Congreso es como estar en Gran Hermano 2026. Estás rodeado de gente que no hace nada, que se la pasa rascando todo el día, carecen completamente de ideas y no tienen más idea de lo que pasa afuera.
1: Me parece que era más efectivo el pulpo Pol.
3: Totalmente.
1: Que el decano de la facultad,
3: que
1: ¿no?
3: Partió, pobrecito.
1: Pobre, murió el pulpo. Bueno, vamos con el auspicio de Cormillot, dale.
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5: Es así como
1: sí, Alberto.
6: Bueno, una nota muy buena de Diego Bernardini, mi amigo, el negocio de la longevidad. Y pues sabes que apareció una nota de Willet Paltrow, ha probado un suplemento que se ha vendido mucho estos años, que es NAD más la nicotinamida adenina dinucleótido. Es un suplemento anti-envejecimiento que ahora Nature Metabolism, una revista de gran prestigio, dice que en realidad no es una cosa que mejore ni que los niveles de este químico disminuyan con los años. Ahí se suma también lo que nos dice Bernardini del proyecto Blue Point de Brian Johnson, que va siguiendo distintos biomarcadores y que se aplica inyecciones, en fin, que hace un montón de cosas, o de Peter Thiel, que hace el transhumanismo, que se aplica plasma de gente joven. Entonces lo que dice, la longevidad se convirtió en un negocio impulsado por fondos de capital de riesgo y multimillonarios de Silicon Valley, y además voces que se autoproclaman expertos en longevidad. Yo me autoproclamo un comunicador de mi propia experiencia y además un admirador de Bernardini. Entonces, Bernardini no es un escéptico de la longevidad, la estudia en serio y por eso le molesta haberla convertido en un producto. Su advertencia es, cuando el negocio ahorita más fuerte que la ciencia, lo que termina pagando el precio no son los multimillonarios que financian los experimentos, sino las personas comunes que compran la promesa. Y hace referencia a lo ocurrido en una feria de envejecimiento de Las Vegas, donde hacían pruebas gratuitas de terapias experimentales y dos personas que fueron terminaron en terapia intensiva. Lo que él propone no es resignarse a envejecer mal, es exactamente lo contrario, es vivir el tiempo que nos toca con salud, con vínculos, con presencia. La herramienta más poderosa para envejecer bien no está dentro de una de estas terapias o de estas promesas que aparecen en todas las redes, sino que está en las decisiones de todos los días, en tu alimentación, actividad física, actitudes, si tenés buena onda, sos un mal llevado que se pelea con todo el mundo, vas a tener cortisol que te va a hacer cortar las arterias. Así que en eso confía Diego Bernardini y en eso confío yo también, ¿no?
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0: Bueno, faltan 9 días para el Mundial y se siguen jugando más amistosos internacionales. Ayer se cruzaron, por ejemplo, 4 selecciones que van a estar en la Copa del Mundo. Austria, rival de Argentina, le ganó 1-0 a Túnez. Un triunfo valioso porque si bien es un amistoso, jugó más de un tiempo con un hombre menos, pero lo ganó igual. Austria es de la segunda línea de las selecciones europeas, pero bueno, tienen su plantel a más de la mitad de los jugadores que juegan en el fútbol alemán, en la Bundesliga, que es una de las ligas más potentes que tiene el fútbol europeo. Pero atención porque hay una noticia de última hora que tiene que ver con un jugador de Austria, que es Christoph Baumgartner, que es uno de los mejores jugadores que tiene, que lo bajaron de la lista. ¡Ey! Se lesionó la entrada en calor. Mirá. Detectaron que era un desgarro grande y lo bajaron de la lista, uno de los mejores mediocampistas que tiene, figura del Leipzig de Alemania, una baja que puede ser importante para las aspiraciones de Austria por avanzar en el Mundial. Noruega, que vuelve al Mundial, le ganó 3-1 a Suecia. Ayer en ese partido se aplicó por primera vez esta modificación reglamentaria sobre los laterales. Se demoró un lateral en ejecución, Suecia fue sancionada y el lateral pasó para el rival, para Noruega. Esto va a ocurrir en el Mundial, uno lo va refrescando porque esto va a pasar en el Mundial. A mí Noruega me gusta, tiene una camada de buenos jugadores, tiene un tridente de ataque muy interesante con Odegaard, con Sørloth y obviamente con el más conocido de todos, que es Erling Haaland, y está el chico Bob, que jugaba en el City, que la verdad que juega muy bien, Oscar Bob. Canadá le ganó 2-0 a Uzbekistán. De los tres anfitriones, Canadá parece ser el más débil en la previa, porque bueno, está México y Estados Unidos, pero para mí no lo es. De hecho tiene buenos jugadores como Buchanan, Oliwaseyi, ni hablar de Alfonso Davis, y a los uzbecos los dirige un campeón del mundo, que alguna vez fue Balón de Oro en el 2006, hablo del italiano Fabio Cannavaro. Italia no está en el Mundial, pero tiene entre otros un técnico que dirige una selección debutante. Y además, Colombia, Edu, le ganó 3-1 a Costa Rica. En Colombia hay mucha ilusión de llegar más lejos. Colombia nunca en la historia pasó de los cuartos de final. De Argentina hay que decir que se sigue entrenando en Kansas City, que acá el gran problema siguen siendo los lesionados. Lo del Dibu Martínez es verdad que tiene un problema en un dedo, no parece ser grave. De hecho, atajó una final con el dedo lesionado, y si Argentina jugara hoy, el Dibu ataja. Montiel es el más complicado, está desgarrado. El Cuti Romero está en la etapa final de la recuperación de un esguince de rodilla. Ayer empezó a trabajar con pelota. Molina viene de un desgarro, pero no está tan mal. Paredes, una distensión nueva que se le hizo en el partido con Boca en un isquiotibial. Veremos cómo evoluciona Leandro Paredes, que en los amistosos no va a jugar. Y Nicolás Paz, Nico Paz, que tiene una contusión en una de las rodillas. En principio, a uno de los dos amistosos no llegaría. Un poco el panorama de Argentina y el gran rival que tiene, como muchas selecciones, los lesionados.
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2: Eduardo, lo escuchaba el doctor Gormillo recién y me acordaba de ese que vendía el elixir de la juventud.
0: Sí, ¿cuál es?
2: El tipo decía que tenía 350 años. Y uno dice, le pregunta a uno que estaba con el tipo este, ¿es verdad que este tipo tiene 350 años? No sé, yo hace 200 que lo conozco. ¿No?
1: Me dice un amigo.
0: ¿Qué dice?
1: Con esta noticia de los lesionados de último momento, lo están cagando al decano y le van a dar malas predicciones. ¿Cómo hacen? Y otro amigo me dice, che, en vez de hacer estas pelotudeces, ¿por qué no se dedican a dar clases allí en la facultad, ¿no? Bueno, señores, informativo, las 8 en punto en todo el país. Dale.

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2: Cielo algo nublado en Capital Federal y Gran Buenos Aires, la temperatura 11 grados 7 décimos. Mataron a un comisario en La Matanza. Le dispararon para robarle la camioneta cuando iba a buscar a su hijo. Cuatro delincuentes en dos motos lo abordaron en González Catán, en APP, entre Obligado y Sufreteidi. La víctima se desempeñaba como comisario en la escuela de policía Juan Bocetich en La Matanza. Uno de los disparos impactó en el abdomen de la víctima. Los motochorros huyeron del lugar sin concretar el robo de la camioneta.
3: Hoy es el día del bombero voluntario, pero hay poco para festejar. Están indignados por el proyecto de ley que entró ayer al Senado, que contempla reducir el subsidio de todos los cuarteles del país. Walter de la Fuente, oficial de aquí, de los bomberos voluntarios de La Boca, esto le decía a Radio Mitre.
4: Y hoy está presentando un proyecto de ley en la cual nos quieren disminuir, sacar fondos al subsidio nacional, el cual es repartido en todos los cuarteles de la República Argentina. Vos estimá que hay alrededor de 1.100 cuarteles y más de 55.000 hombres. Esos subsidios se usan para capacitar al bombero. Porque el bombero no es que va y tira agua, se capacita permanentemente, porque los incendios pueden ser incendios químicos, todo eso, y si no sabe actuar, puede ocurrir una desgracia mayor.
3: Desde La Boca, Mercedes Ninzi, Mitre informa primero.
2: Feroz avanzada rusa sobre Ucrania que dejó 13 muertos y decenas de heridos. Moscú lanzó más de 600 drones y más de 70 misiles sobre distintas regiones ucranianas, entre ellas Kiev, Dnipro, Poltava, Kharkiv y Zaporizhia.

0: Díaz. Segundo entrenamiento de la escaloneta. Ayer a Dibu se lo vio vendado en la mano lesionada. Messi trabajó en forma liviana. Argentina tiene 7 jugadores entre algodones. Todo está relajado.
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2: Y atención porque está cerrado el ingreso de Paseo Colón hacia la autopista 25 de Mayo, sentido Liniers 6, por tareas de mantenimiento. Como alternativa se puede ingresar por Huergo. Una marcha muy lenta todavía, la autopista Perito Moreno se va agilizando el oeste y La Plata Buenos Aires con retrasos desde Quilmes hasta ingresar a la 25 de Mayo. Atención usuarios de trenes, el San Martín y el Belgrano Sur, ramal Catán, operan con demora.
3: Sale el sol.
0: Estamos en Venado Tuerto. En la 97.3, 11 grados 2 la temperatura, cielo nublado con neblina. Aquí en Capital Federal y Gran Buenos Aires, cielo algo nublado, la temperatura 11 grados 7 décimos, humedad 92%.
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42: Hola, hola, amiguitos. Acá estoy, firme, desde España, Salamanca, escuchándolos. Bueno, un abrazo enorme para todos.
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45: A las 8 y 12 minutos, la temperatura en Buenos Aires es de 11 grados 7 décimas, con cielo algo nublado, máxima para hoy 16 grados.
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46: Bueno, atención con este nombramiento del Papa León XIV, acaba de nombrar a una mujer.
45: Mira.
46: Una mexicana estadounidense como nueva prefecta del Dicasterio para la Comunicación del Vaticano, que va a reemplazar a Paolo Ruffini el primero de noviembre próximo. ¿Qué es el Dicasterio para la Comunicación del Vaticano? Es el departamento de la Curia Romana encargado de supervisar y unificar todos los medios de comunicación y plataformas digitales de la Santa Sede. O sea, el objetivo de este Dicasterio y el objetivo que tendrá esta mujer es coordinar la misión evangelizadora de la Iglesia a través de internet, la televisión, la radio y la prensa.
45: Mira vos,
46: una mujer. Atención con eso. 8 y 3.
0: Eduardo, dicen que hay algunos que se meten en política y cuando se dan cuenta que no tienen ningún talento para la política, ya son demasiado exitosos para dejarla.
46: Bueno, metemos un poco en el tema de el femicidio de Agostina. La oposición en Córdoba está pidiendo apartar a los dos fiscales, y también está pidiendo la renuncia de Quinteros. Quinteros es el ministro de Seguridad de la provincia. Los dos fiscales son Iván Rodríguez, el que estuvo a cargo de la investigación del primer acto de abuso sexual, ¿no? De abuso sexual.
1: En mayo del 2025.
46: De quien después fue el femicida de Agostina. Y después Raúl Garzón, el actual fiscal del caso Agostina. Oscar Agos Carreño es el presidente del Bloque PRO de Córdoba. Oscar, buen día, ¿qué tal? ¿Cómo le va?
2: Hola, Eduardo, muy buen día para usted y la audiencia.
46: ¿Por qué está pidiendo el jury de enjuiciamiento a los fiscales?
2: Bueno, ayer hemos, la oposición unida ha hecho una conferencia de prensa anunciando que presentaríamos lo que es el jury, que es el procedimiento que se hace para investigar a magistrados en Córdoba. En este caso, en primer lugar, lo estamos acusando al señor Rodríguez, que usted lo ha nombrado bien, sencillamente para que se investigue aquella causa por la cual liberó bajo fianza al señor Barrelier. Es un delito grave, son una situación particular, donde además la víctima se acaba de enterar de los hechos después de que se hiciera todo conocido lo de Agostina, que estaba en libertad, y esa situación, sin duda, no nos hubiese, si él hubiese seguido preso o hubiese tenido otro derrote, posiblemente Agostina hoy esté con vida, o casi seguro estaría hoy con vida. Por lo tanto, es importante que despejemos todo tipo de dudas. El procedimiento de jury no necesariamente es para sancionar, más allá que nosotros estamos pidiendo que en caso de corresponder, incluso sean apartados, pero necesitamos despejar todo tipo de dudas, de la misma forma que con el fiscal Garzón, que tristemente se hizo conocido en todo el país por una conferencia de prensa donde el tono fue muy desafortunado, donde realmente no hubo la empatía necesaria para este tipo de causas, y sobre todo, veamos, ese no es el motivo del jury, pero deja a las claras la necesidad de analizar si hubo mal desempeño o negligencia, atento a lo que fue la gravedad institucional que ha tenido este caso, que bueno, ha estado a la vista de todo el país, gracias a ustedes, los medios, sobre todo de Buenos Aires.
46: Sí, y la renuncia de Quinteros, ¿por qué piden?
2: Bueno, en este caso, en realidad la viene pidiendo hace bastante tiempo el partido del Frente Cívico, que responde a Luis Juez. Ellos históricamente vienen sosteniendo la necesidad de que lo aparte el ministro. En el caso particular, la mayoría de la oposición entiende que el proceso institucional tiene que ver con la investigación que podemos hacer respecto a la actuación de los fiscales, y políticamente el partido Luis Juez agrega a ello la necesidad de apartar al ministro de Justicia, habida cuenta, que estaba en la cancha de Belgrano en el momento donde debía estar investigando la policía.
46: Perdón, ¿estaba en la cancha de Belgrano?
2: Sí, hay videos que aparece que el mismo día donde se hacía la denuncia y tendría que haber empezado la investigación, estaba allí. Pero es un reclamo político que hace el Frente Cívico. Yo me toca ser, además de legislador, abogado, y en esto tenemos que ser muy claros. Las herramientas institucionales que tenemos y las que nos corresponde como legislador están dentro de este proceso del jury. Después, que históricamente el juecismo mantenga una postura respecto de Quinteros, y si realmente tuviéramos una herramienta para investigar la actuación de Quinteros, sería muy bueno, pero lo cierto es que en Córdoba quien investiga es la policía judicial, no la policía administrativa, que solamente colabora. Por lo tanto, si bien no fue feliz que Quinteros estuviera a lo mejor ese día en la cancha de Belgrano,
46: en el partido,
2: exactamente, eso puede ser cuestionable políticamente. Lo cierto es que quien le tocaba investigar y en todo caso pedir asistencia a la policía era el fiscal Garzón, y creo que tenemos que ser muy respetuosos, digamos, de las instituciones en un momento donde también podemos ser acusados de un oportunismo político, que estamos intentando que estar lo más lejos posible de esa tesitura.
1: Oscar, soy Gabriel Iesi, buen día, gusto saludarlo.
2: Hola, Gabriel, buen día.
1: ¿Cómo es el procedimiento del jury en Córdoba y qué tiempos se manejan?
2: Bueno, el jury en Córdoba está compuesto, el jurado está compuesto por un miembro del Tribunal Superior de Justicia y cuatro legisladores. Eso hace que tenga mucho perfil político, más allá de que tenga un procedimiento muy jurídico. Es un proceso bastante interesante. Hace poco tiempo destituyeron a los tres fiscales del caso de Dalmaso. Claro. Y ahí pusieron una vara muy alta en el sentido de que es mal desempeño y negligencia, porque lo acusaban a los fiscales de no haber seguido determinada línea y de investigación cuando tenían ciertos elementos. Por lo tanto, eso queda demostrado, y la jurisprudencia propia del jury, de que cuando hay mucha trascendencia en los casos, es mayor la necesidad de un control de actuación. Lamentablemente, ese proceso de jury tardó 20 años, es decir, estamos hablando del caso Nora Dalmaso, que muchos ya ni lo recuerdan de lo antiguo que fue muy un asesinato de Río Cuarto muy conocido, pero tardó 20 años el proceso de jury. Lamentablemente no tenemos plazos determinantes que sean, digamos, que nos permitan decir que esto va a ser algo muy rápido. Por eso estamos en este momento escribiendo los que son los documentos para valorar si lo presentamos a los dos juntos, por separado, y en qué tesitura hacerlo para que no haya excusas jurídicas para que esto se demore y que lleguemos a tiempo de despejar todo tipo de dudas respecto del accionar estos dos fiscales.
46: Oscar, muchísimas gracias. Gran abrazo.
2: Gracias, Eduardo. Un abrazo.
46: Oscar Agos Carreño, 8:19 en todo el país.
0: Eduardo, el otro día la casona de San José 1111 se iluminó de rosa, salió la chorra al balcón y los militantes gritaban: Cristina libre, damos la vida por Cristina. Cosa que le preguntaron a un militante: si tuvieras que elegir entre dar la vida por Cristina o una tarjeta sin límites, ¿qué elegirías? ¿Visa o Mastercard?
46: María, recordamos la temperatura, el pronóstico del tiempo.
45: Sí, 11 grados 7 la actual, Edu, con una máxima estimada para hoy en 17 grados. Hay solcito en Buenos Aires con algunas nubes, pero cada tanto se ve el sol.
46: 8:20 en todo el país. Gaby.
3: Sí, señor. El primero de abril de este año, Agostina Páez, la joven santiagueña abogada, regresaba al país en una causa de injuria racial radicada en Brasil, más precisamente en los tribunales de Río Janeiro, que hasta ahora no ha tenido resolución. Se levantaron las medidas cautelares, todavía ya pasaron más de dos meses, hoy es 2 de junio, todavía no tiene resolución del tribunal. Pero la noticia ahora nos lleva a otro ciudadano argentino, se llama Eduardo Ignacio Murías, 63 años, detenido en el estado de Minas Gerais bajo la acusación de racismo. Días pasados lo comentamos, es un hecho. Murías, que también es oriundo casualmente de la provincia de Santiago del Estero, permanece detenido en forma preventiva. Ayer se le dictó la prisión preventiva y le negaron la excarcelación en forma simultánea, unos días antes la preventiva y después la denegatoria de la excarcelación a través de Nuevas Corpus. Está detenido desde el lunes 25 de mayo, tras un tenso episodio ocurrido el domingo previo, a bordo de un tren turístico María Fumapa, que recorre las localidades de San Pablo del Rey y Tiradentes. No sé si ustedes recuerdan un caso donde este individuo sacaba con su teléfono celular fotos a un menor de 7 años de edad. Los pasajeros del vagón denunciaron a la madre, dijeron: hay una persona sacándole fotos a su hijo sin autorización, un niño de 7 años. A partir de ahí, intervención de policía militar y detención. Bueno, la situación procesal, por supuesto, se complicó. El Tribunal de Justicia de Minas Gerais, esto es en otro estado dentro de Brasil, rechazó el pedido de habeas corpus, como decía recién, que solicitaba su inmediata liberación, ratificando la prisión preventiva. En este caso, está detenido en una unidad penitenciaria de Brasil.
46: Muy bien, me voy al tránsito. Fino Martínez.
4: Sí, Eduardo, siguen las demoras en la autopista Panamericana, desde la zona de 197, también el ingreso desde el oeste por Perito Moreno, que viene lenta en toda su extensión, sentido al centro, repito, hasta ingresar a la 25 de mayo, la General Paz también desde la zona de Mataderos, y en la ciudad hay reducción por un accidente en Escalabrini Ortiz, a la altura de Gorriti, auto y moto involucrados en este choque, también en Juan B. Justo y Andrés Lamas, en Fragata Sarmiento al 2100, y en cuanto a los trenes, el Belgrano Sur y el San Martín están operando con demoras.
46: Muy bien.
0: Se conocieron, la primera cita fue en un café y la última cita fue en un juzgado.
46: Rodrigo Jorge, hablando de juzgados, me voy a Comodoro Pi. Rodrigo, ¿qué tal? Buen día.
5: ¿Cómo estás, Eduardo? Buen día, un saludo para vos, para todos. Exactamente, Tribunales Federales de Comodoro Py, porque en algunos minutos se reanuda el juicio por la causa Cuadernos, este juicio que comenzó el 6 de noviembre del año pasado. En un primer momento se había instalado como de manera virtual, después pasó un esquema semipresencial, y el 17 de marzo tuvimos en ese momento la declaración de Cristina Fernández de Kirchner, ¿no? Está apuntada como jefa de la asociación ilícita y por cohecho, y lo cierto que junto a la expresidenta van a pasar 19 exfuncionarios, 2 exchoferes y 65 empresarios en la causa Cuadernos. Bueno, la novedad es que hoy, Eduardo, a partir de las 9 de la mañana declaran como testigos la exdiputada Mariana Zubik, el exministro de Economía Roberto Labaña y el financista Leonardo Fariña. Esto va a ser en la sala AMIA de los Tribunales Federales de Comodoro Py. Ya está aquí el operativo dispuesto. Esto va a ser, como decíamos, a partir de las 9 de la mañana con estas 3 testimoniales.
46: Gracias, querido mío. 8:23 en todo el país. ¿Estás preparando ya tu resumen, Blue?
45: Ya está seleccionada toda la información.
6: Hay algo para mí, María.
45: Hay alguna frase para el locutor.
6: Gracias, María Isabel.
45: Después, pero mira que la frase es fuerte, no quiero quejas. ¿Sí?
6: No me importa.
45: Te pide, pide.
6: Te tengo que llevar la comida a mis hijos.
46: Bueno, tiene que decirlo con todas las letras.
7: ¿Tiene hijos usted?
46: ¿Tiene hijos?
6: Y alguno siempre puede haber.
7: No.
46: Bueno, una de Willy.
8: Bueno, Eduardo, vamos a hablar de lo que va a ser la cumbre hoy, y importante, por cierto, del Instituto Argentino Ejecutivo de Finanzas, con la participación del ministro Caputo y el presidente Javier Milei cerca del mediodía, con datos que siguen surgiendo de la marcha de la actividad y puntualmente la inflación. Están surgiendo mediciones de privados con María Castiglione, que le dio la inflación de mayo del 2,2%. Sigue habiendo también datos como el de Ferreres que confirman que también estaba para abajo la inflación, lo que fue respecto al mes de abril. El partido sigue todos los meses, Eduardo, y en junio hay que ver cómo sigue la historia. Si puede llegar a quebrar el 2%, difícil que quiebre el 2% mensual todavía. Con Ferreres, que decía 2,3%, la Núcleo 1,4%. De todas maneras, Eduardo, te diría que los mercados, si querés, ven en las cotizaciones actuales que el proceso de desinflación va a seguir continuando. La duda es la velocidad, claro, a la cual va ese proceso, claro, de desinflación. Ayer la noticia en los mercados pasó por Colombia, Eduardo. Fue la bolsa que más subió en todo el mundo. Mirá, fruto de lo que fue el resultado de la
46: derecha ganando por lo menos la primera vuelta, ¿no?
8: Ganando la primera vuelta, 6% de suba en las acciones colombianas, según el principal índice de la Bolsa de Bogotá, con el dólar en Colombia bajando y una cierta esperanza de que si se mantenga esa tendencia en función de lo que va a ser el balotaje dentro de un par de semanas.
46: Muy bien, América Latina se está tiñendo de azul, ¿eh? Argentina, Bolivia, Chile, Colombia. Colombia va en proceso de, por lo menos falta ahora la segunda vuelta, ¿no? Costa Rica, Ecuador, El Salvador, Honduras, Panamá, Paraguay, Perú y República Dominicana. Todos países con gobiernos de derecha. De izquierda quedan Brasil, México, Guatemala, Nicaragua, Uruguay, Venezuela y Cuba. 8:26 en todo el país.
9: Ese fanático que le dice a Cristiano Ronaldo: Cristiano, yo lo admiro mucho. Ah, yo también. ¿Usted también me admira? No, digo que yo también me admiro mucho. No.
46: Muy bien, 8:26. Tengo en línea a Fernanda Alanís, abogada de Gabriel Vega, el padre justamente de Agostina. Fernanda, ¿qué tal, doctora? ¿Cómo le va?
10: ¿Cómo les va? Muy buen día a todos. Muchas gracias por comunicarse conmigo y seguir dándole voz a toda esta situación horrible que estamos atravesando todos como sociedad.
46: Bueno, muy bien. ¿Está hablando con manos libres o con el audífono?
10: Sí, sí, porque estoy llegando a tribunales.
46: Ok. Doctora, ¿cómo está el padre de Agostina?
10: Sí, está destruido, realmente está con asistencia psicológica, psiquiátrica. Estoy en contacto permanente con él porque no lo podemos dejar solo, menos ahora. Está atravesando cada información que llega de Agostina con mucho dolor, con mucha angustia, porque es como rematar a su hija una y otra vez con cada dato, cada etapa es dolor para él. Ahora estamos trabajando, bueno, con el final de la autopsia, que tuvo que enterarse del lamentoso resultado. También estuvo, estamos preparando el velatorio, entonces cada situación es súper complicada, ¿no?
46: Sí. ¿Él tenía algún tipo de restricción con la menor, con la niña, con su hija?
10: No, ninguna. No tenía restricción. De hecho, ayer estuve con él y repasamos algunos audios que se habían estado mandando, fotos que se sacaron juntos y no muy lejanas a la fecha. Sí hubo, esto sí lo voy a aclarar porque corresponde que lo aclare para que no se quiera manchar la imagen de Gabriel. Hubo una situación con Agostina. Que ellos habían discutido, pero una discusión de padre e hija, no nada grave.
46: Porque él quería poner límites.
10: Bueno, discusión de adolescente con los padres, ¿no?
46: Sí.
10: Y bueno, y en este contexto estaban peleados y ella mintió que él la había golpeado. Entonces hizo un acta, en la escuela están las actas, y está otra segunda acta en la que la nena se retracta y dice que lo dijo para llamarle la atención, porque como el papá estaba enojado con ella y quería que lo hablara, que la hablara y que le prestara atención, justamente mintió esto. Entonces, a ver, importante aclararlo, porque de repente se lo pone en un lugar de monstruo o de golpeador o de padre ausente, que no es real, y tenemos todas las pruebas que demuestran que no era eso, justamente no era eso. Yo ayer me emocionaba escuchando los audios que se mandaban y es un papá diciéndole, no podés hacer esto, no, a esta hora a la calle no te voy a dejar estar. Realmente no vi nada anormal que yo dijera, uy, qué preocupante esta situación.
46: O sea, estamos ante un padre que quería poner límites y una madre que no quería poner ningún límite. ¿O que no ponía límites?
10: Yo de ella no voy a hablar porque no la conozco y no corresponde, ¿no? ¿No? Nunca le vi ejercer su maternidad. Yo puedo hablar de mi cliente y te puedo decir que él es impecable, que no tiene nada para ocultar, y tenemos todo a disposición de la justicia, por supuesto, por si nos requieren. Pero realmente estamos... No me expondría yo de esta manera para representarlo o para mencionar esto sin la certeza suficiente, pero he accedido a todo este documental de él donde consta lo que te voy informando.
3: Doctora, soy Gabriel Iesi, buen día, gusto saludarla. En función de lo que se conoce del expediente, las demoras, los dichos del fiscal Garzón, ¿cuál es su mirada en la investigación y si piensan recusar al fiscal o continuar con el mismo a cargo de esta?
10: La idea de Gabriel es buscar mantener el mismo fiscal. Él está de acuerdo con la investigación porque estuvo participando desde adentro y estuvo trabajando junto con la policía y con el fiscal y con el ministro también. Estuvieron trabajando codo a codo, día, noche. Me consta esto porque lo he visto. Por eso siempre hago hincapié en que hay cosas que no se ven de repente, pero suceden, y él está conforme, no tiene... A ver, convengamos que un papá, desde el dolor en esa situación, podría querer culpar a cualquiera o estar enojado con cualquier detalle como para apaciguar un poco el malestar que genera una tragedia como esta. Pero en ese sentido es bastante, bastante objetivo, y como policía y como investigador, él mismo reconoce que hubo una buena labor. Entonces yo me adhiero a sus palabras porque corresponde también.
46: Fernanda, muchísimas gracias, ¿eh?
10: Bueno, gracias a ustedes, que tengan buen...
46: Fernanda Alanís, la abogada del padre de Agostina. 8:31, en todo el país. Vamos a las noticias, 2 minutos.
7: Vamos.
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0: Justicia por Agostina. Piden un jury de enjuiciamiento para los fiscales del caso de la adolescente asesinada en Córdoba. El primer fiscal había liberado a Claudio Barrelier, el principal imputado, pese a tener una denuncia por violencia de género. Y el segundo fiscal, Garzón, por su comportamiento durante la investigación en la desaparición de la joven. También piden la renuncia del ministro de Seguridad. Radio Mitre habló con el presidente del Bloque Pro de Córdoba, Caragoz Carreño.
1: Lo estamos acusando al señor Rodríguez sencillamente para que se investigue aquella causa por la cual liberó bajo fianza el señor Barrelier. Es un delito grave, son una situación particular donde además la víctima se acaba de enterar de los hechos después de que se hiciera todo conocido lo de Agostina, que estaba en libertad, y esa situación sin duda no nos hubiese, si él hubiese seguido preso o hubiese tenido otro derrotero esa causa, posiblemente Agostina hoy esté con vida, casi seguro estaría hoy con vida.
0: El presidente de Uruguay tiene que dar explicaciones por la compra de un vehículo con un descuento de $25,000. Yamandú Orsi pidió disculpas luego de que se detectaran incongruencias en la declaración jurada en la compra de una camioneta de alta gama marca Hyundai. Fue un mes antes de asumir la presidencia. La lista de prescindibles que se irían en el corto plazo de River. Hay algunos nombres que meses atrás llegaron en forma rutilante y que no cumplieron las expectativas. Con el boleto picado para irse de un momento a otro son Lautaro Rivero, Ian Zubiaure, Santiago Lencina, Ezequiel Centurión, Ulises Jiménez, Kendry Páez, Maxi Mesa, Maximiliano Salas, Giuliano Galoppo, Kevin Castaño, Fabricio Bustos, Germán Pesela y Paulo Díaz.
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3: Advertimos en un accidente en la avenida General Paz a la altura de Alberti sentido del Riachuelo. Tres camionetas involucradas en este accidente. Además, en avenida Mosconi y Caracas chocaron un auto y una moto. Sigue muy lenta la autopista Perito Moreno sentido al centro en toda su extensión y hasta ingresar a la 25 de mayo. Y atentos usuarios de trenes el San Martín y el Belgrano Sur Ramal Catán operan con demora.
4: Buen día.
0: Estamos en Concepción de Tucumán, en la 91.9. 15 grados 9 la temperatura, cielo cubierto con llovizna. En Capital Federal y Gran Buenos Aires, cielo ligeramente nublado. La temperatura 12 grados y la humedad 89%.
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0: Enrique de Barracas, en Cava. Aprovechando el tema de la niña que han asesinado en Córdoba, no es momento, tú lo dijiste, esa persona no puede salir nunca más a la calle. Y no es momento entonces de que el Estado aplique en este caso una ley de pena de muerte. ¿Por qué mantener de por vida gastando con un asesino, un violador, un chacal, como están diciendo, que se trate definitivamente para casos como este la pena de muerte?
1: Buen día, Eduardo. Doctor Comillor, colega que tanto admiro. Barrilé es un chacal. Ese es el verdadero nombre de chacal. Y andás a ver cuántas desapareció y no nos enteramos. Pablo de Castelar, te mando un abrazo grande.
2: Gracias, ¿eh? A quien habla sobre la pena de muerte, no existe en nuestro código penal.
3: No, lo que sí, nosotros ayer hablábamos con la ministra Montioliva, que vino al noticiero, y yo le preguntaba si no hay que modificar los tratamientos penitenciarios. Este tipo de delincuentes son irrecuperables. Claro. Y los tratamientos penitenciarios no están dando resultados, porque vuelven a salir, por más que estén 20 días, 12 años, 3 años. Entonces creo que... Y los tratamientos penitenciarios en la época del gobierno kirchnerista estuvieron imbuidos de política de género. Claro. Creo que es momento de replantear los tratamientos penitenciarios en el tema de los delincuentes de los ofensores sexuales. Y respondiendo al segundo señor, que le hablaba a Alberto y hablaba de que es un chacal, cosa que coincido plenamente... En este caso la sociedad tuvo la suerte, por tener alguna, de que sea desprolijo, y que sea improvisado. Si no, sí, quizás hubiese ocasionado la muerte de un montón de mujeres y no nos hubiésemos enterado. Como fue desprolijo, como fue improvisado y después dejando rastro, se lo pudo detener por segunda vez.
4: Claro, pero no puede salir más de la cárcel.
2: No, este obviamente.
4: Nunca
2: obviamente.
4: Más, porque otra persona va a morir.
3: Si por supuesto, este tipo de delincuentes sí.
2: Y yo veo, escucho o leo mucho progre en la República Argentina, mucho progre, mucha persona o personal de izquierda. Miriam Bregman, por ejemplo.
4: Han dicho cualquier cosa sobre esto.
2: Escúchame, han votado en contra.
5: Claro, 2016.
2: Han votado en contra un registro de violadores, ¿no? Y, por ejemplo, yo mañana hay una marcha de Ni Una Menos.
3: Sí, 3 de junio.
2: La famosa marcha de Ni Una Menos. Ahora, yo nunca creo que hay que olvidar que Ni Una Menos fue registrado como una marca comercial. ¿Ustedes sabían eso?
3: No.
4: ¿Es una marca comercial?
2: Fue registrado como una marca comercial a nombre de... Mira, tengo aquí la planilla del Instituto Nacional de la Propiedad Industrial Argentina. Ni Una Menos. Número de acta 346-3361. A nombre de Florencia Echeves, Hilda Pomenariek, Ana Elena Correa, Mariana Ingrid, Vallejos María Soledad, Abiuso Mariana, Ojeda Marcela y Funes María Mercedes. La registraron como marca.
3: Tengamos en cuenta
2: como
3: que
2: marca comercial Ni Una Menos.
3: Que Ni Una Menos del 3 de junio se debe al homicidio, que en esa época no existía la figura de femicidio, de Kiara Pérez, una adolescente de 14 años que fue asesinada embarazada en Santa Fe hace 14 años. Por eso fijaron como fecha el 3 de junio. Ahora esto que si vos no sabías, Edu, que habían registrado la marca Ni Una Menos.
2: Sí. Resultado de marcas, titulares asignados, Carolina Marcucci y Florencia Abate. Como marca, la tienen registrado como marca comercial, qué sé yo. 8:47.
5: El médico que le dice, señora, para dormir bien no debe llevarse los problemas a la cama. Ay, pero lo que pasa, doctor, que mi marido no quiere dormir en el sofá.
2: Perdón, voraz incendio en Chipoleti, ¿eh? El fuego arrasa con un depósito de la Anónima. Hay pérdidas totales, ¿eh? Un feroz fuego se desató esta madrugada en el depósito del supermercado. Hubo derrumbes y el operativo todavía sigue activo. Esto está ocurriendo ahora, ¿eh? 8:47. Sí, María.
4: Sí, Edu, te quería preguntar una cosa.

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3: Sí, Gaby.
4: Gracias, Edu. Dos noticias judiciales hasta ahora. La primera, la Corte Suprema de Justicia de la Nación difunde su plataforma para subasta por internet de los bienes decomisados a los condenados. Atención con esto, porque la Corte Suprema difundió hoy, hace minutos, su plataforma digital de subastas online. Esto es para combatir, ¿se acuerda la Liga de Rematadores y todo lo que está vinculado a la Liga? Bueno, la Corte difunde hoy su plataforma digital de subastas online de bienes decomisados a delincuentes. La comunicación se dio en coincidencia con una próxima ejecución de la propiedad de Cristina Kirchner para hacer frente al decomiso de 650 millones de dólares, 550, depende del valor que tomemos, en la causa vialidad por la cual fue condenada. La comunicación explica que los interesados en participar de las subastas online del Poder Judicial deben empadronarse. Con lo cual, a partir de ahí, atención, porque si bien no hay fecha todavía del remate de los bienes de Cristina Kirchner, Lázaro Báez y otro de la causa vialidad, ya se abre el registro de empadronamiento, por un lado. Y por otro lado, dictamen clave en el caso Cuéider. Edgardo Cuéider, ex senador por Entre Ríos, que está desde ayer lunes afrontando un debate oral por contrabando en grado de tentativa ante la justicia paraguaya, recordemos cuando quiso ingresar junto a su secretaria con 200 mil dólares y fue detenido, tiene una causa por supuesto enriquecimiento ilícito, lavado de dinero, etcétera, en el ámbito de nuestro país, donde había una discusión de competencias y seguía interviniendo la jueza Sandra Arroyo Salgado, que lo tenía procesado, o la justicia entrerriana, en el juzgado de garantías 2 de Córdoba. Bueno, ayer la Procuración General de la Nación, a cargo hoy de Eduardo Casal, emitió un dictamen donde dice que debería rechazarse el planteo del juzgado federal de San Isidro y sostuvo que la justicia entrerriana debería seguir investigando el presunto enriquecimiento ilícito del ex legislador Cuéider. Ahora veremos qué resuelve en breve la Corte Suprema.
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1: Bueno, lo decíamos hace un rato, voraz incendio en Chipoleti, el fuego arrasa con un depósito de la Anónima, hay pérdidas totales. En línea está Ayelén Quijada, que es directora de Protección Civil de la Municipalidad de Chipoleti. Ayelén, buen día.
5: Buenos días, buenos días a la audiencia.
1: ¿Cómo comenzó todo?
5: 2:30 de la mañana recibimos un llamado a través de la central de emergencia donde nos informan de un principio de incendio en el depósito de la Anónima. Rápidamente se dio conocimiento a personal de bomberos y bueno, se acudió al lugar. Al llegar ya el incendio estaba declarado, así que bueno, solicitamos colaboración de las localidades vecinas para el abastecimiento de agua y la colaboración en el lugar.
1: Sí, ¿y se arrasó con todo el fuego?
5: Sí, los daños son totales en el depósito de la Anónima, así que bueno, sigue personal de bomberos trabajando.
1: ¿Todavía? ¿Desde las 3 de la mañana?
5: Todavía, sí.
1: A la miércoles.
5: De las 3 de la mañana, sí, están trabajando, están haciendo, el incendio está contenido, así que están haciendo trabajo de enfriamiento y bueno, a esperar a ver cómo seguimos en el transcurso del día.
1: Solo daños materiales, ¿no?
5: Solo daños materiales, se hizo presente personal de salud, pero para controlar al personal de la Anónima que estaba en el lugar.
1: Okay.
5: Para controlarlos por el tema del humo y demás.
1: Bueno, muy bien. Ayelén, le agradezco mucho los datos, ¿eh? Le mando un beso muy grande.
5: No, gracias a ustedes.
1: Veo que están trabajando a full, ¿eh? Veo que están a full, ¿no? Con la radio.
5: Sí.
1: Gracias, Ayelén, ¿eh? Ayelén Quijada, la directora de Protección Civil de la Municipalidad de Chipoleti. Faltan 8 minutos para las 9.
4: En el Día del Bombero Voluntario, ¿no?
6: Le toca, trabajar.
1: Mirá vos, en el
6: saludos
1: Día
6: a todos los bomberos. Voluntario, ¿no? La queja de los alumnos de la universidad: si un solo profesor no puede enseñar todas las materias, ¿por qué un solo alumno tiene que aprenderse todas las materias?
1: Volviendo a la marcha de mañana, una marcha que tiene un objetivo muy, muy, muy, muy importante, Pero hay que recordar, porque mañana va a haber cada persona.

0: lenguaje ahí metido, ¿no? Hay que recordar que cuando se debatió para que las penas sean más duras para los violadores, entre los que votaron en contra estaba, por ejemplo, Miriam Breckman, que durante todos estos días la vi postear y hablar, y seguramente mañana también, ¿no?
1: Por supuesto.
0: Máximo Kirchner también votó en contra.
1: Mira vos.
0: Victoria Donda también votó en contra. Y la mayoría del kirchnerismo votó en contra, justamente, de penas más duras para los violadores. Ah, pero ahora levantan las voces contra el violador, el asesino, el chacal, el femicida.
1: Qué bárbaro.
0: Muy bien, es bueno que se acuerden ahora, ¿no?
2: Sí. No solo eso, Edu, sino también recuerdo aquellos, no tengo la lista, habría que buscarla, de aquellos legisladores que votaron en contra del registro de ADN de delincuentes sexuales, claro, que decían que hasta que no esté firme significa 10 años, no se registre, con lo cual en el devenir del tiempo podía cometer otro delito como cualquier país del mundo. Uruguay, Mendoza, tiene un registro de ADN de delincuentes sexuales, del momento que lo comete, le toman una muestra de ADN y lo registra. Bueno, acá hubo una fuerte oposición que recién creo que se pudo zanjar en el gobierno de Mauricio Macri.
3: Da vergüenza ajena.
1: El doble discurso.
0: Da vergüenza ajena. Doble discurso. Siempre el doble discurso, exactamente. Bueno, faltan 6 para las 9 en punto. Me voy con Dillon, dale.
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0: Bueno, muy bien. Juan, querido.
5: Eduardo, hacemos un breve repaso de la información internacional este 2 de junio. Primero recordar, en este momento son los festejos, celebraciones de un 2 de junio, pero de 1946, son 80 años de la República Italiana, ¿no? Así que está en una serie de actos de conmemoración el presidente Mattarella y la primera ministra o presidenta del Consejo de Ministros de Italia, ¿no? Con un llamado sobre todo a la libertad. Hay que recordar que después de la Segunda Guerra Mundial, la salida del fascismo en Italia, y un momento muy simbólico, sobre todo también el momento tan particular de tanta solidez política que tiene Giorgia Meloni, también después de tantos gobiernos fallidos, ¿no? En un país que repite permanentemente esquemas de gobierno sin suerte. Así que el saludo y también la importancia de este día para Italia. Y dos temas centrales en el día de hoy, querido Eduardo. Uno tiene que ver con lo que está pasando en Medio Oriente, en la situación de Irán. Decíamos tempranito en una entrevista a ABC, el presidente Donald Trump le puso de nuevo fecha a un acuerdo, sería la próxima semana. Ahora, lo que se ocupa en gran parte de la prensa internacional, los analistas, es la presunta, porque son filtraciones del sitio Axios, de la conversación, la discusión entre el presidente Trump y el primer ministro de Israel, Benjamin Netanyahu. En un tono fuerte, ¿no? Lo habría llamado loco Trump a Netanyahu, le habría dicho que es un ingrato, porque lo que dice el presidente Trump es que incluso si no lo hubiese ayudado Trump, estaría en serios problemas, incluso judiciales, ¿no? Y le dijo, ojo que a ustedes, en este momento, Israel no tiene buena prensa. Esto lo dice Axios, no tiene buena prensa, tú no tienes buena prensa tampoco, para redondearlo, y nosotros estamos haciendo un favor al acompañar. Ahora, esta es la posición, presumiblemente, que cuenta Axios, de una conversación telefónica chequeada por 3 funcionarios, debe ser cercanos de la Casa Blanca, ¿no? Para saber este tipo de información. Ahora, sí hay que decir que, independientemente, sí, al avance concreto del ejército de Israel hacia el Líbano, con algún intento de ir directamente hacia Beirut por la cuestión de Hezbollah. Estamos hablando de que, en realidad, lo que quiere es deshacer el terrorismo de Hezbollah, que es un auxiliar de Irán, ¿no? Del terrorismo islámico. Lo que ha sucedido el fin de semana es también que Hezbollah ha enviado misiles hacia Israel, y esto es una decisión que dentro del gobierno de Benjamin Netanyahu está generando divisiones, ¿no? Hay algunos ministros que están diciéndole a Netanyahu, rompa con el presidente Donald Trump, porque aquí hay que terminar con una tarea que me parece Estados Unidos y parte de Occidente no llegan a comprender. Posiciones que en este momento hay, pero sí lo que parece decir es que es una decisión prácticamente tomada, la del presidente Donald Trump, Eduardo, de terminar con esta guerra. Sí. Punto para este tema. Y el otro, Eduardo, es la situación en Ucrania esta mañana, ¿no? Sí. Realmente un ataque masivo con drones balísticos, con misiles balísticos que tienen capacidad nuclear en sus ojivas. Obviamente no fueron utilizados por Putin, pero además de las cifras, que ya hay más de una decena, algunos medios dicen 18, otros 17 muertos, 100 heridos, quizás uno de los ataques más contundentes. Las imágenes son tremendas, que llegan desde Kiev y de otras localidades cercanas a Dnipro, ¿no?, al río Dnipro. Sí, lo que está mostrando también es el enojo de Putin, Eduardo. Hay un cansancio, un fastidio, hay interna muy fuerte, dicen las crónicas y incluso los corresponsales occidentales que están en Rusia, en Moscú, que hay un debilitamiento muy grande del gobierno de Putin por una guerra que no termina, por un verano además que posiciones militares podría volver a recuperar Ucrania, y esto hace que se envalentone o esté mostrando una fuerza bravía Putin contra Ucrania para intentar alguna negociación. Algunos dicen que después del verano europeo, en otoño, llegaría una negociación para el tema de Ucrania. Así que una situación que se describe, repito, en imágenes muy, muy tristes. El pedido también de Rusia de decir que se vayan los occidentales de Kiev. Así que pareciera que los ataques van a continuar en esta guerra que lamentablemente ha aparecido o está un poco más olvidada con la cuestión de Medio Oriente, querido Eduardo.
0: Bueno, abrazo grande, hasta mañana.
5: Abrazo enorme, Edu.
0: 9:00 en todo el país.
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1: Antes que el doctor que le dice al paciente, a ver, cuénteme su vida sexual desde el comienzo. Pero doctor, ¿se lo conté la semana pasada? Sí, pero me cagué tanto de risa que quiero tenerla grabada.
0: Bueno, noticias 2 minutos y en esta media hora venimos con el resumen.
3: Sí, ya está listo el guión del locutor. Todo.
1: Gracias, María.
0: Muy bien. Vamos a guardar recuerdos que nos duren para siempre. 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

0: crece el escándalo de la banda de los mendocinos. Llamará a indagatoria a un exfuncionario de Alberto y Milei.
1: La ruta de la corrupción en manos de quien era el presidente de Arsat hasta 2024, Facundo Leal, encauzaría una trama de coimas y triangulaciones con empresas de logísticas, ayudadas por un grupo de funcionarios que integrarían la banda de los mendocinos. Luego de que se incautaran más de $2.400.000, diversas drogas y monedas de diferentes países en domicilios de Leal, el juez Mirabelli llamaría indagatoria a los involucrados. Estas horas son decisivas para recabar la información sensible en todos los dispositivos secuestrados para ver las conexiones entre estas empresas y los funcionarios estatales. Desde San Isidro, Yasmín Abrán, Mitre informa primero.
0: Impactante incendio en Chipoleti. Se produce en un depósito del supermercado La Anónima. No se reportan víctimas, los daños materiales son grandes. Radio Mitre habló con Ángela Enquijada, directora de Protección Civil de Chipoleti.
2: Los daños son totales en el depósito La Anónima. Así que bueno, sigue personal de bomberos trabajando, están haciendo, el incendio está contenido, así que están haciendo trabajo de enfriamiento y bueno, a esperar a ver cómo seguimos en el transcurso del día.
0: La directora del principal canal de TV Católico del Mundo va a dirigir el Dicasterio para la Comunicación del Vaticano. Se trata de María Montserrat Alvarado, presidenta y directora de operaciones de EWTN News, Radio y Televisión de la Palabra Eterna, la red global de televisión católica. El nombramiento entrará en vigor el 1 de noviembre de este año.
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4: Advertimos ante un accidente en la Avenida General Paz a la altura de Alberti, sentido del Riachuelo. 3 camionetas involucradas en este accidente. Además, en Avenida Mosconi y Caracas chocaron un auto y una moto. Sigue muy lenta la autopista Perito Moreno, sentido al centro, en toda su extensión y hasta ingresar a la 25 de mayo. Y atentos, usuarios de trenes, el San Martín y el Belgrano Sur, Ramal Catano, operan con demora.
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0: Estamos en Villa Ángela, en Chaco, en la 88.9. 14 grados la temperatura, cielo parcialmente nublado. Aquí, en Capital Federal y Gran Buenos Aires, cielo ligeramente nublado. La temperatura 12 grados, humedad 89%.
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2: Bueno, bien. Un poquito de fútbol argentino, Eduardo, vamos, porque en Copa Argentina se jugó un nuevo cruce de 16avos de final en la cancha de Arsenal a partir de las 21:10. Van a jugar Huracán y Barraca Central, un partido que el año pasado terminó con un escándalo por el perjuicio que recibió el globo por parte del arbitraje de Andrés Gariano. Acá va a haber un ganador, uno va a quedar afuera y el que gane va a jugar contra Estudiantes de La Plata. Boca ya busca técnico, porque ayer el Chelo Delgado tuvo el rol incómodo de decirle a Claudio Oda que no va a seguir luego del 30 de junio, cuando termina su contrato. Era algo que se veía venir. Uno pensaba que Oda iba a decir, después de la eliminación con la U Católica, bueno, hasta aquí llegó mi amor. No lo dijo, y bueno, Boca tiene que ahora salir a buscar un técnico, porque obviamente una eliminación en primera fase de Copa Libertadores no la soporta nadie, menos Oda, y en un club como Boca solamente restaba darle formalidad. Así que ahora comenzó la carrera por la sucesión. Riquelme muchas veces subestimó el rol del técnico, y la verdad es que uno no tiene ni idea para dónde va a salir el tiro esta vez. Se están tirando un montón de nombres, yo hasta ahora no tengo ninguno concreto, ninguno certero. Lo que sí sé es que la idea de Riquelme es hacerle un contrato al que venga hasta el final de su mandato, es decir, hasta diciembre del 2027. Después, si lo puede cumplir o no, no tengo ni idea, porque desde que Riquelme es presidente de Boca, Boca tuvo de técnico a Diego Martínez, a Gago, a Russo, a Úbeda, más los interinatos de Mariano Ron. 5 técnicos en 2 años y medio, me parece, para un club como Boca, muchísimo, un montón. Boca arranca la pretemporada el 18 de junio y ya el técnico que asuma va a tener un debut pesadísimo. Después del Mundial va a jugar el playoff de Copa Sudamericana contra Higgins, que obviamente Boca parte como favorito, pero después de lo que pasó en la Copa Libertadores, la verdad, hay que ver cómo responde el plantel y el nuevo técnico. Y tema River, autocrítica y limpieza en River. El presidente Di Carlo reconoció que se van a ir cerca de 15 jugadores del club. Acá básicamente lo que Di Carlo está diciendo es que hay jugadores a los que evidentemente en River no le dio el nivel, que los probaron con Gallardo, los probaron con Coudet y no van. Ahora, yo hago una pregunta desde lo comunicacional para River. ¿A quién le vendés bien un jugador después de lo que dijo el presidente de River? Porque si vos decís que hay 15 jugadores que ya no te sirven para nada, uh-huh, ¿a quién se los vendés después? Digo, yo entiendo que algunos son caros por su contrato y no tiene lógica que sigan. El problema es que muchos bajaron su nivel y por ende bajaron el valor de mercado. Castaño ya no vale 15 palos verdes. Maxi Sala no vale 8 palos verdes. Digamos, es probable que River vaya a pérdida con esos jugadores. Entonces ahora lo que tiene que intentar River es recuperar algo de plata, porque toda no la va a poder recuperar. Se saca contrato alto de encima, hay jugadores que están parados arriba del contrato, y sí liberás presupuesto para traer esos 5, 6, 7 refuerzos de nivel importante en un deporte en el cual nunca 2 más 2 es 4, Edu, porque River invirtió fuerte. A la larga te das cuenta que compró mal, que invirtió mal, que Gallardo fue culpable. Y los dirigentes también, porque antes era Brito, ahora es Di Carlo, y ahora le toca el primer mercado pleno a Coudet, que tampoco se puede equivocar, tampoco se pueden equivocar los dirigentes, tampoco se puede equivocar Francescoli, y hay un nuevo integrante del manejo del fútbol, que es el español Pablo Longoria, que ahora tiene la cruel visión de decirle a 15 jugadores, vos te tenés que ir. Panorama complicado, porque por un lado vos estás diciendo que los que tenés, mucho no te sirven, pero le estás advirtiendo también a los eventuales vendedores que tenés plata, que tenés presupuesto para comprar, con lo cual River otra vez tendrá un mercado de pases bastante agresivo a la hora de traer jugadores. Por ahora hay un solo refuerzo confirmado, Nicolás Otamendi.
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0: Guillermo,
1: pasó en la tele.
2: Capulla no,
3: Guillermo,
2: ¿eh?
3: Guillermo, no. Un amigo, Guillermo.
1: Le dijeron Guillermo, viejo choto.
3: ¡No! ¡No! A Guille, no.
2: Capulla no.
4: El viejo estuvo de más.
5: Lo del choto.
1: Le mandamos un beso porque nos escucha todo el día.
3: Fuerte abrazo, Guillermo.
2: Grande, Guillermo.
6: Grande, Guillote.
1: Tuvo un entredicho con Amalia Díaz Guiñazú en la tele.
6: No me vas a decir.
1: Sí, y lo contó Santiago Esposato. Parece que hubo que ambos, esta chica Amalia y el doctor Capulla, tienen la misma funda de celular y el mismo celular.
2: Mm,
1: y se lo
2: truco
1: confundieron y el doctor Capulla se metió en el bolsillo el celular de ella.
6: No,
3: sin
1: bueno,
3: creer.
1: Y parece que ahí se armó.
2: Oh,
1: pero bueno, Natalie Weber contó por qué ese entredicho.
6: ¿Por qué?
1: Es un poco fuerte y lo contó, que lo diga el locutor.
3: Ah, el locutor, a ver.
1: Que lo diga, ¿qué dijo Natalie Weber sobre esta situación?
3: A ver.
7: El querido doctor Capulla le habría dicho pelotuda tres veces y por eso ella le dijo viejo choto.
1: Claro. Pero bueno, la verdad es que los compañeros lo bancan al doctor Capulla, dicen que el doctor Capulla es muy educado y que nunca haría una cosa así. Así que todos esos compañeros del lado del doctor Capulla. ¿Vos de qué lado estás, doctor?
3: Con Capulla, a muerte.
5: Capulla, muerte.
3: No digo nada con la contrincante, pero...
5: Mira cómo se despega.
2: Mira cómo se despega.
5: Sí, por la duda.
2: Después tenemos el teléfono de ella.
1: Chica linda. Bueno, esta es un poco más fuerte lo que viene ahora. El locutor está preparado.
7: Estoy preparado, María.
1: Vamos. Bueno, ¿Qué pasó con Marik Zavalli?
3: ¿Qué pasó, María?
1: Bueno, Marik Zavalli, que es una chica, ¿cómo decir? Es impulsiva, vehemente.
3: Divina.
1: Se enojó porque contaron que había algunas decisiones que se tomaron en la producción del programa que conduce Verónica Lozano que le habrían molestado a Marik Zavalli.
2: ¿Ah, sí?
1: Por ejemplo, se habría sentido mal al ver que Sol Pérez fue elegida para reemplazar a Verónica Lozano durante una de sus ausencias, y Jimena Capristo aseguró que Marik Zavalli también estaría molesta por el protagonismo que tuvo Evangelina Anderson durante la cobertura de los premios Martín Fierro. Y que hay una interna. Bueno, se enojó Marik Zavalli sobre estas afirmaciones y lo expresó de la siguiente manera.
3: A ver.
1: Locutor.
7: Les voy a decir algo. ¿Saben que tengo la concha al plato?
5: No.
6: Al plato.
7: Estoy repodrida de que me busquen, me pinchen, me pudran, me superan, me hartan. La verdad, todo me chupa un huevo.
1: Así lo dijo, con sutileza Marik Zavalli, ¿eh?
3: Mirá vos.
1: Bueno, vamos a los videitos, chicos.
2: Dale, dale, dale.
1: Bueno, esta es una noticia en realidad, pero tenemos la imagen, la tienen a Serena Williams.
2: Vuelve en Queens, ¿no?
1: Vuelve Mari al tenis.
2: Vamos,
1: vuelve al tenis, anunció que va a jugar en dobles.
2: Mirá,
1: ¿sí? Tiene 44 años y va a volver a jugar al tenis en el torneo de Queens, que empieza el 7 de junio, ¿eh? Así que muy prontito la vamos a ver.
3: El domingo.
1: Otra vez en las pistas a Serena Williams.
2: Porque arranca la gira de Pasto, es antes de Wimbledon.
1: Miren qué linda que está. Está muy linda.
3: Una diosa.
1: Muy linda. Y todo el mundo la quiere ver, obviamente.
3: Qué lomazo,
1: bueno.
3: ¿Eh?
1: Bueno. Bueno. Esto, este video es terrible. ¿Lo tienen a Kicillof jugando al fútbol?
3: No.
5: Bueno, no, nunca lo vimos.
1: Kicillof,
6: gracias a Dios, no lo vi nunca.
1: Fue a un acto, donde pateó.
2: Espere
1: con el video. Para el video. Porque yo la pregunta. Paren en el video.
2: Bueno, no, le pega como.
1: La pregunta es: ¿se puede ser tan chupamedias, tan secanuca, tan alcahuete, de que el arquero se corra para que Kicillof haga el, convierta el gol?
3: No.
1: A ver, miremos de nuevo a Kicillof pateando y el arquero corriéndose para que Kicillof haga el gol. Mira, ahí va, dale. ¿Ves?
2: ¡Ah!
1: Se corre el arquero para que...
2: Pedazo de alcahuete,
3: De esas cosas.
1: No puede ser, no puede
2: aparte
1: ser.
2: Le pega horrible a la pelota. Le pegó de puntín, pero del puntín feo, ¿no? Es ese puntín que es útil.
1: Sí.
2: Para definir una jugada, no sé, en espacio reducido.
1: Ahí está.
2: Le pega la pelota.
1: Por lo menos le pegó al arco, qué sé yo.
2: Bueno, si se le erraba al arco ya era demasiado, ¿no?
1: Demasiado, ¿no?
2: Y le viene errando. Y aparte le pegó al medio. El arquero estaba en el medio y
3: se corrió
1: para que la pelota entre. Qué genial. Bueno, va. Tengo una novia para Rolo.
6: Bien, Mary, gracias. Sí.
1: Ahora, te conseguí.
3: Estamos esperando.
1: Te conseguí una chica de su casa, Rolo.
6: ¿Sí? De hogar.
2: ¿Qué sí, entra y sale.
1: Nora Rose. Un poco más tranqui que las anteriores.
6: De hogar.
1: Nora Rose. A ver si te gusta. A ver si
2: ah,
1: te gusta.
2: Ah, ¿qué tal, eh?
1: Nora Rose. Acá no pueden decir que es operada ni que es inteligencia artificial. No, las lolas son verdaderas.
6: Mari.
1: Son naturales.
6: Son naturales.
1: ¿Eh? Ajá. Mira el movimiento, el movimiento natural.
2: Lo sísmico.
1: ¿Sí? ¿Te gusta, Rolo?
6: Hermosos ojos.
1: Una chica. Si tiene anteojo.
6: Tiene anteojo, claro. Tal cual.
1: Una chica de campo, se podría decir que es esta.
2: Ajá, como Rolo.
1: Sí, una chica de campo. Ahí está.
6: Sí, tiene el look de campo. Juntos en la sierra.
1: Exactamente. Bueno, y para las chicas, para las chicas de la patria youtubera, lo tengo a Julian.
2: Julian.
1: A ver,
6: Julian.
1: Miren.
6: ¡Ay, por favor!
1: Es lo que es Julian.
0: Solo un bocho. Solo. È il modo più semplice che ho per dirti.
6: Opa,
1: è italiano. È italiano, Julian. Está con una rosa sobre su pecho.
2: ¿Qué tal, Rolo, si te espera así?
6: Este me parece que es Kirla, le dicen esta.
1: ¿Por qué?
6: ¿O Kirlazo de bala?
1: No,
2: no, no, no, no, no, no.
6: ¿No te hace dudar un poquito? ¿No te, genera alguna...?
1: ¿Qué dice la patria youtubera de las chicas sobre Julian? ¿Eh? O Juliano, si quieres.
2: Entregámelo ya.
6: Eso lo dice Cacho, ¿no? Porque uno le entra a jugar. Que...
2: Cachorrita.
1: Cachorrita.
6: Claro, entra a jugar el ex defensor de Vélez.
2: Cada uno dice que rosca floja, le dice.
1: No, no, no.
6: Un tipo con una rosa en la boca, no es.
1: Sí, una rosa en la boca y con esa rosa te acaricia.
6: ¡Ay!
2: Te da escalofrío, ¿no?
6: Le dije un día a la chica.
1: ¿Qué le dije?
6: Se te cayó un pétalo. Flor de troll.
2: No, no, no, no.
6: ¿Por qué veníamos tan románticos?
1: Era posible. Cerramos no, el
6: grande Jorgito. Sí, Jorgito con la trompeta.
2: Ahí está. Grande Jorgito.
6: Bueno, ya está invitado al programa de hoy del pase.
2: Jorgito.
6: Va a hablar de. Me dijo que va a hablar de. Me mandó un audio. Me mandó un audio recién, Jorgito. Y me dijo que va a hablar del tema de la política, del desarrollismo. Y
1: claro, porque.
2: Ah, mira vos.
1: Es de la época de
6: la línea Frondizi.
1: La época de Frondizi.
6: La línea Frondizi.
2: Sí, maestro.
6: Y de Allende, en el partido intransigente. ¿Te acuerdas de Allende cuando hace el. Allende no se vende.
2: Allende no se vende.
1: No, no, él es desarrollista.
6: ¿Dónde hizo la campaña Allende? Allende no se vende.
2: ¿Dónde?
6: En el 11.
3: En Plaza Miserere.
6: ¿Te acordás?
3: En Plaza Miserere. Bueno, señores. Terminó el resumen plus.
1: Terminó.
3: Noticias, dos minutos.
4: Se trata mi vida.
3: Bueno. 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

0: justicia por Agostina. Habló la dueña del Ford K que usó el acusado para trasladar el cuerpo a un descampado. Soledad, quien le prestó el auto a Barrelier, dijo: yo no quería prestarle el auto porque tenía una fea sensación.
1: Y me llamó mucho la atención todo lo que él le contó. Y hoy en día analizo, decir, la firmeza con la que él le hablaba. Él no titubeó en ningún momento. ¿Cómo yo no le voy a creer si, bueno, sabe cómo le contaba las cosas al padre? O sea...
2: ¿Y qué le había dicho? ¿De que la había visto y después se va a un auto rojo, lo que después dijo la justicia?
1: Claro, o sea, él primero le dijo si sabía que su hija había tenido un episodio, a lo que el padre de la nena le pregunta si la mamá, Melissa, lo sabía, a lo que Claudio le contesta, y si lo sabíamos la mitad del equipo, calculo que lo sabía la madre también.
0: En Comodoro Py no hay internet.
3: Comodoro Py paralizado por falta de internet y se postergaron las tres declaraciones testimoniales previstas para hoy en la causa Cuadernos. La primera era la de Roberto Labaña, el exministro de Economía, quien se presentó, pero su declaración fue postergada. Resta aún definir la situación de Mariana Zubik y Leonardo Fariña, declaraciones que en caso de volver internet comenzarían recién al mediodía. Además, y en caso de poder realizarse, hoy declarará también Pedro Kahn por la causa de las vacunas del COVID durante el gobierno de Alberto Fernández. Desde Comodoro Py, Rodrigo Jorge, Mitre Informa Primero.
0: Nueve días. Siguen los amistosos previos al Mundial. Hoy juegan Croacia, Bélgica, Marruecos, Madagascar, Gales, Ghana, Haití, Nueva Zelanda, donde juega el desconocido más conocido, Tim Paine.
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5: Atención automovilistas, hay un vehículo varado en la autopista Panamericana a la altura de Pellizas, sentido a Capital. Un tránsito lento también en la autopista 25 de Mayo, luego de un accidente en la zona de Parque Chacabuco, mano a Liniers y Ezeiza. En la autopista Buenos Aires-La Plata, la marcha es intensa pero fluye. Y atención usuarios de trenes, el Roca, Ramal La Plata, opera con demoras, al igual que el San Martín y el Belgrano Sur.
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0: Estamos en Mendoza, capital, en la 100.3.
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0: 11 grados 5 la temperatura, cielo cubierto.
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0: Aquí en Buenos Aires, cielo nublado.
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0: 12 grados 2 de temperatura. La humedad, 90%.
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16: Martín Esteban, ¿qué tal? Sí, aquí estoy Eduardo, para sumar más datos. Bueno, en la provincia de Entre Ríos, con la siembra de trigo, se proyecta una caída del 18% en el área con el cereal. Sería algo así como 130.000 hectáreas menos que se sembrarían. El costo, el rinde de indiferencia para los que siembran, se calcula en 3.550 kilos por hectárea. Es lo mínimo que tenés que producir solamente para pagar los costos de producción. Hablando del mercado de granos, muy relajado en esta mañana, $434 promediando la soja en el mercado norteamericano, $467.000 la tonelada en Rosario. Así que veremos cómo sigue este día, Eduardo.
17: Bueno, abrazo grande, hasta mañana.
16: Igual para vos, chau.
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1: A las 9:49, la temperatura en Buenos Aires es de 11 grados 7 décimas. Con cielo cubierto, se esperan para hoy 16 grados de máxima.
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2: Bueno, 9:49 en todo el país. Sí, Leán.
3: Bueno, lo último tiene que ver con Roland Garros, porque ya está el cuadro de caballeros confirmado de cuartos de final. De un lado, estos duelos. Messi contra Fonseca, y ya están jugando Rafael Jodar y Alexander Zverev. Están arrancando recién el partido, está sacando el español. De estos dos partidos que se van a jugar hoy, sale una semifinal. Y del otro lado, los dos choques que serán mañana, un duelo italiano entre Matteo Berrettini y Arnaldi, y otro entre Coboli, otro italiano, y Auger y Alassim. Es decir, que hay tres italianos entre los ocho mejores. Y eso que se cayó Sinner, que era el gran candidato. Y recordemos que además está fuera una de las mejores raquetas italianas, que es la de Lorenzo Musetti. La verdad que hoy Italia es una potencia mundial. Ya no es casualidad, porque esto no es algo que se está dando ahora, sino hace bastante tiempo. Recordemos que ayer Juan Manuel Cerundo lo perdió con Berrettini. Pero bueno, fue el único argentino que llegó a la segunda semana. Y nadie, Edu, le quita el honor de haberle ganado a un diezmado, pero número uno del mundo, Jannik Sinner. Así que Roland Garros tendrá campeón inédito y es una moneda al aire. En las apuestas el favorito es Zverev. Veremos si puede capitalizar la chance.
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2: Sí.
6: Bueno, Eduardo, te cuento de los mercados. Están a la expectativa una vez más, harto ya de las declaraciones de Trump, promesas de paz y que no llegan. Y precisamente por eso hay turno de bajas con caídas de 0,2%, 0,5% de los índices de las bolsas en Nueva York, que compensan o que, si querés, enfrentan el optimismo que había y reinaba sobre todo lo que es y las empresas de inteligencia artificial, que están generando un boom en las acciones norteamericanas. Pero del otro lado tenés el conflicto entre Irán y Estados Unidos. En Argentina, puntualmente, ayer el riesgo país siguió para abajo, las acciones siguieron para arriba. YPF está hecha una locomotora, Eduardo, porque realmente está alcanzando precios máximos y valores máximos de la empresa, fruto de lo que es las ganancias, la mejor gestión, el petróleo. Hoy YPF está 0,3 arriba en estos momentos en la preapertura. Ayer clavó suba de 53%. A los valores de hoy, YPF vale 23.000 millones de dólares. Para que tengas una idea, Eduardo, la empresa esta acumula ganancias realmente impresionantes en lo que va en un año y en dos años, con rendimientos que en seis meses, por ejemplo, llegan al 48% en dólares, en cinco años, 1021%.
2: ¡A la mierda!
6: 1021% en un año, si quieres la hacemos más cortita, 54% de ganancia de YPF en dólares.
2: Muy bien.
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2: Dice Sergio Farela que un fiscal federal pidió investigar al Poder Ejecutivo por el retiro del Senado el pliego de Verónica Micheli, quien había sido propuesta para ocupar el cargo de jueza del Tribunal Federal número 3 de La Plata. La postulante, recordemos que es cuñada del colega Hugo Alconada Mon.
1: Claro.
2: Así que hay un juez federal que pidió investigar al Poder Ejecutivo por este tema. Faltan 7 para las 10 de la mañana.
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0: Hola, Marce, ¿qué tal? ¿Cómo? Hola, hay un olor a mandarina acá adentro.
1: ¿Quién comió mandarina?
2: ¡Sobó, Rolo! ¡Sobó!
3: Qué rica esta banche.
4: El rey de la mandarina.
5: ¿Vos sabés? La baranda mandarina.
0: ¿Cuántas
5: acá?
0: ¿Te comiste?
3: Una.
0: ¿Qué olor a mandarina?
5: ¿Te comiste la cáscara también?
6: Robaba mandarina.
4: Tenés una baranda mandarina también.
5: Impresionante.
4: Pero pará, Rolo en una época le daba mucho al cítrico, naranja, limón.
5: 5 kilos por día.
4: ¿Cómo hace para comer 5 kilos de naranja? ¿Me podés explicar?
0: ¿Y limones? ¿Que se compraban los limones?
4: Limón aparte lo comía como fruta, ¿no? No para exprimir, como fruta.
3: 4 kilos me comía.
4: El hombre cítrico.
5: Todo Rolo lo hace a lo bestia. Cuando le dio por los huevos, era 12 huevos.
4: Entre 12 y 15 por día. Parejito.
1: Qué buena. Esa es la dieta de Cormillón, ¿cierto?
3: No, la dieta mía.
4: La dieta Villares.
5: Es diabético, Rolo. ¿Viste?
7: En una época la mandarina era para perfumar. En la época de la colonia yo me acuerdo que se usaba la cáscara para perfumar.
3: Voy a avisar a los infieles, buen truco, la mandarina.
7: Mirá.
0: ¿Así?
3: Salís con una señorita y antes de ir a tu casa, pasás por una verdulería, compras 3-4 mandarinas.
0: Este comés las 3-4.
3: Pelás. Y te la tirás en la ropa.
4: Te la rocías.
3: Claro,
4: ¿viste? ¿Sabes cuando abre la mandarina?
3: La cáscara que larga un alcohol.
5: Preferible que se den cuenta que sos infiel.
1: ¿Y qué decís? ¿Qué argumento decís?
3: Mata el perfume.
1: No, mata el perfume,
0: sí, pero tiene olor a mandarina.
1: Fui a cosechar mandarinas.
3: Tu mujer no se da cuenta.
8: Está saliendo con la verdulera, hijo de puta.
4: Con una pancha, la verdulera.
5: Para mí, Mabel, que está saliendo con sacaca el verdulero de enfrente.
3: Mi amiga.
8: Te estás comiendo al verdulero.
3: Manzana podrida, le decíamos.
4: Manzana podrida.
3: La comía el verdulero.
8: No, estoy saliendo con un chabón.
4: Camión de estaba el amigo camión de sandía.
3: Pues se cargaba a mano. Hablando de eso, hemos traído un invitado hoy.
1: ¿Cuánto
5: quebrás?
3: Jorgito Porcel.
2: No, ¿cómo les va? ¿Cómo andan?
5: No sé.
2: Gracias por la invitación.
5: No sé si vos escuchaste el resumen, Blue, pero él contó, bueno, ahora que hace presencias para el Mundial, va y te come un asado en tu casa, si
1: claro,
5: querés.
1: Claro, pero ¿cuánto cobras? Porque había... primero dijeron 200.000, pero por 70.000 igual aceptaba.
5: Claro, sí.
2: Mira, podemos negociar la plata. Podemos ir negociando.
5: Podés regatearle.
2: Sí.
5: Pero además se declaró desarrollista. Él dice que...
2: Del movimiento del MID.
5: Creció con las ideas de Frondizi,
1: sí,
5: ¿no?
1: Claro, porque
2: movimiento, integración y desarrollo.
3: Sí, claro.
5: Sos desarrollista.
2: Estaba el gran Rogelio Frigerio
3: con
2: él. Y Artisi Fronduro... que era como le decían en la revista Tía Vicenta,
3: sí, señor.
2: Un apodo que le puso Landru.
3: Sí, señor, mirá cómo sabe.
2: Arturo Frondizi.
3: Aparte, ejemplo, desarrollista, vos sos, mirá cómo te has desarrollado.
1: Sí, sí.
5: Pero ¿cuáles son las
2: a
5: ideas?
2: A lo largo y a lo alto.
1: Pero irías a los asados y hablarías de la teoría desarrollista.
2: De todo, de cualquier cosa.
5: Toca la trompeta.
2: Destapas un vino, yo te hablo de cualquier cosa.
3: De las andanzas del padre.
2: Sí, sí.
5: Te come el asado y la picada.
3: Cala de todo.
1: Perdón, Jorgito, ¿el asado lo ponés vos? ¿Es de la tarifa o no?
2: No, mirá, el tema es así. Vos invitás una figura del espectáculo como soy yo, obviamente que tenés que decirme, bueno, ¿cómo lo vamos a hacer al asado? Y ahí vamos viendo, por ahí consigo un canje, un amigo que tiene una carnicería me presta, algunos chorizos, qué sé yo, alguna cosita.
5: Te habla de su vida sexual, ¿no?
3: Más o menos está en los...
2: Me gusta mucho la molleja, tiene que haber molleja, eso sí.
5: Qué rico.
4: Una de las cositas más caras.
2: Vos sabés que Chiche decía eso... A veces es preferible comer las mollejas, todo, antes que comer el asado.
4: Ah, ¿sí?
2: La ya tripa gorda, sí, con señor. Eso me lleno. Ya con eso me lleno.
4: ¿Vos te llenás?
2: El asado te lo dejo.
3: Este no se llena nunca.
1: Ahí empezamos a hablar,
2: digamos. Sí, ahí empezamos a hablar. De lo que quiera. El libro de Frondizi, Petróleo y Política, ¿sabés que lo publicó antes de llegar a la presidencia?
3: Mirá,
2: que tenía ideas mucho más nacionalistas. Cuando llegó a la presidencia dijo, bueno, el petróleo... tiene que ser empresas privadas que vengan a explotar.
1: Claro,
2: y después
1: bien.
2: Ilia canceló esos contratos. ¿Ya? Y a partir de ahí ya nos empezamos a ir al carajo.
3: Después viene la historia de...
2: Rompió un contrato, claro. María.
5: Muy bien,
2: no se rompen los contratos.
3: ¿Vos sabés la historia de...?
2: Ah, no sé cómo se cumplen los contratos.
3: Vos nunca firmaste uno, ¿no? Pero hay que reconocer la honestidad y la decencia de Jorgito Porcel.
2: Sí, claro.
3: él una vez encontró un laburo y lo devolvió.
2: Sí. No,
5: porque sea no, feliz le pagaban, no le pagaban 20 mil pesos.
2: ¿Por qué no me hace feliz trabajar? En esa época, 20 mil pesos.
4: Quédate muy abajo, Jorge.
2: 20 lucas. 20 lucas. 20 lucas. 20 lucas. 20 lucas. 20 lucas.
3: Es verdad que.
2: ¡Trabajo! ¡Trabajo!
3: Es verdad, Jorgito, que
2: en este país tres putas tienen más dignidad que una mujer honrada.
3: Tienes razón.
4: No, Jorge, para.
3: Tienes razón.
5: Tienes razón, chila.
3: Él le costaba salir de la cama.
2: ¿Y qué?
3: A veces la mamá hacía la cama con él adentro.
4: Con él adentro.
5: Y al final le vamos a terminar dando la razón.
2: Acá, unos sillones. Ah, pensé que me iban a terminar dando alojamiento.
5: No, no, no. Ese sillón es de Rolo.
3: Ah, sillón no.
1: Pero,
2: con razón, el olor a mandarina que tenía. Me recosté y me clavé 15 semillas. Así parecía acupuntura que me estaba haciendo.
4: ¿Vos lo comés mandarina, Jorge?
2: Yo le pongo la mandarina sola, no me gusta. Le pongo arriba un poquito de azúcar.
4: Pero viene es una época buena de mandarina, viene viene sin semilla.
2: Viene sin semilla, todo, y además te limpia, está muy bien. Pero quiero hacer una denuncia porque me crucé en el ascensor con el doctor Cormillot.
3: No.
2: ¿Y sabés lo que me dijo el hijo de puta?
3: Que atendía a tu padre, no le digas hijo de puta.
2: ¿Sabés lo que me dijo el hijo de
4: Alberto,
2: puta?
4: Viene.
2: No te subas conmigo al ascensor porque nos caemos. Y eso es discriminación.
5: Alberto, no
2: puede. Me hizo subir dos pisos por escalera, ¿podés creer?
5: Ahí volvió.
2: Sos un hijo de puta.
1: Le vas a hacer alguna acción.
2: Te lo voy a decir, no, te lo digo acá, lo denuncio públicamente.
0: Disculpame, la falta de respeto no, acá la falta de respeto.
3: No le digas Cormillot.
0: A mí no.
2: Está bien, no te voy a decir doctor, está bien. Cormillot, escúchame una cosa.
4: Pensar que...
0: No me tomes el pelo, querido, a mí.
4: Lo atendió a su padre, a Jorge. Sí. A Jorge.
5: Con el doctor.
0: No había arreglo.
4: Jorge no había arreglo. Con Jorge, muchacho.
2: Le traía una pizza a mi papá. ¿Sabés lo que hacía? La doblaba, se la comía así.
3: Como una empanada. O sea,
2: sí.
4: Adelante del doctor.
2: Dice, mirá cómo me cago en tu dieta. Y le tocaba la trompeta con
3: la pizza. O sea,
0: totalmente.
3: Buena joda, en serio.
0: O sea, yo probé.
2: Una de jamón y morrones de banchero.
4: Grande, qué rico.
0: La doblaba y se la comía toda.
3: La pizza hacía de trompeta. Para,
2: claro.
3: ¿Se la comía doblada? Era el Luis Astro de la pizza.
2: Porque así le chorreaba musería. Y tenía la habilidad de tocar la trompeta y se iba comiendo.
3: Era
2: la
3: impresionante.
2: Esto yo no lo vi nunca.
3: Nunca,
2: ¿eh?
3: Nunca.
2: Con Chasman y Chirolita.
3: Impresionante.
0: Yo quiero decir algo a Jorge Porcel, sí. Junior.
2: Me discriminaste, hijo de puta. ¿Eh?
4: No.
2: Con el doctor, son hijo de puta, vos.
5: Un poco de respeto. El doctor es una institución, es una
0: gloria. Yo te voy a decir algo. Gracias,
2: las
0: María.
2: Las instituciones en este país están caducas.
3: Sí, no, señor. No.
2: Exijo trabajo. ¡Trabajo!
5: ¿En serio?
3: Junior.
0: Yo le
3: vamos
0: dije...
3: a contar una historia, doctor Cormillot.
0: Sí.
3: En una marcha pidiendo trabajo estaba nuestro querido Junior Porcel.
0: Sí.
3: Eran más de 2.000 personas pidiendo trabajo.
0: Sí.
3: En un momento, al lado de la Casa de Gobierno, Alberto Fernández reconoce a Junior Porcel.
2: ¡Uy, está Jorgito ahí!
3: ¿Qué querés, Jorgito? ¡Queremos trabajar! Bueno, Jorgito, a partir de ahora tenés trabajo. Si se para, hay 2.000 tipos acá y me venían a entrar a mí.
5: ¿No querés venir a las 6 de la mañana acá a la radio a ser productor del programa?
2: 6 de la mañana.
3: ¿No te acostaste ahora todavía?
0: Claro, vos seguís de largo.
2: Si me pasás a buscar con el auto, tenés un chofer ahí, un culata.
5: Claro, lo tiene a Dani.
2: Lo tenés ahí a Dani.
0: Tengo bastante espacio en el asiento de atrás.
2: Sí.
4: Es tirando...
2: Está tirando una indirecta, ¿no?
0: Yo te quiero decir algo. Hoy, hablando de las mandarinas, me acuerdo el día que yo le dije a Jorgito, digo, yo te voy a regalar esta mandarina. Le dice, ¿por qué, doctor? Para que de una buena vez te la pelen.
2: ¡No! ¡No!
0: Me venís a faltar el respeto mío.
9: Totalmente, Borghetto. ¿Qué te pensás eso? Para faltarme el respeto a una institución como soy yo,
2: doctor. Está bien, doctor. Yo solamente exijo respeto en este medio.
9: Exigí respeto por otra persona, porque yo te atendí 500 veces y nunca cumpliste con el plan de alimentación. No venía, no pagaba, no decía absolutamente. Yo trataba mal a la gente.
2: Exigente.
9: Decía groserías todo el tiempo. Todo el tiempo.
4: Como acá.
5: ¿Y pagó el tratamiento, doctor?
9: No pagó absolutamente nada. No.
4: Hizo el tratamiento, el trato y yo miento.
5: ¿Qué fue, canje, doctor?
9: No, tampoco era la intención de hacer canje, porque nosotros no
4: hacemos. No hace canje.
9: Pero yo me acuerdo del día que me dijo, doctor, ¿usted tiene pastilla de carbón? Sí. Dije, ¿qué pasa, Jorgito? ¿Tenés diarrea? No, me quiero hacer un asado en el orto.
4: No,
9: me dijo.
4: No.
9: Así contesta Jorge Porcel Junior. ¿Vos te pensás que yo puedo atender a alguien así, Eduardo?
2: Eso es una calumnia.
9: No, ninguna calumnia.
4: A mí me dijo... Hay que judicializar esto, Jorge.
2: No.
4: Tuve una pesadilla terrible. ¿Qué soñaste? Soñé que me daban laburo.
2: Eso es una calumnia y no se lo voy a permitir.
9: No, calumnia no, te tengo grabado por la chica de la clínica.
2: ¿Por la chica de la clínica?
9: Sí. A la que le tiraban los perros, vos, sí, todo el tiempo diciendo groserías y demás.
2: ¿Por qué?
9: Sí, groserías.
2: Si la quería invitar a salir, a tomar un trago, algo.
5: Por eso ya estaba el doctor.
2: Yo estudié coctelería.
5: ¿Ah, sí?
2: Yo estudié el tema de mezclar.
4: Ajá.
2: Viste que te hacen poner en distintos elementos así.
4: Sí, sí.
2: Me guincé.
4: No, la muñeca.
1: No pudiste seguir.
4: Pero la muñeca era
2: por haciendo el batido así.
5: Claro.
2: Mezclando dije, esto no es para mí.
4: Esto no es para mí.
1: Te sacó fuera de la
2: cama. Claro, una cosa es en
4: dejó
2: la
4: de cama.
2: Una cosa es en la chota. Otra cosa es agarrando el coso ese.
4: No. Tendinitis, ¿no? Crónica.
9: La pregunta es para qué servir, Jorgito, porque no puedes batir un trago, no puedes hacer una vendedora.
4: Hacé un poquito la trompeta, hacé la trompeta.
2: Le hago el tema del pase también.
4: Igual.
9: Vos irás al subte con esas pelotudes.
4: Jorgito, vos que sabés. Una cosa que se comenta. Hay puterío.
2: Esto lo hacía McPhanton y se lo festejaba.
4: Eso es cierto.
9: Se lo tengo festejado.
2: Se lo hacía McPhanton. En Badía y compañía decían que genio. Lo hace Jorge Porcel Jr. Dice, es un pelotudo. ¿Por qué se van a cagar todos?
4: Es verdad. Lo que se comenta en el ambiente. Hay puterío. Hay puterío en el ambiente.
2: Y mirá lo que estamos haciendo nosotros al aire, Rolo. ¿A vos te parece?
4: Eso es cierto.
2: Que no va a haber puterío. Puterío hubo siempre. Vos sabrás, si sabrás de eso, hijo de puta. Si sabrás de eso,
4: Historia.
9: Sí. No te metas con Rolo.
2: Sí. No, está bien, yo no vengo a agredir a nadie acá.
1: Incluso
2: como ascensorista, si me quieren contratar acá.
1: Junior, ¿pero qué harías si te contratan para un asado? O sea,
2: bueno,
1: son 8, pues. Sí. Argentina jugaría máximo 8 partidos.
4: Sí. Claro. A mí me dijo.
1: No te van a invitar para ver Haití.
4: Te cuento.
9: Nueva Zelanda.
4: Marcelo.
1: Zelanda.
2: El partido que sea, yo voy. Sí. Vos me decís, hay carne.
4: Si está la plata.
2: Listo, yo voy.
4: En Zapata.
1: Pero haces algún show.
2: Yo voy. Sí, hago la entrada, todo. Hola, ¿qué hace? Me hago el amigo del dueño de casa, todo.
4: Está bueno eso, porque te cuento historias de la tele, del padre. Claro. Lo que hacía con las chicas.
2: Hay cosas que no se pueden contar al aire, por eso. Tengo todos los archivos prohibidos, cuento cosas.
4: Yo cuento un día.
2: Muestro fotos, qué sé yo, nos cagamos de risa.
4: un día me invitó y me dice: Rolo, ¿querés venir a comer a casa a comer un asado? Le digo: dale, voy. ¿Querés que se vea algo? Sí, tráete el asado.
9: No, yo lo conozco.
1: Comentarías el partido.
2: A lo sumo, ¿puedo llevar una botella?
9: ¿De qué?
2: ¿Una botella de gaseosa? Para no ir con las manos vacías.
9: Claro. Mínimo, vos decís en el coso que...
2: La botella.
4: A mí se me apareció un día, lo invité a comer a casa, se me apareció un día con unos guantes blancos. Le dije, esos guantes es que no puedo venir a venir con las manos vacías.
2: hacía mucho frío ese día.
9: Pero, disculpame, pero vos decís en la publicidad que estás realizando que llevás el asado y la picada. Mínimo tenés que caer con algo de eso.
2: Sí, sí, mentira, la picada, que es una nalga picada por un mosquito.
3: No.
2: Porque tengo un mosquito en mi casa que no lo puedo matar. No sabés lo que es. Y siempre va al mismo lugar el hijo de su madre. Se ve que ahí hay sangre, ¿eh? Sangre dulce tengo, ¿eh?
3: Sangre dulce.
2: Yo tengo sangre dulce. Está el mosquito así cada vez más gordo.
9: Más gordo, claro.
2: Y no lo puedo... Hago así, así, no lo puedo matar. ¿Podés creer? ¿Podés creer?
9: Es el único que le das una cachetada y deja chupar ahí, ¿no?
3: Mosquito... Yo tenía un amigo que le habíamos puesto mosquito de manicomio.
2: ¿Por qué?
3: Chupaba lo loco.
4: Y el otro, etiqueta.
3: Etiqueta porque había pegado a la botella.
4: Sí,
3: me quedé con lo de Frondizi. ¿Hablaste con la gente del MIT, vos, más o menos, para meterte?
2: Sí, está Oscar Sago ahora.
3: Ah, mira vos.
2: Oscarcito.
3: Sí.
0: Él tiene el bloque.
2: Así que seguramente vamos a estar haciendo algunas cositas.
3: Hay una historia.
2: No quiero adelantar porque después me lo roban.
0: Intento de integración y desarrollo.
2: El MID. El claro, querido
1: casi fuiste
2: Arturo
1: candidato Frondizi. Por el...
2: Sí, me bajé en tu programa.
1: En tu programa.
3: Sí. Te dio la primicia.
4: Te dio la primicia que se bajó.
1: ¿Por qué decidió, Jorgito, ser candidato a diputado?
2: Quería tener un sueldo fijo.
3: Y no laburar.
2: Un sueldo
1: pero
2: fijo.
1: Pero no arreglaste, no arreglaste.
2: Y no arreglé, porque yo dije, la campaña también es gratarola.
3: No, la campaña no.
4: Aparte cuando eligió la dieta de los diputados, dijo, no.
3: La dieta, si hay algo que vos no estás, esa dieta.
2: Aparte a mí me dijeron, vos te postulás, de golpe empiezan a aparecer los auspiciantes.
3: Claro.
2: Te aparece uno que te quiere llevar. Ninguno me quiso llevar en avión privado, ni una valija, ¿podés creer?
4: Siempre viéndola pasar, ¿eh?
1: Pero qué avión privado. Quiere comodidades como si fuese el primer ministro inglés.
3: La diferencia.
1: Tenía que haber hablado con Esper.
4: La diferencia.
9: Se le hacía un contacto con Fred Machado, lo pasé a buscar, ¿eh? Ningún problema.
3: Después a anunciar.
4: Está por salir el micro a Balcán.
3: Sí. Anunciar la partida de Plusmar. Vamos, Esper.
10: Plusmar anuncia la partida de su servicio con destino Balcarce por plataforma 58. Si no se sube al ómnibus, cárcelo bala. No puede subir con más de 2 bultos a la parte de arriba. Tenga bien tomar el café que jugo de paraguas, ¿eh?
1: ¿Dónde estará José, no? Hace mucho que no lo hace.
3: Esper.
2: Dijeron que están todos en un sótano. Nicolás Pose, Diana Mondino, Esper, todos ahí, los tienen ahí, ¿eh?
0: Son como 300 y pico.
2: Los fusilados de Milei, todos ahí, ninguno habla.
3: Qué maestro.
2: Qué cosa.
3: Me quedé con el tema de Frondizi, porque, viste, YPF.
2: Sí.
3: Marca cuando estuvieron presos 3 grandes políticos. Ajá. En la isla Martín García. Irigoyen,
2: sí.
3: Perón,
2: es verdad.
3: Y Frondizi. Sí, claro. YPF.
2: Bien.
3: Ojo, ¿eh?
2: Sí.
3: Y después era la que le ponían el cartel cuando le ponían a Gálvez. YPF. Ya pasó Fangio.
2: El caso es Ipágueme fuerte.
3: Muy
2: bien. Necesito cobrar. ¡Trabajo! ¡Trabajo! ¡Exijo trabajo! Que me inviten a 2 voces. Aunque sea doctor, podemos ir a hacer...
1: No, le invitamos y hizo la antinota usted.
4: No, fue la antinota.
1: La antinota.
3: Pero pues...
1: Arrancamos con todo.
3: Una pregunta, Marcelo. ¿Se le pagó el bolo?
1: No, fue invitado.
2: Estoy reclamando en actores.
1: El remítelo.
4: ¿Cómo le gusta?
2: Podemos hacer la fórmula juntos, doctor.
1: ¿Qué fórmula?
2: Jorge Porcel Junior Cormillot.
4: Qué paradoja, ¿no? Qué antítesis, ¿no?
1: Así aglutina a todo el mundo.
3: Claro. Bueno.
2: Uno engorda al Estado, el otro lo adelgaza. El equilibrio justo que hay que tener. Ni un...
1: Se rompe la grieta.
9: ¿Para dónde? ¿Para provincia? ¿Qué quiere hacer?
2: La nación. Vamos directo a la nación.
3: Vamos, Jorgito.
2: Nunca hay que ser gobernador porque dependés del que está en la rosada.
3: Es verdad, eso es cierto.
2: Te cierran la canilla, ¿sabés cómo te...?
3: ¿Cómo?
9: Yo me acuerdo del día que le dije a Jorgito Porcel, le digo, mirá, Jorgito, que las verduras hervidas son saludables. Bueno, saludémosla y pidamos 10 milanesas. No se podía armar ninguna comida.
8: Yo saludaba las chauchas, los choclos, todo. Le decía, hola, ¿cómo te va a dar? Adentro.
9: Posible.
4: El día que...
8: Choclo con sal y manteca. Bocato de cardenal. Qué delicia.
4: Le tiene mucha calor, mucha sal, el sodio, la presión. Se le va la presión.
11: Se le va la presión al carajo. ¿Cómo andas de la presión?
8: ¡Pof! La presión es vivir en este país las 24 horas. Esa es la presión. La presión es todo el tiempo llegar a fin de mes. Lo que sufren los jubilados.
11: La crisis del 30. Sí. Del 30 de cada mes.
7: Porque yo la viví a la crisis del 30. Fue terrible. Terrible, pero sobrevivimos.
11: ¿Del 1800 o del 1900?
7: No, de 1900, querido. No se haga gracioso conmigo.
9: No te enojes, Mirta, no te enojes. Nosotros
4: la conocemos. Acabamos la fiesta de los 100, Mirta.
7: Tenemos, espero que usted me acompañe, doctor, porque sé que tiene una. Una dosis ahí. Para durar.
11: Es verdad que...
9: Yo estoy...
11: Es verdad, doctor Gomillo.
7: Él hace un preparado, después les va a contar.
11: A mí me contaron...
7: Con clorofila y con cosas.
11: Yo soy amigo de Ventura. Sí. Y Ventura me dijo que Mirta lo invitó a usted al cumpleaños que le están preparando. Y usted le dijo, mira, Mirta, a los 100 no puedo ir, pero te prometo que a los 200 no fallo.
9: Es cierto.
7: Y ahí vamos a estar seguros.
9: Mirta,
7: ellos no lamento. Este besito, chicos.
9: Es cierto, nosotros vamos a enterrar a todos. Sí. Mirta, ¿Cómo
7: le gusta enterrar a usted?
9: Hablando de eso, ¿usted sospecha que... digo, a usted como mujer, ¿no? Y le hablo a todas las gente de otro lado.
7: No cierre los ojos porque me encanta la mirada que tiene.
9: Bueno.
11: Bueno, no es de fierro, ¿no?
7: No se ponga colorado.
9: Gracias, bueno, Mirta. Los abro más.
7: Ay, no tanto que me asusta.
11: Como si le estuvieran poniendo, ¿qué?
4: Un supositorio de hielo.
9: Ahí. Mirta, le hablo a todas las oyentes y a usted que es una mujer con toda la letra.
7: Sí.
9: Digo, usted sospecha que su novio o su marido le es infiel, tiene que hacer esto. Escúcheme, me lo pasó una nutricionista.
11: A ver.
7: Sí.
9: Cuando llegue a casa, le tiene que bajar los calzones.
7: ¡Ah!
9: Y ahí le echa un puñado de pan rallado en el miembro. Si se le queda pegado, se lo corta.
7: ¡No!
9: De esa manera se da cuenta que le fue infiel y tú estuvo teniendo dormido.
4: Qué bueno, buen método.
11: No sé, un poco
7: el langostino empanado.
4: Langostino empanado, que le gusta la villana.
7: Que pide rollo de
4: Martita,
7: entrada.
4: En Martita.
11: Me dijeron que
7: había que rico. Podemos hacer una cena ahí en Martita, ¿no?
0: La Martita,
7: ¿cuándo
0: sí.
7: ¿Cuándo nos vamos a comer a Martita?
0: Vamos a comer.
4: Lo siente Mirta en la Martita.
11: Qué vino, ¿no?
7: Ahí se va a tener que poner mandarina. El olor a marisco, pescado.
4: Sí, venga,
11: baranda.
0: Pero se come tan rico.
7: Oh, qué...
0: La Martita es lo bueno, más.
7: Hasta reventar.
11: Es verdad eso.
4: Menú de los siete pasos, ¿no?
11: Oso, el pollo está medio crudo. ¿Cómo te diste cuenta? Porque me está comiendo el arroz. ¿Sí?
7: Buñuelo de acelga primero. Siempre buñuelo de acelga.
4: Morroncito con un poquito de ajo, un poquito.
11: Una empanada.
4: Empanada santiagueña.
9: Un revuelto de ramajo.
0: Unos langostinos al ajillo.
4: Gambas al ajillo.
11: Gambas al ajillo, sí o sí.
0: Sí o sí, claro.
4: Fettuccini, ¿no?
0: Valentito.
4: Al fierrito.
11: Rico.
7: Y de postre, risotto.
0: Después empanada también.
11: Empanada también.
4: Flan con dulce o budín de pan. Y de puntecito.
11: Para
4: cerrar un té.
0: El risotto.
4: Qué rico, el risotto.
7: El risotto.
4: Todo espectacular.
7: Qué maravilla.
4: Tengo un hambre.
11: Rico. Qué lindo.
4: Muchas calorías, Doc.
9: No importa. No vamos a morir igual.
11: Venga, doctor, un día con
9: prefiero
11: nosotros.
9: Prefiero morirme comiendo un.
4: Venite.
9: Un asado con porcel que estar comiendo mandarina hasta morirme.
12: Después produce las cebas de la mandarina, ¿no?
9: No importa.
8: Lo que tiene este que te lo hace bajar bailando tap.
9: Claro.
11: Mirate algo,
9: tap. El mejor método. A la una, a las dos y a las tres. Ahí está.
4: Qué lindo.
12: Eso es flamenco.
9: Sí, de todo.
4: Sí, Paco de Lucía, más que.
9: Es todo lo mismo. Claro.
4: Es todo lo mismo. Lo mejor es el aero, Doc, ahí, colgándote de las paredes. Ah, un día te vas a caer, Doc.
7: Estaba pensando que lo podríamos colgar acá del balcón.
9: Sí. Sí. Incluso cruzo Mansilla hasta Pueyrredón.
4: Qué locura.
9: Ahí colgado.
7: Con la tela.
4: Qué atento, el operador Mauro Septier, ¿eh? Sí. Escuchen este tema.
9: Grande.
4: Abuela, abuela, un tema del grupo Magneto. Magneto. Como siempre hasta el... Pero, ¿se dan cuenta que está el operador? Tiene que mandar saludos a Magneto. Todos los...
9: Un saludo a Beto, que se está escuchando. Claro, como Spider-Man hasta Avenida Pueyrredón.
4: Grande.
9: Y que después me busque que después me busque Crescenti a la mañana.
7: Me cuando se tirado. Termina una fiesta, cuando viene Crescenti, te dice, vamos, querido.
9: Vamos, Charles Fernández. Ya está. ¡Alberto!
4: Che, hay 20, casi 20.000 en YouTube.
7: Ah, impresionante.
4: Ojito, el beso, fue tremendo.
7: Un beso a toda la gente. Gracias por estar conectados ahí. Tenemos muchos saludos, ¿eh? Yo en una época leía los mensajes de la gente al aire.
4: Era
7: por Mierta. Teléfono.
9: Sí, me acuerdo claro.
7: Que saturada, tenemos saturada.
4: Un beso a Elvira también.
7: Elvira, una genia.
4: Divina.
7: Elvira. La otra vez me emociono.
4: No, Mierta, no te emociones.
7: Me emociono porque la otra vez, bueno, no tenía yo fondos en la tarjeta, ella me prestó.
4: Qué divina. Qué genia, ¿eh? Qué grande, mira.
7: Pablo Bargiassi dice: Rolo, dice? Nacho y Ariel, ustedes no se dan una idea a cuánta gente que sigue este pase le sacan una sonrisa. Me emociona. Me pasó a mí. Cuando están picantes se me cierran los ojos y me tengo que cuidar, que si no me pego un palo. Un abrazo grande a todos.
9: Van manejando con el auto.
7: Sí. Gonzalo dice: ¿Es Corbillot o el Bono Mario? Dice, porque está cada vez más caliente.
9: No, por favor, hombre. Qué buen dibujo, Bono Mario.
7: Dice Bono Mario, a lo tuyo.
9: A lo tuyo. Qué buen dibujito, lo veo. Sí,
7: una de las primeras animaciones que hubo en internet.
4: Señor, Bono Mario.
9: Sí, totalmente.
7: ¿Te acuerdas de esta cabeza?
4: ¿Cómo funciona?
9: ¿Qué cabeza tiene esa? ¿Se acuerda de todo?
7: El cerebro más Wikipedia. Saludable del país, dijo Facundo Manes. ¿Dónde está Manes?
4: La memoria que tiene Mirta. La memoria que tiene Mirta es impresionante.
9: Y Wikipedia tiene tanta data.
4: Es impresionante. Dice que un día fue a un picnic con su papá y volvió con su mamá. Y ya no había nacido.
7: Roberto dice: ayer le digo a mi esposa, Ale, acabo de suscribir un seguro de vida. Si me muero, vas a cobrar $200,000.
4: ¡Epa!
7: Roberto, con que te mueras me alcanza. Ah. Es un amor, es un amor.
9: Beso un beso grande para Lucas, sí. Agosta, que nos está escuchando.
7: Muy bien.
9: Colega hermoso. Y acá Martita dice:
7: Martita,
9: doctor, este al paso que voy, si este verano me pongo un animal print, me tiran con un dardo tranquilizante. Corbillón. Después te dejo mi teléfono 1558.
7: Opa,
9: y después lo vamos a estar tratando la clínica.
13: Esa que dice: doctor, quería pedir la eutanasia para mi marido. Pero señora, antes tenemos que estudiar el caso para evaluarlo. No le diga nada, doctor, queremos darle la sorpresa.
4: Y pasa, ¿eh?
7: Griselda dice: son unos genios, me encanta el pase. Saludos de Paraná, Entre Ríos.
4: Un beso grande.
7: Todos los verdes, Entre Ríos. Este besito en algún
4: divino.
7: Momento. Allá vamos, ¿eh?
4: De Victoria, bueno. Le mando un saludo.
7: ¿A quién?
4: A la gente
7: de Victoria. El casino está ahí.
4: No,
7: casino.
4: Sí. En Paraná también.
13: Y mi amigo es el dueño.
7: Mayorazgo,
4: el mayor. Sí, Hotel Casino, divino.
13: El hotel, mi amigo es el dueño del hotel.
4: Ajá.
13: Un saludo grande.
4: Muy bien.
7: Qué lindo.
13: No del casino, del hotel.
7: Pasar una noche ahí, ver el río Paraná.
9: Hermoso.
7: Maravilloso.
4: Pechadito del río, ¿no?
7: Sí.
4: Un pacú. Surubí.
9: La taradida. Y se pesca mucho. No es chiste.
7: No. ¿Qué se hace en Santa Fe? Se caranchea. Claro, se pone el pacú ahí en el medio de la mesa y cada uno con un tenedor va sacando.
9: Pica,
7: va picando. La mugre después de la mesa.
4: Fui al hotel ahí. Con muchos lisitos, ¿no, Mirta? Mucho
7: fui con mi primo. Amo la cerveza.
13: Fui con mi primo al hotel ahí en Victoria. Y el guacho de mi amigo, ¿qué hizo? Nos preparó una cama matrimonial.
7: No.
13: ¿Y?
4: ¿Era grande la cama?
3: La cama matrimonial. Era una noche de mucho frío. Y como él era primo mío, yo también soy primo de él.
4: ¿No andaba la calefacción?
3: Divino.
4: ¿Qué va a hacer? Uno lo de fierro.
14: Adrián y Carmen desde Rosario. Dice, nosotros somos masoquistas, dice. Uno lo ve en vivo y después los dos juntos por YouTube a la noche. Mira, cuando vienen Nacho, Rolo y Ariana Rosario. Dice, ir, Adrián Porta, dice.
3: Mira Porta. Un saludo a Porta.
9: Debe ser un primo. Un beso. Que
3: bueno.
9: Quiero decir que en un rato por YouTube voy a pasar video para adultos.
3: ¿Sí?
9: Sí.
3: Arrancamos, ¿video para adultos?
9: Arrancamos con cómo tener las caras, sacar arrugas y cómo preparar alcohol para arrugas. Pensado.
3: Me anoto, pues yo tengo un cuerpo porno.
14: ¿Sí?
3: Por no parar de morfar.
14: María Victoria dice, estoy llevando a los chicos a la colonia.
4: La colonia
14: de verano, dice. Se ve que nos escucha en el exterior.
3: Ah, qué bueno, porque los pibes le explican el chiste a la señora.
14: Y me ven reírme, me piden que les explique los chistes. Obvio no, son los mejores, besito. Desde Orlando.
9: Muy bien.
3: Un beso, Orlando.
9: Yo mañana arranco las vacaciones.
3: ¿Hacia dónde vas?
9: Orlando, allá vamos. Orlando. No, Orlando es mi tío y vive en Claypole.
15: Dice, doctor, mi mujer todo el tiempo quiere sexo, todo el tiempo, y yo no sé qué hacer.
3: Y dale mi teléfono, dice.
16: Bueno, voy a cerrar yo entonces. Me la dejaron servida para mí.
9: Vamos, Santiago.
16: Dice Marcelo Colón, dice, hoy estoy trabajando en San Pedro, siempre, y también tengo unas naranjas para Rolo.
3: Dale.
9: Muy bien, un beso grande para Marcelito.
3: Sí. Aprovecha. Estoy haciendo la dieta de la naranja. ¿Mm? Chupa media de la mañana, chupa media de la tarde, chupa media de la
16: Me acabo de enterar que tenía un amigo que después de tantos años de matrimonio le dijo a la mujer, quiero que te hagas macumbera. ¿Para qué? ¿Macumbera? Para que me acogotes la gallina.
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0: 10:35, seguimos en nuestra mañana, estuvimos riéndonos con el pase, con Nacho Bullián, con Ariel Tarico, con Rolo Villar, pasándola bien. Un poco de humor siempre viene muy, muy bien. 10:35, hoy es día martes, vamos hasta las 13. Tenemos mucho material, está fresco, che.
1: Bueno, pero hoy tenemos un poquito menos de nubes, menos, ¿no?
2: El solcito. Sí.
1: Te va gustando un poco más, sí, la verdad. Sí.
0: Bueno, lo ves con mucho cariño.
1: 13. No, pero cambió. Ayer era un gris así como muy oscuro. 13 grados, una décima, Marcelo, la temperatura. Se espera por hoy una máxima de 15 grados. Ay, cielo nublado y mayormente nublado por la tarde y por la noche. Así que disfrutemos esto que tenemos ahora.
0: Bien, muy bien. 10:36. ¿Hoy quién relata? Che, ¿relata alguien?
3: No sé.
2: ¿Hoy te toca a vos de nuevo o no? Hoy era Yasmine, ¿verdad? No, miércoles.
0: Voy a hacer como ustedes. Voy a estar dos semanas preparando.
1: Pero Marce ya termina.
0: Ya termina. ¿No?
2: Vas a regatar el primer gol de Argentina en el
0: bien,
2: Mundial.
0: Muy bien. Recién habló Caputo. Hizo una alusión bastante extraña, ¿no, Agustina?
4: Caputo, sí, exactamente. Ministro, ¿no? El ministro de Economía, Luis Caputo, habló en un evento que se está desarrollando de la Cámara de Brasil, de empresas que reúnen de compañías de Brasil, y dijo una expresión en línea con lo que ya otros funcionarios de su gobierno vienen repitiendo, en tanto descartando la posibilidad de que la oposición gane las elecciones el año próximo. Bueno, dijo que Kicillof nunca será presidente, ni aunque venga una invasión extraterrestre o haya una guerra mundial.
1: Caputo ahora con los extraterrestres.
5: Sí, la otra vez estaban con los marcianos, Milei, ¿no? Si venía un marciano y veía cómo estaba la economía.
0: A ver, Caputo, que es como después que Adorni no tiene la palabra prohibida, es como un vocero del gobierno, se sale todos los días a decir algo, una... Ya dijo que la economía va a barrer con la política.
4: Sí, que el año que viene la economía se va a llevar puesta a la política.
0: Sí, ojo que varias veces la economía llevó puesta, pero no positivamente, ¿no? Sino negativamente, ¿cierto, no?
4: Me parece que...
0: La historia lo...
4: Sí, lo venimos hablando. Dice, ¿no? El gobierno transita el tercer año, que con diferencias o similitudes respecto de otras gestiones, siempre los terceros años presentan desafíos. A mí personalmente me parece que el gobierno podría enfocarse un poco más en la gestión o realzar algunos logros, como lo viene haciendo en materia económica, y no jugársela tanto en cuanto a pronósticos de lo que puede pasar el año próximo.
0: Porque mira, tenemos la encuesta de Hugo Jaime, que lo pone a Axel Kicillof mejor que Milei, o sea, levemente mejor. O sea, 39% de imagen positiva, 39,5%, 52,9% negativa. Y Javier Milei tiene 38,7% positiva, 60,9% negativa. Y Cristina está arriba de ambos. Entonces, yo creo que hay el problema, me parece a mí, que... esta frase que no sé quién le escribe a Caputo, ¿no?
4: Porque son... Él dijo que no lo decía con soberbia, sino que es efectivamente lo que piensa. Dio más pronósticos también.
0: Está bien, pero son frases como armadas, no sé. Alguien la tenés que pensar, porque si no, no se te ocurre decir esto. Porque vos podés decir, el presidente va a ser reelecto, Kicillof nunca puede ser presidente. Pero hablar de extraterrestre, para mí, porque ¿sabes qué? En el mundo inversor... no descartan la vuelta del kirchnerismo. Entonces él está insistiendo de que eso es imposible, porque si el mundo inversor exterior piensa vuelve el kirchnerismo, va a frenar todo hasta la elección del 2027. Entonces él está como obsesionado tratando de establecer de que no puede ser que el kirchnerismo venga. Mira, vamos a escuchar la frase guionada de Caputo.
6: El kirchnerismo no es una opción en Argentina, no importa lo que pase. Puede haber un shock externo, el petróleo puede ir a 400, puede haber una guerra mundial o una invasión extraterrestre, que Kicillof no va a ser presidente nunca en su vida en Argentina. ¿Está claro? Bueno, eso es lo que pienso, al menos. Yo no vi la película, pero vieron la película esta, El Eternauta, donde se hizo famosa la frase esa de en Argentina, lo viejo funciona. Bueno, la gente, la mayoría de la gente en Argentina tiene claro que lo viejo no funciona.
0: Bien, bueno, me gustó que lo aplaudieron cuatro. En este caso habrá llevado, viste que el secretario de Agricultura se enojó porque no lo había aplaudido.
4: Sí,
0: claro. Mira, vamos a escuchar de vuelta, me llama la atención los aplausos tan que todo el mundo se quedó, habrá quedado sorprendido por la frase. Mira,
6: el kirchnerismo no es una opción en Argentina, no importa lo que pase. Puede haber un shock externo, el petróleo puede ir a 400, puede haber una guerra mundial o una invasión extraterrestre, que Kicillof no va a ser presidente nunca en su vida en Argentina. ¿Está claro? Bueno, eso es lo que pienso, al menos. Yo no vi la película, pero
2: bueno, hay que llevar aplaudidores.
0: Hay que llamar aplaudidores.
4: Ese
0: hay que llegar, hay poner extra, chicos, por favor.
4: El Cambras Business Day es un evento corporativo que organiza la Cámara Empresaria Brasileña y hay que tener en claro que van tanto ejecutivos de las máximas empresas, principales empresas de nuestro país, pero también gente extranjera, o sea, digamos, inversores extranjeros.
0: Claro, un mensaje
4: para
0: ellos.
4: Con lo cual, es exactamente, claro. Es un mensaje, yo creo que me parece, va, como un público inversor.
0: A eso, pero me parece que no tuvo mucho. Creo que hay que cambiar los guionistas, ¿no?
4: Bueno, después habló un poco de la herencia, este tema que se repite constantemente, de que estábamos en el precipicio, dijo, y que íbamos camino al infierno.
0: Eso es cierto.
4: En noviembre de 2023, y por supuesto hay un repaso de algunas proyecciones, dijo que somos la envidia de la mayoría de los países del mundo, en tanto que la economía hoy crece a un ritmo del 3,5-4% anual, pero que en realidad tenemos un potencial de crecimiento aún mayor de un 7 o un 8%. Esto como para hablar un poco de lo que efectivamente iba a hablar Caputo, que era las proyecciones económicas.
0: También de Marciano.
5: Sí, en su momento habló sobre los marcianos. Si viniera un marciano, diría que la reconstrucción planteó en aquel entonces de lo que estaba pasando del país.
0: Ah, por la diferencia de
5: lo que decían los medios y lo que pasaba en la economía, la vida real.
0: Digamos. Se ve que están viendo películas de ciencia ficción los muchachos,
7: ¿Qué
0: ¿no?
7: pasa si de repente llega un marciano a la Argentina? ¿No? Digamos, ¿cómo sería el ejercicio? Y el marciano quiere saber cómo está la Argentina. Bueno, puede, en primer lugar, ver la política desde los hechos, ¿no? O sea,
0: bueno, ahí está, una de Marciano, ¿no?
2: Esto lo mandaría
0: ahí
2: Constitución al marciano, ¿no?
4: Sí, por ahí sí.
2: Le termómetro.
4: También estaría bueno que leyeran El Eternauta.
0: Claro, no se queden solo con la frase, ¿no?
5: Claro, soberbio también lo de Caputo diciendo lo viejo no funciona, un sector grande, un sector grande de la Argentina terminó votando a Cristina Fernández de Kirchner como vicepresidenta después de dos mandatos previos, con Alberto presidente.
0: En la Argentina, hoy pareciera que el kirchnerismo es difícil que vuelva, pero
4: falta mucho
0: la elección.
8: Sí, falta muchísimo. El año que viene puede ser otro país.
0: Por suerte viene. Vamos a aprovecharlo debido a Brunelli, chicos.
2: Sí, ¿cómo anda mi equipo? ¿Cómo anda?
0: ¿Tenés dato de que la gente está confiando en Caputo pero se está comprando todos los dólares, ¿no?
2: Sí, así es. El título es: los argentinos compraron más dólares que el Banco Central en lo que va del año. Bueno, y esto, atención, porque en exclusiva tenemos los nombres de los argentinos que compraron más dólares que el Banco Central.
4: ¿Está Pagani ahí?
2: No, Horacio Pagani no está.
0: Compró 23 dólares.
4: Claro, ayer fue.
0: Sí.
2: Tengo la lista. Escucha, Rodrigo.
5: A ver.
2: Pichirilo y Martín Migueles.
5: Bueno.
2: Porque el resto está más seco que el río Atuel en La Pampa. Así que ahí está el detalle de lo que compramos más dólares que Banco Central. Después voy a tener un informe completo, Marcelo.
0: Bueno, muy bien. Ya escúchame. La semana pasada viniste el lunes para gastarme por Racing. El martes, no sé por qué.
2: Y el miércoles vine por Adobo.
0: Como es habitual. Y ahora viniste el martes, está bien.
4: Mirá el serrucho que trajo.
0: Y bien.
2: La cadena más grande, guarda.
0: Faltan 15 minutos para las 11.
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0: Bien, en un ratito, Bruno, hablamos del tema de Pato Bullrich, ¿no?
8: Sí, claro.
0: Qué bombazo, ¿no?
8: Sí, sorprendió el tuit de ayer de la senadora, un bombazo, sí.
0: Un bombazo para la interna, que tratan de aplacarla. A mí me dicen que hay toda una ficción para decir ya pasó la interna, pero que se están matando y esto fue. Y vamos a hablar de otro curro.
5: Sí, obviamente algo que está pasó el fin de semana. Lo que pasa es que el tema Agostina obviamente está muy en los medios, pero está el tema de Facundo Leal, este ex funcionario
0: hermoso
5: el de sí, que 2,5 millones
0: fue funcionario más. Alberto y funcionario Javier Milei, y en el, siguió claro, currando con los
5: en
0: dos.
5: En el de Alberto estuvo a cargo de Arsat y en el de Milei estuvo a cargo de el órgano que tiene que controlar los aeropuertos. Le encontraron más de $2 millones. Vamos a estar hablando exactamente de eso en allanamiento. Bien. Está detenido.
0: Pero obviamente hay una gran conmoción por a medida que se conocen más detalles del caso de Agostina. La verdad, un verdadero horror. Los detalles de la autopsia son durísimos, ¿no? Porque a ella la mataron, aparentemente la asfixiaron.
5: Sí,
0: ¿no?
5: Por estrangulamiento o asfixia, por lo menos es lo que plantea la autopsia preliminar.
0: Y después la desmembraron.
5: Y después, obviamente, hay una cuestión de ahí también de desmembramiento y hay una cuestión respecto de presunto abuso sexual también. Así que ahí se está discutiendo concretamente. Hablan de un femicidio, pero si no, en verdad, no se trata de un homicidio crímenes causa. Es decir, que mataron para ocultar otro delito, en este caso, un abuso sexual.
0: Y crece también una hipótesis, no sé, digo, vos estás siguiendo el caso también, de que esto quizás no fue un caso aislado, o sea que el asesino Barrelier quizás captaba chicas para venderlas o meterlas en la trata de personas, porque está el caso de la anterior mujer de 20 años que sufrió lo mismo Agostina, nada más que pudo escapar.
2: Exactamente, dio testimonio, esto fue a comienzos del año pasado, y habló por primera vez y dijo exactamente eso, que él de alguna manera le dijo que se preparara para, digamos, recibir a otro hombre, ¿no?
0: Claro, y es un hecho que en Córdoba está generando mucha tensión. No son los primeros casos, hay versiones de que desapareció otra mujer, otra joven. Mira, vamos a escuchar el audio de esta joven que logró escapar, que estuvo en la mano de Barrelier, la desnudó, la amenazó, le puso...
1: La maniató,
0: pero por suerte en un descuido pudo escaparse semidesnuda, y después hubo un grupo de jóvenes que estaban afuera que la
5: ayudaron.
0: Mira, vamos a escuchar, la voz está distorsionada. Esto fue una declaración en Cadena 3 de Córdoba.
9: En esa que saca la pistola, me hace sentarme en el sillón y me dice que a quién le había pasado mi ubicación y quién sabía de esto. Le dije que nadie, y de ahí me dice, séntate en la cama. Y ahí me dice, sácate toda la... Le digo yo, ¿quieres tener relaciones? Le digo, ¿por qué de esta manera? Me dice, no, porque las personas que vienen a traer la plata te tienen que ver bien y tienen que confiar en vos. A todo esto yo desesperada llorando le dije que podría ser su hija, que por qué me estaba haciendo todo esto, y me dijo, quédate tranquila que yo no te voy a hacer nada. A todo esto, él seguía con la pistola y tenía una cinta en la mano, estaba nueva. Saca un cuchillo para abrir la cinta y me dice, acostate. Cuando me acuesto, me ata los pies, me ata las manos y me tapa. En esa que me tapa la boca con cinta también. Yo me doy vuelta, me pone boca abajo y me tapo. Cuando me tapo, yo veo que él va a sacar la llave de mi moto para querer entrarla. Como no me había atado bien los pies, salí corriendo y justo había un grupito de chicos en la cual ellos me ayudaron. Ellos me dieron la remera porque yo salí en bombacha, salí desnuda.

0: Sí, tuve mucho miedo. No voy a mentir que ahora también tengo miedo, pero yo creo que si yo hablo ahora es porque quiero que se haga justicia por esa nena.
1: Bueno, este es el testimonio de la mujer de 20 años que pasó lo mismo que Agostina, pero pudo liberarse. El audio está distorsionado, ya pidió, fue un testimonio importante en Córdoba. Y bueno, todas las dudas que hay, ¿no?
2: Hay que recordar, Marce, ¿no?, que estuvo detenido tan solo 20 días por esto, y la calificación, digamos, dentro de todo lo que hizo, fue la mínima, ¿no?, la privación ilegítima de la libertad, es decir, el secuestro, pagó una fianza de 5 millones de pesos y se fue a la casa.
3: Y mientras tanto siguió trabajando.
2: Claro,
4: y adentro de una municipalidad de Córdoba con Daniel Pasarini. Con un dato más, que si hubiese estado detenido por un intento de violación sumado a la privación ilegítima de la libertad, quizá hoy Agostina Vega estaba con vida, ¿no? Claro.
3: Y la municipalidad que dice que no fue notificada de esa detención del año pasado, claro, y que por eso siguió trabajando como si nada pasara. Mira,
1: vamos a ir a Córdoba, vamos a hablar con la titular de la ONG Vínculos en Red, es una gran luchadora contra la trata de personas, muy vinculada al Papa Francisco también, y por la lucha que ella tiene, también perseguida, ¿no? Se trata de Alicia Perezuti, estamos con ella. Alicia, buen día, ¿cómo está?
5: Hola Marcelo, buen día para vos y para los chicos que están ahí.
1: Bien, ¿es cierto, hay una versión de que puede haber otra joven desaparecida?
5: Mira, Tatiana, la mamá de Tatiana aparece en la marcha cuando estaban buscando a Agostina y pidiendo por Agostina, y en realidad Tatiana aparece. Pero, a ver, Tatiana con 19 años y acaba de aparecer. Ahora, esto que ustedes estaban planteando recién ahí, vos sabés, como mucha gente, y seguramente tu equipo y la gente que escucha, que nosotros en nuestras organizaciones, precisamente por meternos con la mafia en Córdoba, y la mafia por ahí enraizada en el Poder Judicial de Córdoba, terminamos detenidas con una causa armada, y estamos en esa lucha, ¿no? Vamos pidiendo jury a la fiscal Company y todo lo demás. Pero bueno, no quiero centralizar en lo mío, porque hoy lo importante es el tema de Agostina y lo que está pasando en la justicia de Córdoba. Ustedes recién, cuando ponían al aire el testimonio, que yo ya lo había escuchado, de esta chica,
1: sí,
5: que había sido privada de la libertad y todo lo demás, y este fiscal Rodríguez, que, a ver, con organizaciones como las nuestras, sin denuncia previa y todo lo demás, nos hicieron de todo y nos siguen haciendo, ¿no? Y digo, y en este caso, que es un caso gravísimo, porque ahí hubo un intento de explotación también. Además del intento de violación, hubo un intento de explotación. El hombre habló de la posibilidad de que viniera gente que pagara por ella y todo lo demás. Y el fiscal lo libera y no sigue investigando. O sea, a ver, no.
1: Claro, abandona la causa.
5: Claro, claro, es gravísimo. Esto que venimos nosotros denunciando en Córdoba, que está pasando, que el Poder Judicial mira para otro lado. En la cosa que. Las cosas que son re graves como estas, mira para otro lado, y en causas como la nuestra, que las arman, ahí sí el Poder Judicial está presente, ¿no? A ver, ¿qué decirles? Dice Cardini, este profe de la UBA, de criminalística, que yo también hace años que lo veo diciendo, en Argentina desaparecen 4 niños o niñas por día, de los cuales, o de las cuales, uno o una no vuelve.
1: Claro.
5: ¿Sí? Pregunta, Marcelo.
1: No, te quería preguntar si vos ves, por lo que había pasado con el asesino de Agostina, ¿no?, Barrieller, en este caso,
5: sí,
1: y lo que pasó con Agostina, si podría ser alguien que captaba gente para el tráfico, para la trata de jóvenes, esclavización sexual.
5: Mira, yo creo que es una hipótesis que hay que considerar. Espero que el fiscal Garzón vaya a fondo, que no haga como hizo Rodríguez, ¿verdad? Y sí, es una hipótesis que hay que considerar. Y te voy a explicar por qué. A 2 cuadras de Agostina vive una sobreviviente de trata, una persona maravillosa, una chica maravillosa, que es una activista en este momento re comprometida, y ella nos decía

0: Plata, que ha estado estos días en cercanías, y que nos decía que acá habría mucho más de lo que aparenta, o sea, que no es solamente Barrialer, que es mucho más. Así que por eso te digo que espero que el fiscal vaya a fondo y bueno, y realmente investigue qué otras cosas hay detrás de todo esto, ¿no?
1: Claro.
2: Alicia, buen día, ¿cómo estás? Quería preguntarte acerca de la víctima de la cual escuchamos el audio, obviamente no sabemos su nombre, que ella dice, tuve mucho miedo, sigue con miedo. En su momento, ella contó, relató todo, y no se la tomó en serio, ¿no le creyeron?
0: ¿Cómo estás? Buen día. No, el que no le creyó fue el fiscal. Si no, hubiera seguido investigando,
1: claro.
0: ¿Verdad? Mm. Porque, a ver, si no lo hubiera liberado, o sea, es gravísimo. La denuncia de ella es gravísima. Entonces digo, a ver, ¿por qué no la tuvo en cuenta? Nosotros no nos enteramos porque ella, por miedo y todo lo demás, digo, como ocurre con la mayoría de las víctimas, se calla, digamos, andás a ver qué pasó, si la han amenazado, no la han amenazado después, qué le habrán dicho, pero bueno, las víctimas siempre tienen terror, pero digo, esto es, o sea, acá hay que, lo que venimos denunciando siempre estas organizaciones que trabajamos en esta temática, la trata de personas existe, la explotación sexual de personas existe, sobre todo de niños y niñas y adolescentes. Y para que exista, como existe, tiene que haber un apoyo dentro de lo que, o un entramado en el poder judicial, en el poder político. A ver, Barrialer, ¿cómo que no avisaron a la municipalidad que el hombre había estado detenido?
1: Claro, una irregularidad, ¿no? Increíble.
0: Pero, a ver, otra cosa, si el fiscal lo hubiera imputado, según el testimonio y la denuncia de la víctima, quizás si el fiscal lo hubiera imputado por intento de abuso, intento de explotación y todo lo demás, después no hubiera podido seguir trabajando en la municipalidad. Entonces,
2: perdón,
0: digo,
2: ¿y sí, cómo se le tomó, digamos, porque hay parte de la justicia que le creyó que en realidad él había ayudado a la nena a subir a un auto rojo? O sea, no solamente eso, sino que después claro, se le creyó la versión de que no, en realidad me llamó para que yo la ayude y yo la ayudé. O sea, encima se le tomó en serio unos cuantos días, porque los primeros
1: teniendo ese antecedente.
2: ¿No? Los primeros días no se decía que se había ido con un noviecito.
0: Sí. Exactamente, es que esa versión fue la versión que elaboró, claro, armó, hizo y difundió Barrialer. ¿Sí? Esa es la versión de él. Decir que todo el mundo, los vecinos, el remisero, es decir, todo el mundo dijo, no es así. Y aparte aparece este audio en donde ella dice, me voy con el novio y mamá. Otra cosa que siempre decimos, a ver, yo tengo dos hijas adoptadas que fueron víctimas de trata y fueron entregadas de niñas, muy chiquititas, por sus progenitoras. Entonces siempre decimos, en este tema de la explotación, en la trata de personas, siempre hay, cuando son niños y niñas, siempre hay entregadores que son cercanos, que por ahí no podemos ponerle nombre y apellido, ¿no? Pero hay entregadores que son cercanos, porque si no el circuito de explotación, cuando hay niños y niñas, no se daría, daría de esta manera.
3: ¿Qué pudieron indagar ustedes respecto a que haya drogas detrás de esto, a que haya trata, en este caso en particular de Barrialer, sobre todo que se hablaba de un domicilio donde supuestamente frecuentado por barras de instituto, donde, bueno, habrían menores de edad y estupefacientes?
0: Mira, no podemos decir tanto al aire, pero generalmente cuando hay cuestiones de explotación sexual, y esto que está todo mezclado, como es los barra brava y todo, bueno, generalmente hay cuestiones que tienen que ver con el narcotráfico, ¿no? Está siempre donde hay trata, hay narcotráfico, está todo mezclado, de explotación sexual está detrás. ¿Por qué? Porque es lo clandestino, lo delictivo, son delitos conexos, no son delitos que son solos, son delitos que se dan en un contexto de impunidad, y en un contexto de impunidad política también, ¿no?
1: Seguro.
0: En un contexto de impunidad política. Miren, les cuento les paso lo último.
1: Sí.
0: Nosotros, la fiscal que a nosotros nos arruinó las organizaciones, tiene 4 denuncias penales, tiene 2 sumarios administrativos abiertos, 4 pedidos de jury. A ver, miren cómo juega la política. ¿Cómo juega la política cuando tienen que defender a quienes le son funcionales a este tipo de estructuras mafiosas, ¿no? Más de 10 denuncias en Tribunal de Ética. Y ahí está, cobrando, encima le pagamos el sueldo. Lo que más bronca me da es que todos los días, cada vez que pago los impuestos, le estoy pagando el sueldo para que esta fiscal le arruine vidas. Entonces digo, esto es lo que está pasando. Yo creo que el Poder Judicial de Córdoba tiene un antes y un después con este caso de Agostini. Este es un caso testigo. No se olviden que hace unos meses atrás hubo un caso de un bombero que nos pasó acá en Villa María, que esta fiscal lo mandó a su casa, un abusador confeso de un montón de niños y niñas, lo mandó con prisión domiciliaria, sin control, sin nada. Es decir, una impunidad total.
3: Ahora, al fiscal, agrego algo, al fiscal lo felicitan incluso los abogados de la querella, ¿no? El abogado de la madre y los abogados del padre.
1: En caso,
3: ¿no?,
1: de Garzón.
3: Súper cuestionable, pero llama la atención que los abogados que tienen que ir por la verdad y el esclarecimiento feliciten a un fiscal que actuó tarde, ¿no?
0: Claro, claro, que actuó tarde, exactamente. Y sobre todo, que actuó tarde, y sobre todo las conferencias, vieron que las conferencias las cuestionamos mucho todas las organizaciones, porque, sí, qué sé yo, este hombre vio que, o sea, con tanto dolor, tanto espanto, esto es tan triste, digo, habla menos, decí lo justo y lo necesario y correte de la escena, porque lo importante no sos vos, lo importante es el caso. Y bueno, y ni hablar del desempeño de Rodríguez. Vieron que ahora le están pidiendo, hay pedido de jury para los dos. Sí. Pero a mí me parece que estaría mucho más complicado Rodríguez.
1: Seguro.
0: Porque, a ver, no pienso que si Rodríguez hubiera actuado como debería haber actuado. A ver, no estamos pidiéndole esto que están ustedes haciendo en este momento, que es informar. Nadie le está pidiendo a ellos que hagan nada de lo que no sea correcto. Tendría que haber quizás investigado más,
1: claro,
0: haber ahondado más.
1: Seguro.
0: Claro.
1: Ahí había una víctima, digamos, concreta que denuncia. No, no es algo hipotético, algo que se tiene que investigar. Alicia, te agradecemos, ¿eh? Gracias.
0: Gracias a ustedes, como siempre. Un abrazo enorme, Marcelo. Sabés que somos tus fans acá en Córdoba, para todo tu equipo. Sí, es la verdad. Y gracias por ayudar siempre a las organizaciones. Gracias,
1: bueno,
0: por ayudarme siempre, Marcelo.
1: Gracias por la tarea que realizan.
0: Por el compromiso.
1: Gracias.
0: Un abrazo grande para todo el equipo y gracias a toda la gente que nos banca, banca muchísimo. A la gente buena. Un abrazo.
1: Adiós. Alicia Perezuta, Perezuti, es Vínculos en Red y hace como 30 años está trabajando en este tema de la trata, que uno piensa, viste, no, es algo lejano, ellos pasan todos los días. Y la hipótesis es, la quiso matar, la quiso violar y ella no quiso y la mató por eso, o la quería vender, como pasó con el otro caso, y se le fue de las manos la situación.
3: Sí, hay muchas versiones, ¿no? Rodri, también dando vueltas, el tema es si la justicia va a ir a fondo o, por lo que parece, va a querer circunscribir, digamos, el crimen a un psicópata llamado Claudio Barrelier, ¿no?
4: Sí, ahí, bueno, la autopsia planteó esto que decíamos, la posibilidad de un abuso sexual y el crimen para ocultar ese abuso. Me parece que la justicia estaba también en la misma sintonía, igual que la política o el Ministerio de Seguridad, de decir que el día sábado directamente ya la habían matado, digamos, con lo cual eso hace pensar que las horas que corrieron, digamos, no fueron en vano, sino que desde el momento mismo que ella se sube arriba a un remis y le dejan en la puerta de la casa de Barrelier, ya tenía el destino marcado. Habrá que ver qué termina pasando hacia adelante. Hay mucho cuestionamiento hacia el fiscal de Rodríguez, que es el del primer caso, hacia Garzón y también un poco hacia la política, más que nada el Ministerio de Seguridad, que se limita a decir nosotros somos el auxiliar de la justicia, pero que también cuestionan cierta demora, porque todo lo que estás viendo de los casos llega a través de la participación ciudadana. El chofer va y dice, che, yo estaba en un partido, apareció y yo la llevé. Las amigas...
1: Si no aparecía el chofer, a la denuncia no le daban ni 5 de pelota.
3: Y ve la publicación por redes, no,
2: ¿Rodrigo?
3: Por un comunicado oficial.
2: Claro. ¿Cuándo declaró el hombre que la lleva en el auto?
4: El día domingo estaba en la cancha.
1: El domingo a la tarde.
2: Llama a la mamá.
1: Y aparentemente también la ubicación del cadáver lo descubren por la denuncia de una exnovia o alguien vinculado a Barrelier que él le pidió el auto.
4: El Forca Negro lo cuenta una pareja de Barrelier que le había pedido el auto, que le llamaba la atención y que con ese auto...
1: Para ir a trabajar, le dijo.
4: Y que llega hasta el lugar de descampado. Así que hay ahí un cuestionamiento.
1: Cuando recibe
4: grande
1: el auto había mancha de sangre. Ahí ella hace la denuncia. O sea, que es todo por... Lo decís muy bien. Es todo por el aporte civil, más que por la astucia de la investigación.
4: Lo que pareciera, y con esto cierro, Marce, es que Garzón todo el tiempo, el fiscal, lo que buscaba era que se quiebre el detenido. Nada más que se quiebre el detenido y no ir por caminos laterales. Y en verdad
1: el fue... El detenido le mandó un buzón
4: todo el tiempo.
1: Mitre informa primero, señor Miguel Verde. Después del Mitre informa primero...
2: ¿Qué pasa?
1: Bomba de Rodrigo.
2: ¿Sí?
1: Después del Mitre informa primero.
2: Lo que queda de Rodrigo.
1: Lo que queda de Rodrigo, sí, lo que juntamos por la calle. De Bruno, ¿eh? Atención, ¿bomba o bombita? Vamos a ver.
5: Bueno. Hasta las 13, compartimos nuestra mañana en Mitre.
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7: El cielo nublado en Buenos Aires, la temperatura 13 grados un décimo. Ni con una invasión de marcianos, Kicillof va a ser presidente, advirtió el ministro de Economía, Luis Caputo, en un evento de la Cámara de Comercio, Industria y Servicios argentino-brasileña.
8: El kirchnerismo no es una opción en Argentina, no importa lo que pase, no importa lo que pase. Puede haber un shock externo, el petróleo puede ir a 400, puede haber una guerra mundial o una invasión extraterrestre, que Kicillof no va a ser presidente nunca en su vida en Argentina.
7: Mensaje empresario al gobierno.
9: Respaldo empresario al gobierno y un mensaje respecto de la recuperación económica. En la apertura de la cumbre de ejecutivos del Instituto Argentino de Finanzas, su titular, Pablo Metsiak, aseguró que la estabilización de la economía es solamente un punto de partida. Esto decía...
10: Hoy tenemos más certeza de lo que puede pasar en nuestro país. Durante los próximos meses queda mucho por hacer. La estabilización es un punto de partida, no es... un punto de llegada. Una significativa parte de la sociedad está asumiendo con gran esfuerzo cambios profundos en la matriz económica y cultural de nuestro país. Debemos acompañar dicho esfuerzo, ya que del bienestar de todos los argentinos depende, en buena medida, de la continuidad de una ruta que creemos es la correcta.
9: Desde el Centro de Convenciones, Rodrigo Jorge, Mitre informa primero.
7: Estamos en San Rafael, Mendoza, en AM 1300, 11 grados 4 la temperatura, cielo mayormente nublado. En Capital Federal y Gran Buenos Aires, cielo nublado, la temperatura 13 grados un décimo y la humedad 85%.
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0: plantear que, Adri...
1: 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A las 11:09 la temperatura en la ciudad de Buenos Aires es de 14 grados 3 décimas, la humedad 79%, el cielo se encuentra cubierto, se espera para hoy una máxima de 15 grados. 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
0: Bien,
1: tú,
0: muy bien. El
1: tú
0: tipo...
1: decides.
0: Bien, perdón. El tipo fue presidente del ARSAT durante el gobierno de Alberto Fernández. Se fue el gobierno de Alberto Fernández y siguió ahí, no como presidente. Era un cargo importante, ¿no? Creo que era...
2: En el ORSNA.
0: En el ORSNA.
2: Que es el organismo que debe controlar los aeropuertos.
0: Claro, de Javier Milei.
2: De Javier Milei, se fue en febrero del 2026.
0: Le encontraron drogas y 2,5 palos en dólares en la casa. En dos casas, una de Mendoza y otra... acá. Se ve que ahorraba bien, ¿no?
2: Estamos hablando de Facundo Leal. Facundo Leal lo detuvieron el jueves. Hicieron varios allanamientos. Lo hizo el juzgado federal de San Isidro con la fiscalía de San Isidro. Facundo Leal había sido presidente de ARSAT. Antes estaba Matías Tombolini en la gestión de Alberto Fernández. Cuando Matías Tombolini se va, ni más ni menos que a la Secretaría de Comercio, él lo que hace es asumir ni más ni menos que la presidencia de ARSAT. Después pasó de la mano de Luis Pierini, digamos, que estaba en el gobierno de Javier Milei, pasó a estar como titular del ORSNA, ahí el organismo de que controla los aeropuertos. Cada obra, y esto lo remarco, cada obra que hay de licitación en un aeropuerto, no tiene que ser por la capital federal y Ezeiza, sino de afuera, el ORSNA ahí hace como una veeduría y controla. ¿Qué pasó? Fueron a allanar por un tema de robo de tecnología de ARSAT y encontraron $650,000 en un departamento de acá de Palermo Chico. Tenía drogas sintéticas, cocaína, tenía éxtasis, tenía MDMA. Y le encontraron en una valija, en un primer piso de una casa en un barrio de Mendoza, $700,000 adentro de una valija.
0: Tenía que haber blanqueado, ¿cómo se llamaba? ¿El plan de Caputo?
2: No sé si a fiscal no... El de los dólares del colchón, el blanqueo.
1: El inocencia fiscal.
0: Inocencia fiscal, ahí está. Tiene que declarar que iba a llevarlo al banco.
1: Era inocente. Mira. ¿Qué se vienen cambios en ese tema?
0: Sí, pero...
2: 2,400 en total dólares. La causa está en secreto de sumario. El sábado, el viernes a la última hora lo indagaron. Decidió no declarar. Está con un abogado particular. Hay medidas de prueba, por eso está el secreto de sumario, que están corriendo. La causa, que inicialmente era robo de tecnología, empieza a tomar un giro hacia otro lado. ¿Qué giro, Marce? Bueno, si en verdad esa plata que tenía él no tenían que ver con favores, y te lo entrecomillo, o sobornos por alguna cuestión concreta, claro. Y al mismo tiempo el tema de tener las drogas, por la cantidad de droga que tenía, si ahí también no hay, más allá de
0: o
2: todo,
0: sea, una leal cuestión era la leal nacional al curro, de digamos, ¿no? Porque con los dos gobiernos
2: lo cierto es que siguió, algunos lo vinculan muy, lo ponen muy cercano a, porque el padrino de él, repito, es Pierini, es de una banda.
0: Pierini fue secretario de transporte.
2: Exacto, y lo vinculan mucho a Leonardo Escaturici, a Pierini, el hombre de.
0: Y a.
2: Bondi.
0: Y tengo entendido que a Pierini lo nombró el que fue titular del ARCA, Pasos.
2: Pasos, exacto.
0: Que fue el que lo llevó ahí. ¿Te acordás que en su momento lo nombraron? Él es mendocino, creo.
2: Él es mendocino junto a otros más también.
0: ¿Qué hace un mendocino sin experiencia en materia de transporte como secretario de transporte?
2: Ahí Leal había arrancado inicialmente como miembro de ARSAT en la época de Devido con un grupo de mendocinos tiene ahí él la terminal de él, es alguien del justicialismo de Mendoza, empieza con Devido en el área de ARSAT, después se va y en la gestión de Alberto todos cuentan que estaba tratando de ingresar todo el tiempo a algún área específica de ARSAT porque decía que tenía un proyecto. Bueno, termina obviamente en ese momento en el 2022 en ARSAT y después pasa a ORSNA, digamos. Pero es una causa que empieza con un robo de cuestiones de equipamiento de tecnología de ARSAT y termina ahora con un tema de drogas y buscando si no hay un tema de cohecho en lo concreto mientras que se toman medidas de prueba.
0: De un escándalo por llamar la continuidad del curro.
2: Sí, obvio.
0: No, cambian los gobiernos y siguen los curros.
2: Eso que todo el mundo dice, es que esto? Nadie se va pobre de la política. Bueno,
0: en este caso
2: Leal sí. Pareciera que sí. Y ahí hay secuestro de teléfonos y computadoras. Está previsto que la semana que viene empiecen a abrir esos teléfonos. Bastante preocupación respecto
0: a eso. Hablando de eso, el libro de Milei, que iba a sacar un libro sobre la moral y la buena costumbre. ¿Te acordás?
3: Ah, sí, sí, ahí me acordé, sí.
0: ¿Cómo se llamaba? Ahora lo averiguamos.
3: Sí, ahí lo averiguamos.
0: Tiene un cascotazo, ¿no?
3: Pero, no importa.
0: Pero bueno, tenemos a Sergio.
4: ¿Qué haces, crack?
0: ¿Cómo estás, Sergio?
4: ¿Cómo andan, chicos?
5: Buen día.
4: ¿Bien? ¿Todo tranqui? Uh-huh. Bueno, estaba leyendo, Marce, que por el tema de la Sira, la justicia le pidió a Arca que informe quién aprobó los permisos de importación desde el 2020 al 2024, Rodri Happiness.
2: Hola, Sergio.
4: ¿Qué haces, crack? ¿Estás ahí? Bueno, la verdad que a mí este tema de las Siras y las importaciones no me importa, Yo ahora estoy muy concentrado en formar mi propia banda de rock, Rodri.
2: ¿Cómo se va a llamar?
4: Sira y los Persas. La estoy armando para mis ex funcionarios, así que vengan a cantar conmigo y no canten en la justicia, cracks. Aguante, tigre.
0: 11:15.
3: Lo encontramos, Marce.
0: Sí. ¿Cómo es el libro? Flavia. Está demorado, ¿no?
5: Está demorado.
3: Está demorado. Se llama La moral como política de Estado. La moral como política de Estado.
0: ¿Sabes algo de la editorial? Parece que
5: estoy averiguando,
0: Está reescribiendo alguna parte.
2: El prólogo parece que viene con Manuel Adorni.
5: Claro, ese es el problema, es el prólogo. El prólogo lo estaba escribiendo Adorni.
6: Mira, estás en gracioso.
5: Recalculando.
2: Perdón, Manuel,
6: Estás en gracioso.
0: Debe estar algún capítulo reeditándolo, ¿no? Porque creo que iba a salir en marzo.
3: Iba a salir en marzo, pero bueno, se retrasó. Y lo que también se retrasó, aprovechándolo, que lo tengo acá, si me permiten un segundito, porque se había dicho que el primero de junio iba a presentar su declaración jurada. ¿Qué pasó?
4: Bueno, la voy a presentar el 15 de junio.
0: Así voy a presentar el 16 a las 22 que juega la selección.
4: Primero, Marcelo, déjame poder extender mi respuesta rápidamente. ¿Por qué la voy a presentar el 15 de junio? Por tres razones. La primera es que soy una persona honesta. Ajá. La segunda es que puedo demostrar lo que digo. Y la tercera, porque el 16 debuta Argentina en el Mundial y nadie se va a acordar de mi declaración jurada. Fin.
0: Bien.
4: Gracias.
0: Yo te recomiendo, porque el 15 todavía hay un día. El 16 a las 7 de la tarde, mira.
4: Puede ser, no me des más ideas porque la presento el 16.
0: Tengo entendido, ayer el fiscal Policita...
2: Volvió
0: después de una... Creo que tuvo algún problema de salud, ¿no? De estrés, no sé. Que va a haber una noticia en los próximos días muy, muy, muy, muy, muy, muy importante en la causa. Muy.
2: En los próximos días.
0: En los próximos días, no sé, creo que la están chequeando. Que se presentó alguien y dijo que las cosas no son como se habían declarado inicialmente. Pero bueno, vamos a ver, vamos a esperarlo, vamos a chequearla. 11:17.
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0: 23, se viene la bomba de Rodrigo. Wow. Y les quiero hacer una pregunta, ¿qué estarían dispuestos a hacer para ir a ver a la selección? ¿A quién matan, digamos?
1: No, tanto no.
2: A ver, cortar.
3: Hay que ser como un sacrificio.
4: Harinas por un año, no.
3: Pero para, solo para ir.
5: El esqueleto que hacemos.
3: No para que Argentina salga campeón.
0: No, para ir a ver. Bueno, después
2: no tengo límites.
0: Vamos a hablar con alguien que está haciendo una proeza para ir a ver.
3: ¿Ah, sí?
4: ¿En serio?
0: Sí.
3: Yasmín ya dijo que se iba a cambiar los colores de pelo.
2: Para viajar.
6: ¿Para viajar? ¿Qué color?
3: Y Argentina sería campeona.
6: ¿Pero qué color?
3: No, dijo que se podía teñir de distintos colores.
5: No, pero eso, yo digo, ahí es... Eso
0: es muy bueno.
3: Yo replico lo que ella dijo la semana pasada.
0: Coafer y te lo hace.
5: No te digo eso, pero yo pondría, no sé, me raparía, digamos, poner claro. Una cosa un poquito más exagerada.
4: No, acá no lo hagas. No,
3: pará, pero teñirte el pelo de un color azul para las mujeres es heavy.
5: Lo hicieron los hinchas Belgrano el otro día.
0: Claro, no, eso no.
2: 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No dejes de ser vos.
0: Bien, Rodrigo, ahora seguimos, pero quería preguntar a Bruno, la bomba del pato, ¿no?
6: Sí, claro, ayer... ahí está cayendo la bomba. Ayer la senadora Patricia Bullrich, que es por supuesto la principal aliada política del gobierno, salió a desmarcarse en una situación que no estaba en el mapa de nadie, que es básicamente la decisión del Poder Ejecutivo de dar de baja el pliego de Micheli como jueza federal. Micheli...
0: Es una vergüenza que la gran objeción es que sea cuñada de Alconada Amón.
6: Exactamente.
0: Insólito.
6: A eso iba. Micheli es la cuñada del periodista de La Nación, por supuesto muy prestigioso, Hugo Alconada Amón, que casualmente, y esto no es un dato menor, ha investigado dos casos que tocan muy de cerca al gobierno, como Libra y Andis, y que tocan o rozan al menos a la secretaria general de la presidencia, Karina Milei. Bueno,
0: perdóname.
6: Sí, claro.
0: Te digo, para mí es un escándalo, porque además no es que ellos no... mandaron el pliego, se trató parte del pliego, hay firmas y lo retiraron, todos lo culpan a Karina Milei, es cierto, fue la ejecutora, pero creo que el que enloqueció en la Quinta de Olivos, cuando se enteró de esto, fue Javier Milei.
6: Es posible.
0: Como diciendo, ¿cómo vamos a proponer? Mirá, ¿y qué tiene que, primero, qué responsabilidad hay de... digamos, que uno es cuñado de otro? Y segundo, que Alconada Amón hace artículos que siempre están muy precisos y muy justos.
6: Sí, por supuesto, chequeada, digamos, información. No, por supuesto, a ver, a lo largo del mensaje, Bullrich lo que dice es que ella respeta la facultad constitucional del presidente para proponer o retirar los pliegos, pero escribió que considera que expresar sus expresiones también forma parte de la responsabilidad que tiene como dirigente y como integrante de todo el espacio. Acá lo que hay que decir, Marce, es que esto vuelve a exponer otra vez cortocircuitos dentro del gobierno que no debieron haber llegado a esta instancia. A ver, esto un poco lo que expone es la falta de muñeca política, porque acá estamos hablando de un trámite institucional que tendría que haber pasado sin mayores, es un trámite institucional, los pliegos de los jueces, pero que termina en un nuevo foco de conflicto y obviamente vuelve a poner en el ojo de la tormenta a buena parte de la mesa política, Martín Lule Menem, en este caso te diría, sumaría al ministro de Justicia Maíquez, porque fue el responsable de la elección y la designación de estos jueces, y vuelve otra vez a generarle un costo político muy importante al presidente de la Nación, y en este caso no menor, porque es tu principal aliada política, como Patricia Bullrich, que sale a desmarcarse y a decir que ella no va a apoyar esta decisión de dar de baja este pliego. Insisto con esto, la verdad que ha generado una gran ola de críticas, por ejemplo, en el Colegio de Abogados, en la justicia, la decisión de dar de baja a Micheli simplemente por ser cuñada de un periodista que investiga el poder.
0: Claro, sí, con una persona que es muy seria, investigando, que es muy prudente, pero que además, lo decís vos, no podés cuñar, no es porque no vamos a proponer porque, qué sé yo, tiene tal mancha en su carrera.
6: Claro.
0: No,
5: claro, la idoneidad para el exacto. cargo.
0: Y además vos la propusiste y retiraste el empleo. Patricia Bullrich, en la encuesta de AIME, es la figura del, digamos, centro-derecha con más votos positivos. 41,7 por encima de Javier Milei.
6: Claro.
0: Yo creo que ella cuida sus votos.
6: También, por supuesto. Bueno, se desmarcó muy claro, también me parece que cuidando su voto y su electorado, cuando le pidió a Dorni que adelante la declaración jurada. Eso fue una movida, una acción claramente para cuidar su voto. Acá yo recién le pregunto a un funcionario un poco cómo ve este tuit de Bullrich y me dice, la pregunta que hay que hacerse es, ¿cómo llegó una candidatura objetada por Patricia Bullrich hasta esta instancia sin que nadie advirtiera el costo político que esto iba a generar? Digamos, ya está generando dentro del gobierno el mensaje de Bullrich, críticas internas hacia quienes tendrían que haber cuidado al presidente y no lo hicieron, están apuntando a muchos nombres.
0: Si el gobierno no quería propiciar a la cuñada no la presentes.
6: A eso voy, están diciendo, che, ¿quién a es ver... El... Y bueno, a ver, obviamente acá están apuntando, por lo menos la persona con la que yo hablo, es cómo los Menem no cuidaron al presidente, cómo la mesa política en general no cuida al presidente, por qué de alguna manera hacen que llegue hasta esta instancia.
0: Claro, y ahí el responsable máximo es el ministro de Justicia. Pero, ¿y la secretaria legal y técnica de la presidencia? No, viste que es impoluta, según aparentemente es impoluta ella.
6: Claro.
0: No es una genia, esto, lo otro... desconozco.
6: Sí, de hecho, esta persona con la que estoy hablando...
0: Pero también en este tipo de cosas influye, digamos, ¿no?
6: Claro.
0: ¿Analizan los pliegos o no?
6: Sí, la que le debe cuidar la firma al presidente de la nación.
0: Bueno,
6: también, por supuesto, me suman a Mike, que es también en la línea de responsabilidades en esto, sí.
0: Está claro. Por suerte lo tenemos a Javo. Javo, ¿cómo está con este tema?
1: Bien, muy bien, digamos, o sea, estaba escuchando... Yeah. Que Pato Bullrich hable de principios es como que yo hable de mi militancia en la izquierda, digamos. No existe, o sea, digamos... ¿Sabes, Bruno, cómo le decimos a Patricia Bullrich?
0: ¿Cómo?
1: ¡Bruno!
6: A ver, ¿cómo?
1: ¿Estás vivo?
6: Estoy acá.
1: Y le decimos pelota de fútbol.
6: Ajá.
1: Porque estuvo en todos los partidos, o sea, digamos. Patricia tiene menos principios que la historia sin fin.
6: Ah, bueno, pero en el tuyo también. Yeah. En el tuyo también estuvo.
1: No escucho.
0: Bien, lo salvo que viene Verdún.
1: Sí, que venga Miguelito.
2: El verdadero impoluto.
0: El número uno.
7: Hasta las 13. 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

0: justicia por Agostina. Piden que todos los responsables de la justicia que estuvieron a cargo de la investigación den respuestas por su actuación. El dirigente radical Ramón Mestre esto dijo.
1: Vos tenés un dato y tardás 5 días, 4 días para hacer un allanamiento y bueno, algo pasó. Tenés que dar explicaciones de los por qué. No es una cosa que me pregunte yo, se lo pregunta todo el mundo. A este otro señor lo tuvo con semejante delito y a los 20 días lo larga. Digo, también tiene que dar una explicación. Y como si esto fuera poco, ahora lo premian con un sueldo de estas características, con un cargo vitalicio.
2: Mitre juega el Mundial.
0: Estamos bien, pero es difícil llegar al 100%, dijo Scaloni.
3: Es muy difícil llegar al 100%, pero bueno, estamos bien. Imagino que todas las selecciones estarán de la misma manera, preocupados por el inicio del Mundial, porque lleguen la mayoría bien, porque estén lo mejor posible, digamos. Es muy difícil llegar al 100%, pero bueno, al máximo de sus posibilidades y creo que la mayoría están de la misma manera.
0: Estamos el 25 de mayo en la provincia de Misiones. En la 89.3, 13 grados 8 la temperatura, cielo despejado. En Capital Federal y Gran Buenos Aires, cielo nublado. La temperatura 14 grados 3 décimos y la humedad 80%.
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1: Bien, muy bien. Flavia, ahí te veo con... ¿Qué tenemos para hoy?
2: Hoy tenemos un problemón porque no sabemos cómo vamos a repartir la...
3: Tremendo.
4: Conflicto.
2: El clima mundial para chicos. Una cosa increíble.
3: Estuve chusmeando. Es una genialidad.
2: Es un montón.
1: Bien, bueno, vamos a... material de lectura mundialista. Sí. ¿Vos qué estarías dispuesta para ir a ver la selección? Vos vas a ir a ver.
5: Claro, ya va. Yo ya estuve dispuesta.
1: ¿Qué hiciste?
5: Rompí el chanchito.
1: Juntaste la guita.
5: Yo rompí el chanchito, gente. Vengo ahorrando desde el mundial anterior. Y un poco
1: bueno,
5: antes también.
1: Muy bien. ¿Vos, Julio, qué harías?
6: ¡Yo! Sí. Primero terminar el yogur que me estaba clavando.
1: Sí, sí.
6: Y en segundo lugar, yo me afeito el bigote. Lo afeito.
1: Hay que convencer que dale el bigote al presidente, que necesita.
6: Y bueno, pero si Javier no se quiere poner el bigote, yo no sé si vamos a volver a salir campeones. Hay que desmitificar ese mito, no sé. ¿Qué hace?
1: Y por la duda. No sé, Javier, ¿usted está dispuesto?
7: Bien pedo, digamos, o sea, no. El bigote me da sucio.
1: Y se deja barbita y tapa la...
7: No, tampoco, no tengo papada, ¿dónde tengo papada?
1: Bueno, mira, vamos a hablar con una persona que está haciendo una, yo te diría, una travesía impresionante para ir a ver la selección argentina. Ya creo que lo hizo en Qatar. Y ahora, viste, hay que hacer todo lo mismo que hicimos hace 3 años y medio. Pero sí, decime, Adri.
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1: Bien, y este tiene energía en serio, ¿eh? Es un hincha argentino que viaja al Mundial caminando.
3: No, no se puede creer.
8: No,
3: ¿cuándo salió? ¿En diciembre 2022?
1: Vamos a hablar con él. Creo que está en México ahora. Ya llegó a México. O sea, está ahí.
3: Está ahí.
5: Sí, ahí es la
1: Bueno, faltan 9 días, creo, para el Mundial, ¿no? Se llama Alejo Ciganotto y ya fue nominado como mejor hincha del mundo en el año 2025. Esos premios que se dan internacionales, ¿viste? Alejo, buen día. ¿Cómo estás?
9: Hola, ¿cómo andás? ¿Todo bien? ¿Todo tranquilo?
1: Bien, bien, no, vos, ¿cómo están tus piernas, tus músculos?
9: Bien, bien, por suerte todo bien.
1: ¿Cuánto hace que estás caminando para llegar al Mundial el día que juega Argentina?
9: Más que caminar sería... sí, o sea, es caminando todo sobre tierra, pero es tipo mochilero. Yo
1: sí,
9: camino
1: sí.
9: Hasta la ruta, intento conseguir algún auto, camión desconocido y así ir avanzando a poco. Ya salí hace como 2 meses en mi casa.
1: Ah, wow. ¿De dónde saliste vos? ¿De dónde es tu casa? ¿Dónde queda?
9: De Buenos Aires, San Martín.
1: De San Martín. ¿Y llegaste a México? ¿En qué lugar de México estás?
9: Llegué a México hace como 3 días y nada, estoy ahora acá en Puebla.
1: Bien.
9: Cerca de Ciudad de México sería.
1: Vos lo hiciste esto para el Mundial de Qatar también, ¿no?
9: No, para Qatar no.
1: Para la Copa América.
9: No, lo hice para la Sudamericana de Racing completa.
1: Ah,
5: cierto. Mira, Marce.
1: Y bueno,
9: para la Recopa en Río de Janeiro y bueno, en la Libertadores hice como 5 viajes.
1: La Sudamericana trajiste suerte. Y decime una cosa, ¿cómo fue el trayecto? Contanos un poco de que saliste de San Martín, cuáles fueron las etapas, cómo lo fuiste hasta México hasta ahora.
9: Yo salí de Buenos Aires, el primer día me acuerdo que llegué a Rosario, después de Rosario me quedé ahí, fui a Rafaela, en Rafaela, bueno, fui subiendo al norte, para el lado de Salta, Jujuy y todo eso, onda Santiago del Estero. Crucé a Bolivia y aproveché que jugaba Racing, entonces por eso metí un desvío, en vez de cruzar por Chile, crucé por Bolivia, fui a ver a Racing a Sucre.
1: Bien.
9: Después de Sucre, ahí sí retomé la ruta, hice hasta la frontera de Chile, en Chile solo un día hice. Dos días digo que llegué a la frontera de Perú, ahí sí, Perú fue largo porque fueron como 3.000 kilómetros, creo que tardé como 15 días en poder salir de Perú. Sí, después Perú, Ecuador, Colombia. Allá en Colombia fue un trayecto medio cansador porque no hay una frontera así de tierra. Entonces me tuve que tomar como un botecito medio precario que parecía que se daba vuelta todo el tiempo, que me llevó hasta Panamá. Ahí en Panamá pude sellar lo que es el ingreso a Panamá, pero nada, no, estaba en un puerto donde nada más para salir de ahí es en barco. Tipo en lanchita, que ni siquiera son lanchas que llevan gente, como lancha de gente que trabaja ahí en el mar y bueno, cuando pasan aprovechan y...
3: ¿Hacés todo a dedo o algún transporte lo pagás?
9: Sí, hice casi todo a dedo. He tomado micros, dos o tres micros en todo el viaje, pero fue más que nada porque, no sé, llegué acá a México y no había hotel en la zona, entonces me tomé un micro de 5 o 6 horas de 11 de la noche a 5 de la mañana para dormir mientras avanzaba y bajarme y seguir avanzando.
3: ¿Y vas identificado, sí, digamos, sí, con camiseta, llevas un cartel? ¿Cómo encaras, digamos, a la gente que hace dedo? Me imagino mucho camionero también, ¿no?
9: Sí, a los camiones. Más que nada trato de llegar hasta alguna estación de servicio, algún negocio sobre la ruta, tipo un restaurante o algo. Y cuando llega algún camión o auto que tiene que seguir el viaje sobre la ruta, voy y le hablo, le cuento lo que estoy haciendo, le muestro los videos, le muestro el contenido.
4: Alejo,
9: y a veces consigo seguir avanzando.
4: ¿Y vos estás viajando, estás costeando todo esto con ahorros propios o recibiste ayuda de gente que te hospeda, de marcas, no sé cómo es la movida?
9: He salido, o sea, con ahorros propios, alguna que otra ayuda familiar, donaciones a veces de la gente, y así voy solventando todo de a poco. Es más, todavía no tengo entrada, ahora estoy en México, por ejemplo, y me quedan, tengo, sería de cambio, $150, o sea.
4: ¿Y las entradas?
9: Pero,
4: salen un billetito, ¿no? 700.
3: Caminé 10.000 kilómetros, déjame pasar.
9: Y la idea sería, cuando llegue allá, voy a ver si puedo conseguir alguna que otra marca, más que nada, para hacer alguna acción por el tema con las entradas, ¿viste?
3: ¿Pero no tenés presupuesto? ¿Cómo es eso?
8: ¿Cuánta plata tenés ahora en la billetera? ¿Cuánta plata tenés en el banco que nos puedas decir aproximadamente, no?
9: $150.
3: No puede ser.
9: Crack. Digo, mira,
3: ¿tenés? Ah, sí, perdón, no, voy a hacer una pregunta estúpida. ¿Asistencia al viajero tenés?
4: Sí, fundamental, Alejandro.
9: Acá, mirá, tengo 228 mil pesos argentinos y $7.
3: Bueno, eso no sirve para nada.
8: $7.
3: No creo que acepten.
9: Y ahora me sirve porque ahí yo pago con una tarjeta en el celu, viste, una billetera virtual que me hace el cambio automático de pesos a dólares y por ahora me sirvió en todos los países que estuve, si tienen Postnet. El tema es que, ¿cuál es el problema? Yo no tengo la tarjeta física porque antes me servía para poder retirar con esa tarjeta física y yo no puedo retirar plata de Bolivia, que perdí la tarjeta esa. Entonces, para retirar plata tengo que ir a supermercados que tengan Postnet y yo les pago las cuentas a las personas y ellos me dan el efectivo a mí. Y así voy.
3: Ah, bueno. ¿Dónde dormís? Porque esos 228 mil pesos se te van, no sé, en un par de días.
9: Sí, no, se van. Por ejemplo, siempre que yo sé que voy a llegar a una ciudad, yo ya empiezo a tirar mensajes a los hoteles de la ciudad, les muestro lo que estoy haciendo para ver si puedo cerrar algún que otro canje. A veces, bueno, obviamente no llego a esa ciudad, entonces termino antes y tengo que terminar, digamos, pagando lo que es el hospedaje, que siempre entro, viste, porque vos al ser de otro país y eso, capaz te quieren cobrar más caro si vos vas y preguntás por habitación.
3: Acá va Flavia Pitela, va a ir a Estados Unidos en los próximos días, digo, si querés manguearle algo.
4: Pasanos un alias, a ver, entre todos te podemos tirar unos mangos.
9: Muchas gracias. Es igual que mi nombre, onda, tengo un alias que es alejo.ciganotto con CWT.
4: Ok.
1: Igual que Ciganotto, con doble T.
5: Bueno.
4: ¿Y vas a relatar la experiencia en algún lado? Digo, vas llevando un diario de viaje, estás subiendo videos a las redes. Digo, ¿qué estás haciendo con todo lo que estás viviendo?
9: Estoy subiendo, en TikTok estoy subiendo prácticamente todo el tiempo, todo en tiempo real. O sea, mientras voy avanzando, cada vez que consigo un hospedaje la noche. O sea, publico absolutamente todo.
4: ¿Y cómo es tu cuenta en TikTok?
9: Alejo.ciganotto, 02.
4: Ok.
1: Decime, Alejo, y bueno, vos contaste y habrás tenido algún disgusto en el viaje, ¿no? ¿Alguna cosa te pasó?
9: A ver, sí, yo creo que sí. O sea, ahora no me están llamando, voy a bloquear para que no me llamen. Sí, me ha pasado, por suerte en este viaje no me pasó nada peligroso al punto que me quieran robar o algo. Ahora, mira, me mandaron 2,000 pesos. Karin, Cristina, Elisa, viene.
4: Entre todos, hoy dormís en un hotel.
3: Aclaro, es Ciganotto con C y con doble T.
1: Claro.
3: El apellido de Alejo.
9: Muchas gracias, Karina. Bueno. No, mira, pará, Dicico me mandó 10,000 pesos.
3: Ya podés comer.
1: Escúchame, Alejo, ¿y cuál es el sueño? ¿Estar en el primer partido el 16 de junio en Kansas? ¿Y ver a la selección campeona?
9: Sí, exactamente. Por ejemplo, o sea, la idea sería poder conseguir entrar al menos a alguno de los partidos para, bueno, para lo que es la aventura, poder como decir, bueno, al menos llegué a la cancha, y si no, vivirlo ahí afuera. Yo creo que va a ser mi primer mundial en persona. Vivir la experiencia va a ser algo lindo. Confío que podamos volver a salir campeones. Entonces,
4: ¿y qué dice tu familia? ¿Te banca o creen que estás loco?
9: El último mundial de Messi. O sea, no, mi familia piensa que estoy loco, pero me bancan un montón. O sea, como que sabían que yo lo iba a hacer igual.
1: Bien.
9: Che, pará, me están llegando un montón de donaciones la gente.
4: Bueno, usalo bien,
1: no gastes en joda.
8: Con prudencia, no te claves un Hilton ahora.
3: Volvé en avión, si no.
9: Literalmente yo hago todo onda y... O sea, hago todo así, siempre trato de gastar lo mínimo porque yo no sé cuánto voy a tener el próximo día. Yo ponele hace unos días estaba con... Entré a Nicaragua con 60,000 pesos. 80,000 pesos. Hice una publicidad de casino. Sé que está un poco mal el tema, todo lo que es casino y eso, pero era necesario.
4: Era eso, no comer.
9: Claro.
1: Alejo, entonces, y en el 2024 que iniciaste, cuando fuiste a ver la final de Racing con Cruzeiro, Racing salió campeón, vos sos de Racing. Y pensás que ahora vas a bendecir a la selección también.
9: Ojalá. ¿Sabés que yo tenía pensado un tatuaje hermoso para hacerme con Racing y tuve mucha mala suerte de que perdimos la semifinal? Yo ya tenía planificado el tatuaje todo. Me quería hacer en la espalda toda la Copa Sudamericana, la Recopa y la Libertadores, y un detalle de cada viaje, porque me fui de mochilero completas esas copas. Y ahora, bueno, ahora me perdimos la Libertadores y dije, bueno, se me fue el tatuaje, y ahora quiero ver si se nos va el Mundial y hacerme en toda la espalda, mitad relacionado a los viajes de Racing, y mitad y el brazo, todo el brazo izquierdo relacionado al Mundial.
1: Y en el 2025 fuiste, a raíz de estos viajes que estás haciendo, pero bueno, este viaje es mucho más importante que en digamos, distancia, que el de Paraguay o Brasil, fuiste seleccionado como mejor hincha, nominado, ¿no?
9: Sí.
1: Del mundo.
9: Sí, me nominaron como mejor hincha del mundo, salí segundo, o sea, no lo gané. Y nada, me encantaría también con este viaje ver si lo puedo ganar. Fue como una espina que me quedó pendiente. Dije, che, nunca lo había pensado, y cuando estuve tan cerca dije, che, me gustaría ganarlo. Iba a ser algo divertido, una gran anécdota de vida.
1: Ojalá lo gane.
9: Me encantaría.
1: Y ojalá la selección gane la Copa del Mundo, las dos cosas, mira.
9: Sí, sería hermoso.
1: Bueno, vamos a seguir conectado con vos, ¿eh? Y a todos los progresos.
9: Quiero decir, por favor, a toda la

0: yo voy subiendo siempre, se va viendo, o sea, todo el tiempo. Claro, es en las comidas y en los hospedajes.
1: Bien. Bueno, camiseta de la selección tenés.
0: Sabés que tengo una musculosa nada más con los colores de Argentina, porque tenía una camiseta de Argentina en el viaje y bueno, esa me la perdí. Creo que me la olvidé en algún hotel. Wow.
2: Te podría recibir la selección, ¿no?
0: O algún familiar. No, ya alguno me va a llegar. Hago que algún amigo me traiga alguna.
1: Sí, sí.
0: Además, tenía también dos camisetas de Racing que me llevé para el viaje 3. Y la fui, cambié en el viaje. O sea, una la cambié, se la regalé a un amigo en Rosario. Otra se la cambié a un amigo hincha de Atlético Nacional que ya lo conocía con los viajes de Racing. Que bueno, me ofreció peaje en Colombia, todo. Y bueno, le pasé una casaca de Racing. Que ella me había regalado 4 camisetas de Nacional la vez pasada que había estado. Yo le había dado una de Racing y una de Argentina, así que le pasé una más de Racing. Y la otra a otro amigo en Costa Rica, amigo que me hice.
1: Bien, bueno. Mirá que la de Racing cotizan cara.
3: Repetí cuál es tu Instagram y el alias.
0: Alejo.ciganotto con CWT es mi Instagram y el alias es igual, o sea, igual que mi Instagram, Alejo.ciganotto.
1: Bien, bien. Bueno, Alejo, estamos en contacto, ¿eh? Y vamos a ir a pujar para que entres el 16 en el estadio para ver a Argentina con el debut. ¿Con quién debutamos?
3: Argelia,
1: primer partido. Abrazo, y mucha suerte.
0: Abrazo, muchísimas gracias a todos ustedes y gracias a toda la gente. Un beso.
1: Chau. Alejo Ciganotto, bueno, está en México ahora, en Puebla. Salió de San Martín, así que mirá lo que está haciendo.
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1: Bien, muy bien. Nos vamos a ir a Córdoba porque habló la mujer Soledad, que le prestó la camioneta en la cual que trasladó el cuerpo de Agostina, el asesino, y fue clave, ¿no? Porque ella lo denunció porque cuando le devolvió la camioneta tenía mancha de sangre. Escuchémosla.
5: Vos le prestás el auto, ¿y qué pasa ahí?
6: Estuvo una hora y pico, a lo que duró 20 minutos le llamo porque venían los albañiles a cambiar las puertas de casa y tenía que ir a buscar material para que terminen sacaron el marco, lo empiezo a apurar, en una parte él me deja de responder los mensajes. La verdad es que yo tenía miedo que me robara el auto. No sé por qué, nunca sentí eso. Pero yo tenía como una sensación en el estómago.
5: ¿Cuándo te devuelve él el auto y de qué manera? Tenemos entendido que lo había lavado.
6: No, pero el auto se lavó por lavarlo, lavó Lautaro. O sea, lo llevó Lautaro ahí a mitad de cuadro, unos chicos que lo lavan el martes. Sí.
5: ¿Cuánto tiempo
6: lo
5: tuvo el auto?
6: Una hora y media, no sé, la verdad que no tomé, o sea, nunca presté atención antes a los horarios que yo tenía, que él se llevaba el auto, no se lo llevaba, no lo iba a hacer ahora.
7: ¿Cómo lo notaste cuando te trajo el auto? ¿Cómo lo notaste cuando te va a devolver el auto?
6: Vino, dejó una mochila de ropa como lo hacía siempre, nos subimos al auto de vuelta, fuimos, buscamos los materiales, volvimos, llegó, se bañó, se cambió, se costó dormir, o sea...
5: ¿No notaste nada raro en su movimiento?
6: Lo único distinto que me di cuenta después, por eso no se lo dije en ese momento cuando declaré el miércoles, si no me equivoco, fue que tenía la espalda mojada. Pero él era de transpirar, así que tampoco es algo que me llamó la atención.
5: ¿Eso cuando te devolvió el auto? ¿Tenía la espalda mojada?
6: Claro, estaba transpirando.
5: ¿Por qué lo hacen lavar al auto? Eso es lo que no entiendo.
6: No, no lo hizo lavar por fuera el auto, como se hace lavar normalmente.
5: ¿Por dentro cómo estaba?
7: ¿Te lo devolvió con mucha tierra, tenemos entendido?
6: No, es que a mi casa es la última casa que tiene asfalto y después tierra, o sea, es normal que tenga tierra el auto, es normal.
5: Él te dijo que le tenía que llevar una ropa.
1: Bien, ahí está, ¿no? La declaración de Soledad, la expareja del asesino, y con este auto que le prestó, que fue clave. Ella lo denunció y me parece fue clave para el hallazgo del lugar donde estaban los restos de Agostina. Ya venimos.
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19: El cielo nublado en Capital Federal y Gran Buenos Aires, la temperatura 14 grados 3 décimos. Otro crimen en el conurbano. Mataron a un chofer de una app durante un asalto. El conductor había arribado a un pedido cuando fue abordado por 4 delincuentes y lo apuñalaron sin concretar el robo. Murió camino al hospital. Fue en Rafael Castillo. En las últimas horas también mataron a un comisario en La Matanza. Le dispararon para robarle la camioneta cuando iba a buscar a su hijo. Cuatro delincuentes en dos motos lo abordaron en González Catán. La víctima se desempeñaba como comisario en la Escuela de Policía Juan Bucetich, Delegación La Matanza. Los motochorros huyeron del lugar sin concretar el robo de la camioneta.
15: Una nueva audiencia en el juicio por la muerte de Diego Armando Maradona y para el abogado de las hijas del 10, Fernando Burlando, divide y reinarás, en referencia a que algunos de los acusados señalan a la prepaga. El letrado afirma que entre los imputados hay un quiebre rotundo.
16: A dirigirnos, a apuntar.
18: ¿Le sorprendió esta declaración de Kosachov que apunte a la prepaga?
16: No, creo que... Como en el anterior, este juicio fallido, ya empiezan a verse ese tipo de confrontaciones, ¿no? Entre los mismos imputados, tratar de desligarse y desligar responsabilidades en uno o en otros, ¿no? Eso ya lo habíamos visto, así que era una alternativa.
15: Desde los tribunales de San Isidro, Yasmín Abrán, Mitre informa primero.
19: Estamos en el Calafate, en la 100.3. Cero grado de térmica, cielo parcialmente nublado. En Capital Federal y Gran Buenos Aires, cielo nublado. La temperatura 14 grados 3 décimos, humedad 80%.
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0: Bien, se viene el Diego Show en instante. Hay un montón de bolonqui, ¿no?
1: De todo hay, de todo.
2: ¿Ah, sí?
1: Para empezar, Araceli ayer viendo a Suar, una imagen compensada, un mensaje de paz, atento la, atenta a la política,
2: Familia,
1: aprenda, aprenda.
0: Acaba la grieta.
1: Se cerró la grieta, exactamente.
2: Amor.
0: Atención. Hoy vamos a tener un relato muy, muy especial.
1: Upa.
2: ¿Vas a decir de quién se trata o no?
0: FM.
2: FM, FM 100, la 100.
0: No, FM.
2: ¿Tiene alguien de la 100?
1: FM. No,
0: sería FFM.
2: Fabio. Fabiola.
3: No, pero pensé que era Fabricio López.
2: Flavio,
3: pero no.
2: Mendoza. FM.
4: Arre, pues.
0: No, es alguien más importante. Y más cercano.
2: Más importante.
0: Y tiene que ver con nuestra vida todos los días.
4: Ah, ¿en serio?
0: Sí.
2: Fabiano.
0: La vez pasada no hablamos de los problemas para trasladarse en la capital federal.
2: Sí, que era complicado, sí. La doble
0: tiene
2: fila.
0: Que ver con eso, Se viene el relato,
2: Qué fuerte. Con
0: FM, pero ya.

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0: director está ya dispuesto, está pero en instantes.
1: Está en el camarín.
0: Está en el camarín, lo están preparando, es un tipo muy importante en la vida cotidiana nuestra.
1: Calentando la gola, ¿no? Está tomando un tecito, se está haciendo gárgaras.
0: Es un profesional.
1: Un profesional de la voz.
0: FFM. FFM.
1: Ay, Dios mío.
0: ¿Quién será? Bien. 12 y 10.
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0: 12 y 11, ya se viene el relato, todo un profesional, un tipo que lo escucha todo el mundo, da consejos, que advierte de problemas. Y
1: acá,
0: va
1: lo escuchamos
0: Radio Mitre, y va a relatar acá en nuestra mañana. Y ya se viene Flavia con todos los libros del Mundial,
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0: Hoy relata el para nuestra mañana el señor Fernando Fino Martínez.
1: Ah, bueno. ¿Cómo está, Fino?
2: Bienvenido.
1: Hola, ¿cómo andas?
2: Bravo, Fino. Bienvenido al país.
0: No te quiero meter presión, pero en este momento más o menos hay 8 canchas de River que están escuchando este programa.
1: Ay. Estoy más nervioso como si fuera que yo voy a jugar la final del Mundial.
0: Bien. Y no para menos. Prepárate. Tranquilízate. Primero vamos a hablar del libro del Mundial. No, Flavia.
3: Sí, ahora cuando me lo devuelvan los chicos, porque...
0: perdón.
4: Choreamos todos.
0: Los afanaron.
5: Hay mecheras.
0: Devuélvanselo,
4: chicos. Estoy pidiendo rescate. El que quiera que me deposite también a mí.
3: Vamos a pasar el alias de Bruno.
0: Esperen, por favor. No se lo roben antes de que hable.
3: La editorial se llama Guadal. Anoten, Guadal. Y publica varias cosas que tienen que ver con el Mundial y los chicos. Y son entradas a los libros. Esto es lo más importante. Son entradas a los libros. Es el pretexto perfecto para un libro. Para empezar a leer. Tienen uno que se llama Desarma este libro. Recorta, pega, rompe, dibuja, patea y piensa con la selección. No lo dejes intacto. Esto es imitando una colección que hay de libros para intervenir, que son muy lindos, en los que les piden a los chicos que dibujen, que los intervengan, que los recorten, que los peguen, con un montón de datos acerca del Mundial. Este es uno, se llama Desarma este libro, divino. Después tienen una cajita muy bonita que se llama Jugadores de Fútbol, Selecciones, wow, que es el libro más 32 tarjetas, el libro es divino también.
2: Espectacular.
3: Y las tarjetas son increíbles, con una cajita maravillosa que queda de recuerdo. Después tienen este que me gusta muchísimo, que se llama Crónicas Mundiales, récords y mejores anécdotas de la historia. Esto es un libro de historia de los mundiales, de historia de los jugadores, mucha información, data acerca de jugadores, penales, cantidad de errores, lo que ustedes quieran saber. A mí me gustaba pensar, más temprano lo hablábamos, que una vez que estos chicos, chicas, lean estos libros, se convierte en tipo clase en periodista deportivo profesional. Vale. Este tal vez es el más interesante de todos. Fíjense que es un libraco. Este sí.
0: Uy,
3: es un
0: bueno.
3: Recontra libraco. Se llama Los mejores 365 futbolistas de la historia. Y es, de nuevo,
5: una lista grande.
3: Está bueno. Lista grande. Y cada página es un jugador de fútbol de algún lugar del mundo, de la historia de los mundiales. Maravilloso. 365 futbolistas de la historia. Y luego, también la editorial Guadal acaba de sacar Lo analógico. Lo viejo funciona.
4: ¿Qué es?
0: Es el acaputo.
4: Lo viejo funciona.
3: Lo viejo funciona. Esta es una caja hermosa que adentro tiene un...
6: ¡Rompecabezas!
0: ¡Oh, excelente!
3: ¡Ah, no! Excelente. ¡Rompecabezas! Bueno. ¿Qué es este, el rompecabezas?
6: ¿Cuántas piezas?
3: Claro. Las piezas, ya te digo,
6: espectacular.
3: Nega,
5: a Aurora le encantan hacer rompecabezas.
6: Metía presión.
0: Escucha, disimule un poco, chico.
6: Se vayan y compren.
0: Sí, claro.
6: Todo maquillando, loco.
7: Rata.
5: 108 piezas.
3: Andrés, ay, gracias por encontrarlo.
6: 108.
5: Producto
3: piezas,
5: oficial.
3: Producto oficial de la AFA junto con Guadal. Esto es analógico. Esto es, nos sentamos a la tarde el domingo en casa,
6: claro,
3: entre todos a armar el rompecabezas del Mundial. ¿Y quién te dice?
0: Esperando el primer partido.
3: Te volvés fanático de armar rompecabezas.
0: También, buenísimo. Qué bueno.
3: Así que anoten, es Guadal, la editorial, y saca toda esta colección de cosas bellísimas.
0: Espectacular.
3: Que cumplen doble función. Meter a los chicos en el fútbol, meter a los chicos en la historia del deporte, del fútbol, de los mundiales, y desarrollar el placer por leer.
0: Bien, muy bien. Tené cuidado.
5: ¿Cómo hacemos, Flavia, para repartirlo?
0: Te van a saquear, ¿eh?
5: Saqueado,
0: te van a saquear.
5: Flavia.
0: Te van a saquear.
5: Pobre Flavia. Yo te ayudo, Flavia, vení.
0: Está preparado.
5: Gracias.
0: Fernando Fino Palacio.
5: Bravo.
0: ¿Te impacta, el Monumental cuando está lleno?
1: Sí, por supuesto.
0: Bueno, hay 8...
1: Ya me impacta el estudio.
0: Sí, hay ocho Monumentales que te están escuchando. Así que prepárate, ya venimos, ¿eh? Relata hoy Fino Palacio acá.
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8: Bueno, 8 River Plate te están escuchando en este momento, Fino.
9: Mucha presión, ¿eh?
10: Dale, Fino, dejate de joder.
11: Podemos ser nosotros.
10: Claro, escúchame.
8: Ya que yo relaté después del desastre de Quick Show, todo va a ser mejor.
10: Para que se saque presión, hemos hecho cada bochorno, así que tranquilo. Sí, tranquilo.
9: Este no va a ser la excepción.
8: Con todo, Di María, tira al arco, la taja Gambese, impresionante. Encima bufa después. 12 y 26, dale, Fino, vamos.
12: Minuto 89 de la final del Mundial. Argentina y Francia empatan 2-2 en el banco argentino. La histórica de T. Margarita Perata camina de un lado a otro con una serenidad que desespera a los franceses. Ganen o mueran, les grita a sus jugadores. Epa. Mientras tanto, Mbappé pide la pelota. La selección recupera en mitad de cancha. Toque para McAllister. Apertura para Molina. Centro al área. La baja Julián. Engancha. Patea. ¡Gol! ¡Oh! ¡Argentino! Gol de la escaloneta de versión Perata. Los suplentes invaden el mediocampo. Los franceses miran el cielo buscando respuestas y Margarita Perata apenas levanta un pulgar como si hubiera pedido una pizza. Vamos rápidamente al campo de juego con José Manuel Carvajal.
13: Así es, compañeros, locura total aquí abajo. Tengo a Franco Colapinto que se metió en la zona de festejo. Franco, qué sensación.
14: No, boludo, increíble, José Manuel. La verdad que vine a ver una final y terminé viendo a Francia entrar en boxes antes de tiempo, chabón.
13: ¿Y algún mensaje para Pierre Gasly, tu compañero?
14: Sí, decirle que hoy aprendí algo que nada, que los franceses pierden finales tanto en la cancha como en las sobremesas familiares, boludo.
13: Durísimo lo de Colapinto, durísimo, volvemos.
12: Volvemos a la transmisión porque Francia saca del medio, última jugada, pelotazo desesperado, le rechaza el Cuti Romero, la vuelve a sacar Otamendi, suena el silbato, se terminó. Argentina, campeón del mundo nuevamente.
8: Dale, campeón.
10: Muy bien, Fino, bravo, el señor Caride te manda a vos
8: porque tiene miedo él.
9: Y capaz que Caride nos anima por ahí. Habría que tentarlo.
8: Falta,
9: ¿no?
8: Yasmín, Mercedes.
15: ¿Se lo dedicás a alguien este relato?
9: A todo Corrientes.
8: El bien que me
10: diga. Fue la buscada.
8: Bien, falta Yasmine, falta Mercedes y nos queda un día.
16: Sí.
8: Horacio Caride puede.
9: El viernes por ahí cierra él, ¿no?
8: Claro, cierra a lo grande, ¿no?
10: Porque el 5 de junio ya se cierra lo que es esta participación y vamos a ver después en la mesa chica a ver quién queda.
9: Bueno, ¿me gané la tele?
10: No, después
8: No. Por todo. Te quiero decir algo. Sí. No participas por la tele. Te quiero dar una mala noticia.
9: La producción me dijo, vení que una tele es tuya.
8: Vos le creías a la producción.
9: Sí, es verdad.
10: Llévatela del estudio si tenés agallas.
8: Andá a hablar con Margarita a ver si te paga la televisión.
11: Dale, no mueran.
8: 12 y 29. Estamos sobre el informativo. vamos. ¿Este bien? ¿Quién piensa? Yo tengo. ¿Sabes que me agarró ganas de que.
0: ¿De qué?
10: ¿De que arranque el mundial?
8: Sí, no, ya sí. Basta de que hablen y hablen. Ah. ¿Y qué opinen los argentinos que están en Estados Unidos?
11: Están los amistosos ahora, ¿no? Están los amistosos ahora.
8: El sábado próximo. El
11: sábado.
8: Así es, bueno. Yo le tengo fe a la selección. Me dio.
0: Bueno, Pagani, ¿qué dijo acá? ¿Que ve a la selección en semi o no?
8: Sí.
0: Tuvo bueno el dato que dio Brasil el otro día.
8: Sí,
0: de
8: sí.
0: Que se mantendría el equipo, por lo menos en las instancias iniciales, que jugó la final. Uh-huh. ¿Cómo lo ve nuestro relator? ¿Cómo ve a la selección?
9: La veo bien, No te digo repitiendo, no quiero mufar. Anulo mufa, pero.
0: Anulamos.
9: Lo veo bien.
8: Bien, muy bien.
9: Bueno, puto, el show, negra.
8: Bien.
9: Lo mío es el automovilismo, negra.
8: Sabés que la pelota es redonda, ¿no?
9: Sí, eso sí.
8: Ah, bueno. Lo vas
10: a con la rueda.
0: No se mancha.
8: Como la rueda. 12:30, Mitre informa primero. ¿Cómo?

0: la piel.
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3: El cielo nublado en Capital Federal y Gran Buenos Aires, la temperatura 15 grados. Piden expulsar a los responsables judiciales de la investigación de Agostina en Córdoba. Radio Mitre habló con el legislador del PRO, Oscar Agost Carreño.
4: Lo estamos acusando al señor Rodríguez sencillamente para que se investigue aquella causa por la cual liberó bajo fianza al señor Barrelier. Es un delito grave, son una situación particular donde además la víctima se acaba de enterar de los hechos después de que se hiciera todo conocido lo de Agostina, que estaba en libertad, y esa situación sin duda no nos hubiese, si él hubiese seguido preso o hubiese tenido otro derrotero esa causa, posiblemente Agostina hoy esté con vida, casi seguro estaría hoy con vida.
3: Más sobre este tema, vamos a Córdoba.
5: De la Fiscalía a cargo del fiscal Raúl Garzón, y en estos momentos Carlos Nagy se encuentra en la Fiscalía del fiscal Andrés Godoy. Aseguran que podría haber novedades en torno al femicidio de Agostina. A esta hora además se lleva un allanamiento por parte de la División Canes en la vivienda de la madre de Barrelier. El doctor Carlos Nagy esto decía respecto a la situación de la mamá de Agostina.
6: Está un poco mejor, la mamá de Agostina ha pedido ser querellante, se le ha habilitado parcialmente participar en algunas medidas, proponer perito de control. Obviamente que la Fiscalía debe despejar toda duda, teniendo en cuenta de que ha sido la pareja la persona que hoy está detenida y la última persona que estuvo con Agostina. No hay absolutamente ninguna responsabilidad con respecto a ello.
5: Mariano Nievas, Mitre informa primero.
3: Estamos en San Luis Capital, en la 101.5, 14 grados 9 la temperatura, cielo cubierto. En Capital Federal y Gran Buenos Aires, cielo nublado, la temperatura 15 grados, humedad 73%.
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33: Arrancó a ritmo acelerado la siembra de trigo en la República Argentina, promediando 20% de avance, 6.5 millones de hectáreas estimadas con una caída del 3% a nivel nacional según la Bolsa de Cereales de Buenos Aires. En el sur del área agrícola, la superficie de trigo será menor a la del año pasado. Hay más interés por cebada y otros cultivos forrajeros. En Entre Ríos, el rinde de indiferencia se calcula en 3.550 kilos por hectárea, es decir, lo mínimo que tenés que cosechar para pagar los costos de producción.
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1: 15 grados la temperatura en la ciudad de Buenos Aires, la humedad 72%, el cielo se encuentra nublado, se espera para lo que queda del día máxima de 15 grados, nublado por la tarde, mayormente nublado hacia la noche.
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0: El show de Diego, dale, vamos, Diego.
2: Vamos adelante, arrancamos con Araceli González, ¿te parece? Sí. Bueno, ayer sorprendió, ¿te acordás, no? El encono histórico, la pelea histórica.
0: Sí, sí, de la separación.
2: Entre Suárez, Araceli, la separación, el divorcio, las acciones de Polka y Lamar en coche. Bueno, finalmente, una lección, te digo, de civismo, de moral, de revinculación familiar. Así lo dijo Araceli González. ¿Por qué? Porque estrenó Adrián Suar Sotoboche en el Teatro del Nacional y estuvo Araceli González invitada en primera fila y lógicamente sorprendió. Los cronistas le fueron a preguntar.
0: ¿Primera fila?
2: Sí, exactamente, con su hijo, con Flor Torrente también. Y esto dijo respecto, bueno, ¿por qué había ido?
3: Por suerte estamos muy bien disfrutando de este momento, revinculándonos como familia, así que muy bien.
4: ¿Quién dio el primer pasito,
3: yo,
4: no?
3: Yo lloro y avanzo, es así. Creo que es el trabajo de muchos años. Viste, no es que uno de golpe hace las cosas. Hace de golpe después de trabajar mucho en uno. Tuvimos una cena preciosa los tres, nos reímos mucho, fue muy emocionante y ahí nos invitó a venir a todos.
4: ¿Por toda esta unión?
3: Bueno, fue por todos, pero si vos me preguntás puntualmente a mí en lo personal, ¿por qué tomé la iniciativa? Por mi hijo, claro. No quiero preguntas más incómodas para él en su vida.
2: Muy bien, por Toto Kirsten, por el hijo en común con Suar. No estuvo Fabián Massai, son bravos los cronistas. En lugar de quedarse, qué bravos somos los periodistas. Está con bien, lo bueno.
0: ¿Pero qué quieren? Que vaya todo.
2: Recordemos, bueno, que Fabián Massai había dicho, ¿no?, que desde que estuvo con Araceli no había trabajado más en Polka. Bueno, paso a paso, ¿no?, diría el Mostaza, vamos de a poquito, ya se reconciliaron, es un montón. Era una de las peleas, te digo, irreconciliables,
0: sí, histórica,
2: ¿no?, del mundo
0: nadie
2: del espectáculo.
0: Pensaba esta reconciliación.
2: Bueno, finalmente así lo hicieron. Bueno, un aplauso, ¿no? Un aplauso. Bien. para Araceli y Suar, que lo lograron. Ahí está el aplauso. Bueno, esto, Guillermo Capulla y Amalia.
0: ¿Qué pasó a Guille Capulla?
2: Guille Capulla, que viene seguido acá, ¿no?
0: Sí.
2: Es amigo, un buen tipo, educado, pero se cruzó en el camino con Amalia Díaz Guiñazú, conductora de Crónica, panelista en este caso, columnista de La Mañana de Moria. Ya había tenido unos antecedentes, se había peleado con Gustavo Méndez, había tenido también una participación polémica en el programa de María Belén Ludueña, ¿te acordás cuando fue Jorge Macri? Fue demasiado incisiva con las preguntas, al punto de quebrarla a María Belén Ludueña, y esta vez se peleó por un celular. ¿Qué sucedió? Tanto Capulla, el doctor, como Amalia Díaz Guiñazú tienen mismo teléfono, misma funda. Se va el doctor Capulla y comete el error de agarrar el teléfono de Díaz Guiñazú y dejar el suyo. Cuando se da cuenta, vuelve y le dice: Amalia, discúlpame, me llevé tu teléfono. Se lo devuelve. Ella se da vuelta, él se queda pululando ahí y ella le dice a los técnicos: qué viejo choto.
4: ¿Cómo?
2: Qué viejo choto.
5: Qué falta de respeto.
2: Se refirió al doc, al número uno, a Capulla, nuestro
5: impecable,
2: amigo.
5: Impecable, Está impecable.
2: ¿Quién no quisiera llegar a esa edad?
5: Tiro está como Capulla.
2: Impecable está, abrazo. Bueno, qué viejo. Y se, claro, Capulla la encara, no le gustó ni medio que lo trate así.
0: Se acercó a decirle: no, te equivocaste.
2: Claro, pero bueno, y es que viejo choto, y él salió al frente
0: y ella
2: a pedir explicaciones,
0: a ¿no?
2: Y ella lo acusó de violento con la producción, con los colegas. Salió Gustavo Méndez, salió Nasa Di Serio a decir: de ninguna manera, en ningún momento fue violento. Y hay incluso también algo del juego de la silla, porque se fue María Fernanda Callejón. Moria lo invita a pasar al doctor Capulla, a sentarse al lado de ella. Bueno, una silla, digamos, más codiciada en lo que es el ordenamiento del panel. Y ella, claro, aprovechó que Capulla se fue al baño y parece que se sentó en la silla de Capulla para estar cerca de Moria. Bueno, tuvo una cuestión de cartelera que terminó de la peor manera. Y lo agarraron a Capulla, que dio sus explicaciones, mientras, bueno, Díaz Guiñazú se tomó
0: el buque.
2: Vacaciones.
6: Dale. Me llevé sin querer 15 minutos, tenía un celular igual al mío, de silicona negra y con tres cámaras, y dice: ¿quién tiene mi celular? Y me fijé, tenía el mío y tenía un bulto en el bolsillo, se lo devolví, le pedí disculpas y escuché que dijo un viejo y me dijo: ¿cómo dijiste esto? Y me enojé Y bueno, ahí es una discusión y venía un poco cargado el programa. No, fue un poco desagradable. Viste, estamos en la comunicación. Sí. Y a veces las cosas no es lo que digo, sino como lo digo, y no me gustó el tono. Sí. Amalia se fue de vacaciones, no hace nada. O sea, para mí ya está terminado. O sea, es un asunto que ya lo terminé. No me gustó lo que me dijeron, obviamente.
0: Bueno, pobre Capulla.
2: No, no se pelea con nadie.
5: Saludo a Guille,
2: Del ejemplo de Araceli y Suara esto, ¿no? Que bueno, no es lo que uno desea, pero bueno, Amalia de vacaciones, esperemos que vuelva más tranquila. La que tampoco está muy tranquila es Maritza Valle.
0: Maritza, ¿no?
2: Hola. Esto, mira, el viejo choto lo banco al aire. Ahora, repetir lo que dijo Maritza Valle cuando la fueron a encarar. No. Por algunos rumores que hay en cortar por lo sano, porque ella, por ejemplo, faltó después de la transmisión del Martín Fierro, no fue, dice, yo para qué voy a ir si no estuve en los Martín Fierro, no tengo de qué hablar.
1: Hola.
2: Otra de las versiones.
1: Claro.
2: ¿Ah, te sale?
1: Sí.
2: Bueno, cachaca. No. Bueno, el pase, se rumoreó también que había pedido el pase a la Peña de Morphy. Bueno, utilizó una frase, esas que se dicen en Avellaneda, mira, escucha.
7: ¿Sabes que tengo la cocha al plató? Poneme un pi, poneme un pu, poneme un pan. La verdad es que es increíble cómo me pinchan. No sé de dónde salen todas estas versiones, pero la verdad es que es increíble cómo me buscan, me pinchan, me pudren, me superan, me hartan. Realmente cómo tienen ganas de joderme todos los días con un tema. No por ustedes, lo digo por cosas que surgen y que está bien que ustedes vengan y saquen la duda, pero tengo la que te Heidi. Te juro que me llega al tercer subsuelo de este canal.
1: Espectacular.
2: Así se habla en la calle Avellaneda, digo, donde ella tiene el local, ¿no? De ropa.
5: Fina como canapé de polenta.
2: La que te Heidi la tengo en el tercer subsubsuelo del canal. Esa va,
7: ¿verdad?
2: La del plato.
7: Es temprano.
2: No me animo a tanto.
0: Bien.
2: Bueno, algo interesante.
0: Tan picante, ¿no, los muchachos?
2: Sí, bastante.
0: Y la muchacha.
2: Está bien. De eso vivimos, así que sigan así de mal hablados. Lo último para cerrar. Hoy, 19 horas, en Olga, la entrevista a Nair Galarza, le hicieron Nati Jota y Paulo Cablan, viajaron a Entre Ríos. Y le hicieron una entrevista dentro de la cárcel a Nair Galarza. Tenemos el tráiler de lo que es. Bueno, se escucha solamente preguntando y una última frase de Nair Galarza. Dale.
8: Te cuesta hablar de matarlo, o sea, evitas esas palabras.
9: Pero fue una estrategia de defensa, ¿no es cierto?
8: Es curioso que digas entonces cómo. No fue igual que siempre porque le disparaste. ¿Y esa es tu versión?
9: Hoy, visto la distancia, no es normal.
8: Pero vos nunca terminás de dejarlo claro.
0: Bien, muy bien.
2: Bueno,
0: se nota que nunca hicieron. Bueno, Pablo Collan sí hizo muchas entrevistas importantes.
2: Para Nati Jota es como un hito en su carrera. No es la primera vez que habla Nair Galarza. Recordemos, lo había hecho con
0: Mariana Fabián. Hizo una serie.
2: Bueno, además, sí.
0: Fue una serie, claro. Es más conocido que. Bueno,
2: sí.
0: Bueno, ahí está. El mundo es así. Gracias, Diego. Che, parece que habló.
1: ¿Quién?
0: Habló una persona importante. Nos mandó un mensaje.
1: ¿Hombre o mujer?
2: ¿Ah, sí?
0: Hombre.
1: Hombre. De la política,
0: vinculado,
1: del espectáculo. Deporte.
0: Del Círculo Rojo.
1: ¿Círculo Rojo?
0: Sí. Creo, no sé qué dirá, pero.
2: ¿Está enojado?
0: No creo. Nosotros hicimos un desafío acá. Vamos a ver si lo acepta.
1: ¿Tiene algo al plato? ¿O no?
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0: estamos yendo el programa, pero ¿quién? Acaba de llegar un mensaje.
1: ¿De quién?
0: De...
2: ¿A dónde, Marce?
0: El director de noticias de Radio Mitre.
3: Bueno.
4: De... Horacio Caride informa.
2: HC, sí.
0: El hombre que te levanta a la mañana.
5: ¿Va a venir de tanto?
2: ¿Y qué dijo?
0: No sé, a ver qué dice.
6: Caride va, pero con ciertas garantías. Busco un contexto de garantías.
2: ¿Sí?
6: Quiero a Horacio Pagani de comentarista y de cronista de campo, Mariel Di Lelarda.
1: ¿Mariel Di Lelarda?
5: ¿Nada o no. Di Lelarda?
1: Bueno, no quedó nada.
2: Por empezar, tiene que venir Caride. El lunes, cuando venga Pagani.
0: Venir de la tarde, déjate.
5: Mariel Di Lelarda.
0: Animate.
1: Y decirle a Mariel Di Lelarda, no sé la que nombraste, que
0: debe
1: no
0: ser una persona nueva.
1: Sí, debe ser nueva, así que te esperamos acá, Horacio.
0: Bien, muy bien.
2: Qué raro.
0: Viste, pongo condiciones. No, para...
2: Mira, garantías. Dije.
1: ¿A quién te comiste, Caride? Te lo dice Luis Ventura. ¿A quién te comiste? Vení acá, sentá la colita y vení a relatar.
2: ¿Cómo diría Moria? ¿Quiénes son, mi amor?
0: 13 horas, ¿nos vamos?
2: Sí, suena el timbre, escuchalo. Sí, se viene todo el recreo de la radio con María Isabel Sánchez y el equipazo. Así que, nos vemos mañana.
6: Campo.
0: Dale.
6: Mariel Di Lelarda.
2: ¿Sí?
0: Nos vamos, nos reencontramos mañana a las 10 en el pase. Chau, excelente día martes.
2: ¿Dine?

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2: En Buenos Aires, cielo nublado, la temperatura 15 grados. Principales títulos en el panorama de Mitre, informa primero. Lo dijo Caputo, ni con una invasión extraterrestre el kirchnerismo vuelve al poder. Apareció la dueña del Forca Negro en el que habrían trasladado a Agostina. Dos muertos en menos de 24 horas en hechos de inseguridad en el conurbano. Habló Scaloni en su primera declaración tras desembarcar en Kansas. En un evento de la Cámara de Comercio, Industria y Servicios Argentino-Brasileña, el ministro de Economía, Luis Caputo, se envalentonó.
3: El kirchnerismo no es una opción en Argentina, no importa lo que pase, no importa lo que pase. Puede haber un shock externo, el petróleo puede ir a 400, puede haber una guerra mundial o una invasión extraterrestre, que Kicillof no va a ser presidente nunca en su vida en Argentina.
2: Apareció la dueña del Forca Negro en el que habrían trasladado a Agostina. Soledad dijo, no le quería prestar el auto porque tenía una fea sensación.
4: Me llamó mucho la atención todo lo que él le contó y hoy en día analizo, es decir, la firmeza con la que él le hablaba. Él no titubeó en ningún momento. ¿Cómo yo no le voy a creer si, bueno, sabe cómo le contaba las cosas al padre? O sea...
5: ¿Y qué le había dicho? ¿De que la había visto y después se va a un auto rojo, lo que después dijo la justicia?
4: Claro, o sea, él primero le dijo si sabía que su hija había tenido un episodio, a lo que el padre de la nena le pregunta si la mamá, Melissa, lo sabía, a lo que Claudio le contesta, y si lo sabíamos la mitad del equipo, calculo que lo sabía la madre también.
2: Vamos a Córdoba.
6: Por el femicidio de Agostina, el Ministerio Público de la Defensa acaba de emitir el primer comunicado oficial sobre la situación de Barrelier. Confirman que el defensor oficial Jorge Cassini asumió ya formalmente la defensa y como abogado de Barrelier, quien permanece alojado en el hospital modular de la cárcel de Bower, donde se encuentra bajo monitoreo permanente. Recordemos que Barrelier dijo tener ideas suicidas durante el fin de semana. El fiscal Raúl Garzón le cambió y agravó la calificación de privación ilegítima de la libertad a homicidio calificado por mediar violencia de género, es decir, femicidio. También se aclara que la investigación se encuentra bajo secreto de sumario y que por el momento no se fijó fecha para la declaración indagatoria. Mariano Nievas, Mitre informa primero.
2: Más noticias de Mitre informa primero.
7: Optimismo empresario y respaldo al rumbo económico, pero con reclamos de rebaja impositiva en el Congreso de Inversiones y Finanzas, donde hoy expondrá Milei. El CEO de Nissan, Luis Galli, el conglomerado que representa las principales marcas electrónicas, describió el consumo que atraviesa su sector.
8: Sectores más consumo masivo. Le ha costado mucho más recuperarse y todo, vinculado al ingreso disponible que ha tenido la gente, que ha venido cayendo. Ahora, dentro de ese consumo masivo también tenés electro, que es durables, y ahí el hecho de que haya crédito y una cierta estabilidad y tasas más bajas de las que históricamente hubo, ha hecho que el sector de durables se haya reactivado mejor. Y como por ejemplo hoy, a 15 días del mundial y todo, la venta de televisores está volando.
7: Rodrigo Jorge, Panorama de Mitre, informa primero.
2: Dos crímenes por inseguridad en el conurbano profundo. Mataron a un chofer de una app durante un asalto. El conductor había arribado a un pedido cuando fue abordado por cuatro delincuentes y lo apuñalaron sin concretar el robo. Murió camino al hospital. Esto fue en Rafael Castillo. En las últimas horas también mataron a un comisario en La Matanza. Le dispararon para robarle la camioneta cuando iba a buscar a su hijo. Cuatro delincuentes en dos motos lo abordaron en González Catán. La víctima se desempeñaba como comisario en la Escuela de Policía Juan Bucetich, Delegación La Matanza. Los motochorros huyeron del lugar sin concretar el robo de la camioneta.
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2: Primeras declaraciones de Lionel Scaloni tras instalarse en Kansas para el Mundial. el técnico campeón del mundo, habló casi una hora con el diario Olé y dejó la siguiente definición.
9: Es muy difícil llegar al 100%, pero bueno, estamos bien. Imagino que todas las selecciones estarán de la misma manera, preocupados por el inicio del Mundial, porque lleguen la mayoría bien, porque estén lo mejor posible, digamos. Es muy difícil llegar al 100%, pero bueno, al máximo de sus posibilidades y creo que la mayoría están de la misma manera.
2: Estamos en la base Marambio, en la Antártida Argentina. 9 grados 8 décimos bajo cero de térmica, cielo ligeramente nublado. En Capital Federal y Gran Buenos Aires, cielo nublado, la temperatura 15 grados y la humedad 73%.
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0: Hola, hola, muy buenas tardes a todos y bienvenidos al recreo más largo del mundo, Encendidos en la Tarde, un programa deconstruido, ¿sí? Que propone una pausa divertida, una pausa con cosas también interesantes, útiles, que te sirvan y que te hagan descansar la cabeza de las preocupaciones un ratito como en el recreo, hasta que volvamos a entrar al aula y sigamos con la tarea y con las preocupaciones y con las ocupaciones, pero ahora nos distendemos. Ahora hablamos de cosas lindas, nos reímos un montón, porque estamos aquí con Rolando Ernesto Villar.
1: Ladies and gentlemen, salud a barra.
0: Tommy Rey.
2: Hola, hola.
0: El doctor, lo miro porque no sé ni dónde está. El doctor Daniel López Rossetti.
3: Hola María, hola a todos.
0: Esto es un desafío al operador, a ver qué micrófono le hable.
2: No, es pesado, es molesto, Sí.
3: Yo el, prendido, está bien.
0: Está bien. Y el profe Eduardo Lazzari.
4: ¿Cómo les va, queridos amigos? Un placer estar aquí.
0: Muy bien, aquí estamos todos.
2: ¿Vos te das cuenta, María, a que el espécimen que tenemos acá, no? Él se cree que la luz roja porque está prendido el micrófono. O sea, no es...
3: ¿no es así?
2: No, no es así. Es el aire, es el claro, color del aire.
0: Significa que estamos en el aire y claro. Hay algún micrófono...
3: tenés razón porque están todas prendidas.
2: ¿Viste?
0: Y algún micrófono está prendido, pero no todos.
3: Yo la pegué.
0: Nunca es tarde para aprender de radio.
2: ¿Pero cómo puede ser que este tipo sea una eminencia en medicina, tenga doctorado, todo el mundo lo reconozca, María?
0: Y es muy hábil.
2: Sí.
0: Es muy hábil.
2: Disfraza muy bien de todo.
0: Sí.
2: Volvió de vacaciones, ¿no usted? Está coloradito.
0: Bienvenido, doc. ¿Trajiste algo de las vacaciones?
3: La semana que viene te dije que me olvidé.
2: Lo dejé en casa.
0: Acá el que se va de viaje...
3: Hay que traer.
0: Trae algo.
3: Bueno, la otra vez él también tardó una semanita.
2: No, tardé por vos porque vos no venías el
3: lunes.
2: Te
3: agradezco.
2: Y tardé una semana más porque venías vos.
3: Te agradezco. Es una...
2: Acá hay dos personas que nunca trajeron nada.
0: Sí.
2: Pero no sé si decirlas.
0: Decila.
2: Sí.
0: Decila.
2: No, usted sí, no se ataje, que ella se ataja.
4: No, sí, decilo.
2: Santiago García nunca trajo nada.
0: Tenés razón.
2: Vamos a ser honestos.
0: Tenés razón.
2: ¿Qué se manchó? ¿Qué pasó?
4: Sí, sí, como
2: y hay
4: siempre.
2: Otro más que no, pero me da cosita ya, el otro es más.
4: Decilo al aire.
2: No, pero no está más ya.
4: Ah, entonces no.
2: Entonces no, ya se fue.
4: ¿Partió?
3: Partió.
0: No. Ah, está, bueno. Está en su propio programa, en otro horario, chicos.
2: Ajá. No está todo, ¿eh? No está, es otro. No, es otro columnista que venía mucho acá y bueno, un día no sé qué habrá pasado y no vino más, María.
0: No vino más.
2: Una que es como así como una eminencia de.
0: ¿Una estrella? ¿Columnista estrella?
2: No sé cómo describirlo, usted descríbalo.
4: Eminencia.
0: A ver.
2: Venía los viernes, me acuerdo.
4: Cierta petulancia propia del genio.
2: Claro.
4: Y a veces hablaba entreverado.
3: Hablaba difícil.
4: Exacto, sí, entreverado.
2: Exacto, sí.
0: Ay, chicos, estoy perdida.
2: Es que tuviste tanto columnista.
0: Petulancia del genio.
4: Claro, hay genios que son geniales, pero también tienen un poquito de petulancia.
0: Voy a pensar.
4: Que es la gran genialidad que tiene López Rossetti, que no es petulante. O sea, es genio.
3: Tampoco soy un genio.
0: Ya me lo soplado.
4: No, sí, sos un genio.
2: No, sos un genio, Doki.
4: Sos un genio, sí. Pero no se nota. No sé notar que sos un genio.
3: Tampoco te agrandes, ¿eh?
4: Tampoco, claro.
0: Disimula, digamos que lo disimulas bien.
2: Que no cambie tu vida hoy, ¿no?
4: Roy.
0: Bueno, acá el que se va trae algo.
2: Sí, lo vale.
0: Bueno, ¿qué les parece si planteamos un tema para los oyentes?
2: Dale.
0: Dale, el tema del día es el siguiente.
5: Sigo tus redes,

0: a partir de un día.
1: Bueno, obviamente ya saben que las redes sociales forman parte de nuestra vida cotidiana. Casi prácticamente es inconcebible que alguien no tenga redes. Son una herramienta que usamos para informarnos, para entretenernos, para trabajar, para mantener contacto con familia y amigos, compartir momentos importantes e incluso conocer personas.
2: Tal cual, Mary.
1: Para muchos el día empieza y termina mirando una pantalla, a ver qué hay de nuevo en Instagram, es cierto. Twitter, ¿sí?
2: TikTok.
1: En TikTok. Y de hecho, gran parte de lo que pensamos sobre el mundo, sobre los demás y hasta sobre nosotros mismos está influenciado por lo que vemos en las redes. Quédese quieto.
2: Ay, doctor, un ratito quieto. De... Cálmese, tranquilo, tranquilo. Vaya a sentarse.
1: Siéntenlo, vamos. Siéntenlo en su lugar. Bueno, pero mientras su influencia crece, las redes, también crecen los interrogantes sobre los efectos. ¿Nos acercan o nos alejan? Porque hay gente que está prendida a las redes, pero aislada del mundo.
2: Cierto.
1: ¿Sí? ¿Nos ayudan a sentirnos conectados o generan más soledad todavía? ¿Nos informan o nos saturan? Son preguntas que cada vez se hacen más los especialistas. Al respecto, el neurocientífico Amir Lemin llamó la atención al analizar cómo impactan las redes sociales en nuestro cerebro. Según explicó el doctor, muchas veces vemos publicaciones de personas aparentemente felices, exitosas o disfrutando de vidas perfectas y terminamos sintiendo que no formamos parte de ese mundo.
2: Total.
1: Y decimos,
2: total.
1: Como a todo el mundo le va bárbaro, yo estoy acá sufriendo.
2: La angustia, es verdad.
1: El problema, asegura el doctor, es que nuestro cerebro suele interpretar esas imágenes como si fueran una representación fiel de la vida y de la realidad. Como la vida de Guandanara, que parece perfecta, o la de la China Suárez.
2: Tal cual. ¿Sí?
1: Cuando en realidad muchas veces son apenas una selección de los mejores momentos de cada persona, pero no son los únicos. Es más, a veces son los menos. Lamin sostiene que esa comparación constante puede generar sentimientos de exclusión, de frustración o la sensación de que nuestra propia vida es menos interesante que la de los demás.
2: Pasa siempre, es verdad.
1: Y advierte que detrás de muchas publicaciones que transmiten felicidad absoluta, también puede haber inseguridad, problemas o dificultades que simplemente no se muestran. El especialista no plantea abandonar las redes sociales, sino aprender a utilizarlas de una manera más consciente, entendiendo que no todo lo que vemos refleja la realidad completa y que los vínculos reales siguen siendo fundamentalmente para nuestro bienestar emocional y son los verdaderamente importantes.
2: Tal cual.
1: Los cara a cara, los del abrazo, los del beso, los de la
2: cariño,
1: reunión,
2: el afecto,
1: los de la cena charlando en la mesa, ¿no? Hoy en Encendidos queremos saber qué es lo mejor y qué es lo peor que tienen para vos las redes sociales.
2: Bueno.
1: Por ejemplo, ¿sentís que estás más conectado con la gente a través de ellas? ¿Las usás para informarte, pero no te gusta que todo el mundo muestre su vida? ¿La usás solo para entretenerte? A ver, profe, usted para... ¿Qué es lo bueno y lo malo de las redes?
3: Bueno, yo las uso hacia afuera básicamente para avisar de mis actividades.
1: Ajá.
3: Y de vez en cuando, sobre todo en Twitter, que es donde más reacciones suele haber, hago algún comentario de alguna cosa.
1: Ajá.
3: Y, digamos, a mí me parece que forman parte de la vida, es decir, hay que aceptarlo y la cosa va por ahí. Lo que menos me gusta es gente muy inteligente que solo se informa por las redes.
1: Ajá.
3: Eso es un gran peligro, es decir, gente muy inteligente, científicos, que solo se informan por las redes y te tiran una noticia y vos decís, pero espera, para, eso no es cierto, me lo pasaron hoy, ahí está circulando un proyecto de disolución del CONICET, ¿no? Y que lo presentó Marcela Pagano. Y entonces te dicen, ¿ves? Este es el proyecto del gobierno. Entonces, mi comentario fue, pero Marcela Pagano está peleada con el gobierno.
2: Sí, claro, no forma parte.
3: No forma parte del gobierno. No. Eso es porque vos sos oficialista. Ni soy oficialista, pero lee el diario. Ya no se leen más los diarios. Eso, como lo peor, es el reemplazo de la realidad por la red social. Uh-huh. Es decir, todo lo que está en las redes sociales, si estás entusiasmado, está. Y el otro tema que sí es muy agresivo es cómo se puede decir cualquier barbaridad cuando vos publicas, mitad de las barbaridades que te dicen son porque no entendieron lo que publicaste.
1: Ajá.
3: Eso, el malentendido en las redes es fatal. que lo tenemos en todas las redes, en WhatsApp con mi mujer, yo le mando algo.
2: Ojo con su mujer, ¿eh?
3: No, no, diosa absoluta.
2: Ah, Lucía, por favor.
3: Diosa absoluta. No,
0: te va a decir que cambie de ejemplo.
2: Claro, por eso, no
3: pero
2: la ponga.
3: El otro día dije, el otro día, no sé, y respondí que lo parta un rayo, y ella entendió que yo le había deseado a ella que la parta
1: no,
3: un rayo.
1: No,
3: estoy durmiendo en la escalera de mármol antes de entrar a casa, bueno, pero no me deja entrar.
2: Y lo bien que hace, le
3: bien
2: digo,
3: que hace, sí, sí, sí, sí, sí. La calma de la familia ha mejorado notablemente. Bien.
1: Agradezca que...
3: Pero digo, el malentendido en las redes es fatal.
2: Sí, tal cual. Uh-huh.
3: El malentendido en las redes es fatal.
1: Eso es lo malo, lo malo. Dani, ¿lo bueno y lo malo de las redes?
0: Lo bueno es que permite una comunicación horizontal, de un lado al otro, acerca a las personas, me parece algo lindo, me parece una herramienta muy interesante. Lo malo es que obviamente depende de la capacidad de las personas de poder discernir cuáles son las correctas, cuáles son las informaciones correctas o más. En mi área particularmente hay muchas cosas que tienen que ver con salud que son incorrectas y que, bueno, se promueven mucho y que tienen mucha llegada, y eso lastima, tiene que ver con la salud pública y qué sé yo. Pero bueno, es parte, estoy observando que la gente está cada vez más aguda en ese sentido, y creo que se está, cada vez las personas empiezan a distinguir, a separar lo que corresponde de lo que no, a separar la paja del trigo, ¿no? Pero es algo que vino para quedarse, está, y lo incorporo de ese modo, y me gusta mantener mis redes sociales, no es personal, es lo, pero tiene que ver con la medicina y me gusta hacerlo, es una comunicación continua.
1: Interesante. ¿Qué te gusta y qué no te gusta de las redes, Tommy?
2: A ver, Mary, a mí me encantan. Yo creo que el principal culpable, porque viste que muchas veces se las trata así,
1: se
2: como...
1: Se las demoniza.
2: Se las demoniza. Muchas veces yo creo que el principal responsable es cómo uno las usa. Claro. Totalmente. Yo, a diferencia de lo que muchos creen, que bueno, vivo de las redes, o por lo menos agarro mucho material y me gusta mucho las redes, yo no tengo notificaciones en el celular, yo no sé cuándo alguien me escribe por WhatsApp, hasta abrir la aplicación, lo mismo con Instagram, TikTok, o sea, yo es como que trato de alejarme el mayor tiempo posible y solamente recurro a las redes cuando las necesito. Lo bueno, creo que básicamente es esto que hablaba un poco el doctor y el profe, la conexión. Es cierto que mucha gente puede decir, bueno, pero en realidad antes te juntabas una vez por semana con amigos y ahora quizás con un grupo de WhatsApp ya está como esa cena, viste, reemplazada. Pero a mí no, a mí me sirve mucho. Si no fuese por el WhatsApp, yo no sé cuándo vería a mis viejos o cuándo hablaría con mi viejo. Ah,
1: pero a ver, ¿el WhatsApp se considera una red social?
2: No, si querés es un sistema de mensajería, está bien. Está bien. Pero las redes, ponele, tipo Instagram, que uno viste...
1: Instagram, Facebook, Twitter,
2: uno ve historias de otra gente en Instagram y las comenta, y muchas veces ese mismo comentario sobre una historia que suben es como sociabilizar, porque claro, uno a partir de ahí empieza un nuevo... No tengo un nuevo vínculo, pero una nueva conversación. Yo creo que eso es lo bueno. Y lo malo, bueno, sí, es lo que vivimos permanentemente. Primero la adicción, el que no la sabe usar, adicción. Hay como un uso...
1: hay gente que se adicta totalmente.
2: Exacto.
1: Adicta.
2: Sí, sí, hay un uso desproporcionado, María, de las redes sociales, porque, bueno, porque no se sabe controlar. Bueno, debe haber un montón de factores que no me quiero meter. Y los otros peligros, bueno, son, no sé, el phishing, el cambio de identidad, o el uso mal de la identidad. Lo que pasó el Doc López Rossetti, por ejemplo, con que te tomen tu imagen. Claro, esos son los peligros.
1: Los delitos,
2: sí. Pero reitero, y ahí ya cierro, digamos, si uno aprende a usarlas y aprende y se capacita, es más difícil que te pase esto del engaño, ¿sí? O sea, me parece que no es culpa de la red social, sino que es culpa de que uno no se especializa, o por lo menos no aprende más, y sobre todo el principal, el victimario principal es el chorro, ¿no? Obviamente.
3: Sí, sí.
1: Claro. Rolo, ¿qué te gusta y qué no te gusta de las redes?
4: Por ejemplo, no tengo grupo de WhatsApp. Lo que me llama la atención, la cantidad... Yo busco noticias porque necesito para informarme y para hacer chistes también. Y la mayoría, el 70% de las noticias son mentiras. Es impresionante.
2: Mucha fake news.
4: ¿Sí? Y bueno, y cuando pasa alguna cosa que vos crees que es una noticia falsa, es una noticia verdadera. El otro día leo, va a salir el billete de $250 con la cara de
3: Trump.
4: De Trump. Una mentira total.
1: Sí. Obviamente.
4: Sí, verdad. Y era verdad. Claro.
3: Suerte que cumple solo 250 años Estados Unidos.
1: Lo que pasa es que son cosas que dice Trump que son delirantes, pero, y uno no se las toma en serio.
4: Lo ha certificado el Ya está, Mari. Parece sí. que sale.
1: Pero no.
2: El billete.
1: No, no. ¿Cómo va a salir un billete de $250?
3: Para celebrar los 250 años de los Estados Unidos.
1: No va a suceder.
2: Bueno, mira, fíjate cómo. Con este simple ejemplo ya dispara
4: Yo digo, es una mentira total. El secretario del que les dio, el que nos prestó la plata, esa que nos mandó la guisa.
2: Pleasant.
1: Chicos, no iba a ser el muro Trump dividiendo México de Estados Unidos. O sea, se dicen cualquier cosa. No,
4: iban a ser el.
1: Pero presidente, María, que decía explica, en su campaña.
4: Explica. Bueno, otra cosa. Trump dijo que iba a ser el muro.
1: Sí.
4: El presidente de México, para que no pasaran. Mexicano, la merca, sobre todas las cosas, para que no pasara la merca para los Estados Unidos.
1: La droga, sí.
4: ¿Qué dijo el presidente de México? Si llega a ser Trump el muro, a los 5 minutos los norteamericanos voltearían el muro para comprar la droga. Y eso fue verdad.
1: Sí, por eso, pero no va a suceder lo del dólar. Es increíble. El billete de $250.
2: Es una es interesante porque uno lo lee al principio y dice, esto es imposible. Yo estaba en lo de María y uno chequea la información y hay una propuesta legislativa que necesita la aprobación del Congreso y demás, pero para sacar un billete...
4: Está casi, casi.
1: A ver, yo creo que no va a suceder, obviamente.
4: No es serio.
1: No, yo digo que no va a suceder.
2: Tampoco, para el proyecto existe, a eso voy.
1: Sí,
2: el proyecto existe.
1: Sí, bueno, qué sé yo.
2: Bueno, mirá dónde nos metimos.
1: Quedamos
4: hablando de esto.
1: Claro. Y bueno, ese es el tema de redes.
4: ¿Y tú, Meredith?
1: A mí me gusta de las redes. Yo uso mucho Instagram. Ya Twitter lo dejé de usar por la enorme agresividad que hay, me cansó. Uh-huh. Pero me gusta mucho en Instagram porque primero me entretengo, a veces lo uso para entretenerme cuando no tengo nada interesante para ver, entonces veo videitos, ponele, de turismo, de gente que viaja por el mundo, o agencias de turismo que promocionan destinos en el mundo, a veces de perritos que hacen monerías o de bebés, eso me entretiene, como entretenimiento. Uh-huh. También me parece interesante para aprender algunas cosas Instagram, porque, por ejemplo, a mí que me gusta la decoración, sigo muchos sitios de diseño y aprendo muchas cosas, pequeños tips que se dan, que tal cosa, que los colores de pintura, que las combinaciones, que los muebles, que las proporciones, y he aprendido algunas cosas a través de eso.
2: Está buenísimo.
1: Y también me parece positivo, me gusta que hay muchos emprendedores que venden sus productos a través de las cuentas de Instagram.
2: Sí, claro.
1: Y yo encontré, de la pandemia esta parte, encontré un montón de gente valiosa que hace cosas interesantes y que las vende a través de Instagram, y he comprado muchas cosas.
0: Y te inspira respeto.
1: Sí, exactamente.
0: Yo los veo, viste, con el esfuerzo que hacen y muestran lo suyo y me inspira respeto.
1: No, y además es una fuente de trabajo para mucha gente. Sí. Yo creo que muchos microemprendedores encontraron una salida muy interesante y es útil, y eso es lo que me gusta de las redes sociales. Y lo que no me gusta es que se exhiba la intimidad de la gente de una manera tan cruda, que la gente sube a las redes lo que va a comer, le saca fotos al plato de lo que va a comer y sube la foto de la comida. Eso ya me parece, no es que me molesta tampoco, pero me parece tonto. No,
4: qué necesidad.
1: Sí, o la intimidad, o por ejemplo cuando se van una pareja y se van a saludar por el cumpleaños unos a otros y se saludan a través de Instagram, que no se ven personalmente.
2: Sí, es verdad.
1: ¿Cómo que se tienen que saludar? Si es
2: no existe, María.
1: El cumpleaños de tu pareja y la tenés que saludar por Instagram. ¿Por qué tenés que exhibir tu vida íntima? No sé.
2: Bueno, las redes igual son también un reflejo de la vida misma, ¿o no?
1: Sí.
2: Vos en cumpleaños subís una foto.
1: Yo no subo de mi vida.
2: Bueno, vos no, es verdad, pero...
1: No subo. Yo subo cosas de la radio.
2: ¿Cómo que no? No, me dice, ¿cómo no se sube? Uno puede subir, yo subo.
1: No, la mayoría de la gente sube cosas de su vida. Exacto. Sube cosas de su vida, sube fotos osadas, posando en bikini, mostrando el cuerpo.
2: Pasá el dato, María.
1: Lo máximo que he subido de mi vida íntima o privada es de algunas cosas de viajes, de mis viajes, mostrando alguna foto de viajes, que no lo hago durante el viaje, siempre lo hago después.
2: Está muy
1: porque
2: bien.
1: Eso también pienso en eso. Creo que no hay que subir fotos mientras uno está de viaje.
2: No.
1: Que tenés que dar cuenta a los ladrones que no estás en tu casa.
2: Eso
1: por
2: es
1: ejemplo,
2: un peligro.
1: Que tu casa está vacía. No, hacelo después, cuando ya volviste.
2: Exacto.
1: Total, es lo mismo. No tenés que mostrar un viaje en tiempo real.
2: Uh-huh.
1: Pero eso es lo que no me gusta. El exceso de intimidad en las redes sociales, la vida íntima.
2: Todo.
1: O por ejemplo, qué sé yo, viste, cuando alguien muere y suben la foto del...
2: Sí, en blanco y negro de,
1: generalmente
2: del que murió,
1: suben la foto del fallecido abrazado a la persona que lo sube, ¿no? Como que vos sos el importante, y fuiste el importante en la vida de esa persona que falleció. Es tremendo, ¿no? Tremendo, porque el homenaje al muerto termina siendo un homenaje a uno
2: la gente
1: mismo.
2: Le da like, perdón.
1: Sí.
3: A uno mismo. Y ahí hay otro tema que ha pasado, que a mí me costó casi una amistad, es que las redes se han convertido en el único medio de comunicación. Y entonces esta persona comunicó por las redes el fallecimiento de un amigo en común, y yo no me enteré porque ese día no vi las redes.
1: Claro.
3: Y entonces, como de golpe me dejó de contestar, se había enojado porque pensó que no lo había saludado por alguna razón.
1: Ah, mira.
3: Y nunca me enteré.
2: Sí.
3: ¿Qué me
1: y aparte ponen cuando parte alguien, vuela alto, como si el fallecido fuera a leer Instagram, ¿no?
4: Claro.
1: Vuela alto, te vamos a recordar.
4: La carta que le mandan.
2: Una carta sentida.
1: O le escriben.
2: Bueno, en eso cada uno, viste.
1: No sabemos si las almas que partieron leen Instagram.
2: No sé.
3: Seguro que
4: es más de Twitter.
1: Para mí siguen más TikTok, qué sé yo.
2: No, basta,
1: bueno, ¿y ustedes qué les gusta y qué no les gusta de las redes sociales? Eso es muy personal. ¿Qué nos gusta y qué no nos gusta a cada uno? 11-3000-3070 es el WhatsApp de audio, o puedes mandar un mail a encendidos@radiomitre.com.ar, Twitter o X o Instagram @radiomitre. Eso es lo bueno que tienen las redes para los medios como nosotros. Podemos escuchar a los oyentes, qué que bueno nos dicen, eso. Que piensan, que sienten. Así que para nosotros es bueno en ese punto. Y además, al mejor mensaje, hoy le vamos a regalar un libro del doctor Daniel López Rossetti.
4: ¡Uy, qué bueno!
1: Emoción y sentimientos. No somos seres racionales, somos seres emocionales que razonan. Firmado por su autor.
4: Y llama muchas veces la atención cuando pone, murió tal.
2: Sí.
4: Y abajo pones, a 800 personas le gusta esto.
2: Claro, exacto.
1: También
2: es verdad.
1: Eso es raro, ¿no?
2: Es horrible.
4: Es raro. Sí, es raro, ¿no?
5: Aparte, ¿qué significa, no?
3: ¿Qué claro. quiere decir?
5: ¿Qué quiere decir? Están contentos.
2: Querían que se muriera, claro.
1: Él me gusta.
2: Claro.
1: Cuando alguien murió.
5: Al fin.
1: Claro, claro, no da.
2: Déjalo ahí. Ay, chico, como yo te lo
6: 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Nos comunicamos encendidos.

0: 13:32, cielo nublado en Buenos Aires, temperatura 15 grados 4 décimas. Más empresarios dicen que el rumbo económico es correcto. Uno de ellos incluso asegura que hay inversiones por todos lados, informa uno de nuestros cronistas.
1: En el marco del Congreso de Finanzas e Inversión y en diálogo con Radio Mitre, el empresario Cristiano Ratazzi destacó el rumbo económico y aseguró que todos los indicadores son positivos.
2: En este momento todos los indicadores están dando pum para arriba después de un periodo muy difícil, fin del año pasado y ahora. La tasa de interés está bajando, la economía parece estar arreglándose.
1: ¿Y ese orden macroeconómico, usted cree, Ratazzi, que va a haber un efecto derrame hacia lo que es la microeconomía?
2: Pero por favor, seguro, hay inversiones por todos lados, derrama seguro, cuando hay mucha plata, derrama.
1: Rodrigo Jorge, Mitre informa primero.
0: Reiteramos, los empresarios dicen que se viene el derrame. Hay que atrapar al ladrón de la banana en Francia. Se trata de la famosa obra valuada en 6 millones de dólares. Es la obra Comedian, compuesta por una banana adherida a una pared con cinta adhesiva. La robaron del Centro Pompidou. El asalto ocurrió durante la exposición Domingo Sin Fin dedicada al artista italiano Maurizio Cattelan. Según el museo, un guardia detectó la desaparición del plátano el sábado y la institución presentó una denuncia ante las autoridades. Los responsables del centro aclararon que el valor de la obra no reside en la fruta, sino en el certificado de autenticidad y en el protocolo de exhibición que la acompaña. Tras el incidente, la banana fue reemplazada rápidamente después de ir a una frutería y la muestra continuó abierta al público sin interrupciones. Esta obra ya había protagonizado episodios similares. En distintas ocasiones, visitantes llegaron a retirar o incluso comerse la banana expuesta, dejando la cáscara tirada. En Buenos Aires, cielo nublado, temperatura 15 grados 4 décimas, humedad 68%.
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7: Y ahora, a Encendidos en la Tarde, llega el gran Tommy Reynolds.
8: Con
7: el diario de Tommy.
8: ¿Qué está pasando? Hay uno que, viste, que termina de respirar y vuelve. Bueno,
9: yo tengo mala espirometría.
8: Claro, el otro sigue con un saque.
9: Él hace el bajo. Claro. Él hace el bajo y yo hago el alto.
8: Ahí está, muy bien. Muy bien.
10: Bueno. ¿Qué está pasando, Tom?
8: Tranquilo, ya va a pasar. Bueno, a ver, dos o tres temas cortitos, María, que ponemos hoy después del informativo, Dios mío. A ver, el primero de todos, sigue siendo sin lugar a dudas la muerte, el femicidio de Agostina en Córdoba. Hay una comunidad que está de luto, son los familiares, los amigos, los vecinos, incluso sus compañeros de colegio, que no entienden bien lo que ocurrió. Hoy, de hecho, la escuela permaneció cerrada. Hay un homenaje que se le está haciendo en la escuela, una sueltan globos en homenaje a Agostina, no solamente para recordarla, sino también para pedir justicia, ¿sí? Porque se trata de eso también, un pedido de justicia para que se determine quién fue el culpable. Obviamente todo hace entender, todo hace pensar que fue Barrelier el único detenido, pero bueno, están pidiendo que la justicia trate de expedirse lo más rápido posible y sobre todo que avance lo que es la causa judicial. La mamá sigue internada, es la verdad que es un tema también.
10: ¿Cuál es la razón de la internación?
8: Bueno,
10: de la
8: se madre? Descompuso por el tema de la hija, ¿no? Todavía ella no sabía incluso que había muerto y ya estaba descompuesta y tardaron unas horas en decirle que había muerto porque realmente, o que la encontraron muerta porque realmente, imagínate el impacto, María, de la información, claro, ¿no? Hoy en un rato va a hablar el padre, que en un rato no, esta noche, va a hablar el padre de Agostina en una conferencia de prensa, va a estar junto a su abogado Gabriel Vega, así que veremos qué es lo que dice, a partir de las 8 de la noche va a dar una conferencia de prensa para los medios interesados, que bueno, quieren también saber un poco qué fue lo que pasó, por lo menos que él cuente cuál es su experiencia y sobre todo cuál es el vínculo con Barrelier, ¿no? Porque poco se habló en estos días de bueno, las denuncias que tenía encima, la relación que tenía con el padre, con la madre. Bueno, veremos esta noche en conferencia de prensa, María, así que estaremos muy atentos a lo que pase, pero sin lugar a dudas, después de lo que fue la autopsia y sus resultados preliminares, bueno, es un hecho macabro y sobre todo aumentó, digamos, el agravante hacia Barrelier, que ahora ya
10: cambiaron la carácter.
8: Exacto, está directamente acusado de femicidio. Así que bueno, nuestro corazón con la familia de Agostina y seguiremos muy pero muy de cerca la investigación. A ver, damos vuelta de página, en realidad nos quedamos en la Argentina, pero vamos a hablar, yo estas cosas es cuando que digo, ay Dios, ¿para qué dicen estas cosas? Habló Caputo hace un ratito nada más.
11: ¿Qué dijo?
8: El ministro de Economía habló en el Cambras Business Day, que es un...
12: Perdón. ¿Puedes repetir, Tommy, por favor?
8: En el Cambras Business Day, que se llevó adelante hoy.
11: Oh, my God.
8: Sí, es un evento...
11: Oh, my God.
8: Very well, bueno. Es un evento organizado por la Cámara de Comercio, Industria y Servicios Argentino-Brasileña. Y bueno, hay obviamente distintos empresarios que van a escuchar básicamente lo que tiene que decir el ministro de Economía. Habló del kirchnerismo y a mí estas declaraciones son las que después digo, ay, te puede salir en contra, dijo.
10: ¿Qué pasó?
8: Puede haber un shock externo, puede haber una crisis económica o puede haber una invasión extraterrestre.
10: Ah, bueno.
8: Pero Kicillof no va a ser presidente nunca en su vida. A ver, es el deseo de todos, claro, o por lo menos de muchos.
10: Oh, de gran parte.
8: Ahora, digo, no podés decir esta declaración porque el día de mañana te viene un shock externo, te viene una crisis económica o directamente perdés una elección frente a Kicillof y sabés dónde te tenés que meter la declaración.
11: Acordate cuando Macri dijo el
8: kirchnerismo no vuelve, lo tapamos con
11: está
8: un...
11: muerto.
8: Sí,
11: mirá,
8: sí.
11: Ahí los tenés.
8: Bueno, por eso digo, es peligroso decir estas cosas. Es verdad que Caputo no habló de un segundo mandato de Milei, dijo que es posible, pero en el caso de que no haya un segundo mandato de Milei, no va a ser un kirchnerista el que asuma la presidencia el año que viene, pero pero realmente esas declaraciones a veces hay que obviarlas.
9: Van a terminar extrañando a Adorni.
8: Dios mío. Bueno, Adorni que va a presentar la declaración jurada, dicho sea de paso, ante el 15. Sí.
11: ¿Alguien tiene el teléfono de Adorni?
10: No, ¿por qué? Sí.
11: No, le quiero preguntar, como él tiene amigos que le prestan mucha plata.
9: Sí.
11: Yo no tengo ningún amigo, yo tengo muchísimos amigos, ninguno me presta ni 5 centavos. Sí,
10: bueno, pero no sos el jefe de gabinete.
8: No, claro.
11: Eso le quisiera mandar a ver si me puede conseguir un amigo para que me preste.
8: Ahora te lo conseguimos, sí, ahora te conseguimos.
10: ¿Ya consiguió un amigo que le preste?
8: ¿Rolo o Adorni?
10: No, Adorni.
8: Ah, sí, bueno, ha tenido varios, ¿no?
10: Seguro, sí.
8: Igual hay que esperar la declaración jurada. Esto, no, hablando en serio, hay que esperar igual la declaración jurada, que la va a presentar ahora antes del 15. Esperemos, por el bien, digamos, de la ciudadanía y del país, sobre todo, que esté todo en regla. Esperemos, pero bueno, es otro tema. Pero hoy habló Ratazzi, y a eso quería ir en esta cumbre, un testimonio que consiguió nuestro amigo Rodrigo Jorge, espectacular el laburo. Habló Ratazzi, el empresario, y dijo que hay una lluvia de inversiones y que próximamente, escucha María, se va a dar el efecto derrame. ¿Qué es el efecto derrame? Es las inversiones van hacia la macro, digamos, y después de esa macro, la macroeconomía, bueno, va a empezar a caer los billetes no te digo los dólares, pero los pesos van a venir hacia los más... hacia nosotros.
9: Hacia nosotros.
8: Hacia los ciudadanos de pie.
11: ¿En qué parte va a llover eso?
8: No, bueno, él dice...
10: No, chico, ojalá
8: que sí,
10: ojalá,
8: obvio.
9: Hay que tener cuchara, no tener tenedor.
8: Yo, a ver, vamos, esto es una declaración que hizo Ratazzi. Ratazzi es un empresario también de muchísimos años en esta Argentina. Claro. Entiendo un poco de esto, todos esperamos que sea así, pero bueno, todavía está costando. Todavía la macro se ve un poco más ordenada, la micro todavía le cuesta, así que veremos. Y hablando de macro y de micro, el dólar para arriba, 1.450 pesos ahora en el Banco Nación. Y cierro ya así cortito, porque si no nos extendemos mucho, con la escaloneta que hace un ratito arrancó su primer entrenamiento. Sí, exactamente, con Messi a la cabeza y todos los muchachos, así que estamos muy contentos ahí en Kansas City, porque ya se viene el primer amistoso el próximo sábado. Primer amistoso, exactamente, este sábado ya, frente a Honduras, a partir de las 9 de la noche. Así que bueno, vamos a ver a la escaloneta. Neta, no con todos los titulares, porque hay muchos que están lesionados. De hecho, el Dibu Martín está lesionado, no va a atajar. Messi tampoco, lo van a cuidar. Pero bueno, estamos muy contentos porque arranca el Mundial, arrancan los amistosos y todo, ¿sabes qué?
11: ¿Qué?
8: Lo vivís acá en Radio Mitre.
11: Vale, vale.
9: Muy bien.
10: Sí, señor.
11: Eso. Te quiero mandar un saludo a todos los bomberos, que es el Día del Bombero.
9: Pero sí. Muy bien.
11: Un saludo grande. Y hablando de bomberos, le preguntan al Manolo, ¿usted es rescatado del incendio? Sí, yo fui rescatado del incendio. Pero por lo que se ve, tiene más fracturas que quemaduras. Lo que pasa es que me apagaron con una pala, dijo.
8: ¡Ay, no! ¡Ay, no!
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24: 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Adelante, doctor.
25: Bueno, Doc, ¿vas a hablar de análisis de sangre?
26: Análisis de sangre, porque hay una actualización muy importante de unos meses a esta parte respecto a lo que se llama el estudio del perfil lipídico. El perfil lipídico son los análisis sanguíneos de colesterol, básicamente de colesterol. Si yo digo ahora a todos los encendidos que tienen análisis en su casa, que miren el colesterol, van a decir colesterol total tanto, y el HDL, que es el colesterol llamado bueno, porque limpias las arterias, tengo tanto, y el LDL tengo tanto. Bueno, yo lo que le quiero comentar hoy es que según las últimas guías aprobadas internacionalmente en Europa y en Estados Unidos, esto se amplió enormemente para saber qué riesgo cardiovascular tiene una persona, es decir, usted, qué riesgo cardiovascular tiene, esto es riesgo de infarto agudo de miocardio o de angina de pecho o de accidente cerebrovascular o u otra enfermedad cardiovascular, se mide mucho más que eso. Lo que quiero decir es que el que tenga un análisis convencional de colesterol, que es la mayoría de la gente que nos está escuchando, no tiene que ir corriendo ni mucho menos. En su próxima consulta, sería bueno que le diga al médico, ¿me puede pedir un perfil de lípidos como se piden actualmente, como lo escuché o lo leí o lo escuché en Radio Mitre, en Encendidos o qué sé yo? ¿Por qué? Porque entonces el médico seguramente, porque de a poquito los médicos, yo me doy cuenta que todavía muchos médicos no lo están pidiendo, pero hay estudios de laboratorio normales que se hacen en laboratorios bioquímicos normales, con las obras sociales habituales o los prepagos habituales, que hoy incluyen mucho más que el colesterol total, el colesterol bueno y el colesterol malo. Para ver si me puedo explicar.

0: Que esas lentejas son lípidos, son grasas, lipoproteínas, que tienen grasas, que tienen colesterol. Bueno, sucede que hay lentejas que son pegajosas y lentejas que no son pegajosas. Uh-huh. Bueno, las que son pegajosas forman placas de ateroma y son las que generan aterosclerosis, la disminución del diámetro interno de las arterias y sobre todo de las arterias que nos interesan, las arterias coronarias o las arterias cerebrales. Con lo cual, al generar aterosclerosis, Rolo, por tener más de esas lentejas o de lípidos que son pegajosos, es que el pronóstico que tenés es peor.
1: Claro.
0: Pero esto es literal. No es que... Mirá, esto no es un detalle. Si yo te pido un análisis integral, como se pide hoy, puedo darte un pronóstico mucho más atinado en respecto al tiempo y las enfermedades que podés tener cardiovasculares. Y si el riesgo es más de lo normal, me da la oportunidad de efectuar modificaciones de hábito y en todo caso farmacológicas para que usted tenga una sobrevida más larga. Y les voy a dar algunos detalles. Uh-huh. Antes se pedía habitualmente, María, colesterol total, colesterol HDL, colesterol LDL.
1: Sí.
0: Y hoy se miden, por ejemplo, además de esas tres, y además de otras variantes como el LDL, el VLDL, el IDL, y le podría decir los nombres.
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0: Y así estamos dando inicio a esta edición del día martes 2 de junio de este año 2026, acá en la radio, arrancando Estudio Mega para todo el país y para esta cadena de medios que nos acompañan en diferentes lugares de la República Argentina. La conducción de quien te habla, Matías Toledo. Tenemos una cantidad de música, una selección espectacular de canciones para compartir aquí a través de la radio. Así que te invito a que te quedes ahí a escuchar este programa que tenemos 60 minutos. minutos para disfrutar de la mejor música en Estudio Omega. Bienvenidos, arranca este junio, 2 de junio ya de este año 2026, en este otoño a pleno, y además en este mes de junio estamos cumpliendo 6 años de Estudio Omega en el aire de las diferentes radios de todo el país. Así que bienvenidos, le ponemos la mejor música y arranca tu programa favorito, auspiciado por la gente de Tigo Viajes. Bienvenidos.

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0: Eso, dale que estás en Estudio Omega, la compañía de lunes a viernes. 60 minutos compartiendo lo mejor acá en este punto del dial, como siempre. Los amigos que se van sumando, escuchando la radio Mati, como siempre, acá en Puerto Libertad, Misiones. Gracias a la gente de la Mix FM 93.1, Pablo Godoy y toda la gente ahí, como siempre, la audiencia de Mix FM en Puerto Libertad, Misiones. Por acá también a la gente de Resistencia en Chaco, a los amigos que nos escuchan en Villa Ángela, ahí en la provincia del Chaco también, a toda la gente de Rosario Santa Fe, a los amigos que nos escuchan en Río Cuarto, Córdoba, y así, en un montón de lugares sonando este programa. Estudio Omega, como siempre, la compañía para vos acá en este punto del dial. Seguimos.
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Hoy es martes,

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0: Seguimos con los éxitos en este otoño 2026. Así, con toda la gente que se suma, toda la gente que está presente escuchando el programa. Bahía Blanca, los amigos allá escuchando la radio, me dicen Mati presente. A los amigos de Lomas de Zamora en la provincia de Buenos Aires. Zárate, Campana. A la gente de Entre Ríos. ¿Dónde más? A ver, ¿dónde más estamos? En Urdinarrain. A los amigos de Concordia, Gualeguay, Gualeguaychú, Paraná. A la gente de Montecaseros, Corrientes. ¿Dónde más? A ver. ¿Dónde más están escuchando? Alvear, Paso de los Libres, y me dicen por acá Itatí Corrientes, ahí estamos. Un abrazo grande a todos los amigos que se van sumando día a día y están escuchando el programa por diferentes lugares. Estudio Mega, un clásico que suena en todo el país en más de 500 radios. 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Último bloque y ya venimos con el final.
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1: Excelente, excelente la música por acá. Parte final del programa, nos estamos despidiendo. 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Nos vamos, mi nombre es Matías Toledo. Hasta mañana, un abrazo, que la pasen bien. Chau, mi nombre es Matías Toledo y me despido, hasta mañana, chau.

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la exitosa María Marta Serralima, cantando en Décadas de Oro, recordando Todo o Nada.

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a los señores sonidistas, gracias. A los señores iluminadores, gracias. A toda la banda, gracias. A todos, al señor Fede, Patricia Landi, señores camarógrafos, señores fotógrafos, a todas las radios que cubrieron todo el recital, al esfuerzo de Líder Music.

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0: ¡Qué lindo, qué lindo, señoras y señores! ¡Bienvenidos! Arrancamos, comenzamos de esta manera el programa folclórico más federal de la República Argentina. ¡Bienvenidos a todos a Caminos Folclóricos! Y de esta manera así comenzamos en este martes 2 de junio, queridos amigos. Aquí estamos con todo el equipo completo, como siempre, en la operación técnica, nuestro querido amigo Carlitos. ¿Cómo le va? Bienvenido. Floppy aquí en la producción de piso también, haciéndose unos matecitos, qué rico. Hoy tengo unas pepas acá, mirá, unas pepitas. Un montón que no comía pepa, vení, yo venía comiendo muchas cositas preparaditas de acá, del otro. Compré unas pepas. Sí, tenía ganas de comer unas pepitas, sí, así como un nene. ¿Te acuerdas de las galletitas? Yo las comía de chico, no comí más. Pero sé que están, no, igual no son el mismo sabor. La Fórmula 1, ¿no? Claro, que son como unas bananitas chiquitas que tienen chocolate, ¿no? La Fórmula 1, qué rica galletita. Ahora no son lo mismo, no saben igual. Y salen lo mismo que antes, por eso. Bienvenidos a todos. Arrancamos de esta manera, Caminos Folclóricos. Y disfrutamos de una zambita santiagueña para arrancar de la mano de nuestros amigos los Hijos del Tiempo, ¿eh? Esta zambita santiagueña se llama Pala Fiestas y te damos la bienvenida a Caminos Folclóricos.
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0: La hacemos igual, dale. Bienvenidos.

De esta manera así pasaba nuestro querido hermano amigo Franco Lamas, que nos traía esta linda zambita Adiós, que el otro día justamente me cargaba, porque él es de Independiente, yo soy de Boca, Boca queda fuera de la Libertadores, pasa a la Sudamericana y me carga. Él no estaba en ninguna copa, pero no importa, me cargaba de todas maneras, me mandaba WhatsAppitos a la noche, ¿eh? Claro. Le mandamos un abrazo grande, querido amigo. Seguimos escuchando a Horacio Guaraní, que nos trae del Chúcaro.

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2: mi amor. Hola, soy Vero de Sonillas. Bueno, queremos dejarles un beso grande para toda la gente que escucha Caminos, para Diego. Y bueno, muchísimas gracias por escuchar nuestras canciones, por difundir nuestras canciones. Los seguimos acompañando y que disfruten de nuestros temas.

Eterno silencio de la mano de esta banda cuyana, esta zambita que nos traían Los Labriegos. Comunicate a nuestro WhatsApp 221-476-0021. Suena Argentino Luna, arado y guitarra.

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0: ¡Qué lindo! Así pasaba de esta manera. Cuti y Roberto Carabajal y varios familiares invitados ahí cantando, ¿eh? Yo tenía el cassette blanco con letras rosas de este disco. Cuti y Roberto Carabajal, Si andas por mi tierra.
1: ¿De dónde sos? ¿Qué haces? ¿Qué querés escuchar? Nuestro WhatsApp es el 221-476-0021. ¡Estamos en línea!
0: Y seguimos escuchando ahora sí al dúo Coplanacu, que nos trae Agitando Pañuelos.

0: Y de esta manera, así escuchábamos a los del Suquía, que iban pasando, nos iban trayendo esta Córdoba de antaño.
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2: Seguimos, amigos, para escuchar en este bloquecito ritmo santiagueño. Escondido, gatos, chacareras. Arrancamos con Horacio Varegas, que nos trae este escondido para Gramilla.

Y de su disco Hermanos, así pasaba Figuras, de la mano de Oro y Chana Luca. Vos, mientras, comunicate con nosotros a nuestro WhatsApp. Estamos en el 221-476-0021. 221-476-0021. Suenan estas coplas del silencio en este bloquecito santiagueño. Llega el dúo heredero.

Lindo en vivo desde la ciudad de Buenos Aires, con toda su chaqueneada, ¿no? La callejera, así pasaba de esta manera, nos traía Chaco, soy señor desde la trastienda. Comunicate, disfrutá de nuestro contenido, nuestro Facebook Camino Folclórico, o sea, ahí tenés un montón de entrevistas que podés disfrutar a grandes artistas que han pasado por el programa, sino como te dije hoy, a nuestro WhatsApp también al 221-476-0021. Seguimos escuchando a Lázaro Caballero, más chaqueñada todavía, soy lo que canto.

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1: Continuamos, amigos. Escucha que se viene ahora. Bajamos el ritmo, disfrutamos unas coplas tucumanas de allá de Tafí, coplas taficenas, llega la yunta.

El secreto de tu vida, hermosa canción, linda historia contada a través de Jorge Rojas. Seguimos escuchando a nuestros amigos de Antacha, que así nos traen este rancho paraje Plumas Verdes.

de la mano de Aire. Así pasaba junto a Mariana Carrizo, los traía Perdiste. Seguimos escuchando ahora sí a los chicos del grupo Cara Fea, que nos traen este Sueño Infinito.

arriba, arriba, de la mano de la cantada, señoras y señores, para cerrar el programa el día de hoy, en este martes 2 de junio, acompañándote como siempre, como cada día, aquí desde la radio, con todo el equipo completo. Carlitos en la operación técnica, Floppy aquí en la producción de piso, la dirección de la radio que hace posible que estemos todos los días acá, un gran laburazo y que estemos en todo el país con todas las conexiones que ofrecen. Mi nombre es Diego Sicosi y nos vamos con los ganadores al premio Trayectoria, los premios Gardel. Los Nocheros, festejando sus 40 años de historia con una gira que se viene a partir de agosto por todos lados. Señal de amor. Esto fue Caminos. Hasta mañana.

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0: Sí, señores, seamos a pleno. Aquí llegamos al 2 de junio con la fiesta.
1: ¡Continúa! ¡Continúa y no para! ¡Qué grande! ¡Qué suerte! ¡Qué bueno!
0: ¡No pare! Hasta Gallardo vino al arranque hoy.
1: ¿A quién?
0: Gallardo.
1: Ah, claro, sí. Está bien, sí, bueno. ya entendí. Está bien, no digo, pero como Gallardo, el jugador de fútbol, ¿no? Si el jugador de fútbol ya no está más en River, así que no entendí el chiste, pero claro, sí.
0: Claro. Bueno, ¿cómo estás, Juani?
1: Bien, todo bien, che, arrancando hoy día 2 de julio, y bueno, y así va pasando el tiempo, pero siempre con la mejor música acá la fiesta continúa, ¿no? La gente ya sabe que es así, que lo mejor lo va a encontrar acá en la programación de esta radio. Así es.
0: Sin lugar a dudas, el programa más federal. Contame algo del 2 de junio.
1: Mira, hoy es el día del editor de revistas en la Argentina. Pobre gente que está cada día peor, cada vez menos revistas, cada vez menos revistas se venden, cada vez menos kioscos hay. Ya todo es más online, va cambiando el paradigma de lectura. La gente está leyendo ya en plataformas digitales cada vez más y cada vez menos en papel. ¿Es así?
0: Sí. Aunque por ahí no es lo mejor para la naturaleza, ¿no? No cambio para nada la lectura en papel.
1: No, sí, es mucho más lindo, obvio.
0: No me puedo acostumbrar al digital. Leo bastante en digital, pero no me agrada más que tener el libro en la mano.
1: Tal cual. Bueno, 1930 nace Carlos Saúl Menem, político argentino. Mirá vos, un 2 de julio nace, en 1930, ¿eh? Sí, mirá. Sí, Carlito. Bueno, ¿qué otra cosa más? En 2012 se reglamenta la ley de identidad de género. Ok, perfecto, ¿eh? Para los chicos que son chicas y para las chicas que son chicos y para los que no saben qué son. Ahora también están los Terian, así que también puede ser un Terian.
0: Sí, puede ser un Terian. El Terian que nació como una cargada, más que nada, ¿no?
1: Sí, la verdad que qué sé yo, ¿viste? La gente está loca.
0: Sí, el Terian arrancó como una especie de burla hacia las personas trans.
1: Ah, mira, no, bueno, la verdad que tanto no sé. Ya ¿no? Me parecía bueno, loco, pero bueno.
0: Es como que las personas trans usan la palabra autopercibirse.
1: Sí.
0: ¿No? Yo me autopercibo mujer en cuerpo de hombre.
1: Sí.
0: ¿Se entiende? Entonces los Terians salieron, grupo libertario, a querer ofender a las personas trans que luchaban por una identidad. Entonces diciendo, oye, si vos te puedes autopercibir tal cosa, yo me puedo autopercibir un perrito. Y empezaron a hacer esa jugada y algunos se lo tomaron un poco a pecho y lo llevaron a veces a la televisión, pero el juego en sí era otro. Por eso también se determinó de dejarle un poco de darle publicidad a algo que tenía otro mensaje.
1: Sí, qué sé yo, hay gente que es rara.
0: ¿Usted, Juan, se autopercibe animal o algo?
1: No, puedo ser animal, eso de no, soy medio animal.
0: No, me autopercibo, ya, me pasa a mí también, ¿no?
1: Sí, soy un animal, pero cubro todos los géneros, ¿me entendés? O sea, puedo ser un animal como un león, pero también puedo ser un animal como un pato cuando voy al baño. Entonces,
0: Pero tengo una pregunta. ¿Con qué animal tenés más afinidad? ¿Cuál es el animal que a vos de repente decís, si tendría que elegir un animal sería tal cual o alguno?
1: Mira, por momentos con el león y por momentos con el perro. Porque
0: con el perro, bueno, a mí me gusta el caballo y el perro también.
1: Ah, mira, sí, bueno, pero depende del momento anímico en que me encuentre.
0: Exactamente. Bueno, Juani, vamos al primer habilitado, ¿te parece?
1: Dale, vamos con el primer habilitado para el día de hoy, ¿qué es? Mirá
0: vos cómo viene la gente, producido por Big One. Logró juntar a Miranda, logró juntar a la gente de Ciro Los Persas y grabar.

0: Lozano, señoras y señores. En una de esas, Uriel Lozano haciendo de la suya. Llegó el momento de los recuerdos y allá nos vamos, loco.
1: Enamorando. En una de esas.
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0: continúa.
1: ¡Qué bueno esto, señores! ¡Qué clasicazo! ¡Qué lindo poder escuchar a este tipo una vez más! ¡Suban el volumen en este hermosísimo recuerdo! Tenemos al monstruo cordobés, Sebastián.

0: maestro, métele con todo.
1: Ahí está, bueno, estamos como siempre en la sección de la música, la cumbia pop, la tan famosa cumbia pop. Estamos escuchando a El Reja y Locura Sin Techo, claro, no tiene límite, ¿me entendés? Y ahora se viene la T y la M y el tema Yo Acá. Ahí va.
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0: corona así este primer bloquecito de la fiesta. Continúa Coco Loco. Y con Ale Bravo no vamos a cerrar esta historia, pero hoy estamos a martes. Yo sí, más que nunca necesito que la gente se entere que tiene lugar todavía para ser un programador en el día de mañana, pedir su tema, mandar saludo, contarnos algo y sumarse al programa. ¡Hola, Juaní!
1: Ahí está, sí, claro que sí, ¿eh? Para pedir tu tema tenés que llamar al 11 15 33 675 009. No decís de dónde sos, qué estás haciendo, cómo te llamás, qué tema querés que te pasemos y nosotros te lo pasamos.
0: Momento de meternos en la pausa, pero siempre tenés algo guardado en la manga. ¿Cuál es el as del día de hoy?
1: A ver, no sé, decilo vos.
0: Chistecito.
1: Sí.
0: ¿Eh? Tenemos un chistecito siempre guardado en la manga para terminar bien felices y contentos el primer bloque. Pausa y ya volvemos.
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5: Señoras y señores, arrancamos el segundo bloque, versión en vivo. Llega Pablito, sí, Sebastián, con toda la furia. Damas gratis, me muero de amor.